0: Es la presión a nivel del mar, 89 el índice de humedad, 10 kilómetros la visibilidad, esto según Informa Meteorología. Nos vamos a reencontrar con las noticias más importantes de este viernes, dentro de una hora con la última emisión de Informativo Sarandí.
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Bueno, ¿qué tal? ¿Cómo están? Un gusto saludarles otra vez. Estamos comenzando Raíces. Sergio Glatt en la edición, quien les habla, Aldo Silva. Y vamos a hablar de un actor muy conocido, muy popular, con una extensa trayectoria, que es Johnny Depp. Johnny Depp. ¿Y qué vamos a hablar? ¿De sus películas? No, sus películas sobrevuelan, están allí. Algunas son tremendamente exitosas, pero queríamos tomarlo por el lado del mundo del rock. ¿Cuál fue el pretexto para hablar de él? Bueno, su banda actual, que ya hace años que la tiene, ¿no? Que es Hollywood Vampires, los vampiros de Hollywood. Una alineación realmente impresionante y sacan disco en vivo.

Bueno, Johnny Depp ha tenido a lo largo de su vida un vínculo muy directo con el rock and roll. Ha tenido bandas desde cuando era jovencito y hasta nuestros días, con el peso enorme de ser una superestrella del cine, ¿no? Miren esta banda lo que es. ¿Quién es el líder vocal? Alice Cooper, leyenda viviente. Después está Johnny Depp en guitarra. Ya vamos a escuchar sus solos de guitarra también. Y aparecen, es un grupo muy importante, muy grande. En otra guitarra está Tommy Hendrickson, que tiene una historia tremenda detrás con Alice Cooper, pero también tocó, por ejemplo, con Lou Reed. Es compositor, letrista. Está Joe Perry de Aerosmith. Mira qué nenes, ¿eh? Aparece también en teclados Buck Johnson, que también integra Aerosmith. Después tenemos a Glenn Sobel en la batería, hombre que toca con Alice Cooper. En el bajo aparece Chris Wise, otro afamado músico que ha hecho carrera con Ozzy Osbourne, The Cult. En las vocales está Cheryl Cooper, que es la esposa de Alice Cooper, actriz, bailarina clásica.

como decíamos, el mundo del rock en torno a Johnny Depp ha sido realmente interesantísimo de narrar. Y tirando de la cuerdita, como hacemos aquí en Raíces, y saltando con este pretexto que son los vampiros de Hollywood, me encanta porque Alice Cooper tiene marcado en el cuello dos marquitas como si le hubieran mordido la yugular, ¿no? Pero, a ver, Johnny Depp, creo que su etapa musical, o su faceta musical, tuvo un impulso notable por su vínculo con Paul McCartney. Y netamente en su rol actoral, él protagoniza My Valentine. Aquí está My Valentine de Paul McCartney.

melodía fantástica, realmente, que tiene a Johnny Depp como en uno. A ver, tiene tres videos, Paul, de esta canción. ¿De acuerdo? En uno está Natalie Portman, en el otro está Johnny Depp, en el otro están los dos juntos. ¿Mm? Y nada, el despliegue que hacen los dos actores es realmente fantástico. En el que tiene a Johnny Depp como protagonista, de principio a fin de la canción está Johnny ahí frente a cámaras. La cara casi que ni se le mueve, es todo mirada. Todo mirada y gestualidad, lenguaje de signos. Sus manos van y vienen. Va narrando la canción hasta que por ahí en la mitad aparece este punteo que el actor realiza en una canción de Paul McCartney.

Estamos en el año 2012, en los mismos días en que tocaba en Uruguay Paul McCartney, abril de 2012, sacaba estos videos. Natalie Portman, Johnny Depp, superestrellas de ese momento, estaban realmente en la cresta de la ola, ambos, ¿no? La idea de esta participación y esta estética es de Stella, la hija de Paul McCartney. Pero quería saltar ahora a esta canción fantástica de Paul, que es Queenie Eye.

Canción que comienza también. El video es ha dado mucho que hablar. Porque Johnny Depp es el primer actor que aparece. Estamos en un estudio de... Yo les invito a que lo vean, que lo busquen en algún momento. Y con estos datos que yo les sumo, quizás ya sepan mucho más que yo de este video seguramente, pero por las dudas. Paul McCartney, Abbey Road, él y el piano, la canción. Y aparece Johnny Depp escuchando la canción. Y se van sumando después superestrellas como Meryl Streep, Jude Law. Después aparecen las modelos Kate Moss y Lily Cole. Está también el diseñador y cineasta Tom Ford. En fin, es un despliegue impresionante, ¿no? Queenie Eye, aquí estaba la canción de Paul. Se refiere a un juego que practicaba cuando era pequeño. Había reglas que nunca me contaste. Tiene varias implicancias, ¿no? Con su propia vida privada, ¿no? Había reglas que nunca me contaste, le está diciendo a alguien que le cambió la pisada. Bueno, pero vamos más atrás en el tiempo, ¿les parece? Fecha, 24 de julio de 1969. Parece que él estaba en su casa con su señora linda y se le ocurrió la canción. Bajó, cerró las puertas de la habitación donde tenía el piano y nació la canción Come and Get It. Estamos en julio de 1969. Él tenía que ir a grabar a Abbey Road con los Beatles. Entonces, ¿qué hizo? Se fue antes de la hora pactada para poder grabar esta Come and Get It. Y la maqueta le quedó perfecta, sobrevivió hasta nuestros días, ¿no? Así que imagínense a Paul llegando un poquito antes, sabiendo que sus compañeros no están, agarra la batería de Ringo, el piano, el bajo, y se pone a grabar. Le dice al técnico de sonido, dale, prendeme, y ahí aparece la luz roja que se prende, y él va, toma uno, piano, voz y algunos chiches más, y queda este demo histórico. Red light. Demo take one.

Bueno, cuenta la leyenda que estaba John Lennon, que llegó un poquito antes también, lo empezó a mirar a través del vídeo y no participó, lo dejaba grabar. ¿Qué hacía Paul en esa época, además de estar en los Beatles? No son los últimos tiempos, año 1969. Estaba produciendo una banda llamada Badfinger. Y él agarró esta canción, que no quedó para Beatles, y se la llevó a Badfinger y les dijo cómo tenían que tocarla. Obviamente, los integrantes del grupo le hicieron el caso, hicieron lo que él les dijo, y quedó esta versión de Come and Get It de Paul McCartney. Estamos en el año 1970 y la canción fue banda sonora de una película llamada The Magic Christmas, que tenía como protagonistas a Peter Sellers y a Ringo.

Y de acá, de 1970, volvemos a nuestro invitado de hoy. A nuestro invitado de hoy. Y nos vamos a ubicar en el año 2011. Saltamos a 2011 para que su amigo Johnny Depp grabe esta misma canción. Pero está Paul en la grabación. Y va y graba con los Hollywood Vampires. Yo les pido que le presten atención a lo que es las voces de Paul por debajo, ¿no? Porque lo tenemos en primer plano con la banda, pero graba por otra pista. Oh, demencial, demencial.

Bueno, pero vamos a seguir con los vampiros de Johnny Depp y de Alice Cooper y de todos esos monstruos que los acompañan. Primero que nada, vamos a meternos con covers que han hecho. Y qué decirles de esta obra maestra en la historia del rock and roll, año 1969. Led Zeppelin.

Escuchen lo que es la formación de los Hollywood Vampires en esta versión que vamos a escuchar en instantes nada más, ¿eh? Aparece Joe Walsh de los Eagles. Aparece después la cantante y guitarrista Orianti Panagaris, que australiana, que tocó en la gira This Is It de Michael Jackson, que ha tocado muchas veces con Alice Cooper. Voz principal, Brian Jones. Brian Johnson de AC/DC. La producción por parte de Bob Ezrin, que es un monstruo gigantesco que ha hecho producciones discográficas de Lou Reed, de Pink Floyd, de Peter Gabriel, de Kiss, de Alice Cooper también. Tenemos en guitarra, ya dije, a Joe Walsh, a Orianti, está Johnny Depp, ¿de acuerdo? Y Alice Cooper, por supuesto, en voces, armónica. Aparece en el bajo... en el...

guitarra bajo. Kip Winger, que tocó con Alice Cooper también y tenía la banda Winger. En batería está Zach Starkey, que es el hijo de Ringo Starr, que también tiene una trayectoria, no solamente es el hijo de, también tocó en su momento con los Who, con Oasis, con Johnny Marr, con los Water Boys. Me quedaba un guitarrista más, Bruce Whitkin, gran amigo de Johnny Depp, productor y guitarrista, muy prestigioso. Y después aparece también Tommy Hendrickson. Y miren la versión que se mandan de esta joya maestra del rock and roll, que es Hola, Rola, Rolo, de Led Zeppelin. Esta es la versión de los Vampiros de Hollywood.

¿Cuántas veces escucharon esta canción? Es una canción que Pete Townshend escribió en un viaje en tren. Es un típico escenario de generación que se siente perdida en un país de la posguerra. No sé qué voy a hacer con mi vida. Y le salió My Generation a Pete Townshend y fue uno de los himnos emblemáticos de los Who. Por supuesto la inmortalizó Roger Daltrey al frente de la banda, ¿no? Que se acuerdan que les conté la historia como que en un momento él tartamudea en la canción. Pero esta es la versión que hacen los Hollywood Vampires. Esta versión es del año del Rock in Rio, el álbum que grabaron en Rock in Rio del año 2015.

Que una canción que no fue fácil de comprender en su momento, pero después se transformó en emblemática y hacía a la realidad de la unificación de Alemania. Cuando él la graba, estaba a 400 metros del muro de Berlín, 1977, y los vigilaban, le metían, como contaba la anécdota, los guardias rojos nos miraban por la ventana. Y grabó Heroes, que después se transforma, como dije anteriormente, en una canción de celebración por la reunificación alemana. Y es una canción que se inspira justamente en una pareja que se está besando. Lo insólito es que la pareja que él estaba viendo besándose y que tanto lo enterneció era su propio productor, que estaba casado con una galesa y se estaban besando, y él los vio de lejos y unificó una cantidad de conceptos y le salió Heroes. Y aquí está la versión de los Hollywood Vampires. Esto es del año 2018 y el que canta es Johnny Depp.

Es porque se viene un evento cultural importante que tiene como protagonista a el uruguayo Guillermo Good. Y yo les invito a que nos escuchen con él en instantes para ver de qué se trata.

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14: Seguimos en Raíces para todos ustedes con Sergio Clatin en la edición y quien les habla, Aldo Silva. Nos pueden escuchar a través de Sarandí 690, de Ciudad Futura 91.1, Solar y Radio La Paloma, Departamento de Rocha 102.9 Total FM. Y quería a continuación presentarles a un uruguayo que tiene 6 discos como solista, 6 discos de estudio, 1 en vivo. Forma parte de Buceo Invisible, una banda muy importante de la música uruguaya. Tiene 3 películas en su haber, 4 exposiciones de fotografía, y además se presenta el 16 de julio en la Sala Hugo Balso con su disco Presencia, pero además allí va a lanzar otro álbum nuevo que son Los Días Contados y va a proyectar su nueva película que es El Comandante y el Peregrino. Es decir, es un artista uruguayo con varias facetas culturales que muestra su arte en una forma por demás personal, diferente. Yo les invito a que le presten atención si es que no lo conocen. Nos referimos a nuestro invitado de hoy aquí en Raíces, Guillermo Good. Y escuchamos, ya que estamos, Buceo Invisible.

0: Bueno, Guillermo, muchas gracias por estar aquí. Bienvenido.
1: Bueno, gracias a ti por recibirme.
0: Bueno, y a ver, tengo sobre la mesa películas, fotografías, canciones, historia de Buceo Invisible. El 16 de julio es la presentación del disco Presencia, pero a la vez vas a lanzar un nuevo álbum, Los Días Contados. Y en ese contexto proyectar El Comandante y El Peregrino, con una banda que tiene un contrabajista. O sea, estamos hablando de un escenario multifacético.
1: Sí, mira,
0: estás ahí bien representado, te sentís bien representado. El que quiere saber quién es Guillermo Wood tiene ahí la presentación de
1: seguro, de esta persona. Seguro. Hace unos años, en estas recorridas por el interior que empecé a ir,
0: sí,
1: cuando hice los primeros cortometrajes que están filmados en el interior y que uno de los objetivos del corazón era que se pasaran en el interior, empecé a proyectarlos en cuanto lugar encontraba.
0: Ajá.
1: Igual con una sábana de hotel colgada en un galpón. Y como son cortos o mediometrajes de poca duración, les anexaba un concierto. Y me di cuenta que la mezcla de un pequeño concierto y la proyección de un cine, que no es necesariamente muy común, multiplicaba la experiencia. Y al final es lo que he estado haciendo estos años. Entonces pensé, con lo difícil que es montar un espectáculo como el de La Balso, aprovechar la oportunidad y mostrar el abanico de trabajo que vengo haciendo en este tiempo y combinarlo todo junto.
0: ¿Cómo lo pensás? Primero la música, después la película. ¿Cómo es que con o vas desgranando momentos que pasan por tu cabeza?
1: ¿Vos decís para el espectáculo,
0: claro,
1: o para la creación?
0: La creación del espectáculo en sí, porque vos vas a hablar, me hablas de un disco, pero vas a presentar otro también.
1: Uh-huh.
0: ¿No?
1: Sí.
0: Y vamos a ver un cortometraje.
1: Mira, la pregunta es muy interesante, pues la estructura. Y tanto para el espectáculo como para una película, para un disco, la estructura es muy importante. En general pensamos en el contenido, pero la estructura al final dialoga tanto como el contenido. Para este 16 de julio en La Balso, la estructura que pensé es, vamos a empezar con Militsa Trishkovic, que es violinista con la que grabé las bandas sonoras de las películas. Vamos a hacer un pequeñísimo concierto a guitarra y violín.
0: Violín, sí.
1: Presentando las bandas sonoras de las películas. Y enseguida de eso vamos a proyectar el cortometraje, que dura unos 20 minutos, y de cierre vamos a tocar con la banda completa la presentación de los discos.
0: Ajá.
1: Canciones inéditas, canciones de todos los discos que he hecho, un poco de todo.
0: Cuando hablamos de la canción Terremoto, ¿no? Yo la escucho y veo imágenes.

0: O sea, vos me proponés imágenes. ¿Cómo es esa historia? ¿Qué es lo que pasa contigo cuando componés una canción que habla de terremoto y se van sumando vivencias? Al menos eso fue lo que yo interpreté.
1: Mirá, en el día de hoy esa canción toma otro significado. Totalmente, con sí. Todo lo que pasó en el hace unos días atrás.
0: En Venezuela.
1: Yo estuve en el 2017, creo que fue en México, cuando fueron los dos terremotos seguidos.
0: Estabas en México.
1: Estaba ahí. Así que esta canción, Terremoto 1, después tengo otra que es Terremoto 2, sí, fueron hechas para cada uno de esos terremotos que vivencié, y que fue una experiencia, un antes y un después en la vida de alguien, ¿no? Así que justo esta canción, al final, como casi todas, beben de la experiencia de uno. La situación que pasó, yo estaba en DF, lo que pasó socialmente, cómo bueno, en otro contexto, nada que ver, cuando vino la pandemia vimos algo parecido, cómo la realidad, que parece que no tiene freno, frente a una catástrofe frena de golpe. El DF, que es un dinosaurio gigante, se frenó y todo el mundo salió a las calles a ayudar, a sacar escombros. En el primer terremoto, como el epicentro fue lejos del DF, hubo una alarma, con lo cual salimos de las casas a esperarlo. Entonces ahí viví el miedo colectivo como nunca había vivido. O sea, estar en una esquina de una ciudad con otras 25 o 30 personas, algunas que habían vivido el famoso terremoto del 85 y otras menores que no, con distintos miedos, pero todos aunados, esperando como quien espera una manada de bisontes que viene. Y después la llegada y esa sensación extrañísima que es que la tierra se mueva. La pérdida, la noción de la pérdida de control, de cómo no tenemos control.
0: No puedes hacer nada.
1: Y de alguna manera tengo la sensación que los seres humanos nos autoinventamos esta ficción para sobrevivir, lo cual me parece bien, que es que tenemos cierto control sobre la realidad. Pero cuando la tierra se mueve abajo te das cuenta que no tenés control, ¿no?, sobre la catástrofe.

Mapa. La canción Mapa, le tengo mucho cariño. En este EP de cuatro canciones, sí, se llama Presencia, hay dos canciones, estas dos que estás nombrando primero, que ya habían sido grabadas antes, y hay dos nuevas inéditas.

0: Mapa es una canción que ya había grabado. Y
1: ¿cómo trabajaste las guitarras en estos temas? Porque yo noto que hay un... es como una canción que sutilmente va creciendo en energía, ¿no? Y la guitarra va tomando una presencia que al principio pasa como que sos vos, la voz, y la canción va creciendo lentamente, pero siempre en sutileza. No hay una explosión de la batería parte todo y explota, ¿no?
0: Bueno, tengo la suerte de estar trabajando con músicos que admiro mucho, muy talentosos y que somos muy amigos. La combinación perfecta para trabajar. En las guitarras específicamente, el otro que toca las guitarras es J. Yavar, con el cual trabajo hace años. Un exquisito guitarrista, sí, y músico. Y que una de sus características, que es la de un buen músico, es que piensa en la canción. Ajá. Y no ese mito que tenemos del guitarrista que quiere tocar muchas notas porque bueno, sí. Así que fue acertada tu observación de él y de los otros músicos, personas que piensan en el bien de la canción, y que cada uno de nosotros somos una parte para que esa canción crezca.
1: Días atrás estábamos escuchando, mirá dónde nos vamos, You Really Got Me de los Kings, cuando los hermanos Davis criticaban a Eddie Van Halen porque cuando hacían la versión de You Really Got Me, él solo se iba por las ramas, y ellos decían, no, la canción, respetá la canción, no te vayas de la canción, ¿no? Detalles.
0: Eso, pero sí, es eso. Igual todo es válido, ¿no?
1: O no, sea, por supuesto. Claro.
0: Pero si lo que uno hace es canciones, sí, es verdad que la canción tiene que estar por encima de las partes.

0: Quería preguntarte ahora por el comandante y el peregrino, ¿no? Pero antes que nada, ¿cómo funciona tu día a día en materia de trabajo artístico, ¿no? Porque vos sos fotógrafo, sos músico, sos director de cine. O sea, ¿cómo va ese orden? ¿Aparece una idea y cómo la ves primero? ¿En imágenes? ¿En sonidos?
1: Es buena pregunta. No sé muy bien esa respuesta, capaz que no he reflexionado lo suficiente. No, lo que sí he pensado en estos últimos tiempos es que veo la idea de que son herramientas. O sea, la cámara de foto o de filmar es una herramienta y la guitarra es otra. El material es más o menos el mismo, que es el que uno tiene para manotear de su experiencia, de lo que uno traiga adentro, de libros que lee, de música que escucha, etcétera. Y si lo pasás por una herramienta o lo pasás por otra, el resultado, el artefacto que sale es diferente.
2: Viste mi mensaje, lo que yo estoy pidiendo, yo pido bendiciones para tres capillas, para las hermanas de Teresa de Calcuta y para... ¿A quién le dejas toda tu obra, de toda tu vida? A un santo. Este es un chico santo.
0: Cuando nos metemos en tu mundo cinematográfico, ¿no? El comandante y el peregrino, ¿cómo diste con ese personaje, con esa persona que yo me senté a verlo y vi una persona común y corriente y empiezo a hablar y lo voy siguiendo y de repente me veo que estoy detrás de una autoridad eclesiástica que están buscando? Hay una historia de búsqueda interesantísima y un lenguaje audiovisual diferente, porque planos fijos casi no hay.
1: En realidad no fue nada planeado, o sea, yo no estudié ni cine, ni audiovisual, ni fotografía. O sea que fui acumulando información, estudié un poco de literatura, un poco de música, y vi mucho cine. Pero en realidad no fue una idea estética previa, fue una búsqueda con la herramienta. O sea, a mí me costó mucho saltar de la fotografía al cine. O sea, la fotografía se me dio con facilidad y el cine no. O sea, no sabía cómo retratar el espacio-tiempo. Entonces dije, voy a pasar mucho tiempo con la cámara en la mano y voy a empezar a filmar cualquier cosa que me parezca interesante para ejercitar qué es lo que sucede. Y después me parece que hay una cosa, al irse de la forma tradicional de filmar, en la cual cámara en mano, una cámara de muy mala calidad, pero que entonces te permite tenerla en el bolsillo, y salirse toda esa cosa de... Pasamos 2 horas poniendo focos, 4 cámaras. Entonces yo quiero entrevistar a Aldo y cuando pongo rec, Aldo no va a salir natural porque, okay. Entonces, desmarcarse de eso para intentar capturar eso que viste auténtico y capturar lo auténtico. Esa ha sido la búsqueda.
0: Capturar lo auténtico.
1: Seguro.
0: ¿Cómo diste con Jorge, este hombre que en un momento dice, yo soy de los que ayuda a Dios?
1: En realidad tuve la fortuna de encontrármelo. O sea, la película está filmada en 24 horas. O sea, yo lo conocí un viernes a media tarde y lo despedí en la terminal un sábado a media tarde. Lo conocí. Confieso que cuando me dijo, ah, vos sos argentino, y le dije, no, soy uruguayo, pensé, puta, ahora me agarró un porteño, no me va a soltar. Y a los 10 minutos me contó su historia, que no está retratada en la película y que no sé si tiene importancia relatarla, agregar información a la película, y me conmovió. Y él tiene una historia, un pasado más, no sé si la palabra es oscuro, pero por otros caminos de la vida más marginales, sí. Y en un momento decide en la iglesia de San Lorenzo ponerse a ayudar a gurises con adicciones al paco, etcétera. Y como la película fue filmada 9 meses antes que muriera Bergoglio, y Bergoglio era de la iglesia de San Lorenzo, entonces él tenía ciertos contactos y tenía la intención de... la película muestra su intención de llegar a tener una reunión con el Papa Francisco, claro. Cosa que yo no sabía, que los papas dan reuniones más o menos particulares.
0: Háblame de pedales, de Jason, este niño. ¿Cómo encontraste a este niño?
1: Bueno, mira, mi padre tuvo la brillante idea, primero de ser un enamorado del interior de Uruguay y después de transmitirnos eso a mi hermano y a mí. Y fuimos con él en la infancia a algunos lugares, después en la adolescencia uno no va con su padre al interior si está medio en una etapa rebelde. Y después de adulto siempre pensaba, sé que hay lugares perdidos en el Uruguay hermosos que no conozco. Entonces, cuando la pandemia aflojó, dije, es ahora, y salí a buscarlos.
0: ¿Y te fuiste?
1: Y salí a buscar el interior de Uruguay. Uno era Paso Centurión. Paso Centurión es hermosísimo. Si alguien que nos está escuchando no conoce y tiene la posibilidad de ir a Cerro Largo, le recomiendo fervientemente que vaya a Paso Centurión. Es en la frontera mismo.
0: Bien frontera, frontera, frontera.
1: Es la frontera con Brasil. O sea, separa el río Yaguarón. Hay un monte nativo de una fauna increíble. Es un lugar precioso. Y bueno, ahí llegué y también... En ese sentido, Pedales y El Comandante tienen algo en común, que la otra película de Cara Antigua es distinta, y es que es una cosa completamente espontánea que surgió. O sea, Jason yo lo filmé a los 10 minutos de conocerlo. Yo había llegado a Paso Centurión y Liana, su mamá, nos estaba alquilando una de las casitas de Mevir que estaba así al lado, y mientras mi amigo hablaba con Liana de dónde podíamos hacer un fuego, Jason me dijo, mirá que te voy a mostrar mis corderitos. Y me dijo, este se llama Miguel, esta Marta. Y lo miré y dije, wow, este niño es increíble.
0: Y empezaste a grabarlo. Y te habló de la bicicleta, todo blanco y negro.
1: La, sí, la primera.
0: Contraluz.
1: Sí.

0: Una cosa que me pasó filmando estas películas es en De Cara Antigua, que es la otra. Sí. Yo iba a filmar, por ejemplo, a tal personaje veterano de Tacuarembó que yo ya había conocido, que me había hecho un cuento exquisito, no sé qué. Entonces, si vos querés que él te haga el mismo cuento con la misma emoción, no va a suceder. Entonces, hay un toma y daca de tú querés dominar algunas cosas, pero hay otras que no vas a dominar y que tenés que confiar en que en algún momento va a surgir y vos tenés que capturarlo. Entonces, con Pedales también pasó algo muy lindo, que hubo una tercera parte que no pude capturar y que obviamente hubiese sido una tercera, que fue que la película quedó en Cinemateca en el festival y los niños no pudieron venir porque era un jueves de noche, tenían escuela, etc. Entonces, gracias a la bondad de Patricia Robaina, una exquisita cantora de Cerro Largo, pudimos proyectarlo en el cine Chaplin de Melo, que sigue existiendo. Y entonces Jason y los amigos y
1: se
0: su mamá
1: la
0: pudieron
1: grande.
0: Claro, pero esa noche me enteré que era la primera vez de todos, o sea, de los niños y de sus madres, que veían una película en un cine. Por primera vez en su vida estaban en un cine viendo su película. Y también me enteré que habían estado haciendo cine en su mente. Entonces Mario, un amigo del que aparece en la película, le había dicho: che, Jason, te van a pedir muchos autógrafos, necesitas un guardaespaldas. Entonces practicaban por Paso Centurión y Mario le hacía de guardaespaldas y firmó su autógrafo esa noche, por supuesto alguien se lo pidió.
1: Guillermo, fue un gusto, muchas gracias.
0: No, gracias a ti por la curiosidad y la invitación.
1: Por favor.

0: Bueno, Guillermo Good va a estar presentando su show el próximo 16 de julio en la Sala Hugo Balzo. Las entradas ya están a la venta. Es un espectáculo que mezcla música y cine también. Es un artista diferente. Es una invitación para, bueno, apostar a la sensibilidad, verlo en acción con una excelente banda, con sus canciones y con el lanzamiento de El Comandante y El Peregrino, que es su nuevo trabajo cinematográfico. Está Andrés Pigato en el contrabajo, Antonio de la Peña en batería, después está J. Yavar en guitarra eléctrica, Lucía Rodríguez en voces. Va a haber una irrupción de Milica Trikovic en violín, justamente haciendo referencia a la música de El Comandante y El Peregrino. Es una apuesta a algo realmente muy bueno y diferente. Escapa a lo común y corriente. Guillermo Good, en instantes con nosotros, a propósito de este espectáculo, pero también a propósito de su obra cinematográfica y sus canciones. Estamos en Raíces para Todos Ustedes, aquí con el señor Sergio Urlate en la edición, quien les habla, Aldo Silva, aquí en Sarandí 690, Ciudad Futura 91.1, Solar y Radio La Paloma, Departamento de Rocha, Total FM 102.9. Vamos a la pausa y en instantes recordamos a Daniel Yaques.
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0: Bueno, Daniel Jacques fue un músico muy importante, músico de referencia. Está en muchos discos de la música uruguaya, carrera como solista. Yo lo quería recordar con esta canción.
1: ¿Cuál es el precio? Mejor no me recuerdo.
0: Con Los Traidores, estuvo en este disco, en Radio Babilón. Un discazo de Los Traidores y él está en el bajo. Nuestro recuerdo por él, por este artista fundamental recientemente fallecido, que como decíamos, dejó su rúbrica en innumerables trabajos de la música uruguaya, con Mandrake Wolf, con El Sabalero, ya dije Los Traidores, en fin, el listado es enorme, con Ricky Musso. Salud, Jacques, salud, hasta siempre. Nos vamos. Sergio Glatt en la edición, quien les habló, Aldo Silva. Fuerte abrazo, nos vemos en la vuelta.

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1: ¿Qué tal? Muy pero muy buenas noches para todos. Bienvenidos a las noticias, bienvenidos a la información en esta última emisión de Informativo Sarandí de la hora 22. A partir de este momento comenzamos a repasar juntos las principales noticias de esta jornada.
2: Bueno, hoy viernes la expectativa de máxima 15 grados con cielo cubierto. El sábado 9 la mínima, 13 la expectativa de máxima, cubierto con algunos chaparrones de poca significación. El domingo 8 la mínima, 11 la expectativa de máxima, cubierto y viento del sur suroeste al sur. El lunes 6 la mínima, 13 la expectativa de máxima, cielo nuboso. El martes 7 la mínima, 16 la expectativa de máxima, con abundante nubosidad. Miércoles 9 la mínima, 18 la expectativa de máxima, cubierto. Y el jueves

0: 13 la mínima, 19 la expectativa de máxima, cubierto con lluvia. Ese es el panorama.
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2: La policía allanó una vivienda contigua a la escena del quíntuple homicidio del barrio El Monarca e incautó droga, dinero y dispositivos de rastreo satelital para vehículos. Los investigadores buscan determinar el vínculo de sus ocupantes con la familia atacada.
3: El ataque ocurrió sobre las 7:30 de la mañana en una vivienda de pasaje central y calle 7. Las víctimas fueron dos hermanos de 18 años, un hombre de 28, una mujer de 32 y la hija de esta última, de 14 años, que falleció horas después del ataque, a media mañana. Según la información primaria, cuatro delincuentes llegaron en dos motos, ingresaron tras saltar un muro y abrieron fuego contra las personas que estaban en el interior, tras identificarse como policías. De acuerdo con la información primaria, las víctimas integraban la familia Suárez, que años atrás operaba en Villa Española y posteriormente se trasladó al barrio El Monarca, tras conflictos vinculados a la venta de drogas.
2: El jefe de policía de Montevideo, Alfredo Clavijo, informó que la vivienda donde ocurrió el ataque ya había sido allanada en febrero y continuaba bajo monitoreo policial.
3: Señaló que tres de los fallecidos habían sido formalizados tras ese procedimiento y que el grupo mantenía disputas con otros clanes familiares por el control del territorio.
2: El ministro del Interior, Carlos Negro, encabezó una reunión con jefes y directores de policía de todo el país, prevista inicialmente para abordar temas de la rendición de cuentas. Sin embargo, el encuentro se centró en el análisis de este quíntuple homicidio del barrio El Monarca.
3: El ministro del Interior, Carlos Negro, afirmó que este quíntuple homicidio es consecuencia de un enfrentamiento entre clanes familiares que lleva varios años. Anunció que se reforzarán los controles y operativos en la zona y adelantó que la semana próxima se realizará una reestructura en la Jefatura de Policía de Montevideo.
2: Cinco personas murieron en las últimas horas en tres siniestros de tránsito ocurridos en Canelones y San José. En Toledo, tres jóvenes murieron en la ruta 6 a la altura del kilómetro 24-900. El conductor del auto que provocó el choque fue detenido y dio positivo al test de alcoholemia con 2,4 gramos de alcohol por litro de sangre. Las víctimas de 21, 24 y 28 años viajaban por la ruta 6 cuando el vehículo fue impactado por otro auto que intentó cruzar esa ruta. A raíz del choque, el auto en el que se trasladaban colisionó de frente con un ómnibus y sus tres ocupantes fallecieron en el sitio.
3: Según informó Policía Caminera, el conductor del otro vehículo habría cruzado con luz roja, abandonó la escena a pie y fue detenido minutos después. Los jóvenes se dirigían a un partido de fútbol y tenían vínculo de parentesco. El ómnibus viajaba de Minas a Montevideo con 14 pasajeros que resultaron ilesos. Un niño de 5 años murió tras ser embestido por un automóvil cuando intentaba cruzar la ruta 1 en el departamento de San José. El siniestro ocurrió a la altura del kilómetro 46-800.
2: El menor sufrió lesiones graves, fue trasladado a un centro asistencial y falleció. La conductora del automóvil, una mujer de 46 años, resultó ilesa. El examen de alcohol en sangre dio resultado negativo.
3: Otro siniestro fatal dejó un hombre fallecido en el kilómetro 26-500 de la ruta 8 en Barros Blancos, Canelones.
2: De acuerdo con la policía caminera, el acompañante de una moto saltó del birrodado al advertir que podía ser embestido mientras intentaban cruzar la ruta. El conductor realizó una maniobra para esquivar la moto, pero terminó atropellándolo. La víctima murió en el lugar y el conductor de la moto se dio a la fuga.
3: Un operativo policial en Rivera terminó con la incautación de perfumes falsificados, medicamentos no autorizados para la venta y dinero por un valor cercano a los 250 millones de pesos. Tres personas fueron detenidas.
2: Los allanamientos se realizaron en un comercio y un depósito vinculados a la misma empresa. La mayor parte de la mercadería incautada corresponde a más de 90.000 perfumes presuntamente falsificados, además de miles de medicamentos que no estaban autorizados para su comercialización.
3: Según supo Informativo Sarandí, entre los detenidos hay un policía y dos ciudadanos chinos de 48 y 49 años que residían en el mismo local comercial. Además, fueron incautados un vehículo y dinero.

0: negociaciones con Cabildo Abierto e Identidad Soberana, la diputada Frente Amplista, Julieta Sierra, señaló que dialogarán con todos los legisladores buscando conseguir los votos que necesitan en la Cámara Baja.
1: El diputado de Cabildo Abierto, Álvaro Perrone, reiteró que su partido mantiene amplitud para negociar el proyecto de rendición de cuentas y volvió a diferenciarse de la postura asumida por la coalición republicana.
0: Perrone sostuvo que si la iniciativa no prospera, quienes terminarán perjudicados serán los más humildes por la falta de recursos para áreas prioritarias, manifestó.
1: La Comisión de Presupuesto, integrada con Hacienda de la Cámara de Diputados, que analiza el proyecto de rendición de cuentas, recibió este viernes a una delegación de la Confederación de Organizaciones de Funcionarios del Estado.
0: El presidente de COFE, Martín Pereira, manifestó preocupación por la supresión de vacantes y la reducción de gastos de funcionamiento previstas en el proyecto. Advirtió que los recortes en el empleo público afectarán el funcionamiento del Estado.
1: El presidente de la República, Yamandú Orsi, reconoció que debió tener más cuidado luego de regularizar la deuda que mantenía con el impuesto de primaria y comenzar el trámite para declarar obras que no estaban registradas ante catastro.
0: El mandatario afirmó que la situación ya fue resuelta y sostuvo que quienes ocupan responsabilidades públicas deben prestar mayor atención a este tipo de obligaciones.
1: El gobierno resolvió unificar la Secretaría de Derechos Humanos y la Secretaría de Derechos Humanos para el pasado reciente en un único organismo que estará a cargo de Iliana da Silva.
0: La actual responsable de la Secretaría de Derechos Humanos para el pasado reciente, Alejandra Casablanca, continuará en funciones como coordinadora. La decisión se conoce luego del cese de Colette Spinetti al frente de dicha secretaría.
1: Spinetti afirmó estar orgullosa de su gestión tras recibir la notificación de su cese. En un mensaje publicado en las redes sociales, agradeció al equipo con el que trabajó durante su gestión.
0: El intendente de Montevideo, Mario Vergara, realizó un balance de su primer año de gestión durante una comparecencia en la Junta Departamental.
1: Vergara destacó la reducción del déficit operativo de la intendencia, los avances en la transformación del sistema de recolección de residuos, el saneamiento y la reforma del transporte metropolitano. Además, afirmó que la aprobación de su gestión aumentará a medida que avance el programa de gobierno.
0: El edil colorado Federico Paganini cuestionó el balance realizado por el intendente. Sostuvo que la administración de Vergara mantiene el mismo rumbo que las anteriores gestiones del Frente Amplio en la intendencia y afirmó que el bajo nivel de inversión demuestra el fracaso de esas políticas.
1: El directorio de UTE aprobó por 4-1 el envío de 99 paneles solares a Cuba para uso domiciliario. La iniciativa fue propuesta por la directora Frente Amplista, Ximena Caporale.
0: El director nacionalista Darío Castiglioni votó en contra y cuestionó la donación al considerar que beneficiará a pocas familias, que se realiza con recursos de todos los uruguayos y que irán a familias vinculadas al régimen. Los 99 paneles tienen un valor aproximado de $9,000 y serán enviados por un barco en un contenedor.
1: El Poder Ejecutivo presentó en la Comisión de Hacienda del Senado el proyecto de ley sobre competitividad y reducción del costo de vida, que recibió un respaldo general de los legisladores, según informó el subsecretario de Economía, Martín Valcorba.
0: La iniciativa busca facilitar la competencia en la importación de productos, simplificar el régimen tributario para pequeñas empresas y reducir el costo de vida. Valcorba remarcó que las medidas favorecerán tanto a los consumidores como a las micro y pequeñas empresas.
1: El senador del Partido Nacional, Sergio Botana, valoró el proyecto, aunque planteó que puede mejorarse con aportes de la oposición. También sostuvo que será necesario avanzar en otros aspectos, como la competitividad y el tipo de cambio.
0: La policía detuvo a un hombre de 31 años como sospechoso de participar en el asalto al residencial de ancianos del barrio Atahualpa ocurrido la semana pasada.
1: Los allanamientos fueron realizados en Barros Blancos y Melilla. La investigación del departamento de homicidios continúa para identificar y detener al resto de los involucrados. El hombre detenido tiene 4 antecedentes penales.
0: Según la investigación, entre 4 y 5 delincuentes participaron del asalto. Los atacantes ingresaron armados al residencial en busca del dinero de una caja fuerte y al ser sorprendidos por la policía, dispararon contra los efectivos antes de escapar.
1: En el enfrentamiento resultaron heridos 2 policías. El funcionario de 48 años permanece internado en estado grave en el hospital policial, mientras que la agente de 23 años está fuera de peligro.
0: El Instituto Nacional de Rehabilitación presentó una denuncia penal contra el recluso Luis Fernando Fernández Albín por amenazas dirigidas a funcionarios y autoridades del organismo. Además, el INR le aplicó una sanción y dispuso su traslado a un sector de alta contención y vigilancia dentro del establecimiento donde cumple condena.
1: Recordemos que Fernández Albín permanece recluido desde diciembre del 2025 en el sector de máxima seguridad de la cárcel de Punta de Rieles, bajo el régimen extraordinario para personas de alto riesgo para la seguridad pública.
0: Cumple condena de 10 años y 3 meses de prisión por delitos de organización de actividades de narcotráfico, contrabando, lavado de dinero, tráfico de armas y porte y tenencia de un arma de fuego.

0: con los signos de identificación suprimidos.
1: Fue imputado por homicidio culposo con resultado de 3 muertes el conductor que generó un choque múltiple en Toledo e intentó fugar del lugar a pie.
0: La fiscal del caso, Gabriela Giannieri, pidió medida cautelar de prisión preventiva, pero la justicia no accedió y deberá guardar la investigación con prisión domiciliaria y tobillera.
1: OCE invertirá 94 millones de dólares para ampliar el saneamiento en 7 localidades del departamento de Colonia. Las obras permitirán incorporar al servicio a más de 30.000 habitantes y fueron presentadas en Juan Lacaze con la presencia del presidente Yamandú Orsi.
0: El plan incluye más de 140 kilómetros de red de saneamiento, 19 estaciones de bombeo, 4 plantas de tratamiento de aguas residuales. Las intervenciones alcanzarán a Colonia del Sacramento, Juan Lacaze, Nueva Helvecia, Colonia Valdense, Rosario, Nueva Palmira y Tarariras.
1: El presidente de la República, Yamandú Orsi, respaldó al ministro del Interior, Carlos Negro, y a la Policía Nacional ante las críticas de la oposición por la situación de la seguridad pública. El mandatario afirmó que le tiene mucho respeto y cuidado al ministro.
0: La justicia condenó a 2 de los 3 hombres detenidos tras una transmisión en vivo por TikTok en la que exhibían un arma de fuego en el barrio Marconi.
1: Se investiga un ciberataque masivo que afectó a varios portales de organismos públicos uruguayos, entre ellos el INISA y el Hospital de Clínicas. Las autoridades aseguraron que no hubo acceso a la información de los pacientes ni a las historias clínicas. La especialista en ciberseguridad, Agustina Pérez Comenale, explicó a Informativo Sarandí que se trata de una modalidad utilizada recientemente en distintos países, como Francia, Italia, Bolivia y Perú. Consiste en reemplazar la página original por un mensaje de los atacantes, sin destruir ni acceder a la información almacenada.
0: Un joven de 22 años fue detenido en el barrio Marconi tras una persecución policial que comenzó luego del robo de una camioneta en Flor de Maronias.
1: El vehículo fue localizado por efectivos de la zona operacional 3. Durante la persecución, el conductor abandonó la camioneta antes de que cayera una cuneta y fue detenido a pocos metros del lugar.
0: La Intendencia de Montevideo y la Administración de Ferrocarriles del Estado firmaron un convenio para impulsar la conservación y el uso de inmuebles ferroviarios.
1: El acuerdo prevé que la comuna colabore en el mantenimiento de predios e infraestructuras ferroviarias y apoye la preservación del patrimonio de AFE. A su vez, en el ente se prioriza la cesión en comodato de algunos inmuebles para actividades impulsadas por la Intendencia.
0: El Tribunal de Apelaciones revocó el arresto domiciliario y dispuso la prisión preventiva de un joven de 19 años, imputado por dispararle al hijo de su pareja en Río Branco.
1: El hombre había sido formalizado por lesiones graves, violencia doméstica y tráfico interno de armas de fuego. En primera instancia cumplía arresto domiciliario con tobillera electrónica, pero la Fiscalía apeló esa decisión.
0: Los ministros entendieron que existía riesgo de que el imputado pudiera intimidar o influir sobre la víctima y otros testigos, por lo que dispusieron 120 días de prisión preventiva mientras continúa la investigación.
1: El Instituto de Higiene comenzó a irradiar mosquitos machos de Aedes aegypti como parte de un plan piloto para reducir la población del insecto que transmite enfermedades como el dengue, la zika y el chikungunya.
0: Los ejemplares son esterilizados en un laboratorio y son liberados desde septiembre en 2 localidades que aún no fueron definidas. El objetivo es que al aparearse con las hembras no se produzcan nuevas crías y disminuya la población del mosquito.
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16: Qatar 2022 fue el mundial más caro de la historia. El país invirtió cientos de miles de millones de dólares en estadios, transporte e infraestructura. También fue el primer mundial disputado entre noviembre y diciembre para evitar el calor extremo del verano catarí.
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1: Tiempo de información deportiva, viernes mundialista. Franco Fernández, ¿cómo anda?
18: ¿Cómo le va, Marcela? Qué placer saludarte, un gusto. Bueno, España. España es otro de los semifinalistas de la Copa del Mundo. Terminó ganándole 2-1 a Bélgica. Y de esta manera se mete en una semifinal que va a ser muy complicada, pero pareja a la vez. Yo creo que si había una selección que le podía llegar a competir de igual a igual, o por lo menos llevar un partido mucho más cerrado y con expectativas, era España. Y España llegó. España está en semifinales y jugará ahora ante Francia, que la verdad es gran favorita, ¿no?, a avanzar el próximo martes en Dallas para poder meterse en la gran final de la Copa del Mundo. son partidos, hay que jugarlos. Hoy España, yo creo que lo que mostró es que es un equipo que colectivamente te va ganando en todas las acciones, no solo defensivas, sino también adelante. Y se toma su tiempo para trabajar los partidos y ganarlos y generarlos. Hoy en una conferencia de prensa el técnico Luis de la Fuente hizo referencia a esto, hizo referencia también a las variantes que otra vez le vuelven a dar resultado. Volvió Mikel Merino para anotar ese segundo gol con complicidad del arquero. Tuvo la fatalidad Bélgica que tuvo que salir Courtois lesionado en el segundo tiempo y eso llevó a que bueno, no esté el arquero del Real Madrid, no esté el arquero titular y bueno, perdió un exponente muy importante en el arco. El gol a los 30 de Ruiz le dio la habilitación 1-0 y después Merino terminó, por supuesto.
1: Igual fue un partido peleado.
18: Ganándolo. Sí, fue un partido bastante parejo, pero hablo de lo que genera España, ¿no? España es una selección que se toma sus tiempos.
1: ¿Y ahí qué espera entonces entre España y Francia?
18: Y bueno, yo lo que espero es que vaya a España a la final.
1: Ya no tiene más anfitriones para seguir echando de la Copa del Mundo.
18: No. No es que tenga un desprecio que no quiera. Por,
1: fuertísimo
18: por...
1: lo que está diciendo.
18: No, para aclarar. Porque usted dijo... No,
1: yo pregunté.
18: Está echando gente de la Copa del Mundo. No tengo un desprecio por Estados Unidos
1: tenía un desprecio.
18: No, en su momento estaba caliente. Muy enojado con Donald Trump. Por el hecho de que, bueno, movió sus contactos, levantó el teléfono para que Balogun pueda estar.
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20: Llegamos al final, hasta aquí las noticias y la información en este repaso de los principales temas más relevantes de esta jornada. Muchas gracias por acompañarnos, los esperamos mañana. Sigan en compañía de Más Radio Sarandí.
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21: Sí, exactamente. ¿Qué tal, amigas? ¿Qué tal, amigos? Bienvenidos a compartir 90 minutos con Transformaciones. Estaremos juntos hasta la medianoche si ustedes lo desean. Si los cautivamos con la propuesta de hoy, hoy vamos a dedicarnos a un mundo apasionante. Vamos a dedicarnos a gatos y perros. Características de sus hábitos, su lenguaje, la alimentación, la prevención sanitaria, tratamiento de enfermedades y su educación. Lo vamos a hacer con la técnica veterinaria, la doctora Ana Karina Hassan, UDELAR 2014, especialista en pequeños animales. Y esto lo hacemos hoy en la medida que tengamos una manito de los oyentes y las oyentes. La pregunta es, ¿los gatos siempre caen parados? 22-000-690, 22-000-690, la respuesta. Y al primero que nos dé la respuesta le obsequiamos una variedad de vinos finos Pisano para que mariden este fin de semana. La pregunta, Mateo, ¿estás pronto para recibir la llamada? Sí. 22-000-690, los gatos siempre caen parados.

0: En la conducción, Milton Presa.
1: Doctora Karina Hassan Bilardo, bienvenida, buenas noches.
2: Buenas noches, Milton, ¿cómo estamos?
1: Muy bien, muy bien. No me respondan si los gatos siempre caen parados, ¿tú sabes?
2: Sí.
1: ¿Tú sabes? Bueno, pues sí. No respondas.
2: Bueno.
1: Vamos a escuchar a la primer oyente que nos digan: ¿los gatos siempre caen parados? Tomamos mientras esperamos la llamada 22-000-690. No sonó todavía, ¿no? ¿Qué pasa, Mateo? ¿Pagaste la cuentita de Antel, sí? Tomamos un Tetuaines mientras Ana
2: Carolina está. Por supuesto.
1: ¿Qué estás tomando?
2: Yo me elegí uno que no conocía, de limón y frambuesa. Tiene un aroma que no lo puedes creer.
1: Muy bien. Yo tengo un sabor fresa, frutilla y mango. Esto me viene muy bien porque ando sin... sin ninguna frutilla.
2: Muy bien.
1: Marta, ¿los gatos siempre caen parados?
3: Bueno, le estaba diciendo al muchacho que me atendió.
1: A Mateo.
3: Sí, yo me llamo Marta y tengo un gatito, Trapito, que lo conoció.
2: ¡Marta!
3: Y,
2: ¡ay, hola, Marta!
3: ¿Cómo estás, Anita?
2: ¡Hola, divina!
1: ¿Pero que son primas?
3: No.
2: Pero ¿los conocemos hace cuánto, Marta?
3: No sé, pero años, muchos años.
2: ¿Como 15?
3: Y capaz que sí, si no más.
2: ¡Ah, hola!
3: Cuando estabas en lo de Marcelo.
2: Por eso, hace mil años.
3: Sí. Voy a responder la pregunta, pero quiero aclarar antes que mi gatito es ciego. Quedó ciego a los 3 años. Mm-hmm. Pero igual él no se choca con nada, porque yo no muevo los muebles, claro, del lugar.
1: Ajá.
3: Por él.
2: Claro.
3: El tema es que yo creo que no siempre caen parados. Yo lo he visto a él, pero no sé si es porque es ciego, que sí tienen la tendencia a pararse rápidamente.
1: Mm-hmm.
3: Pero a veces, a él por lo menos, no le da el tiempo. Pocas veces se ha caído, muy
2: claro.
3: Pocas.
1: Muy bien. Bueno, Marta, gracias por el dato.
3: No, por favor.
1: Tenía la gran duda, tenía una incertidumbre.
3: No, yo te estoy diciendo, pero te aclaro por eso que es ciego.
1: Muy bien, sí, claro.
3: Es una
1: condición de repente,
3: sí, claro,
1: ¿verdad?
3: Claro, claro. Un beso a Ana y cariños para ti.
2: Beso gigante.
1: ¿Gustás validar un vino fino pisano?
3: No, yo no tomo vino, no puedo tomar vino.
1: Muy
3: me encantaría, así que me regalaran algo, pero vino no tomo.
1: Muy bien. Marta, un beso grande. Hay más regalos. Estate atenta que hay una sorpresa en pocos minutos.
3: Ah, bueno, pero ahí capaz que llama todo el mundo y yo no puedo llamar de vuelta, ¿viste?
1: ¿Cómo? No. Es mediante una respuesta por WhatsApp. Ahora te vamos a poner al tanto.
3: Ah, está. Bueno.
1: Muy bien.
3: Un beso.
2: Beso
3: bien.
2: Gigante.
1: Otro para vos.
3: Chao, Anita.
2: Beso.
1: Continuamos buscando otra persona que el gato no sea ciego y nos responda. Los gatos siempre caen parados. 22-000-690.
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1: ¿Qué te parece, Ana Karina Hassan, si tomamos un Tetuaines acompañado de un... no sé qué llamarle, ¿cómo llamarle? 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
1: 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Y mantenemos la propuesta, los gatos siempre caen parados, rapidito. Obsequiamos una variedad de vinos finos pisano a quien llame en este momento. 22-000-690, rapidito ya. La pregunta es, ¿los gatos y también las gatas siempre caen parados?
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1: Eva, ¿qué tal? Buenas noches.
5: Buenas noches. noches. Hola. Los escucho siempre. Y a gracias. Ella también, aunque en este momento no tengo mascota, pero por lo que he observado, sí, aquí cuando cruzan los gatos de otros dueños, que acá en el, sí, interior no se usa tener cada uno su mascota, andan por todos lados.
2: Es verdad.
5: Yo veo que se tiran aquí en el patio y a mí me da la impresión de que caen parados, me rompen maceta, yo no, es lo que noto.
1: Muy bien.
5: Ahora, una cosa no es caerse y otra es tirarse.
1: Claro, claro, claro.
2: Capaz que
1: claro,
2: en tu caso es medido, ¿no? ¿Eh? Deben ir a tu terreno porque capaz que no tenés otro bicho.
5: Cruzan, porque en el interior terreno es grande.
2: Claro.
5: Yo tengo fondo grande, hay pajaritos porque tengo una fuente.
2: Ah.
5: Hay llamador.
2: Claro.
5: O van para otros terrenos porque se desparraman. O sea, acá en el interior no es tan controlado como en,
2: sí,
5: Montevideo.
2: ¿De dónde sos?
5: De Canelones.
2: ¿De qué parte?
5: Bueno, no me gusta mucho identificarme, pero bueno. Por el centro acá del departamento.
1: Muy bien.
5: Y en la ciudad, y yo veo que atraviesan, ¿no?
2: Claro.
1: Muy bien.
5: No son míos, incluso ni de ser vecinos cercanos. Andan por arriba de los techos, saltan para acá, saltan y a mí me da la impresión de que caen parados.
2: Muy bien.
1: Gracias por tu aporte, Eva. ¿Gustás, te gusta beber un vino fino pisano?
5: Me queda lejos para ir a buscarlo y no soy muy bebedora.
1: Muy bien, un beso grande para vos.
5: Besos, chao, chao.
2: Chao.
1: Amigas, amigos, hoy tenemos dos temas para abordar: la pseudogestación y a su vez también un gato tose.
2: No todo gato que tose tiene asma.
1: Exactamente, no todo gato que tose tiene asma. Son los dos temas que vamos a abordar y a partir de ahora ponemos a vuestra disposición nuestro WhatsApp 099-315-523. 099-315-523 con algo muy importante. Sobre el final de transformaciones vamos a obsequiar, ¿qué sería, Ana Karina Hassan?
2: ¿Digo?
1: Diga.
2: Una camita divina que nos regalaron los cracks del laboratorio Birbach.
1: Una camita para tu gato y tu perro, preciosa tela.
2: Es una camita divina, es como de jean, que la tela repele el agua, así que si se nos cae algo, no importa. Absolutamente lavable en el lavarropas, que eso es súper importante. Y tamaño, si tenemos gatos, 3 gatos entran. Y si tenemos perro, yo les diría que un salchicha de los grandotes.
1: ¿Y un ovejero alemán?
2: Ni a ganchos.
1: Ok, 099 nuestro WhatsApp, 315-523 para todas las intervenciones que hagan. Fundamentalmente puntos de vista, puntos de opinión y a su vez también preguntas a la doctora veterinaria Ana Karina. Reitero el WhatsApp 099-315-523. Y si no tienen ninguna pregunta para hacer, porque todos lo saben, nosotros tenemos una pregunta para ustedes. Y también participan mediante un sorteo de esta, ¿qué es? ¿Escucha?
2: Camita.
1: Camita.
2: Es una camita.
1: Una camita, entonces, del laboratorio Birba, que nos obsequió a los oyentes. Bueno, y la pregunta nuestra sería, ¿la leche es buena para todos los gatos? Responden a través del 099-315-523. Y los que tienen perro, bueno, planteen preguntas o posturas respecto a vuestro cachorro, a vuestra mascota, y participan del sorteo de esta camita que es preciosa.
2: Divina.
1: 099-315-523. Y ahora sí comenzamos con la columna llamada Te receto un gato, te receto un perro.
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1: ¿Y qué es la pseudogestación, también llamada embarazo psicológico o falsa preñez? Vamos a descubrirlo.

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0: Laureano dice por nuestro WhatsApp, espero que esa pregunta, la pregunta fue si los gatos siempre caen parados, ¿verdad? Dice, espero que esa pregunta no provoque gente tirando gatos para arriba, a ver cómo caen los pobres felinos.
1: No, no.

0: La pseudogestación.
1: Sí.
0: ¿Qué es la pseudogestación?
1: Esperá.
0: Un embarazo psicológico.
1: Sí, pero tengo un mensaje de nuestro productor ejecutivo.
0: A ver qué dice.
1: Espera un poquito.
0: ¿Cómo es el nombre del productor ejecutivo? Que no sabía que había apertado.
1: De Laureano.
0: Ah, Laureano, ¿qué dice?
1: Me mandó un mensaje y me puso. Anita, si te acordás, decirle a los oyentes que no... Lo voy a leer textual.
0: Dale, sí.
1: Que no sean bestias, que si los animales están calentitos al lado de la estufa con este frío, no los saquen a pasear, que primero los aclimaten.
0: Muy bien, gracias por el consejo, Laureano, nuestro productor ejecutivo.
1: Nuestro productor ejecutivo, muy bien. Un cra. Bueno, vamos a lo que nos compete.
0: Sí, nos compete todo, pero vamos a algo particular que es la pseudogestación.
1: O todos esos sinónimos que vos dijiste.
0: Un embarazo psicológico.
1: O falsa preñez.
0: ¿Qué es eso?
1: Bueno, existen mujeres también, ¿sabías?
0: ¿Ah, sí?
1: Uh-huh.
0: Ah, mira.
1: Sí. Pero bueno, vamos a hablar
0: del ser humano.
1: De seres humanos no vamos a hablar.
0: Bien.
1: Pero es así. Lo que sucede es que hembras, no castradas, tanto perras como gatas, no castradas, que luego del periodo del celo, más o menos a los 2 meses, la gente nota que le sale leche de las mamas.
0: O sea que presenta signos físicos.
1: Signos físicos de estar preñada. Impresionante.
0: Mira.
1: Notan eso. Notan que arman como cuchitas, agarran peluches y los esconden y se los llevan y se los, ¿no? Como apapachan, se los, ¿no?
0: Sí, sí.
1: O sea, hacen toda como la sintomatología.
0: O sea que también presenta signos conductuales.
1: Claro, de como si hubiese parido.
0: Ajá.
1: Impresionante, es impresionante. ¿Qué es lo que pasa con esto? Hay como 2 teorías. Una que dice que es fisiológico, porque como les queda ese comportamiento, es más común en perras que en gatas. Les queda ese comportamiento de cuando eran salvajes, de cuando vivían en manada, que es lo que sucede, por ejemplo, en las zorras, y en felinos salvajes que viven en manadas, que se sincronizan los celos. Entonces se sincronizan al momento de parir. Entonces se dice, ahí está la teoría de que es algo fisiológico, porque si todas están en celo en el mismo tiempo, entonces, pueden ser que todas paran o no, pero que todas tengan ese cambio impresionante, que no lo puedes creer, fisiológico, de segregar leche. Todos los cachorros tienen alimento y hasta de sobra. ¿Se entiende?
0: Se entiende.
1: Porque hay varias hembras que no todas tienen por qué haber parido, pero todas las hembras con alimento para las camadas de los bebés.
0: ¿Y esto, cara canina, qué lo llamarías un fenómeno o qué palabra le pondrías?
1: Ah, una maravilla de la naturaleza.
0: Bien, gracias.
1: Le diría, porque es, o sea, es, imp-

0: impresionante que la naturaleza haga estas cosas. Lo que sí pasa en mujeres, lo he comprobado trabajando con mujeres, que se sincronizan los periodos. Uh-huh. Es verdad, se nos sincronizan los periodos. Uh-huh. Y bueno, y esto de las hembras es maravilloso, porque pasa eso. Hay más oferta, ¿tá? Más oferta de alimento para los bebés. Uh-huh. Aparte, a veces sucede que las hembras pueden morir después del parto, pero bueno, esos bebés van a quedar con estas otras hembras que están segregando leche, alimento para los bebés.
1: Claro, claro.
0: O sea, es una manera de la que encontró la naturaleza de preservar la continuidad de la especie.
1: Muy bien. Y esta maravilla de la naturaleza que tú estás abordando, Ana Karina, ¿ocurre frecuentemente en algunas especies o en todas las especies? ¿Ocurre en perras y gatas?
0: Es más común en perras, que en porque las gatas no son de vivir en manada. Pero existen perros salvajes, existen zorros, ¿no? Uh-huh. Lobas, ¿no? Uh-huh. Entonces es más común que nosotros los veamos, nosotros me refiero a los veterinarios y los propios los tutores, casi digo propietarios, los tutores y tutoras, que lo vean, que tienen tanto perro como gatos, que lo vean mucho más frecuente en las perras.
1: Me gustaría saber de alguna oyente o algún oyente que haya vivido.
0: Ay, es re común.
1: Que haya vivido esta maravilla de la naturaleza.
0: Yo igual decir, tiene su parte.
1: Es un fenómeno, pero me corrijo. Es una maravilla de la naturaleza.
0: Igual tiene su parte súper negativa, pero primero vamos a que alguien nos cuente.
1: Bien, 22-000-690. Alguno que está por allí sintonizándonos ha tenido la vivencia, o sea, presenciar este fenómeno de la pseudogestación en vuestra gata o en vuestra perra. Mucho agradecería para conocer en detalles que relativos a cómo se dio, ¿verdad? Y bueno, los esperamos. Pueden ayudarnos. Bueno, gracias. 22-000-690-22-000-690.
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1: Beatriz, tú eres testigo presencial.
3: Hola.
1: Sí.
0: Hola.
3: Sí, hola, doctora.
0: ¿Cómo estás?
3: Muy bien, ¿y tú?
0: Bien, perdón, pero justo estoy comiendo el manjar de Biarritz.
3: Ah, está bien.
1: ¿Has sido tú testigo presencial de esta maravilla?
3: Sí, por las perras que largan leche.
0: Sí.
1: ¿Perras o gatas?
3: Sí, yo tuve una perra que... Y ya había regalado yo todos los cachorros y ella se enfermaba y largaba lechita por la setita.
1: Mira vos. Bueno,
3: sí.
1: Muy bien.
0: ¿Y le pasó varias veces o una sola vez?
3: No, todos los meses, cada vez que se enfermaba, le bajaba esa lechita. Sí.
0: ¿Y al final qué hiciste?
3: ¿Eh?
0: ¿Pasó algo con ella?
3: No, no pasó nada, era sanita. Tenía como 20 años.
0: ¡Ah!
3: Sí, era caniche, era viejita.
0: Pero 20 años es un disparate.
3: Sí, bueno.
0: ¡Qué divina!
3: Sí.
1: Muy bien, Beatriz.
3: Sí. Ya no tenía cachorro, ya te digo, hacía mucho, pero se enfermaba, ese falso... Sí, lo que le llaman.
0: Falso embarazo.
3: Enfermada y tenía las tetitas con leche.
0: Muy ¿Y hacía eso de esconder bichitos y hacer como nidito?
3: Ah, sí, se metía en las cuchitas. Se metía en las cuchitas o en los cajones de la nena de juguete y se enroscaba así.
0: Pobrecita.
3: Parecería que era su bebé.
0: Claro, exactamente eso hacen.
1: Muy bien, Beatriz, gracias por estar ahí.
3: Bueno, muchas gracias, suerte.
0: Beso. Chao, chao.
1: Nuestro WhatsApp 099-315-523.

0: Esta noche estamos obsequiando, mejor dicho, estamos trasladando un obsequio. Birbac, el laboratorio Birbac, obsequia a los oyentes de Transformaciones una camita.
1: Divina.
0: Divina, dice Ana Karina Hassan.
1: Divina.
0: Ustedes pueden responder la pregunta a través de nuestro WhatsApp, ¿la leche es buena para todos los gatos? O hacerle alguna pregunta relativa a perros y gatos a Ana Karina. Y dejan el nombre de pila, los últimos tres dígitos del documento de identidad. Y sobre el final de Transformaciones obsequiamos esta camita divina, como dice Ana Karina Hassan. Nuestro WhatsApp es el 099-315-523. Lo reitero,
2: 099-315-523. 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

0: Por nuestro WhatsApp dice el mensaje: buenas noches. En relación a la pregunta de si la leche es buena para los gatos, creo que no. Yo no le doy, dice la oyente. Tengo una duda en relación a uno de mis gatos, que debe tener unos 12 años. Es un siamés que se le cayeron casi todos los dientes. Se le dificulta la deglución. Sí, claro, por supuesto. Sí. ¿Hay otras opciones de alimento para esos casos? Pregunta la oyente. Muchas gracias, excelente programa. Los escucho desde hace años. Saludos, Vero de Villa Dolores. Los últimos tres dígitos. Y participa de esta camita que obsequia el laboratorio Birbach. Sus últimos dígitos es el 322/4. ¿Cuál es la respuesta?
1: Y me sale preguntar cosas lo que pasa, pero sí, hay alimentos húmedos. Como por ejemplo, que hablábamos la otra vez, existe el Recovery de fórmula natural, que es un paté. También con 12 años están, por eso me salen las preguntas, pero podría comer carne, pollo. Siempre está bueno que cuando no sé qué cantidad de piezas dentales ha perdido, pero ofrecer todo como tipo paté. Así como es el paté Recovery, que es muy polentón, así que con 12 años le puede venir bien. Sino comida natural, pero como mixeada, que quede como un patecito. Y lo otro que habría que hacer con 12 años, porque no es tan viejo, es saber por qué está perdiendo las piezas. Porque tenemos el calicivirus, que es un virus de los gatos, que entre otras cosas lo que hace es... una de las cosas que hace es dar mucho dolor en la boca y mucho dolor para comer, pero se pueden ocasionar pérdida de piezas dentales también. Pero bueno, con respecto a la pregunta, sí, hay alimentos húmedos, uno de ellos es el Recovery de fórmula natural, hay otro más en plaza, y comida natural, pero hecha paté.
0: Correcto. Un mensaje por nuestro WhatsApp dice Laureano: las gatas sigan más lejos todavía que el pseudo embarazo. Algunas gatas es frecuente que adopten y cuiden gatitos que no gestaron.
1: Es que por eso se dice, digo yo, que es una maravilla la naturaleza, se encargan de eso. O sea, pasa eso con la pseudogestación, claro.
0: Y respecto a la pseudogestación, Ana Karina.
1: Sí.
0: El fenómeno debe ser, bueno, la maravilla que tú decías.
1: Pero dije que tiene cosas malas.
0: ¿Ah, sí?
1: Que no es tan maravillosa.
0: Ah, bueno, ahora vamos a esa área. La causa principal debe ser un tema hormonal, ¿no?
1: Claro, porque primero tienen que estar en celo. O sea, es como si el animal realmente cursara el embarazo. Entonces, primero está en celo y después su aparato hormonal empieza a generar más progesterona, como si estuviese en una preñez, y después a los 2 meses, que es lo que dura la gestación, empieza a haber picos de oxitocina, que es lo que hacen que se genere la leche.
0: Muy bien.
1: Claro, es todo hormonal.
0: Correcto. Y esa pseudogestación, ¿qué tiempo aparece después del celo?
1: A los 2 meses.
0: Haya o no existido monta, hay que aclararlo.
1: A los 2 meses, claro.
0: A los 2 meses en parras y gatas.
1: Claro.
0: Ah, mira.
1: Claro, porque en el celo, porque tenés razón vos, sucede en hembras que no fueron montadas. Pues eso se dice pseudogestación.

0: porque es una gestación de mentira. Es en hembras que no fueron montadas.
1: Correcto.
0: Pero es como si lo hubieran sido. Entonces, a los dos meses del celo, o sea, tienen celo, las montan, solo que en este caso nadie las montó, quedarían preñadas y a los dos meses es que aparece toda esta sintomatología que ya sienten o actúan como si hubieran parido. Entonces aparece la leche, hacen nido, esconden peluches como si fuesen sus bebés. Pero es verdad eso que decís vos, pasa en hembras que no fueron montadas.
1: Una conducta protectora, ¿no? Tú decías, agarran almohadas, juguetes o peluches como si fueran cachorros.
0: Exactamente.
1: ¿Y el apetito?
0: Tienen mucho. Claro, como si fuera una gestación.
1: ¿Y físicamente, independientemente de la leche, hay algún otro signo?
0: No.
1: ¿El abdomen? No. Sí, todo igual.
0: Sí, no, eso todo igual. Eso todo igual.
1: Pero sí el desarrollo de glándulas mamarias, ¿verdad?
0: Sí, tampoco es que se desarrollan como si hubiera estado realmente preñada. Pero aumentan de tamaño y la gente... Y aparte otra cosa que sucede es que ellas empiezan como a limpiar. Entonces a la gente le llama la atención eso y a veces ves las puntitas de los pezones con leche. Y si apretás, sale leche.
1: ¿Y suele ocurrir con otros animales? Vacas, cabras, ovejas, conejos. Conejas.
0: Con voces que en ovejas y todo eso nunca escuché que suceda, ¿vos sabés? Y nunca nos contaron. Lo que pasa es que estaba pobres, tienen una vida que nada que ver. Y creo que con las conejas puede pasar, sí. O sea, pasan animales que, ya te digo, tienen como la naturaleza que viven en conjunto con otras. Porque la maravilla de esto es eso, que las camadas tengan cómo alimentarse y que la especie pueda sobrevivir.
1: Claro.
0: Pero ya te digo, no es todo tan maravilloso.
1: Ahora vamos a esa parte no maravillosa.
0: Sí.
1: ¿Y necesita la observación de un veterinario?
0: Se recontra.
1: ¿Sí?
0: Y claro, por la parte no maravillosa de esta maravilla.
1: A ver, contame entonces la parte no maravillosa.
0: Claro, ¿qué es lo que sucede? Por lo general no pasa la primera vez que tienen pseudogestación, pero como nos contó recién la oyente, Efra, la que tenía la canilla de 20 años, un disparate, una divina, que una vez que empiezan con esto de la pseudogestación, en todos los celos lo tienen. Hacen esto del estímulo de la glándula mamaria y de la producción de leche. Entonces, por lo general lo que sucede, que lo menos leve, es una mastitis. O sea, de tantas veces de producir y producir y producir, y que nadie toma esa leche, la leche queda estancada, se infecta, porque nadie la toma, nadie la drena, nada de nada. Entonces la glándula mamaria queda grande, dura, caliente y con un dolor que no te puedo explicar lo que duele. A veces hasta se ulceran las glándulas mamarias cuando tienen mastitis, las perras o las gatas. Lo otro que sucede es que con este estímulo, no necesariamente son perras o gatas que hayan tenido mastitis, pero porque esto sucede obviamente en hembras que no son castradas, porque si no toda esta cosa de la hormona no existiría. Con el estímulo de la generación de leche que nadie toma, a la larga, con los años, tumor de mama. Tumores de mama.
1: Correcto.
0: O sea, es más frecuente en hembras obviamente no castradas, pero aparte que hayan tenido estas pseudogestaciones. Entonces es una maravilla hasta ahí nomás. Sobre todo en nuestras perras y gatas que viven en nuestra casa, que no tienen otros cachorros que tomen esa leche. Entonces por eso tienen la mastitis y a lo largo de la vida que siguen con este estímulo hormonal que no sirve para nada porque no hay bebés, desarrollan tumores de mama.
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0: Bueno, Karina, la pseudogestación, ¿en qué especie es más frecuente?
1: Perros. Caninas.
0: ¿Caninas qué raza?
1: Ah, cualquiera.
0: ¿Ah, sí?
1: Ah, no hay predisposición. No, no, no. Uh-huh. La condición es que no esté castrada. Uh-huh. Y que no haya sido montada.
0: ¿Y cómo diferenciamos una pseudogestación de un embarazo real?
1: Porque tiene bebés.
0: ¿Se da este fenómeno cuando claro. existe la castración?
1: Para nada. Uh-huh. Esa es la manera de evitar. Uh-huh. De evitar la mastitis y de evitar los tumores de mama.
0: Uh-huh. Siempre se manifiesta con la producción de leche.
1: Sí.
0: Siempre, siempre.
1: Sí.
0: Es inevitable eso.
1: Sí. Obviamente en mayor o menor medida, a veces no es en todas las glándulas, a veces es solo en las perras, las glándulas que producen más leche son las inguinales. Uh-huh. En las gatas es al revés, es más en las torácicas que las inguinales, pero no siempre tiene que ser por la misma cantidad, o sea, ya te digo, algunas tienen en todas las mamas, otras no, pero sí, hay uh-huh. secreción de leche. Y el comportamiento por lo general también lo tienen. Capaz que en algunas es más marcado que en otras, pero la secreción de leche sí. Sí.
0: Muy bien, ¿y qué mensaje le darías tú a las y los oyentes respecto a este fenómeno?
1: Que castren. Hay que castrar, porque en este caso, que no viven en manada y que no tienen más bebés ni nada, la mastitis duele mucho. Hay que tomar antibiótico, hay que tomar analgésico, antiinflamatorio, hay que poner pañitos para que esa inflamación baje, o sea, les duele un montón. Uh-huh. Y los tumores de mama, que son carcinomas, que son malignos y que hacen metástasis en pulmón, hígado, en fin. Uh-huh. Entonces, es una maravilla para la naturaleza, para los animales salvajes, está. Pero para los nuestros domésticos no es maravilloso. Uh-huh. Entonces, es otra razón más. Para castrar. Mm-hmm. Para castrar y castrar a temprana edad.
0: Mm-hmm. ¿Y cuánto tiempo puede durar una pseudogestación?
1: ¡Fua! Y lo que pasa que en la vida natural, la parte de la lactancia, en gatas puede ser 3 meses y en perras 2 meses. Mm-hmm. Entonces, puede durar eso. Obviamente, naturalmente dura ese tiempo, y en las nuestras domésticas que tienen bebés, dura ese tiempo porque tienen bebés que están lactando y que están entonces estimulando la formación de leche. Pero puede llegar a durar, yo qué sé, 10, 15 días, es muy variable. Uh-huh. Si se trata, ¿no? Obviamente.
0: Muy bien. Amigas, amigos, recuerden por nuestro WhatsApp 099-315-523. Entre todos los llamados que se identifiquen con nombre de pila, María, José, Pedro, Manuel, y los últimos 3 dígitos del documento de identidad, Virbac, el laboratorio Virbac, puso a vuestra disposición un obsequio, una camita muy linda, pero muy linda, para perros y gatos.
1: Vayan a mi Instagram, que hay un videíto y lo van a poder ver. Mi Instagram es Medicina Veterinaria a Domicilio, van corriendo a seguirme.
0: Qué cortito el nombre, ¿no?
1: Medicina es re cortito y divino.
0: Ajá. Medicina Veterinaria a Domicilio.
1: Sí, van ahí que en las historias hice un videíto y la van a ver, es re linda.
0: Muy bien, y ustedes pueden llamar a través del WhatsApp 099-315-523 y responden la pregunta, ¿la leche es buena para todos los gatos o gatas? O también participan con alguna pregunta o algún mensaje aportando el nombre de pila y los últimos 3 dígitos del documento de identidad. Sobre la medianoche, un poco antes, 5 minutos antes, obsequiamos esta hermosa camita para vuestras mascotas. Un oyente que nos identifica dice, buenas noches. Mira, tuve, se sale el perro y gato, pero está lindo.
1: Sí, obvio, todo aporta.
0: Todo, tuve una lorita de las verdes.
1: Bueno.
0: Que empezamos a ver que se arrancaba las plumitas.
1: Ay, sí.
0: Y buscaba pelusas e hilos.
1: Ah.
0: Quedó casi pelada. Y puso 3 huevitos.
1: Mi amor, estaba haciendo el nidito.
0: Exacto. Dejó hasta de comer, no se separaba de sus huevitos. Se recuperó cuando le sacamos los huevitos que estaban sin fecundar. A ella no le habíamos cortado las alas, andaba por toda la casa y cuando sonaba el timbre, ella recibía antes que nosotros a las personas.
1: Qué divina.

0: por si quieren consultar a Ana Karina, ella tiene una particularidad, no atiende en una clínica veterinaria, visita a los propios animales en el domicilio. Es muy importante este aspecto, no abandonar el hábitat y poder observarlos en su lugar, o sea, donde viven.
1: ¿Dónde viven?
0: Y el celular de Ana Karina Hassan es el 099-926344. 098, tuve que haber dicho.
1: Sí.
0: 098-926344.

0: Mateo, te digo que vamos a ir a una pausa comercial. Pero antes de la pausa comercial tenemos que anunciar lo que vamos a abordar en el próximo segmento.
1: Bueno.
0: Vamos a abordar cuando un gato tose, ¿por qué será?
1: No, no es así.
0: Yo pienso que ¿por qué será que un gato tose?
1: Por 80.000 razones.
0: 80.000, o sea que 79.999, no, son 80.000 razones.
1: Sí.
0: ¿Y cómo sería el abordaje del próximo segmento, Ana Karina?
1: Todo gato que tose no es por asma.
0: Todo gato
1: no,
0: que tose.
1: No, está mal. No todo gato que tose tiene asma, así era.
0: Ahí está. Sí. No todo gato que tose tiene asma.
1: Exactamente.
0: Es el abordaje del próximo segmento. Mande mensajes a través del 099-315-523 a ver si acceden mediante un sorteo al obsequio de Birbac, una camita para vuestro cachorro, cachorra, gato.
1: ¿Muchos gatos o un perro medianón?
0: Uh-huh.
1: Vayan al Instagram y lo van a ver.
0: Exactamente, ¿quieren verla? Van, ingresan en Instagram, médica veterinaria a domicilio, y ahí la ven. Y participan a través de nuestro WhatsApp 099-315-523, 099-315-523. Hacemos la pausa y enseguida volvemos.
2: La didascaleinofobia es el miedo a ir a la escuela.

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11: Estamos esta noche recreando la columna llamada, titulada Te receto un gato, te receto un perro, en compañía de Ana Karina Hassan, doctora en ciencias veterinarias, egresada de la UDELAR, especialista en pequeños animales.

0: Ana Karina Hassan, te hago la pregunta a ti ahora, la pregunta que, con la cual iniciamos el programa de esta noche. ¿Los gatos siempre caen parados?
1: Lamentablemente no.
0: Lamentablemente no. ¿Por qué lamentablemente y por qué no?
1: Sobre todo para que Marta no se sienta mal, porque Trapito está ciego y no siempre cae parado. Y porque nos han llegado, ¿no? Me ha tocado atender más de un gato que no cayó parado. Uh-huh. Y porque, ¿qué pasa? También depende de la distancia de la que caigan. Uh-huh. Porque el gato está hecho, su esqueleto, su musculatura, pero sobre todo su esqueleto, para que si cae, pueda hacer, hay unas imágenes, la tendría que buscar y subir al Instagram para que entiendan, pero para que él se pueda dar vuelta hasta que llegando al piso caiga parado. Pero si la distancia, y si la gordura, pero si la distancia es muy corta,
0: no le da el tiempo.
1: No le da para caer parado. Uh-huh. Sí.
0: ¿Por qué lamentablemente?
1: Y porque caen pueden caer de costado, de cabeza.
0: Y se lastiman.
1: Claro, se rompen costillas, hacen neumotórax, yo qué sé, el cráneo, ¿no?
0: Muchas gracias, Ana Karina.
1: No, por favor.
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0: Por nuestro WhatsApp dice Laureano, esa camita que sortean hoy, o obsequiamos mediante un sorteo, sí es cierto. Yo tengo una que la uso como un suplemento en un sillón y me quedo recontra cómodo.
1: ¡Qué crack!

0: Y ahora vamos al tema, el segundo tema de esta noche. Cuando un gato tose, no tiene por qué ser asma. Algo así.
1: Sí, no todo gato que tose tiene asma.
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0: Y si no es asma, ¿qué será? ¿Qué será? ¿Qué puede ser?
1: Pueden ser parásitos pulmonares.
0: ¿Únicamente?
1: Ahora otro, que el título es para hablar de esto.
0: Ah, o sea que pueden ser otro, parásitos,
1: claro, porque
0: pulmonares y otras cosas más.
1: Claro, porque en realidad esto es un título que le robé a Montoya, que fue el colega de España que fue al congreso de Drovet, el de Rosario.
0: Ah, el de Rosario, hace...
1: El de Rosario.
0: Tres semanas o un mes.
1: Un mes, ¿no? Ya.
0: Un mes.
1: No me acuerdo. ¿De qué vendrá esta charla? Uh-huh. Y venía sobre los parásitos pulmonares. ¿Por qué? Porque no los buscamos. Eso es lo que pasa. Que no los buscamos. Entonces no lo diagnosticamos y entonces hacemos mal el tratamiento.
0: No los observamos, no los buscamos desde ese punto de vista.
1: Desde nuestro punto de vista, los veterinarios y veterinarias.
0: Sí.
1: No lo buscamos, no lo encontramos, no lo diagnosticamos y entonces no lo tratamos.
0: Correcto.
1: Entonces tratamos a los gatos como si todo gato que tiene tos fuera asmático.
0: Ajá.
1: Ese es el problema.
0: Ajá.
1: Porque es verdad que es muy común el asma, las bronquitis son súper comunes en gatos. Las enfermedades respiratorias, neumonía no es tan común, pero infecciones respiratorias altas es mucho más común en gatos que en perros. Entonces mandamos a hacer una placa cuando clínicamente, yo qué sé, no te puedes dar cuenta, pero bueno, tenemos ese método colateral, entonces lo usamos, mandamos a hacer una radiografía y la radiografía nos devuelve patrón bronquial marcado, posibles diagnósticos, te tira ahí, porque en realidad el radiólogo no tiene que dar el diagnóstico, él te describe lo que ve en la placa, en la radiografía. Y bueno, nosotros nos quedamos con que tiene patrón bronquial marcado, que en realidad eso quiere decir que el arbolito de los bronquios, el arbolito bronquial de los pulmones, se ve como un poquito más blanco, como si estuviera un poquito más fibrosado, porque si no se ve todo negro. Y bueno, y nos quedamos con que es asma o una bronquitis alérgica, porque fiebre no tienen, y lo que hacemos es mandar corticoides, ya sea oral o inhalaciones.
0: Uh-huh.
1: Y hay veces que, o sea, existe el asma, o sea, hay veces que sí, le invocamos con el diagnóstico y hacemos tratamiento y resuelve, o tiene crisis súper espaciado, o a veces no resuelve de todo, del todo, porque si damos corticoides de la forma que sea, si tenemos un parásito pulmonar, va a causar inflamación de los tejidos. Entonces un poco, en realidad, la sintomatología va a disminuir, pero no de rebote, pero más o menos.
0: Uh-huh.
1: Pero no se termina de ir hasta que lo podemos diagnosticar y tratar. Ese es el tema.
0: Uh-huh.
1: Entonces, hay dos parásitos. Pasa que aparte no se diagnostican por radiografía. Hay dos parásitos, son con nombres rarísimos. Uno es el más común, diría yo, o el que más hemos diagnosticado, porque no es tan difícil de diagnosticar. Se llama Aelurostrongylus.
0: Uh-huh. ¿De vuelta?
1: Aelurostrongylus.
0: Yo no lo digo.
1: El Aelurostrongylus. Que ese no es que sea un parásito meramente pulmonar, sino que tiene una parte del ciclo que circula por los pulmones.
0: Uh-huh.
1: Entonces da sintomatología respiratoria.
0: Uh-huh.
1: Pero no se ve en las placas, ni tampoco en una ecografía.
0: Uh-huh.
1: Entonces ahí lo que hay que mandar es... Hay dos maneras. Uno, se hace un lavado traqueal. Lo que pasa es que hay que anestesiar al animal... Pero la otra manera es con muestra de materia fecal. Tomamos una muestra de caca del gato, mandamos al laboratorio, se hace una técnica de flotación que se llama Berman, no importa, y ahí se ven los huevos. Entonces ahí sabemos qué es eso y tratamos. Que el tratamiento puede ser por boca o, si no, con las pipetas que existen que matan parásitos internos y externos, que ya muchas familias lo usan, que se inventó para los gatos porque dar comprimido al gato es muy complejo. Con esas pipetas no es ningún tratamiento muy raro. Con esas pipetas nos desentendemos del parásito y se van los síntomas.
0: Correcto.
1: El otro parásito es la dirofilaria, que es el gusano del corazón, solo que es el gusano del corazón en el perro. En el gato no va el corazón, sino que quedan los pulmones. Que tampoco se diagnostica por radiografía, y por ecografía no creo que se pueda llegar a ver tampoco. O sea, no es el método diagnóstico, sino que se hace un estudio que se necesita sacar un poquitito de sangre. Ahí lo diagnosticamos y tratamos. Lo que pasa es que como no lo buscamos, está recontra subdiagnosticada. Súper recontra. El colega español nos decía, ustedes no saben si tienen porque no la buscan. Si no la buscas, ¿cómo vas a saber que tenés?
0: Obvio.
1: Y tiene razón. Y se trata de la misma manera, no es un tratamiento complicado. Con la misma pipeta que usamos para matar parásitos externos e internos, resolvemos el problema de los dos parásitos. Solo que la dirofilaria tiene la contra de que si ya tenemos formas adultas, el gato muere. Y alcanza con una sola forma adulta. Sonamos. Pero si tenemos formas inmaduras, ahí sí se pueden matar con estas pipetas. Y se nos va el problema.
0: ¿Debe ser únicamente tos o puede haber algún otro signo externo?
1: Por lo general es tos. También puede haber estornudos, mocos, todo eso. Pero por lo general es tos. Bueno, puede haber fiebre, obviamente, decaimiento.
0: ¿Secreción ocular?
1: No.
0: No.
1: No. Es más que nada nasal, tos. La tos puede ser húmeda o seca. Y bueno, fiebre, y cuando hay fiebre hay decaimiento, dejan de comer, porque el gato, cuando está con mocos y no puede oler bien el alimento, deja de comer. Eso al perro tanto no le pasa, diría que casi que ni le pasa. Pero el gato, si no siente el olor, le cuesta un disparate comer. Por eso, por ejemplo, el Paté Recovery este de fórmula natural, que existen de otras marcas también, lo que tienen más que nada es mucho olor. No tanto gusto, porque los he probado, pero tienen mucho olor, tienen más olor, más aroma que gusto. Entonces yo también lo que recomiendo cuando está así el gato que deja de comer, más allá de que le ofrezcan estos patés, que lo calienten una nadita en el microondas, porque sale más el olor, llama más la atención para que el gato empiece a comer. Pero sí, es tos, pueden haber estornudos, fiebre, decaimiento, anorexia.
0: Cuando un gato tose, ¿cuál es el primer mensaje que debía recibir el propietario?
1: Que llame al veterinario. Sí, porque ya causas hay muchas. Lo que pasa es que acá quería traer lo de los parásitos pulmonares porque no lo tenemos presente. A muchos colegas les cuesta tenerlo presente, obviamente las familias muchísimo más. Entonces, está bueno cuando tenemos un gato con este tipo de síntomas, hacemos una placa y vemos qué nos da.
0: ¿Y Ana Canina, es normal que un gato tosa cada tanto?
1: Para nada, no es normal. No, la tos no es normal. La tos,
0: así sea cada tanto, no es normal.
1: No es normal. Bueno, si me atoré comiendo, o sea, la tos lo que es un mecanismo de defensa para sacarme cosas para afuera. Cosas que están mal. Que me hayan entrado al aparato respiratorio para sacarlas para afuera. Entonces no es normal. Obviamente, eso, me atoré, en ese momento el ato lo que está haciendo es sacarme con lo que me atoré para afuera para que no siga para abajo y me cause una neumonía por aspiración en este caso. Pero siempre es un mecanismo de defensa. Obviamente no es la misma importancia una tos cada 1000 años que un animal que no para de toser, que hay gatos que no paran de toser.
0: Correcto.
1: Hay una cosa. Que la tos en los animales, perro, gato, no tiene absolutamente nada que ver. Nada con la nuestra.
0: Correcto.
1: Nada que ver.
0: Con los humanos.
1: pero nada que ver. Uh-huh. ¿Por qué digo esto? Porque es muy parecido a la arcada y el vómito, sobre todo cuando la tos es húmeda. Uh-huh. Porque tosen, la mayoría en realidad se traga la flema. Pero hay algunos que largan. Entonces la gente no te dice que tiene tos, porque no sabe. La gente te dice que tiene vómitos. Porque es muy parecida a la posición que adoptan. Es como que esconden las patas y las manitos abajo del cuerpo, del tórax. Quedan como agachaditos. Y yo les digo, hacen movimiento como de tortuga con el cuello. Y hacen un ruido. Entonces hay gente que se cree que lo que está haciendo es la arcada previa al vómito. Porque aparte, cuando la tos es muy fuerte, pueden terminar vomitando. Entonces aparece flema junto con ración o con lo que coman. Entonces hay que, y bueno, ahí está, es tarea nuestra, de los y las veterinarias, según el relato que nos haga la familia, diferenciar si es vómito o si es tos.
0: Cuando está presente estas infecciones respiratorias o parásitos pulmonares,
1: sí.
0: ¿Se escuchan silbidos al respirar?
1: No siempre. Para escuchar sibilancias, el chiflido de que es el mismo que la gente que tiene asma, ahí lo que tiene que pasar es que las vías aéreas, para que haya una sibilancia, un chiflido, lo que tiene que pasar es que por un cañito chiquito esté pasando el aire. Si el caño está grande, no se siente el silbido, lo mismo que tenemos que hacer nosotros para chiflar. Bueno, entonces cuando sentimos es porque las vías aéreas están de menor diámetro, por inflamación, por alguna obstrucción, por lo que sea. Entonces, no siempre. En el asma sí es común que tengan sibilancias. Por toda la inflamación, porque, ¿no? Se achican, ay, no me sale. La tráquea, los bronquios, todo eso, se disminuye su tamaño.

0: Entonces a veces se siente desde afuera nomás, sin necesidad de ocultar, pero la ocultación se resiente.
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0: Ana Karina, y esa tos nada frecuente que no debería ocurrir en las gatas y los gatos, más allá de las infecciones respiratorias y parásitos pulmonares, ¿pueden haber otras razones? ¿Sí?
1: Sí.
0: ¿Cuáles son?
1: Pueden ser alérgicas, pueden ser tumorales, pueden ser a veces por objetos extraños. Hay gatos que hay que sacarles por endoscopía, gatos outdoor, ¿no? Y sobre todo, o sea, que tienen, que donde salen tienen pasto, sí. Se les mete por la nariz, no sé cómo hacen, pero se les mete por la nariz, me sale decir ramitas, pero no son ramitas. Ahora no me sale, pero como si fuesen pastos larguitos, se les meten por la nariz y están, como no es algo que uno, bueno, ahora que con la experiencia uno se le ocurre, pero no para la secreción nasal. O sea, todo el tiempo moco. Das antibiótico, antiinflamatorio, capaz que un poco para, por esto que les digo, de que siempre hay una inflamación. Obviamente hay bruta infección, entonces yo doy antibiótico un poco para, pero termino el tratamiento y vuelve porque sigo teniendo el objeto extraño metido en la narina que puede llegar no sé hasta dónde.
0: ¿Cómo se lo sacas?
1: Por endoscopía. Rinoscopía. Endoscopía de la nariz. Entonces con una pinza diminuta se saca para afuera y chao problema. Sí, sí. Y bueno, y después están las causas tumorales. Están las causas tumorales, lamentablemente, que son comunes. Justo con el tema anterior que hablábamos de la pseudogestación, que si bien en las gatas no es tan común, pero bueno, los tumores de mama, de los primeros lugares para hacer metástasis, es en los pulmones. Y bueno, y eso también me va a dar sintomatología respiratoria, lamentablemente. Y bueno, después hay infecciones bacterianas, infecciones virales, por hongos, sí, hay.
0: ¿Y cómo podemos diferenciar la tos que habíamos hablado antes, que no sé, que ya sabemos que no es frecuente la tos? Pero ¿cómo podemos diferenciar cuando hay una infección respiratoria, un parásito pulmonar, a cuando hay algo que entró y quiere expulsarlo como ser una bola de pelo?
1: Y porque ahí, por suerte, la bola de pelo me la vomita. La mayoría de las veces la vomita. Sí. Y aparte porque también en las infecciones respiratorias, en algún momento, sea la causa que sea, va a tener fiebre. Va a tener fiebre y se va a deprimir. Que con una bola de pelo, en realidad, es verdad que se entrevera eso, como la tos, que parece que tiene tos, y en realidad es que lo que está haciendo es la arcada y me vomita la bola de pelo.
0: ¿Y cuáles son las características de la tos asociada al asma, en este caso ahora?
1: Ay, lo que pasa que es, o sea, todas las toses son muy parecidas. Porque cuando tienen asma, depende la cantidad o la gravedad de la sintomatología. Puede empezar con una tos seca y después, con la bronquitis, con la inflamación y con la formación de secreciones, puede haber tos húmeda también. Entonces, en realidad, las toses son muy parecidas. Pero como por suerte tenemos métodos colaterales, hacemos una placa y en la placa no me sirve para los parásitos, pero me dice que es una bronquitis o me dice que es tumoral.
0: Correcto.
1: O me dice si hay un edema, que también puede haber edemas cardiogénicos. Muchos de los gatos en realidad eso no tienen, los perros sí. Pero tal, los métodos colaterales los usamos porque nos brindan mucha información.
0: Bien. ¿Y cuando hay una tos también puede asociarse a alguna enfermedad cardíaca?
1: En los gatos tanto no, pero en los perros sí. Re. Insuficiencia cardíaca te da edema. Y en los lugares que uno de los primeros lugares es en los pulmones. Entonces te da tos. Que eso también se puede ver, depende de la cantidad. Si el edema es muy chiquito, en la radiografía no lo voy a ver, pero en la ecografía sí. Entonces tengo como saberlo, tengo como darme cuenta.
0: ¿El humo del cigarrillo afecta la salud respiratoria de los gatos?
1: Y de los perros y de todos nosotros. Por supuesto, porque son fumadores pasivos los pobres. Sí, claro, yo siempre pregunto. Más allá que me doy cuenta cuando entro por el olor, pregunto como, che, ¿acá alguien fuma? Sí, bueno, empezá a fumar afuera. Claro, porque si tenés un gato y fumás es como, ta.
0: O sea, los aerosoles y perfumes.
1: Ay, sí, todo eso, los inciensos, todo eso. Si tengo gato, me olvido de todas esas cosas. ¿Ah, el incienso los arruina? Los arruina, sí. Hay algunos que estornudan, otros que no, pero a la larga algún tema respiratorio sí son muy sensibles, porque los dos, ¿no? Perro, gato. El olfato es muy, ya sabemos, es recontra más sensible que el nuestro. Entonces, si yo pongo esos, los sprays, los inciensos, lo que sea, que tal, tienen rico olor, pero para los animales son muy sensibles y sí, los afecta un montón. Capaz que, bueno, si quiero prender un incienso, ta, no lo prendo en el cuarto donde el gato está durmiendo. O si te voy a poner algún aerosol o algo que se puede programar cada cuánto yo quiero que largue, bueno, que sea, me parece que se puede elegir hasta 30 y no sé cuántos minutos, o sea, lo más espaciado posible. O bueno, si voy a poner, dejar algo abierto para que no invada tanto la casa, sí. Si tengo gatos asmáticos o con cualquier problema respiratorio, todos esos olores se olvidan. Uh-huh. Hay algunos que me... No, tutoras. Me dicen, me estornuda cuando me pongo un perfume. Claro, me estás poniendo perfume, tenés al gato al lado y empiezas a estornudar. Uh-huh. Son muy sensibles,
0: Ana,
1: sí.
0: Ana Karina, ¿y el polvo de las arenas sanitarias?
1: También. También. Le da estornudos. Uh-huh. Sí. Por eso, tengo que subir una foto, me hiciste acordar. Están prohibidos por las asociaciones internacionales de felinos los sanitarios cerrados, los que tienen tapa. Es otra de las razones es esa. Hay muchas razones. Pero una de las razones es esa. Porque hay arenas sanitarias que largan muchísimo polvo, otras no tanto, pero la mayoría es inevitable que no lo hagan. Entonces, si yo tengo al gato metido ahí adentro encima, con un techo y que tiene puertita, que yo a todo el mundo le digo, si no me sacas el techo, por lo menos sácame la puerta. Uh-huh. Pero hay gente que no saca nada. Entonces lo tenés metido ahí adentro con todo el polvo. Uh-huh. Es impresionante. Por eso están prohibidos. Uh-huh. Por eso están prohibidos. Uh-huh. Entre otras cosas. Uh-huh. Si yo cada vez que voy miro todo eso y le digo, saca eso de ahí, pon esto acá, hago ahí como una reconstrucción del hogar del gato.
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0: Ana Karina, y un estrés importante, significativo, también puede crear problemas respiratorios en las gatas y los gatos.
1: Por supuesto.
0: Y en los perros.
1: Por supuesto. Mira, ayer fui a la casa de Isabel, que tiene a Totoro, que tiene una enfermedad respiratoria crónica, que vivía con Lula, una perrita, que murió hará menos de un mes, capaz, una cosa así. Que se llevaban más o menos, no se llevaban muy bien. Entonces Isabel me dice, mira, ahora viene y duerme, Totoro, ¿no? El gato. Ahora duerme en el sillón. Y yo que me creí que no venía porque no tenía ganas, y era porque estaba la perra chiquita, durmiendo en el sillón. Me dice, no sabes lo mimoso que está, yo me creí que no era. Pero no sabes lo mimoso que está. Claro, y era porque antes Lula vivía arriba de Isabel, la perrita. Entonces le dije, mira, ¿sabes lo que puede empezar a pasar ahora con Totoro? Que al estar más tranquilo, tenga menos episodios de tos. Repasa que con el estrés, los pero como con nosotros. O sea, los animales, si ya, por ejemplo, el asmático, cualquiera que haya tenido, que tenga predisposición a cualquier enfermedad respiratoria, con el estrés, tose. Sí, obvio que sí. Reafecta.
0: Les paso nuevamente el teléfono, el número del teléfono celular, el WhatsApp de Ana Karina Hassan, que visita a vuestras mascotas en su domicilio. Es el 098-926344. 098-926344.

0: Instagram.
1: El Instagram.
0: Medicina.
1: Cortito, cortito.
0: Medicina veterinaria a domicilio. Empiezan a poner medicina veterinaria y ya les va a aparecer el logo de un perrito beige, un gatito gris. Ponen y ya aparezco yo enseguida en las historias y aparezco yo, me ven la cara. Y van a ver el regalito que tenemos de Birbac.
1: Inmediatamente, amigas, amigos, vamos a lo que frecuentemente nos ocurre a los humanos. Bueno, frecuentemente no. Pero
0: no, por suerte no.
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0: Estamos arrimándonos, acercándonos, yendo rumbo al final de esta columna llamada, titulada por Ana Karina Hassan. Ella fue la inventora del nombre Te receto un gato, te receto un perro.
1: Exactamente.
0: Esta columna comenzó a emitirse el pasado ciclo 2025 con muy buena aceptación por parte de los escuchas, porque

0: claro, cada día son más las personas que se deciden a ingresar a este mundo apasionante, ingresando a su vez también a un pequeño animal, pequeño desde el punto de vista del porte, a los hogares, tanto sea gatos como perros.
1: Cada vez más gatos.
0: Se está acercando cada vez más gatos. Y se está acercando el momento del obsequio del laboratorio Virbac, que es una cama que tengo delante, instalada sobre una de las butacas de los estudios de Radio Sarandí, y que está a disposición mediante el modo de obsequio del laboratorio Virbac a nuestros oyentes que han participado desde las 22:30 en nuestro programa y que se han identificado, y que ya tenemos el nombre de la persona que va a ser favorecida, porque es una dama de este obsequio de Virbac.
1: ¿Quién es?
0: ¿Quién es?
1: Sí.
0: ¿Y si demoro un poco y hago suspenso?
1: ¿Hay mucho?
0: Mucho suspenso.
1: Tenés 4 minutos para hacer suspenso. Es pila.
0: El nombre es Vero. ¿Será Vero o Verónica?
1: Verónica.
0: Firmó como Vero.
1: Bueno, pero es Verónica. Gracias. ¡Bravo, Vero!
0: Gracias, Mateo, gracias. Los últimos dígitos son 322/4.
1: Muy bien.
0: Vero es grande, pero la vamos a guardar en la despensa de la radio, en nuestro placar, arriba.
1: Ah.
0: Para que tú la puedas retirar este sábado, mañana sábado, desde las 13 a las 17. O el domingo próximo, también entre las 13 y las 17.
1: Maravilloso.
0: Te presentas con tu documento de identidad y te llevas este hermoso regalo.
1: Y que después suba fotito al Instagram, a su Instagram, y que nos etiquete.
0: Exactamente.
1: Así lo vemos.
0: Reitero, la cama de Virbac se la lleva Verónica, últimos dígitos 322/4.
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0: También gracias, doctora veterinaria Ana Karina Hassan, por vuestro obsequio.
1: ¿Qué traje?
0: La palabra y el conocimiento para todas y todos los oyentes de Transmisión.
1: Ay, de nada, todos merecen. ¡Qué lindo! Merecen, merecen.
0: ¿Nos encontramos cuándo?
1: El cuarto sábado.
0: El cuarto sábado de julio tenemos más columna de gatos y perros.
1: Exactamente.
0: Pausa y les contamos qué tenemos mañana en Transformaciones.

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3: Nació un nuevo día, nació, se llama sábado. Y su documento es 11 de julio 2026. Y los invito, amigas, amigos, para encontrarnos luego. Como hace 18 años vamos a reivindicar la comensalidad almorzando aquí en los estudios de Radio Sarandí. El tema será los vinos, el invitado será Daniel Pisano. Luego a las 15 horas tomaremos un café Juan Valdés con el licenciado Lionel Chávez. El tema será un recorrido por la medicina homeopática en Uruguay. No se lo pierdan, un recorrido de una hora y centavos que nos va a permitir aprender, tomar parámetros, reaprender en algunos casos cosas que son importantes respecto al mantenimiento de la salud y también cosas muy importantes respecto a cómo resolver trastornos o temas relacionados con la salud humana. Luego a las 16:15 vamos a tener el clásico gabinete de palabras y la pregunta para la audiencia será ¿qué palabra te gustaría escuchar hoy? Hoy, mañana, por supuesto, sábado. Los encontramos, los invitamos para poder seguir juntos. Cerramos y decimos que mis deseos, o les transmito mis deseos de que tengan muy buen descanso profundo, placentero y un hermoso amanecer.

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1: Señoras y señores, buen día para todos. ¿Cómo están? Sean bienvenidos a compartir este encuentro de Sábado Sarandí. Hoy es 11 de julio del año 2026. ¿Cómo amanece la ciudad? Montevideo amanece con neblinas, con 8 kilómetros de visibilidad. La temperatura es de 10 grados, dos décimas. Por suerte, vientos calmos, lo que permite que no se sufra tanto la sensación térmica de estos 10 grados, dos décimas. 1015.4 la presión, 100% la humedad y, como les dije, 8 kilómetros la visibilidad. Puede haber precipitaciones aisladas, sobre todo en la mañana, nieblas, neblinas. Por la tarde, sin lluvias, 13 grados será la máxima. O quizás sí, en alguna zona del país puede haber alguna precipitación, pero no subirá demasiado la temperatura, 13 grados la máxima. Mañana domingo, nuboso y cubierto por la mañana, con algunas precipitaciones aisladas y ventoso, 50 kilómetros por hora en zonas costeras. Por la tarde, algo de viento y la temperatura no llegará hasta más de los 12 grados, 6 la mínima para la próxima madrugada. El comienzo de la semana, el lunes 13, 5 de mínima y 12 de máxima, sin precipitaciones, con el cielo nuboso cubierto de nieblas y neblinas. Luego, el resto de la semana tendrá de todo, promediando la semana, allí sube la temperatura por un lado, estará llegando a los 19 grados, bastante más de lo que tenemos estos días, 19 grados, y con esos días de miércoles, jueves y viernes, por ejemplo, comenzará la probabilidad de precipitaciones bastante más alta y puede haber entonces varios días de lluvias. Esto según el Instituto Uruguayo de Meteorología. De todos modos, vamos a estar muy atentos a lo que nos diga Guillermo Ramis exactamente en una hora, cuando estemos comenzando el informativo Sarandí de este día sábado. Informativo Sarandí que tiene mucha información, bueno, dominada lamentablemente por ese crimen, ese quíntuple crimen, masacre narco, dice el diario El País en su título principal. Bueno, ese hecho sin lugar a dudas tiene, bueno, no solo sus vínculos vinculados a todo el tema seguridad, sino narcotráfico, pero también con fuertes derivaciones políticas, con la palabra de autoridades de gobierno y también de la oposición. Así que, bueno, por un lado va a haber allí un completo repaso de lo sucedido, pero también está el conflicto del puerto con mucha preocupación por parte de las empresas, las autoridades y obviamente también los trabajadores, y luego la rendición de cuentas y la discusión en el Parlamento, que está tomando temperatura, el descubrimiento de estos dinosaurios uruguayos, la segunda especie de dinosaurio uruguayo que se descubrió y se dio a conocer en el día de hoy. Tenemos la palabra de los científicos que han estado trabajando. Sigue el Mundial, recta final del Mundial. Ayer tuvimos partidos, hoy juega Argentina, ayer clasificó España, derrotando a Bélgica en uno de los partidos también más interesantes. Así que vamos a también repasarlo del Mundial. Tenemos el reporte de Mauro Mas, justamente con la crónica de lo sucedido ayer y de lo que vendrá. Se retoma el torneo intermedio, es decir, la actividad local, sigue la actividad de la Divisional B, en fin. Un informativo Sarandí, como les digo, completo entre las 7 y las 9 de la mañana. A las 9 retomamos Sábado Sarandí hasta las 13.

Señoras y señores, tenemos como todos los sábados a la profesora Susana Mangana a las 9 de la mañana. Luego estaremos recibiendo al investigador Gabriel Rocha. Él es autor de, bueno, ya desde hace muchos años. Le voy a preguntar cuántos, porque la verdad que lo entrevisto hace muchos años. Debe haber sido de los primeros con los cuales ha trabajado mucho en la difusión e investigación vinculados a las aves del Uruguay. Ha escrito libros sobre aves uruguayas y ahora acaba de editar hace poquito, a través de Banda Oriental, Secretos y Curiosidades de las Aves del Uruguay, una invitación a descubrir el fascinante universo de las aves que habitan nuestro país, desde cómo se comunican, cómo revelan o qué revelan sus cantos y colores, en fin, una muestra sorprendente de la diversidad de especies, comportamientos y tamaños. Gabriel Rocha entonces conversando con nosotros a eso de las 9 y cuarto de la mañana. Vamos a seguir hablando de animalitos porque a las 10 nos vamos a encontrar con una prolífica autora de literatura infantil, Susana Becio. Acaba de editar Una mascota para mi gato. Ya lleva cerca de una veintena de libros. Ha obtenido, por ejemplo, entre otros reconocimientos, el de la Fundación Mario Benedetti como escritora que vive de su literatura. Tiene mascotas, vende libros, en fin, es una mujer muy interesante, ya hemos hablado alguna vez con ella, pero ahora este libro que acaba de salir, Una mascota para mi gato, es el pretexto para volver a conversar con Susana Becio. Más libros, porque Rodolfo Fattoruso viene con su biblioteca Sarandí a las 10 y 20. Hemos tenido en los últimos tiempos una presencia importante aquí regularmente del profesor y maestro Alberto Reyes, pianista, uno de los más destacados pianistas uruguayos, está radicado en los Estados Unidos, tiene una prestigiosa carrera internacional, trata de estar un buen tiempo en Uruguay también, va entre Estados Unidos y Uruguay. Nosotros conversamos

0: Estamos con él regularmente porque es quien nos presenta muchos de los conciertos del Centro Cultural de Música, que permanentemente está presente en este programa con sus conciertos de abono. Pues bien, hoy Alberto Reyes viene con otro motivo y no viene solo tampoco. Acaba de editar un libro, yo les diría un libro valiente, muy valiente, además de ser muy interesante. El patrimonio perdido, auge y decadencia de la música clásica en el Uruguay. A través de este libro, el maestro Reyes hace un recorrido, primero de la importancia que ha tenido en la historia del Uruguay la música llamada clásica, culta, bueno, siempre tenemos el mismo plurito al nombrarla, porque como que da la sensación que nunca nos sentimos cómodos con alguna de los nombres de la música clásica. La radio del Sodre, por ejemplo, como buque insignia, o el propio Sodre, o la Osodre, en fin. Pero cómo también ese espacio fue cediendo terreno para que aparecieran otros ritmos musicales y también las formaciones de otras orquestas, como la Filarmónica, ya no transitan el repertorio clásico, sino que transitan el repertorio de la música popular, el tango, la murga, en fin, no enfrentando ni valorando un género con el otro, pero sí demostrando con números y con reflexión interesante cómo la música clásica hoy ha perdido mucho terreno. Vamos a estar hablando con Alberto Reyes por este libro que se va a presentar la semana que viene. Quien lo va a presentar es el arquitecto Willy Rey, exdirector de la Comisión del Patrimonio Cultural de la Nación. Vamos a tener entonces tanto a Willy Rey como a Alberto Reyes hablando del patrimonio perdido. Tatiana Oroño, poetisa, académica de la Academia Nacional de Letras, acaba de editar un nuevo libro de poesía a través de Estuario y va a estar presentándolo aquí en Sao Sarandí. La columna negra, el espacio de Alicia Escardó, hoy dedicado a la novela Para hechizar a un cazador, del argentino Luciano Lamberti. Literatura negra y de terror, como se define esta novela. Hablamos en su momento con Luciano Lamberti, que ganó el premio Clarín de novela. Y bueno, hoy Alicia le va a dedicar su columna. Y después tenemos a un francés, pero que vive a medio camino entre Francia y España. Es uno de los payasos y clowns más prestigiosos del mundo, que hoy se dedica a enseñar y a difundir el arte del clown. Viene a Uruguay a dar masterclass y en el mes de agosto. Viene al Río de la Plata, va a estar en Buenos Aires y va a estar en Montevideo. Vamos a hablar con Alain Vigneault sobre esta rara categoría de actor, clown, escritor, terapeuta y formador. Es creador del método Clown Esencial y eso es lo que le permite recorrer buena parte del mundo, invitando a artistas, docentes, terapeutas y personas curiosas vinculados a este tema. Y luego tenemos mil lugares para ir, vamos a viajar con Guamatur. Ustedes están comunicados a través del 6900 vía SMS 6900. Allí ustedes envían sus comentarios, preguntas y opiniones sobre los contenidos del programa. Y también, si quieren participar del sorteo de entrada de cine y libros, con enorme gusto les vamos a participar de ese sorteo. Y Antonella, después del mediodía, hará el sorteo correspondiente y llamará a los ganadores por entradas de cine y libros, mandando simplemente la palabra cine o la palabra libro por mensaje de texto al 6900. A las 6 de la mañana, 12 minutos, las encendemos.
1: Primeras luces.

Alguna vez los hemos presentado ya, tenemos pendiente con ellos una charla en el programa para conocerlos más, pero alcanza con, por lo menos, ya irlos escuchando como lo hicimos alguna vez. Hoy vuelven a estas primeras luces. Se formaron hace 20 años en México, concretamente en abril del año 2006, en México. Sus integrantes son mexicanos, argentinos, brasileños, también hay palestinos. Mezclan tarantelas, dixieland, jazz, tango, entre otros ritmos musicales. El nombre de este grupo se llama Pâté de Foie.

Como les decía, este grupo Paté de Foix, además se escribe Foix con F-U y tilde en la A, se formó en la Ciudad de México en el año 2006, hace 20 años, de la mano del cantante y compositor argentino Yayo González y del músico brasileño Guillermo Perata. Desde el principio tuvieron una idea muy clara: hacer una música que reuniera todos esos sonidos que a ellos les apasionaba, como por ejemplo el jazz, el tango, el bolero, el swing, la música balcánica, el muset francés, la tarantela italiana y hasta el Dixieland de Nueva Orleans, que en principio todo esto puede parecer una mezcla imposible seguramente, pero cuando entran en este universo del Paté de Foix todo tiene un sentido y cada canción parece contar distintas historias, como esta del borracho, por ejemplo, que escuchábamos recién.

0: Se llaman Paté de Foix, son mexicanos, pero sus integrantes son de distintas nacionalidades. Los pueden escuchar en las redes, están todos sus discos, sus videos. Hoy los presentamos aquí en las primeras luces de Sao
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3: 10 grados la temperatura, aumentó un poquito el viento, dirección sur-suroeste a 6 kilómetros por hora, 1015.3 la presión, 100% la humedad y 8 kilómetros la visibilidad, nieblas, neblinas, bancos de niebla, precipitaciones aisladas durante toda la jornada de hoy, que no superará los 13 grados de temperatura, precipitaciones que quizás puedan continuar mañana por la mañana, en la madrugada 6 grados de mínima, 12 la máxima para mañana, por la tarde cesan las lluvias, aunque puede estar algo ventoso, 50 kilómetros por hora en zonas costeras. El lunes, 5 de mínima, 12 de máxima, primeros días de la semana sin precipitaciones y la probabilidad alta de lluvias comenzarán promediando la semana. Esto dice el INUMED, pero estaremos atentos a Guillermo Ramis en el informativo Sarandí en un ratito nada más, exactamente en media hora. Ustedes están comunicados a través del 6900 vía SMS, 6900. Allí ustedes, si quieren participar de un par de entradas de cine y de un par de libros que tenemos para sortear como cada semana, simplemente mandan la palabra cine o la palabra libro al 6900. Y si quieren opinar, preguntar o hacer algún comentario sobre los contenidos del programa que va como cada sábado de hace tantos años hasta las 13 horas, lo hacen también a través del 6900 por mensaje de texto. Ahora comenzamos a repasar algunas de las voces que han formado parte de nuestra agenda periodística.
4: Seguimos avanzando aquí en Informativo Sarandí. Vamos a recibir con el gusto de siempre aquí en estudios y en vivo a José Lorenzo López, conocido como José Lo López, secretario general del PIT-CNT. José Lo, ¿qué tal? ¿Cómo te va?
5: Muy bien. Un gusto, como siempre, estar por acá. Le agradecimiento por la invitación.
4: ¿Qué les quedó cuando pasan en limpio la reunión con el presidente, por ejemplo?
5: Bueno, siempre una reunión con el primer mandatario es importante, no son reuniones que se den muy a menudo, hay que buscar el sentido de la oportunidad para poder tenerla. Creíamos que este era un momento propicio después de lo que habíamos planteado el 1 de mayo, de la movilización que se hizo en el mes de junio, en el marco de una rendición de cuentas que se está procesando en el Parlamento. Nos parecía que era el momento más propicio para poder desarrollar esta reunión. Y bueno, tuvimos una reunión con el primer mandatario donde refrescamos todos los temas que ha colocado el movimiento sindical en la agenda, y que esa reunión se dio en principio con él solo. Cerca del final de la reunión participó también el ministro de Trabajo, Juan Castillo. Y bueno, acusó recibo de todos los planteos que le hizo el movimiento sindical.
4: El movimiento sindical que parte de una mirada muy crítica.
5: Bueno, sí, en muchos aspectos sí. En otros tenemos algunas coincidencias, sobre todo en lo que son las prioridades que ha fijado el gobierno para esta etapa. Nosotros creemos que el tema de la pobreza infantil, el tema de la situación de calle, los temas vinculados a la seguridad y a la educación son temas que realmente son prioritarios. Pero tenemos diferencia en materia de cómo el gobierno entiende que tiene que financiar en la rendición de cuentas esos aspectos. Uh-huh. Y ahí es donde, bueno, tuvimos también intercambiando sobre eso. El presidente de la República en principio no se comprometió a nada. Lo que dijo es que acusaba recibo de todos los planteos que se hicieron, uh-huh, que los iba en una primera instancia a intercambiar con el ministro de Trabajo y que después muchos de estos planteos los iba a hacer en el Consejo de Ministros, uh-huh, para dar una devolución a cada uno de esos planteos que se hicieron, ¿no?
4: José, ¿lo advirtieron algún cambio, ya sea en la actitud para analizar o considerar modificaciones en el área tributaria? ¿Entendieron que el presidente de pronto está más abierto, más dispuesto a considerar algún cambio en ese sentido, considerando desde luego esa postura del PIT-CNT de insistir con la posibilidad de ese impuesto al 1% más rico?
5: Bueno, el presidente fue muy cuidadoso en sus apreciaciones con cada uno de los puntos. No cerró la puerta a ninguno de ellos, pero tampoco la abrió más de lo que estaba planteado. Lo único que se ajustó a decir es que él acusaba recibo de esos planteos de cada uno de ellos, incluido el del 1%, y yo diría de algo más que le planteó el movimiento sindical, que es la posibilidad de ver en el futuro un proceso de reforma tributaria que permita avanzar sobre algunas exoneraciones que nos parece a nosotros que ya no tienen razón de ser y que le podrían generar al gobierno una mejor recaudación para poder desarrollar las políticas públicas que ha planteado y con las cuales nosotros coincidimos, y que básicamente es lo que se ajustó a decir es que todos los planteos que había recibido van a ser estudiados, van a ser analizados, seguramente muchos de ellos van a ser planteados en el Consejo de Ministros y a partir de allí habrá alguna respuesta, pero no dijo mucho más que eso, digamos.
4: ¿Esas exoneraciones están identificadas por el movimiento sindical hoy por hoy?
5: Bueno, algunas sí. Nosotros sabemos cuáles son todas las exoneraciones que hay. Hay algunas que son, digamos, intocables, por llamarla de alguna manera, porque podrían tener arbitrajes internacionales que pueden ser complejos, pero hay otras que yo creo que sí se pueden avanzar en buscar, no una cosa abrupta ni de un día para otro, pero sí con procesos graduales que vayan de alguna manera modificando la realidad. Por decir un ejemplo, el aporte, uno de los grandes problemas que tiene el presupuesto nacional es, digamos, el déficit fiscal. No se quiere gastar más de lo que se recauda. El problema es que dentro del gasto del presupuesto nacional, un peso muy grande de ese gasto está situado en las transferencias que se hacen a la seguridad social. Uh-huh. Y bueno, y nosotros vemos que, por ejemplo, seguimos siendo el único país en que los trabajadores aportamos el doble que los patrones. Pero aparte, en algunos casos, por ejemplo, en el sector rural, en sectores donde la economía no se puede decir que ha tenido una debacle, ni mucho menos, sino que sobre todo en algunas áreas como todo el tema de exportación de carne, de grano, ha tenido un crecimiento constante. Sin embargo, hay áreas del sector rural que aportan nada más que un 2% de aporte patronal. Entonces, buscar alguna gradualidad para que eso vaya modificando y que el Poder Ejecutivo y el gobierno, pero fundamentalmente el Estado, tenga más recaudación que permita que ese déficit fiscal no se siga haciendo lo que va a hacer este gobierno en esta rendición de cuentas, que es reasignaciones del gasto. No achica para nada el gasto, pero sí lo que hace es eliminar vacantes. Con eso se queda con el crédito de esas vacantes de la Administración Central y con ese crédito reasigna, partidas para poder priorizar esas políticas que hablábamos al principio, ¿no? Sí,
4: y hay aumento del gasto también en esta rendición.
5: Hay algo de aumento del gasto. Hay algunas cosas bastante inentendibles, como la creación de alguna agencia, sobre todo de vinculada a los bienes patrimoniales del Estado, que eso está ya regulado por la Dirección de Catastro, y se crea un nuevo organismo, digamos, el cual va a tener un nuevo directorio, el cual va a tener más personal, va a tener más gasto, y la verdad que no entendemos mucho la razón de ser de eso.
4: ¿Le preguntaron al presidente por eso?
5: Bueno, sí, le planteamos en términos generales, sí. Nosotros vamos ahora el viernes como COFE a la Comisión de Hacienda y Presupuesto, y estos temas los vamos a plantear porque nos parece que son temas que llaman la atención, ¿no? Cuando se plantean de alguna manera los problemas del gasto presupuestal, se sigue creando áreas en el Estado que No se entiende mucho para qué cuando ya tenés otras oficinas que hacen lo que se supone que van a hacer estas nuevas, ¿no?
4: Y en COFE ustedes han manifestado que en esa reasignación no pueden comprometerse algunas actividades vitales para el Estado. O sea, hay una revisión de lo que se gasta, pero entienden que sigue faltando gente en muchos casos.
5: Bueno, nosotros, mirá, yo te voy a poner algunos ejemplos para que la audiencia pueda graficar. Hay ministerios como el Ministerio de Ganaderías que en los últimos 10 años perdió la mitad de su personal. Pero de los que quedan hoy, el 50% de ese personal ya tiene causal jubilatoria. Sin embargo, en estas reasignaciones que plantea el Poder Ejecutivo, se barren con una cantidad de cargos vacantes. La cifra concreta son 1.321 millones de pesos que se van a barrer de cargos vacantes que hay en el Estado para asignar esa plata en otras reparticiones. Y el Ministerio de Ganadería, Agricultura y Pesca, si no ingresa personal, no va a poder cumplir con funciones que son absolutamente estratégicas para la vida del país, para la economía del país.
4: Sí, los aspectos sanitarios.
5: Sobre todo por los controles sanitarios que hacen a todo el tipo de exportaciones, que es donde entran más divisas para nuestro país. Entonces, la verdad que llama la atención algunas de las cuestiones que están planteadas allí, ¿no? Y aparte de esos 1.321 millones de pesos que se va a suprimir de cargo vacante, hay 430 millones de pesos más que se sacan de gastos de funcionamiento de organismos que ya están en situaciones bastante complejas. Nosotros ayer se lo decíamos al presidente, le damos este ejemplo del Ministerio de Ganadería, pero estaba sobre el final de la reunión el Ministro de Trabajo y le dijimos adelante al Ministro de Trabajo. El Ministerio de Trabajo está cerrando oficinas de trabajo en el interior del país por falta de personal. Cosa que asintió el propio Ministro de Trabajo allí. Entonces, no se entiende cómo se sigue con esto de la supresión de vacantes, con un agravante, porque en el periodo anterior lo que se había definido por decreto era que no se llenaran las vacantes, sí, o de que cada tres se llenara una, y al final no se llenó ni esa una la mayoría de los servicios. Pero ahora se eliminan directamente. Se eliminan y el crédito que estaba asignado a esa vacante se reasigna a otras actividades de que prioriza el gobierno.
4: Bien,
5: y eso es un tema complejo para nosotros.
4: Y cuando te dicen, por ejemplo, como argumento, que hay tareas para las que ya no es necesario tener una oficina en el interior, que eso puede resolverse ahora con plataformas digitales, con la automatización de procesos, ¿no les conforma esa postura?
5: No, no. Nosotros entendemos que la automatización, todo el nuevo... todas las nuevas tecnologías vinieron para quedarse y son muy útiles para desarrollar determinadas áreas estratégicas. Pero hay áreas donde necesitas personal de carne y hueso, digamos, para poder darle una respuesta. Cuando un trabajador lo despiden injustamente de un servicio, de una empresa, de lo que sea, claramente tiene que tener una respuesta inmediata para poder ir al Ministerio de Trabajo y hacer la denuncia correspondiente. Eso no se tiene que tener una respuesta, porque si no, mandar un mail para que te lo contesten, gente que a veces no tiene ni acceso a ese tipo de plataforma y de tecnología, bueno, claramente se necesita, digamos, de personal y que nosotros entendemos que es absolutamente necesario.
4: Cuando comentabas esto de la provisión de vacantes o de la supresión de cargos, recuerdo fue hace relativamente poco tiempo, ¿no? Este posteo de Ignacio Munyo. Dice, en 2025 se produjo el mayor aumento de funcionarios públicos desde 2014, que llegaron a 305.097, sin contar otros vínculos laborales con el Estado. Y allí agrega Munyo, en los países avanzados, cada servidor público atiende en promedio a 20 personas, en Uruguay a menos de 12. ¿Cómo se pondera este tipo de datos, de afirmaciones?
5: Bueno, todos los datos normalmente reflejan una intencionalidad. esto que dice Muncho es así, ha habido un crecimiento en la plantilla pública, pero básicamente en servicios donde si vos le preguntás a 10 personas que pasen por la calle, las 10 personas te va a decir que es necesario más personal ahí. Que
4: salud,
5: es
4: el seguridad.
5: Fundamentalmente el Ministerio del Interior. Fundamentalmente. El crecimiento está radicado en el Ministerio del Interior. Algo en la salud.
4: Educación.
5: La educación no tanto. En la educación más bien se han perdido puestos de trabajo. Pero el crecimiento está ahí y después en los gobiernos municipales. El gran crecimiento se plantea básicamente en esas tres áreas, en la seguridad, algo en la salud y en los gobiernos municipales, que todo el mundo sabe que cuando cambian los gobiernos municipales, bueno, aparecen nuevos cargos en las intendencias municipales de cada departamento. Y bueno, eso es un elemento, porque dentro de esos 305.000, esto también es importante graficarlo, no estamos hablando solo de la Administración Central. La Administración Central, hoy en día, que son los ministerios, digamos, los que definen las políticas públicas en los servicios, Ministerio de Desarrollo Social, de Ganadería, de Educación, de bueno, todo lo que tiene que ver con los ministerios, sin hablando solo de los civiles, estamos hablando de menos de 15.000 trabajadores. Menos de 15.000 trabajadores en todo el territorio nacional. Después se agranda a 305.000 porque ahí está Ministerio Interior, Ministerio de Defensa, ahí ya te vas a más de 100.000 trabajadores. Y después tenés, bueno, las empresas públicas, la educación, los gobiernos municipales, bueno, todos los servicios descentralizados y todo lo demás. Entonces, normalmente siempre se pone la mirada en la Administración Central o en la burocracia del Estado, que es la Administración Central, cuando en realidad la Administración Central viene perdiendo, solo en el periodo anterior, perdimos 3.000 puestos de trabajo en la Administración Central.
4: Uh-huh. Aún así, crece el gasto, que parece un...
5: Bueno, crece el gasto porque es lo que nosotros estamos denunciando ahora. Hoy se van a eliminar 1.300 y pico de millones de pesos de cargos vacantes. Ahora, eso no se ve, no es que se achique el gasto, porque se reasignan a otras tareas del Estado, fundamentalmente a crear más cargos en la seguridad. Ahí para el Ministerio Interior se crean 300 cargos nuevos, ¿no? Y después hay cargos políticos de particular confianza, muchos de ellos llamativos también, no entendemos muy bien por qué.
4: Por ejemplo, ¿alguno que te llame la atención?
5: Bueno, hay creaciones de cargo, hay creaciones y hay supresiones. Por ejemplo, hay supresiones de jefatura y subjefatura de división de prácticamente todos los ministerios, pero se crean cargos de particular confianza. Uno que nos toca directamente, que de hecho lo hablábamos con el presidente del directorio, en el INISA se crean dos cargos de particular confianza por fuera de la estructura, que son cargos que cada directorio después los podrá llenar o no, eso se verá. Pero se crean dos cargos nuevos que van a tener asignado una remuneración diferente a la de la estructura y la verdad que nos llama un poco la atención. Y como eso podemos en diferentes lugares, lo que yo te decía, esto de crear una agencia de...
4: Sí, el control de los edificios.
5: De los bienes inmuebles que antes lo manejaba la Dirección Nacional de Catastro. Bueno, ahí ya hay tres cargos nuevos de directores con salarios que son van a ser importantes que bueno, se van a crear. Y después hay cargos de particular confianza. Entonces, es llamativo porque en realidad se hace un corte que va a impactar fuertemente en lo que nosotros entendemos que es lo prioritario, que es la ejecución de las políticas públicas hacia los usuarios. Y se crean nuevas estructuras que, bueno, nos llama la atención.
4: Bien, me gustaría consultarte más adelante si de no concretarse el reclamo que está elevando en este caso el PIT-CNT, bueno, se advierte un año por delante marcado por la conflictividad. Pero me quedo con esa reunión que estábamos mencionando porque Marcelo Abdala dice que estrictamente no puede hablarse de un recorte en este mensaje de rendición de cuentas. ¿Coincidís con eso?
5: Sí, porque no hay un recorte. Es más, creo que hay, de hecho, en estas reasignaciones, en algún caso se va hasta aumentar el gasto en algunos organismos, pero no hay un recorte. Lo que decíamos, estos 1.300 y pico de millones más los 400 en total,

0: digamos, los 900 más los 400 de gasto de funcionamiento, no es que con esto se achica el gasto del presupuesto, sino que esa plata se saca de los cargos vacantes, pero se reasigna a otras actividades del Estado que el gobierno ha puesto como prioritaria. Entonces, lo que dice Marcelo es así, o sea, no podemos hablar de un recorte, pero sí podemos hablar de un achique de la estructura del Estado en función de que se eliminan cargos que son de ingreso a la función pública.
1: José, vuelvo un par de pasos para atrás cuando mencionaste lo de la revisión necesaria de algunos subsidios, algunos estímulos al sector productivo. Ahí ustedes toman en consideración ese delgado equilibrio para no ahuyentar inversiones, porque de pronto, si vos tocas un sector que, digamos, puede irse a otro país, está generando como incertidumbre. ¿Valoran eso también?
0: Bueno, sí, pero también entendemos de que hay una situación bastante injusta en las exoneraciones que se le dan a esos grandes inversores que vienen y colocan, pero que normalmente las ganancias se las llevan para otros países, y que esos incentivos que se le dan en realidad genera una injusticia con otros actores de la sociedad que no es de los trabajadores, sino son empresarios, pequeños y medianos empresarios, que son los que, en definitiva, emplean más del 80% de la mano de obra en el país. Entonces, un pequeño empresario que tiene de 5, 6, 10, 20, 30 empleados, no tiene los mismos beneficios que determinadas multinacionales que se instalan, que hacen una inversión, pero que después las ganancias se las llevan para fuera del país y tienen determinado beneficio que esos empresarios que colocan mano de obra y que de alguna manera generan la mano de obra en nuestro país no tienen esos beneficios. Entonces hay como ahí como también un contrasentido. Y por supuesto que nosotros entendemos de que hay sobre que tener un cierto equilibrio.
1: Fuera, porque te pueden decir, mirá, si vos estás afectando o estás amenazando con que tributen más determinados sectores, en el mundo van a decir estás condicionando a aquellos que vienen a generar empleo.
0: Bueno, pero en realidad es que no generan tanto empleo y se llevan más ganancias de los empleos que generan en el país. Yo te vuelvo a reiterar, casi el 80% de la mano de obra de nuestro país está en las pequeñas y medianas empresas que no tienen los beneficios tributarios que tienen esas grandes empresas que vienen, se instalan y se llevan sus ganancias para fuera del país. Entonces, entendemos que esto tiene que tener un equilibrio, que no se puede hacer al voleo, que tiene que tener cierta prolijidad, pero nosotros cuando hicimos el estudio, por ejemplo, del 1% al 1% más rico, un estudio que aparte fue muy elaborado por académicos importantes de nuestro país, que por supuesto se podrá estar en contra o a favor del planteo que hace el movimiento sindical, pero nadie puede decir que no fue un planteo, digamos, de rigurosa rigurosidad técnica, digamos, en todo lo que tiene que ver con el desarrollo del mismo. Y bueno, nosotros veíamos que este tipo de políticas, comparadas con lo que se hace en otros países de forma parecida, no han generado un espanto, digamos, a determinadas empresas que puedan colocar sus... Porque el Uruguay también tiene otras seguridades, ¿no? Uh-huh. Que tienen que ver con el sistema financiero, con la estabilidad, con una cantidad de cosas que también el sector empresarial lo busca, ¿no?
1: Y ustedes evalúan seguramente todo el tiempo digamos, los reclamos son todos legítimos. En tanto, si vos querés defender tus ingresos como trabajador, como obrero, empleado, está bien que busques las formas de reivindicar ese derecho a ganar más por tu trabajo. Hasta ahí. Lo que sucede eventualmente es las inequidades en el propio mundo del empleo, ¿no? Entonces quiero llevarte a lo que pasa en el puerto, por ejemplo. Y vos decís, sé que es una antipática, digamos, la figura de tirar de la piola, ¿no? Pero mil veces te habrán dicho, che, ¿y hasta dónde van a tirar de la piola ustedes? Porque se está generando un problema importante en nuestra puerta de entrada y salida, ¿no? Con esto del puerto, de Catonati específicamente. ¿Cómo se evalúa a veces hasta dónde tirar de esa piola, José Ló?
0: Bueno,

0: Primero, es importante aclarar que los sindicatos tienen autonomía y que cada sindicato resuelve las medidas que entienda que tiene que resolver. El PCNT, en este caso, es, digamos, la central sindical, que lo que establece son medidas de carácter general que involucra, por supuesto, a los sindicatos afiliados, pero cada sindicato también tiene su particularidad. En este marco y en ese ejemplo que vos ponés o en algunos otros que ha habido dificultades importantes, bueno, también es cierto es que cuando se llegan a tomar ese tipo de medidas es porque se han agotado todas las instancias de negociación y los posicionamientos de las empresas realmente llaman la atención, ¿no? También. Entonces, cuando se llega a esa tensión que siempre tenemos que tratar de evitar de que la piola se tense demasiado y que se pueda cortar, bueno, llega producto de que en el medio pasaron muchas cosas y que no ha habido posibilidades de avance en ese sentido.
1: ¿Vos garantizás que hay gradualidad, entonces?
0: Sí, sí, no, sin duda.
1: No directamente
0: siempre,
1: a la medida extrema.
0: Siempre, siempre. Nunca un sindicato va a tomar una medida extrema antes de agotar las medidas de negociación y de diálogo que se puedan desarrollar en cada uno de los espacios de trabajo donde se estén desarrollando. Uh-huh. Evidentemente puede haber excepciones a la regla, pero a mí me consta que en el puerto ha habido el sindicato portuario ha tenido una actitud realmente muy flexible a la hora de avanzar en buscar soluciones que permitan concretar algunas cuestiones que aseguren básicamente la estabilidad laboral de esos trabajadores que, por vericuetos que se encuentran a la legalidad, terminan sin ni siquiera poder tener un derecho a un seguro de paro porque no completan los jornales que se les están haciendo trabajar, ¿no?
1: Sí, y te he consultado porque además creo que lo has dicho en algún momento ahora hace días. No digo que sea una autocrítica profunda, pero sí ha llamado la atención respecto a la necesidad de integrar a más trabajadores.
0: Bueno, nosotros sí lo planteamos en el acto del 1 de mayo. Nosotros entendemos que el movimiento sindical, más allá de su estructura, que por supuesto nosotros estamos convencidos que es una estructura fuerte y que tiene que seguir existiendo, debe abrir la cabeza para llegarle a otro tipo de trabajadores que hoy están lejos del movimiento sindical, porque el mundo del trabajo ha cambiado radicalmente y nosotros tenemos una estructura en el movimiento sindical que viene de la década del 60, cuando las fábricas estaban llenas de gente y que, bueno, organizar la gente era más fácil que ahora. Hoy cada vez tenemos más trabajo en plataformas, hoy tenemos miles de trabajadores que se desarrollan en su trabajo sin saber quién es su patrón, ¿no? Sin saber cuál es con quién se puede negociar, como es el trabajo en las plataformas o en otro tipo de trabajo como son las TICs, ¿no? La tecnología y la comunicación.
1: Sí, sí, ustedes hablan ahí de precarización, de muchas tercerizaciones.
0: Y después la informalidad. La informalidad es otro lugar donde muchas veces nosotros veíamos en esa estructura, digamos, que tenemos el movimiento sindical, que cualquier persona que tiene un reparto en una camioneta y que tiene 2 empleados, lo veíamos como un patrón. Y capaz que ese trabajador tiene menos ingreso que un trabajador asalariado. Entonces yo creo que nosotros debemos abrir la cabeza a eso. Estamos trabajando fuertemente para concretar algunos de estos centros de referencia en lugares donde hay, digamos, trabajadores con estas características, para poder no directamente afiliarlos al PCNT, sino acercarlos, darle algunos beneficios que le permitan organizarse, comprar más barato, presentar un proyecto para sacar un crédito, cuestiones por el estilo. Por eso estamos armando equipos que puedan tener abogados, economistas, alguien que organice todo eso, de manera tal de acercar esos sectores a esos centros de referencia, y después que estén organizados, vemos cómo los involucramos con el movimiento sindical.

0: Bueno, eso es un poco la estrategia que estamos desarrollando, que nos parece que es importante.
1: Bien, bueno, muchas gracias, José. Lo quedó pendiente esa respuesta. Habrá que ver cómo evoluciona el tratamiento parlamentario de la rendición de cuentas. Pero advierten que puede llegar a transformarse en un año conflictivo si efectivamente no se dan las aspiraciones que ustedes tienen.
0: Bueno, yo creo que va a ser un año de conflicto porque todos los años en el medio de la rendición de cuentas hay algunos conflictos. Es cierto también de que desde el punto de vista salarial acá no hay reclamos y eso puede descomprimir un poco. Normalmente cuando están en juego los salarios hay más efervescencia. Como el convenio salarial llega hasta el año que viene, este año no es un año donde el salario está en juego, pero sí estamos peleando por otras cosas que tienen que ver con la estabilidad laboral, con la regularización de contratos, con una cantidad de cosas que hacen a las condiciones de trabajo y también de las políticas que se desarrollan en la educación, en la niñez, en la adolescencia, para los usuarios. Y bueno, y probablemente en ese marco va a haber alguna, hoy hubo una movilización de la mesa coordinadora de ente. Yo creo que cuando esté terminando la etapa de diputados de la rendición de cuentas, ahí va a haber un pico de conflictividad, porque también hay que tener en cuenta que la rendición de cuentas, la ley de rendición de cuentas, va a tener más juego y más fortaleza en la discusión en diputados, que es donde no hay mayorías parlamentarias. Y bueno, es ahí donde hay que tironear y bueno, seguramente eso sea un mojón importante para la movilización de los sindicatos.
1: José Lorenzo López, muchas gracias como siempre. ¿Eh?
0: Un gusto.
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0: Pasadito a las 7 de la mañana comenzamos este informativo Sarandí correspondiente al sábado 11 de julio del año 2026. Montevideo tiene 10 grados de temperatura con nieblas, neblinas que reducen la visibilidad a 8 kilómetros y con un viento que está soplando desde el sur-suroeste a 6 kilómetros y por hora y una presión de 1015.3. Precipitaciones aisladas es lo que anuncia el INMET para el día de hoy sábado durante toda la jornada, que tendrá una máxima de 13 grados. Mañana domingo 6 de mínima, 12 de máxima, por la mañana sobre todo nuboso cubierto y también precipitaciones escasas y aisladas, aunque más viento, hasta 50 kilómetros por hora en zonas costeras. El lunes comienza sin lluvias, nieblas, neblina y con menos viento, hasta 30 kilómetros por hora, 5 de mínima, 12 de máxima, primeros dos días de la semana sin lluvias, luego comienza la probabilidad primero baja y después muy alta de precipitaciones para terminar la semana, inclusive con temperaturas bastante más altas que las de estos días, porque las máximas están previstas, por lo menos para fines de la semana que viene, en 19 grados. Esto dice Inumet. ¿Qué dice Ramis?
1: El sábado, 9 la mínima, 13 la expectativa de máxima, cubierto con algunos chaparrones de poca significación. El domingo, 8 la mínima, 11 la expectativa de máxima, cubierto y viento del sur-suroeste al sur. El lunes, 6 la mínima, 13 la expectativa de máxima, cielo nuboso. El martes, 7 la mínima, 16 la expectativa de máxima, con abundante nubosidad. Miércoles, 9 la mínima, 18 la expectativa de máxima, cubierto. Y el jueves, 13 la mínima, 19 la expectativa de máxima, cubierto con lluvia. Ese es el panorama.
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0: Se profundiza el conflicto laboral en la terminal Cuenca del Plata, en el puerto de Montevideo, entre la empresa Catolnati y el Sindicato Único Portuario. Ambas partes comparecieron ante la Comisión de Asuntos Laborales del Senado para exponer sus posiciones sobre el pago de jornales y las condiciones del convenio colectivo. La empresa sostiene que el acuerdo anterior garantizaba un mínimo de 13 jornadas y hasta 26, según la antigüedad y la actividad de cada trabajador. Además, cuestionó las medidas sindicales y afirmó que el gremio condicionó la negociación a reclamos económicos como una partida de 50.000 pesos para los trabajadores. Desde el sindicato, Álvaro Reinaldo afirmó que la empresa no negocia de forma adecuada y acusó a TCP de generar conflictos para luego buscar acuerdos cuando la situación se vuelve crítica. También defendió los reclamos salariales y señaló que la empresa tuvo ganancias millonarias. Uno de los puntos que elevó la atención fue el abastecimiento de agua potable de los buques. La empresa denunció que el sindicato condicionó ese servicio a los avances en la negociación, mientras que el gremio consideró la decisión de tercerizar el suministro como una provocación. Ambas partes esperan presentar nuevas propuestas el próximo lunes con la intención de retomar el diálogo, aunque continúan los cruces y acusaciones entre empresa y sindicato. A todo esto, la Cámara de Zonas Francas del Uruguay manifestó su preocupación por las interrupciones intermitentes en la operativa de la terminal Cuenca del Plata, al considerar que afectan el normal funcionamiento del puerto de Montevideo, una infraestructura estratégica para el comercio exterior, y la posición del país como hub logístico regional. La gremial destacó que las zonas francas constituyen uno de los principales motores de la economía uruguaya. Actualmente reúnen a más de 1.000 empresas usuarias, aportan más del 6% del PBI, concentran el 27% de las exportaciones de bienes y servicios y generan más de 66.000 empleos directos e indirectos. Según la Cámara, las empresas instaladas en estos regímenes dependen de una cadena logística confiable para poder cumplir contratos, mantener inventarios y asegurar su conexión con los mercados internacionales. En ese sentido, advirtió que cada interrupción en la actividad portuaria provoca sobrecostos, retrasa operaciones y puede afectar la confianza de inversores y clientes. Y además también están los clientes internacionales, obviamente, en este panorama. Frente a este escenario, la institución exhortó al Poder Ejecutivo a adoptar medidas con rapidez dentro del marco legal vigente para garantizar la continuidad operativa del puerto de Montevideo y de sus terminales estratégicas. Entre las alternativas planteadas, mencionó la aplicación de protocolos de contingencia, la implementación de servicios mínimos cuando corresponda y el impulso de instancias de negociación con plazos definidos. Finalmente, la Cámara sostuvo que asegurar la operativa portuaria es fundamental para proteger el empleo, las inversiones, las exportaciones y la reputación internacional de Uruguay. A su juicio, la continuidad del puerto de Montevideo debe considerarse como una política de Estado orientada al desarrollo económico y a la inserción internacional del país. Recordemos que esta semana el secretario de Presidencia, Alejandro Sánchez, mencionó aquí en Informativo Sarandí que el conflicto en el puerto es un conflicto raro y agregó que se descarta la esencialidad del servicio portuario.

0: Hay muchos conflictos en el puerto. Es una cosa rara que nos ha pasado en este periodo de gobierno. Que hay
1: ¿por qué
0: muchos
1: rara?
0: Conflictos. ¿Por qué? Y porque nunca se ha dado tantos conflictos en el puerto. Han habido un conjunto de paros, distintos actores, e incluso decisiones empresariales de retirar carga del puerto de Montevideo, incluso a costos, ¿no?
1: Pero cuando dice raro, ¿se le puede entender que hay alguna intencionalidad? O...
0: No digo que haya... Lo que yo digo que es muy raro lo que está sucediendo, y eso se debe a que los grandes del mundo se están peleando y encontraron en la salida del Río de la Plata un lugar para pelearse entre las grandes navieras y las terminales portuarias. Y ahí hay un conflicto enorme en el mundo que también tiene impactos en Uruguay. Otro punto, la situación de TCP. Bueno, nosotros tenemos un escenario donde queremos que se hagan las inversiones. Nosotros fuimos muy críticos con un contrato, pero ese contrato está vigente, ¿verdad? Y se tienen que hacer esas inversiones. Y luego hay una negociación en donde muchos trabajadores, particularmente los de TCP, han parado la actividad. Lo que nosotros estamos reclamando es que haya guardia gremial, porque no se puede parar la boca de salida del Uruguay. No se puede hacer. Eso va en contra de los trabajadores en general del Uruguay, porque si vos parás... la salida de contenedores, estás parando la industria frigorífica, estás parando todo el proceso, toda la economía del país. Entonces, siempre se dice, vamos a la esencialidad, ¿no? Como esas señales maravillosas. ¿Pero qué significa la esencialidad? La esencialidad implica es que vos decretás un servicio que es esencial, por tanto es obligatorio ir a trabajar. Si tú no vas a trabajar, te va a buscar la policía a tu casa. Te agarra, te mete dentro de un patrullero y te lleva a trabajar. Y si tú no trabajás, te lleva preso. Y entonces manda a un policía o un militar a hacer esa tarea. Bueno, los policías y los militares no saben manejar las grúas. Y la carga que hay ahí vale miles de millones de dólares. Y nadie va a usar una grúa de miles de millones de dólares poniendo en riesgo el barco, ¿no? Entonces, primero, la aplicación de la esencialidad tiene sus complicaciones. Para el gobierno, el puerto es esencial. Y ayer estuvimos sentados en una propuesta que hace el gobierno, que levantó las medidas del sindicato y que sienta las partes a negociar. Nosotros estamos pidiendo a la empresa y al sindicato que se sienten a negociar. Mirá lo que estamos pidiendo, que es lo mínimo de lo mínimo. Siéntense a negociar, señores.
2: El Frente Amplio cuestionó la decisión de la coalición republicana de no votar en general la rendición de cuentas y anunció que mantendrá negociaciones con Cabildo Abierto e Identidad Soberana para conseguir los votos que necesita en la Cámara de Diputados. El presidente de la coalición de izquierdas y coalición oficialista, Fernando Pereira, advirtió que sin la aprobación en general del proyecto no podrán discutirse los refuerzos presupuestales previstos para pobreza infantil, seguridad, educación y atención a personas en situación de calle.
3: A nosotros no nos conmueve negativamente que el Partido Nacional y el Partido Colorado tengan como objetivo un objetivo electoral y no el objetivo de mejorar la vida de la gente. El proyecto de rendición de cuentas trae partidas adicionales para atender la pobreza infantil, es decir, para atender el 50% de los niños con menores ingresos, no solo los niños en situación de pobreza. Y eso implica un aumento de las partidas de promedio 84%, pero muchas de ellas más que se duplican, ¿no? Y esto es cambiar la vida de los hogares que tienen menos recursos. Yo quiero saber cómo estos dirigentes políticos le van a explicar a esa población por qué toman una decisión de este volumen, sencillamente por un tema electoral, por un tema de medición de encuestas, por un tema de recomendaciones claramente poco vinculadas a la realidad de la gente. Lo mismo le tendrán que explicar a los cooperativistas de vivienda, por qué van a tener que seguir pagando los materiales con 12% de IVA. Y también le tendrán que explicar a la policía por qué no se van a contratar las 300 nuevas vacantes o por qué no se va a acceder a la nueva tecnología que estaba prevista en la ley presupuestal, como así también cuestiones vinculadas a la educación y otras áreas donde el gobierno ha puesto su prioridad. Es decir, hay una parte que no han admitido. Nosotros no hablamos de aplanadora, nosotros hablamos de un proyecto que se pueda discutir dentro del Parlamento. Pero lo que han decidido en el día 2 es no votarlo. Y cuando deciden no votarlo es no tratar ninguno de los artículos que están dentro de la rendición de cuentas.
4: Ahora negociar con Cabildo Abierto.
3: Evidentemente hay una decisión de política que uno piensa que hoy el jefe de la coalición es la calle Pou y tendrá que responsabilizarse, ¿no? Acá hay cosas que han quedado afuera. La calle Pou no se ha expresado en estos días, pero mostró disconformidad con la conducción de su partido y toman como decisión rápidamente no votar la rendición de cuentas.
2: Los legisladores oficialistas confirmaron que negociarán con Cabildo Abierto e Identidad Soberana. La diputada Frente Amplista Julieta Sierra señaló que dialogarán con todos los legisladores buscando conseguir los votos que se necesitan en la Cámara de Diputados.
5: Todo diálogo está abierto, la apertura máxima por parte de toda la bancada oficialista para alcanzar la negociación posible. No vamos a tener la misma actitud mezquina de cortar un diálogo en ningún momento, mucho menos cuando esto recién está empezando y aún no hemos escuchado a la gran mayoría de las delegaciones. Así que, por supuesto que estamos abiertos al diálogo con el legislador que sea. Acá lo importante es que esto salga para la gente. No es un triunfo del Frente Amplio, no es un triunfo del gobierno que salga una rendición de cuentas. Es un triunfo de la ciudadanía, de los compatriotas, de los uruguayos de todo el país. Y eso es lo que queremos, mejorar la condición de vida de nuestra gente, que para eso estamos acá. Y ojalá todos tuviéramos la misma actitud de querer mejorar las condiciones de vida de nuestra gente por encima de las riñas políticas y por encima de la mezquindad partidaria.
2: El diputado de Cabildo Abierto, Álvaro Parrone, reiteró que su partido mantiene amplitud para negociar el proyecto de rendición de cuentas y volvió a diferenciarse de la postura de la coalición republicana. Parrone sostuvo que si la iniciativa no prospera, quienes terminarán perjudicados serán los más humildes, pero esto será por la falta de recursos para las áreas prioritarias.
6: Falta mucho todavía para poner a votación la rendición. Este proceso es de 45 días, hoy es el tercero. Nosotros como dijimos vamos a escuchar todo el proceso y vamos a aspirar a ver si el gobierno tiene amplitud de negociación o si ellos están en una postura de una rendición de cuentas cerrada. En base a eso vamos a tomar la decisión. Acá hay temas muy sensibles que son las asignaciones a los hogares más pobres y a los niños más pobres. El tema del IVA a las cooperativas de vivienda es un tema importante para muchas familias humildes que la única forma que tienen de hacerse una vivienda es a través de la cooperativa y es un costo, es un peso de un 10% nada más y nada menos. Entonces, dejar a toda esa gente sin eso me parece que no está bien, que no está bien. Yo no sé si en la coalición republicana están todos tranquilos con la conferencia de prensa que dieron ayer o lo van a volver a analizar. Vamos a plantear temas en principio que tienen que ver con la realidad de la gente, de la población uruguaya. Hay dos temas que ya lo acabo de decir, lo de la pobreza infantil es importante, lo de la cooperativa de vivienda es importante, la seguridad es importante, así que los temas que vamos a plantear son de alcance popular.
2: La Comisión de Presupuesto, también integrada con Hacienda, tiene a dirigentes de la oposición, como por ejemplo Martín Rodríguez, que cuestionó al Frente Amplio por sus críticas a la rendición de cuentas y recordó que cuando era oposición no votaba ni los presupuestos ni las rendiciones de cuentas en general, aunque sí acompañaban algunos artículos.
7: Creo que a los legisladores, lamentablemente de la bancada de gobierno, les falta, además de mirarse al espejo y buscar los ejemplos que ellos mismos actuaron cuando no fueron gobierno, en los cuales no votaban ni la ley de presupuesto, ni las leyes de rendición de cuentas, y después sí, artículo por artículo, analizaban y acompañaban, más allá de esos casos que son habituales, y me podrán responder desde el gobierno, porque ya lo han hecho también. Bueno, pero el gobierno no tenía mayoría parlamentaria, tenía mayoría parlamentaria en ese entonces y ahora no. Bueno, yo a eso le respondo tres cosas. La primera, la responsabilidad de construir la mayoría parlamentaria es del gobierno, no de la oposición. Si el gobierno no tiene mayoría parlamentaria en la Cámara de Diputados, primero, es porque la gente no se las dio. Segundo, porque no han tenido la capacidad de construirla hasta ahora. Hasta ahora, yo, mire, confío en los legisladores, en la capacidad de los legisladores del gobierno, seguramente ya tengan más que avanzada algunas conversaciones y no tengo dudas que van a lograr los votos que necesitan para en la Cámara de Diputados aprobarlo. El gobierno lo sabe, el ministro O'Donnell lo sabe, los legisladores del gobierno lo saben. Si el día de mañana hay recursos que entienden que deben ser desplazados de un inciso a otro, o debe haber un refuerzo presupuestal, o dentro de un inciso hacer los cambios, existen los mecanismos dentro del Poder Ejecutivo para que esas operaciones se puedan ejecutar, y no hay ningún problema, y no hay ningún inconveniente, y repito, están todos los mecanismos. Ahora, la Ley de Rendición de Cuentas, que es una evaluación inicial del año 2025 en este caso, el gobierno la ha perdido.
2: Por su parte, la Comisión de Hacienda de la Cámara de Diputados, que analiza la rendición de cuentas, recibió este viernes a una delegación de la Confederación de Organizaciones de Funcionarios del Estado. El presidente de COFE, Martín

0: Planteos que traemos y la preocupación de que no existió negociación colectiva, conocimos el articulado al mismo tiempo que se hizo público, hubo una instancia en el Ministerio de Trabajo donde se nos presentaron los lineamientos de economía, pero no el articulado, y en los organismos tampoco hubo negociación colectiva de lo que enviaba cada ministerio y cada organismo hacia el Parlamento. Entonces, también denunciar eso, que otra vez se incumple con la ley de negociación colectiva, que todos dicen cumplir, pero realmente en la práctica cada rendición de cuenta, cada presupuesto se incumple por el gobierno de turno. Creo que la conferencia de prensa de ayer de la coalición no aporta al debate parlamentario que tiene que haber, y se está pensando más en la campaña que realmente en solucionar los problemas de la gente con el presupuesto y ver los énfasis, dónde se puede corregir o no, dónde puede haber matices entre un partido y otro, pero creo que se está pensando más en un clásico Peñarol Nacional que realmente en hacer política realmente.
1: 7:21. El Poder Ejecutivo presentó en la Comisión de Hacienda del Senado el proyecto de ley sobre competitividad y reducción del costo de la vida, que recibió el respaldo general de los legisladores, según informó el subsecretario de Economía, Martín Valcorba. La iniciativa busca facilitar la competencia en la importación de productos, simplificar el régimen tributario para pequeñas empresas y reducir el costo de vida. Valcorba remarcó que las medidas favorecerán tanto a los consumidores como a las micro y pequeñas empresas.
2: Va a permitir mejorar la competitividad de nuestra producción y al mismo tiempo una reducción importante del costo de vida, esencialmente del costo de vida de las personas, de la gente, esencialmente a través del fortalecimiento de la Comisión de Defensa de la Competencia y mejorar el funcionamiento competitivo de los mercados. Para poner un ejemplo, que es del cual se ha venido conversando durante mucho tiempo, los casos en los cuales existe un único importador, un distribuidor exclusivo. Hay una disposición específica en el proyecto de ley que facilita el surgimiento de importadores subsiguientes, el segundo o tercer importador. La regulación actual no es que lo prohíba, pero sí establece una serie de requisitos en materia de información que tiene que presentar el importador, que hace que sea muy difícil que surjan nuevos importadores. Y por lo tanto eso nos lleva a un distribuidor exclusivo que trabaja con márgenes muy elevados.
1: Y el senador nacionalista Sergio Botana valoró el proyecto, aunque planteó que puede mejorarse con aportes de la oposición, y también sostuvo que será necesario avanzar en otros aspectos como en la competitividad y el tipo de cambio. El Banco Central del Uruguay aprobó la compra de las operaciones de HSBC en el país por parte del banco brasileño BTG Pactual. La entidad informó que avanzará con la integración de la operación, manteniendo la continuidad del servicio a los clientes hasta que se concrete el cambio de marca. La adquisición forma parte de la expansión regional de BTG Pactual, uno de los principales bancos de inversión de América Latina. Además, se confirmó la compra de Baluma, sociedad anónima, propietaria del Hotel Enjoy de Punta del Este, por parte del grupo brasileño JHSF. La empresa anunció un plan de inversiones de entre 400 y 500 millones de dólares durante los próximos 4 a 5 años, que se suma a otros proyectos inmobiliarios de gran escala previstos para la zona. Investigadores de la Facultad de Ciencias presentaron una nueva especie de dinosaurio gigante descubierta en nuestro país. Se trata del Mesetasaurus protector, un dinosaurio hallado en la meseta de Artigas, por eso se le puso el nombre que se le puso. Esto ocurrió en el departamento de Paysandú y fue nombrado entonces así en homenaje a José Artigas por la cercanía del hallazgo con su busto y con el histórico campamento de purificación. Los paleontólogos Matías Soto y Daniel Perea explicaron en subrayado que es el segundo dinosaurio identificado como exclusivo de Uruguay luego del hallazgo del Udelar Titán Celeste, ese es el nombre, también encontrado en Paysandú, y no muy lejos de este segundo. El descubrimiento tuvo un origen inesperado, las piezas fósiles fueron encontradas años atrás por personas que pescaban en la zona y luego fueron donadas a los investigadores de la Facultad de Ciencia, y los especialistas destacaron la importancia del hallazgo para conocer más sobre la historia prehistórica del territorio uruguayo.
3: Anunciamos la presencia de un nuevo dinosaurio para Uruguay, que se llama Mesetasaurus protector, ¿tá? Quiere decir el reptil de la meseta, porque se encontró en la meseta de Artigas en Paysandú, y la especie está dedicada a Artigas porque había sido nombrado el

0: protector de los pueblos libres, porque se encontró a metros del busto de Artigas, en la meseta, a kilómetros del campamento de purificación, y hasta fue aprobado el día del natalicio de Artigas, o sea, no hay más. Hace 2 años habíamos descrito el Udelar Titán Celeste de las mismas rocas, pero de otra localidad, en Quebracho, que era el primero, único de Uruguay, y con esto sumamos un segundo para Paysandú y un segundo para Uruguay.
1: Fue totalmente fortuito. Nosotros estamos yendo a la meseta de Artigas desde hace décadas, yo particularmente, y nunca encontramos nada en la meseta de Artigas. Y bueno, casualmente nos enteramos que estos señores que estaban pescando ahí hace unos cuantos años habían encontrado estas vértebras de manera totalmente fortuita, porque era una máquina que estaba trabajando en las barrancas, y vieron y se encontraron con algo llamativo, se lo llevaron. Son gente de Barros Blancos, de Canelones, y luego de unos años, gentilmente nos donaron ese material que pudimos estudiar, recién en el año 24 pudimos estudiarlo, y los resultados están a la vista ahora, este año, ¿no? Eso se trata de ir a todos los lugares posibles fosilíferos y estar con todos los sentidos, por si hay alguna información que venga de la población en general, que cada vez, por suerte, se interesa más en estos temas. Y lo que se aconseja es acudir o a la Facultad de Ciencias o al Museo Nacional de Historia Natural para que le demos el asesoramiento y que ese material, en la medida de lo posible, quede depositado en alguna de esas instituciones, ¿no?
0: Y bueno, cuando empezás a ver que todas esas piedras tienen más o menos el mismo tamaño, la misma forma, de que no es algo caprichoso, ¿no?, que es algo como muy regular, tiene que haber sido algún parte de algún bicho. Sí, hay lugares muy ricos en fósiles de otras épocas, sí, por ejemplo en Colonia, en Durazno, en Cerro Largo. Ahora, lo que es dinosaurios, tenemos bien trilladas zonas de alrededor de Tacuarembó, y después acá en el litoral se ha ido a trabajar a varios lados, pero Paysandú es como el más promisorio por ahora, ya sea Guichón, Quebracho o ahora la meseta de Artigas.
2: El intendente de Montevideo, Mario Vergara, realizó un balance de su primer año de gestión durante una comparecencia en la Junta Departamental esta semana. Vergara destacó la reducción del déficit operativo de la intendencia, los avances en la transformación del sistema de recolección de residuos, el saneamiento y la reforma del transporte metropolitano. Además, afirmó que la aprobación de su gestión aumentará en la medida en que avance el programa de gobierno.
3: En la lógica y en el talante que hemos tenido de presentar, dialogar, intercambiar con ediles y edilas de todos los partidos, destacamos cosas hechas, sobre todo en las áreas de prioridad que hemos planteado. Generar la plataforma para el desarrollo futuro, con la reducción del déficit, con el acuerdo con los trabajadores, con la aprobación del presupuesto, con la aprobación de los fondos extrapresupuestales en algunas áreas. Y, avances en lo que es la transformación sustantiva del sistema de recolección de residuos. Ya más de 40.000 hogares tienen contenedores intraprediales e intradomiciliarios. Con la aprobación y el avance que vamos a estar teniendo ya con la Agencia del Sistema de Transporte Metropolitano en el proyecto tan relevante de tránsito de transporte público Montevideo.
2: Tras la comparecencia, el edil colorado Federico Paganini cuestionó el balance realizado por Vergara. Sostuvo que la administración del intendente mantiene el mismo rumbo que las anteriores gestiones del Frente Amplio en la intendencia, y afirmó que el bajo nivel de inversión demuestra el fracaso de esas políticas. OCE invertirá 94 millones de dólares para ampliar el saneamiento de 7 localidades del departamento de Colonia. Las obras van a permitir incorporar al servicio a más de 30.000 habitantes y fueron presentadas en Juan Lacaze, con la presencia del presidente Yamandú Orsi esta semana. El plan incluye más de 140 kilómetros de redes de saneamiento, 19 estaciones de bombeo y 4 plantas de tratamiento de aguas residuales. Las intervenciones alcanzarán a Colonia del Sacramento, Juan Lacaze, Nueva Alvesia, Colonia Valdense, Rosario, Nueva Palmira y Tarariras. El presidente de OCE, Pablo Ferreri, señaló que las obras comenzarán en el último trimestre de este año y finalizarán a fines del año próximo. Ferreri afirmó que este será el periodo de gobierno con la inversión más grande en OCE.
4: Venimos recorriendo varios departamentos del país en los cuales hemos venido anunciando obras muy importantes. Anunciamos más de 15 millones de dólares de saneamiento en Paysandú, 13 millones de dólares en Rivera, 35 millones de dólares en Maldonado, 10 millones de dólares en Tacuarembó, 35 millones de dólares en Soriano, y hoy toca un departamento que va a tener una inversión muy significativa, que es Colonia, donde se van a estar invirtiendo 94 millones de dólares en saneamiento. Esto es una cifra histórica para el departamento. Esto involucra obras

0: En algún caso ya comenzaron, como las obras en Colonia de Sacramento, obras que comenzarán en estos días, como son las obras que ocurrirán en Nueva Helvecia, Colonia Valdense, la planta de tratamiento que también va a engancharse con Rosario, y dentro de un par de meses comenzarán aquí también las obras en Juan Lacase, que continuaremos con la red de saneamiento y también con una nueva planta de tratamiento. Entonces, entre todas estas obras se va a estar totalizando una inversión de 94 millones de dólares, reitero, una cifra histórica. Esto se da en el marco de inversiones muy fuertes en saneamiento que van a duplicar el promedio anual del periodo pasado. De 32 millones de dólares por año en saneamiento que se invirtió en el periodo pasado, vamos a estar en el entorno de 60 millones de dólares anuales en este periodo. Por lo tanto, eso se enmarca también con obras muy importantes en agua que hacen que todo el conjunto de obras que estaremos haciendo significan el periodo de gobierno con la inversión más grande en la historia de OCE. Aquí en Juan Lacase nosotros esperamos poder comenzar las obras sobre el último trimestre del año, veremos cuál es el mejor momento para hacerlo, y esas obras, tanto de las redes como la de la planta de tratamiento, llevarán seguramente todo el 2027 y quedarán prontas para principios de 2028. Luego, esas obras son de una dimensión un poco más grande, hay todavía algunos aspectos ahí a definir, pero estarán comenzando las próximas semanas. Yo calculo que ahí vamos a tener obra aproximadamente para 2 años, y luego un poco más adelante comenzarán las obras en Tararidas y Nueva Palmira.
1: La policía allanó una vivienda contigua a la escena del quíntuple homicidio del barrio El Monarca e incautó droga, dinero y dispositivos de rastreo satelital para vehículos. Los investigadores buscan determinar el vínculo de sus ocupantes con la familia atacada. Este ataque ocurrió sobre las 7:30 de la mañana de ayer en una vivienda de pasaje central y calle 7. Las víctimas fueron 2 hermanos de 18 años, un hombre de 28, una mujer de 32, la hija de esta última de 14, que falleció horas después del ataque. Según la información primaria, 4 delincuentes llegaron en 2 motos, ingresaron tras saltar un muro y abrieron fuego contra las personas que estaban en el interior tras identificarse como policías. De acuerdo con la información primaria, las víctimas integraban la familia Suárez, que años atrás operaba en la zona de Villa Española y posteriormente se trasladó al barrio El Monarca tras conflictos vinculados con la venta de drogas. El jefe de policía de Montevideo, Alfredo Clavijo, informó que la vivienda donde ocurrió el ataque ya había sido allanada en febrero y continuaba bajo monitoreo policial. Señaló que 3 de los fallecidos habían sido formalizados tras ese procedimiento y que el grupo mantenía disputas con otros clanes familiares por el control del territorio.
2: Más que decir, lo que hay que hacer es trabajar, investigar este hecho y reforzar los recursos en esa zona para impedir que se vuelva a reiterar, principalmente en estas horas que son importantes para la investigación. Lo que podemos decir que también ya se realizó un allanamiento en una finca contigua a la donde se dan los hechos, donde se incautó sustancia estupefaciente y unos dispositivos de rastreo satelital para vehículos que se ve que este grupo tenía o poseía para lo que estaba realizando.
3: ¿Y está relacionado con presuntos autores de este hecho?
2: No, ese allanamiento, esa finca, lo que entendemos es que estas personas estaban, es decir, relacionadas al lugar donde está el hecho de los homicidios y eran parte de ese grupo que trabajaba en conjunto con ellos. Eran un clan familiar, hay 3 personas que fallecieron que son hermanos, los cuales los 3 poseían antecedentes penales. Esa finca para la Policía Nacional era un objetivo que había llevado adelante un allanamiento en febrero de este año, en lo cual esas personas que hoy fallecieron habían sido detenidas, puestas a disposición de la justicia por diferentes hechos y fueron condenadas, es decir, formalizadas por lo que se incautó en ese lugar, que fueron armas, por ende era un objetivo. Eso está involucrado con estos clanes familiares que en algunos lugares pretenden tomar el control y nosotros estamos con ellos, como lo decimos, esto es un objetivo ya intervenido que además se continuaba monitoreando.
1: Por su parte, el ministro del Interior, Carlos Negro, encabezó la reunión con los jefes y directores de policía de todo el país prevista inicialmente para abordar temas de la rendición de cuentas. Sin embargo, el encuentro se centró en el análisis del quíntuple homicidio del barrio El Monarca. Negro afirmó que este hecho es consecuencia de un enfrentamiento entre clanes familiares que lleva varios años y anunció que se van a reforzar los controles y operativos en la zona y adelantó que en la próxima semana se va a analizar una reestructura de la jefatura de policía.
4: Tenemos conocimiento pleno de las circunstancias en que ocurren estos hechos y que son el resultado de un enfrentamiento entre clanes familiares criminales que viene de larga data, que se ha cobrado ya varias vidas. Nosotros tenemos información bastante importante.

0: sobre el tema, pero está en proceso de investigación y no podemos dar detalles sobre la misma. Los homicidios múltiples no son nuevos en el país. Han ocurrido ya años anteriores. Este es el resultado de varias muertes que se han sucedido entre incluso mismos protagonistas. Así que lamentablemente la muerte de una niña prácticamente como fue la de hoy es lo que más nos duele, porque seguramente estamos hablando también de muertes de personas inocentes en el marco de la violencia que tiene ya varios años en el país. La comunicación es permanente con el presidente, desde las primeras horas de la mañana estamos en contacto con él. Él está siempre preocupado y ávido de tener información de primera mano apenas ocurren los hechos. Los operativos inteligentes y focalizados se despliegan en todo el territorio del área metropolitana. También en esa zona se intensificarán seguramente, eso es claro.
1: ¿Este tipo de hechos es un cambio en el modo de la criminalidad, el quíntuple homicidio?
0: No vemos cambio en el sentido de que se viene sucediendo una escalada de violencia en el país, que ya tiene varios años, reitero, y que sigue siendo, tiene como denominador común la proliferación de bandas pequeñas, pero con gran capacidad de fuego, que luchan entre sí por el dominio de los territorios y eso ocasiona un gran número de muertes.
2: En la mañana de este viernes, cuatro hombres en dos motos, como decíamos, llegaron a una vivienda ubicada en el barrio del Monarca, saltaron un muro con el grito de allanamiento, interrumpieron en la casa y mataron a tres hermanos, uno de 28 y dos de 18 y la mujer de 32, madre de la novia de uno de los jóvenes. También resultó baleada la hija de esta última, una adolescente de 14 años. Todo el hecho tuvo más de 50 disparos. La familia vinculada al clan de los Suárez, que protagonizó una disputa territorial en ese barrio de Montevideo, en el que habían muerto por lo menos 12 personas, según informó el Ministerio del Interior, en toda esa guerra entre clanes, ya lleva por lo menos 12 personas muertas, y se teme que haya una escalada de violencia mayor en respuesta a estos hechos que ocurrieron en las últimas horas. Lo cierto es que en Telenoche habló la madre de los hermanos asesinados en el día de ayer.
3: Ustedes saben la guerra que nosotros teníamos, los problemas que teníamos, no la guerra nosotros, la guerra que nacían ellos allá en el Villa. Me mataron cuatro hijos, ahora tres hijos, una consuegra y una nuera. Siete hijos ya enterré porque el juez, fiscal y todo esa mierda a mí no me escuchan. Cansada de decirle que no le ayude. Le dije al fiscal, me quiero ir, van a hacer una matanza con mis hijos. Me los tenía acá. Cada audiencia me los tenían un mes más. Me los tenían dos meses más. Me quiero ir, van a matar a todos mis hijos. Me van a matar a mí, están poniendo plata, papá, para matarlo, ¿y?
4: Oye, ¿estabas acá?
3: Claro que estaba, me salvé por mis perros.
4: ¿Cómo fue? Contame cómo fue.
3: Me salvé por mis perros.
4: ¿Y qué me fui? ¿Vos estabas, qué estaban descansando?
3: Estábamos durmiendo, era las 7 de la mañana, apenas amaneció, creo. ¿Y ahí? Hicieron allanamiento, golpearon así allanamiento y sentía los tiros por todos lados. Yo pensando que eran los botones.
4: ¿Lo llegaste a ver a ellos?
3: Sí, obvio que los vi.
2: Otros temas: imputaron por homicidio culposo al conductor de 56 años involucrado en el siniestro de tránsito ocurrido el jueves por la noche en Ruta 6 a la altura del kilómetro 24-900 cerca de Toledo, en Canelones, en el que murieron tres jóvenes. Durante la audiencia, la Fiscalía solicitó la prisión preventiva del imputado, pero la justicia resolvió imponer como medida cautelar el arresto domiciliario total con monitoreo mediante tobillera electrónica. Según informó la policía caminera, sobre las 9 de la noche un automóvil circulaba por Ruta 6 de oeste a este cuando al pasar la localidad de Toledo fue impactado de costado por otro vehículo que intentaba cruzar la ruta. Como consecuencia de la colisión, el primer automóvil salió de su carril y fue embestido de frente por un ómnibus que circulaba en sentido contrario. El conductor, de 28 años, y sus dos acompañantes de 20 y 25 fallecieron en el lugar. El vehículo que habría provocado el siniestro era conducido por un hombre de 56 años, a quien se le realizó la espirometría y tuvo un resultado positivo de 2.24 gramos de alcohol por litro de sangre. A esta persona es a la que se le tipifica el homicidio culposo y se lo manda a la casa con tobillera. El ómnibus era conducido por un hombre de 36 años, cuya espirometría dio negativa. El conductor sufrió politraumatismos leves y recibió el alta en el lugar, y los 16 pasajeros del vehículo resultaron ilesos.
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5: Y la emoción del Mundial sigue creciendo y ayer se disputó un nuevo duelo de cuartos de final. España derrotó 2-1 a Bélgica en un partido intenso y muy parejo. El conjunto español abrió el marcador, Bélgica logró empatar y cuando todo indicaba que habría tiempo como suplementario, apareció Mikel Merino para marcar el gol de la clasificación. Con este resultado, España se convirtió en el segundo semifinalista y se enfrentará a Francia, que ya había sellado su pase tras eliminar a Marruecos. De esta manera, el cuadro de semifinales comienza a definirse. Francia y España protagonizarán un atractivo choque entre dos selecciones que llegan en gran nivel y que buscan un lugar en la final. Ambos equipos han mostrado solidez a lo largo del torneo y prometen ofrecer uno de los mejores partidos en esta Copa del Mundo. La actividad continúa hoy con los dos encuentros restantes de los cuartos de final. En el primer turno jugarán Noruega e Inglaterra, un duelo que tendrá frente a frente a figuras como Haaland y Bellingham. Más tarde será el turno de Argentina-Suiza, que buscarán completar el cuadro de semifinalistas. Los ganadores de ambos partidos se van a enfrentar en la próxima ronda para definir el segundo finalista del Mundial. Lo que pasó y lo que

0: que vendrá en el análisis de nuestro compañero Mauro Más para Informativo Sarandí de este sábado. Mauro, muy buenos días.
1: Hola Jaime, ¿qué tal? Buenos días, un placer de saludarte. Bueno, un gusto de acompañarte esta mañana en este tramo para hablar un poquito de este Mundial que entra en la recta final, que ya tiene a dos selecciones que están clasificadas a las semifinales y que hoy vamos a tener dos partidos realmente espectaculares para conocer los otros dos semifinalistas de la Copa del Mundo, ¿no? Martes y miércoles se van a jugar las semifinales. El sábado de la próxima semana, o sea, en 7 días, vamos a tener el partido por el tercer puesto. Y el próximo domingo, 19 de julio, la gran final en New Jersey, en el MetLife Stadium, donde, bueno, se va a jugar la gran final del Campeonato del Mundo. Pero bueno, el jueves Francia pasó, le ganó 2-0 a Marruecos, una victoria inobjetable del equipo galo, dirigido por Deschamps, gran candidato en esta Copa del Mundo, indudablemente, con jugadores realmente sensacionales, encabezados por Kylian Mbappé, que erró un penal en el primer tiempo, pero que en el segundo tiempo abrió el marcador con un verdadero golazo. Después Dembélé, el jugador del Paris Saint-Germain, se encargó de marcar el segundo, y bueno, Francia avanzó claramente a las semifinales de este Campeonato del Mundo. Y ayer España, con un partido con dificultades para los españoles, España es una muy buena selección, también candidata desde lo previo, porque además es el actual campeón de Europa, pero Bélgica le presentó algunas dificultades, ¿no? Lo ganaba España en el primer tiempo por 1-0, con gol de Fabián Ruiz, el jugador del Paris Saint-Germain, el muy buen mediocampista, que ayer retornó a la titularidad en el conjunto que dirige De La Fuente, pero Bélgica se lo empató. De Ketelaere, un delantero joven que milita en el Atalanta de Italia, lo empató y así se fueron al descanso. Y en el segundo tiempo, la verdad que si bien España hizo el esfuerzo para ir en busca de ese segundo gol, Bélgica en algún momento también ahí de contragolpe tuvo alguna posibilidad. Lo cierto es que en el final, en los minutos finales del partido, lo encuentra España. De La Fuente ya había hecho algunos cambios, había entrado Pedri, había entrado Iñaki Williams, o sea, jugadores de ofensiva, ¿no? Y entró Merino, este jugador que es un, la verdad que es un comodín que tiene De La Fuente, fue el autor del gol en la hora frente a Portugal, que le dio el pasaje a España justamente a los cuartos de final, y en la hora apareció aprovechando un rebote que dio el arquero, porque Courtois debió salir porque estaba lesionado, y entró el arquero suplente de Bélgica, dio un rebote y apareció Merino y aprovechó ese rebote y conquistó el segundo tanto con el cual España terminó cerrando la victoria frente a Bélgica y de esta manera se metió en las semifinales de la Copa del Mundo, ¿no? Fíjate que vamos a tener el próximo martes el primer cruce de semifinales y es un verdadero partidazo cuando se habla de las finales adelantadas. Bueno, Francia y España es un partido estelar que vamos a tener en la Copa del Mundo el próximo martes en la primera semifinal. Y para hoy, bueno, un cuadro de partidos también sensacional, ¿no? A las 6 de la tarde, Noruega, los encabezados, los vikingos por Haaland, este fenomenal delantero que juega en el Manchester City de Inglaterra, pero que es la gran figura de Noruega y además está teniendo un gran mundial, va a jugar frente a Inglaterra, que tiene a Harry Kane, ¿no?, como su capitán, su máxima estrella, hoy brillando en el Bayern Múnich del fútbol alemán. Pero bueno, Inglaterra, una selección interesante, importante, con Bellingham también como otro de los puntos altos que tiene este conjunto, el jugador del Real Madrid, y es un partidazo, ¿no? Este partido va a ir hoy a las 6 de la tarde, se va a jugar en Miami, justamente este encuentro, y a las 22 horas el encuentro en Kansas City, donde van a jugar Argentina con Suiza, ¿no? Los argentinos que vienen de una victoria infernal frente a Egipto, cómo lo dieron vuelta, cómo lo ganaron, sin brillar desde lo futbolístico, pero aspectos mentales, anímicos, llevan a este equipo argentino a mostrar absoluta jerarquía en momentos cruciales de los partidos. Y bueno, y el actual campeón del mundo está plenamente vigente y bueno, y hoy es favorito frente a Suiza, ¿no? Suiza, una selección importante, pero bueno, yo le diría que hasta inesperado esta posición de Suiza ingresando en los cuartos de final, y ese será el rival justamente del conjunto argentino. Es un mundial que está mostrando

0: Jaime, a las estrellas jugando en su máximo nivel, como Mbappé, como Messi, ni que hablar, con 39 años, la gran figura que sigue siendo en el fútbol mundial, en Inglaterra Harry Kane, en Noruega Haaland. Es decir, yo te diría que el único que todavía no se largó como gran figura y sin embargo su equipo está en las semifinales es Lamine Yamal, el jugador de la selección española, el joven jugador de la selección española, que es una figura mundial, jugador del Barcelona, que todavía no ha tenido, primero no ha anotado ningún gol y no ha tenido su gran partido. Ayer en ese partido frente a Bélgica jugó muy bien el primer tiempo, pero todavía no con el brillo que seguramente él está capacitado para jugar. Pero en general el resto, bueno, todos brillando a gran nivel, y bueno, y la verdad que los partidos de hoy prometen ser muy buenos encuentros y ni que hablar las semifinales, ¿no? Como te decía Jaime, el martes ya tenemos a Francia con España y los dos ganadores de hoy, entre Noruega e Inglaterra y Argentina-Suiza, van a estar jugando el próximo miércoles las semifinales de la Copa del Mundo. Creo que por acá está lo más importante, Jaime, un poco el resumen de lo que ha sido este mundial y estas características que han tenido estos cruces de cuartos de final. Te mando un abrazo y estoy a la orden para cuando lo necesites. Gracias.
1: Excelente, Mauro. Estamos en contacto, por supuesto que sí, con todo lo que son los aportes de todos ustedes de Sport 890 en Informativo Sarandí. Y seguimos con esto del Mundial. En sus redes sociales, el futbolista Luis Suárez se prestó al juego de hacer predicciones de los partidos que se están jugando. Vamos a escucharlo. Los dos primeros, como se darán cuenta, los acertó, porque esto lo hizo antes de los partidos de ayer. Vamos a ver qué pasa con los resultados, las predicciones de Luis Suárez para los partidos de hoy.
2: Hola gente, acá voy a hacer una predicción a ver de los cuartos de final del Mundial, a ver qué piensan ustedes. Francia y Marruecos, creo que va a pasar Francia. Después España y Bélgica, creo que va a pasar España. Inglaterra-Noruega, muy lindo partido, va a estar muy parejo, pero creo que va a pasar Inglaterra. Y después Argentina y Suiza, creo que va a pasar Argentina. Bueno, acá los leo y a ver si les gustó. Abrazo.
1: Ante un sol inclemente, la selección de Egipto, conocido como los faraones, ha sido recibida como héroes a su regreso este viernes a su país, después que la selección hiciera historia por alcanzar los octavos de final del Mundial 2026, pero con la frustración de haber sido eliminada por un controvertido partido con la Argentina de Messi.
3: El conjunto de los faraones ha sido recibido como héroes en su regreso este viernes a Egipto, después de que la selección hiciera historia por alcanzar los octavos de final del Mundial 2026, pero con la frustración de haber sido eliminada en un controvertido partido contra la Argentina de Messi. La participación del combinado de Mohamed Salah ha sido hasta ahora la más polémica del torneo, después de que la selección de Argentina protagonizara frente a Egipto la remontada más épica del Mundial, dado que en apenas 14 minutos los de la albiceleste fueron capaces de revertir un 0-2 para llevarse una victoria y continuar en la competición. En un recorrido de más de una hora en un autobús descapotable donde se encontraban los jugadores, les seguían los aficionados por carretera hasta un hotel de 5 estrellas ubicados frente al mar, pero no han hecho ninguna declaración. Quien sí se pronunció fue la Federación Egipcia de Fútbol a través de un comunicado dirigido a periodistas acreditados en el Mundial, según el diario oficial egipcio Al-Aram, donde aseguran que han enviado una queja a la FIFA respecto al arbitraje del partido contra Argentina, a la par que han pedido una investigación y la exclusión del cuerpo arbitral de la competición.
1: Siete de la mañana, 54 minutos, cambiamos de tema. La Asociación Uruguaya de Fútbol tiene a Diego Forlán como principal candidato para asumir la dirección técnica de la selección sub-20 y además dirigir de forma interina los 8 amistosos que disputará la selección mayor hasta marzo del próximo año. La AUF descartó la candidatura de Marcelo Broly, pese a una reunión positiva con el presidente Ignacio Alonso, ya que el entrenador pretendía un proyecto a largo plazo que incluyera la posibilidad de dirigir la selección absoluta. La asociación, en cambio, optó por no comprometerse con un contrato extenso debido a las elecciones previstas para abril del 2027. En caso de concretarse la llegada de Forlán, Diego Russo Pérez sería su ayudante técnico, mientras que Diego Estavillo y Santiago Ferro continuarán como preparadores físicos dentro de la estructura de las selecciones nacionales.

Tras la participación de la selección uruguaya en el Mundial de Fútbol, este fin de semana se retomó la actividad del torneo intermedio con la disputa de la quinta fecha. La etapa comenzó este viernes en Maldonado, donde Albion rescató un empate 1-1 frente a los locales Deportivo Maldonado. El conjunto local se había puesto en ventaja con un gol en contra del arquero Sebastián Jaume, pero la visita igualó a 9 minutos del final gracias a un penal convertido por Álvaro López en una decisión arbitral muy cuestionada por los fernandinos. La quinta fecha continuará este sábado con una triple jornada. 10 de la mañana, Juventud de las Piedras recibirá Montevideo City Torque. Desde las 15 horas, Danubio será local ante Nacional en Jardines del Hipódromo. Y a las 18, Wander se enfrentará a Progreso. Mañana domingo se jugarán otros 3 encuentros. Liverpool recibirá a Cerro al mediodía. Boston River será local ante Central Español desde las 15 horas. Y a las 18:30, Racing enfrentará a Peñarol en el Estadio Centenario en uno de los partidos más destacados de la fecha. La etapa se cerrará el lunes cuando Cerro Largo reciba a Defensor Sporting en el Uvilla de Melo a las 7 de la tarde. La décima fecha de la segunda división profesional se pone en marcha este fin de semana. Recordemos que no paró la actividad de la B durante el Mundial. Esta comenzará hoy sábado con el líder de la tabla anual, Plaza Colonia, visitando a River Plate desde las 13:30 en el Saroldi. Más tarde, Huracán será local ante Colón en el Parque Palermo. Mañana domingo, 3 encuentros. Uruguay-Montevideo recibirá a Oriental de La Paz. Atenas enfrentará a Rentistas y Cerrito será local ante Miramar Misiones. La fecha se completará el lunes con 2 partidos. La Luz jugará ante Tacuarembó en el Complejo Rentistas. Y desde las 19 horas, el escolta Fénix visitará a Paysandú en el Estadio Artigas, buscando seguir de cerca al líder, Plaza Colonia. La quinta edición de la Copa AUF Uruguay comenzará la semana del 4 al 6 de agosto con un nuevo formato de competencia. En esta edición participarán 40 equipos, los 16 clubes de primera división, los 8 mejores de la segunda división profesional, 10 representantes de OFI, 4 de la primera C y 2 de la divisional D. El torneo se disputará por eliminación directa. En la segunda fase, los equipos profesionales jugarán entre sí para definir 8 clasificados, mientras que los clubes amateurs harán lo propio para completar los otros 8 lugares en los octavos de final. A partir de esa instancia, los equipos amateurs serán locales frente a los profesionales. Las semifinales y la final se jugarán a partido único en cancha neutral. Además del título, el campeón obtendrá el cupo de Uruguay 4 para la próxima Copa Libertadores. Defensor Sporting es el club más ganador del certamen con 3 títulos, mientras que Peñarol defenderá la corona conseguida en la última edición. Joaquín Rodríguez fue elegido por la Federación Internacional de Básquetbol, la FIBA, como el jugador más valioso de la primera jornada de los clasificatorios de las Américas rumbo al Mundial de Básquetbol 2027, tras ser la gran figura de la selección uruguaya. El escolta celeste promedió 15,8 puntos, 6,2 rebotes y 6,7 asistencias por partido, siendo clave para que Uruguay terminara primero en el grupo D, con 5 victorias y 1 derrota, su mejor actuación histórica en una primera fase de estas eliminatorias. Además del premio, Rodríguez integró el quinteto ideal de la competencia junto al norteamericano Brandon Knight, el dominicano Andrés Feliz, el argentino Gabriel Deck y el canadiense Whitler. Y con este desempeño, Uruguay afrontará la segunda fase de las eliminatorias con grandes expectativas de clasificar a un mundial por primera vez desde España 1986. Se completó la octava fecha de la Liga de Ascenso con resultados importantes en la lucha por los puestos de la liguilla del básquetbol. Olimpia derrotó a Estocolmo como visitante 86-74 y se mantiene como escolta del campeonato. Tabaré superó a Verde y Rojo 84-80 en Parque Valle, mientras que el líder e invicto Trouville aplastó a Colón 91-56. Ayago venció a Albatros 83-63 fuera de casa. Montevideo logró un ajustado triunfo sobre Lagomar 78-76 y Urupan de Pando se llevó un valioso punto del Gimnasio de la Reborges al imponerse 75-71. La etapa se completará este sábado con el encuentro entre Marne y Olivol Mundial. Con estos resultados, Trouville continúa como único líder e invicto con récord de 9 victorias y ninguna derrota, seguido por Olimpia con 8 triunfos y una caída. Tabaré y Estocolmo comparten el tercer lugar con 6 victorias, mientras que Verde y Rojo completa el lote de los 5 primeros. La novena fecha
de la Liga de Ascenso del Básquetbol tendrá cruces claves en la pelea por un lugar en la liguilla. El partido más atractivo enfrentará al líder e invicto Trubil con Tabaré en el Gimnasio de Pocitos. El escolta Olimpia será local ante Colón, mientras que Verde y Rojo recibirá a la Reborges en otro duelo de equipos que buscan consolidarse entre los ocho mejores. La etapa también incluye los encuentros entre Sayago y Lagomar, Grupán de Pando frente a Albatros, Montevideo ante Marne y Voleibol Mundial contra Estocolmo. La fecha próxima se disputará entre lunes y martes. Calles cortadas en Montevideo, José Osorio desde 26 de marzo hasta Luis Lamas, Colombia desde Paraguay hasta calle 8131, continuidad de Río Negro, Tuyutí desde Estero Bellaco hasta Garibaldi, Bartolomé Muñoz desde Eduardo Paz Aguirre hasta Camino de las Tropas en Melilla, Plaza Independencia desde Santiago de Liniers hasta 18 de julio y Buxareo desde Camino Melilla hasta Camino de la Redención.

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6: A las 8 de la mañana, 4 minutos, la empresa estadounidense Meta debe modificar

0: el diseño adictivo de Facebook e Instagram, o de lo contrario se va a exponer a una cuantiosa multa, según advirtió el viernes la Unión Europea. Esta y otras noticias del panorama internacional.
1: La Unión Europea advirtió el viernes a Meta que deberá modificar el diseño de Facebook e Instagram, que considera adictivo. Bruselas acusó al gigante tecnológico estadounidense de no haber limitado los peligros que las plataformas representan para los usuarios, especialmente para los niños y adultos vulnerables, dadas las funciones diseñadas para captar su atención lo máximo posible. De confirmarse las resoluciones del regulador europeo, el bloque podría imponerle una multa de hasta el 6% de la facturación anual total de la empresa a nivel mundial. Nuestra investigación muestra que Meta no ha evaluado adecuadamente estos riesgos, ni ha ofrecido ni puesto en marcha medidas de mitigación efectivas. No hay ninguna herramienta eficaz de gestión del tiempo de pantalla, ni de concientización, ni ningún control parental efectivo. La Comisión Europea considera que los cambios podrían incluir desactivar funciones adictivas clave como la reproducción automática y el scrolleo infinito, implementar pausas en el tiempo de uso efectivas y adaptar su sistema de recomendaciones para que esté menos orientado a generar interacción. Meta expresó su desacuerdo con las conclusiones, pero aseguró que continuaría colaborando de manera constructiva con el bloque. La Unión Europea emitió una advertencia similar a TikTok en febrero, indicándole a la empresa que modificara su diseño o se arriesgara a multas cuantiosas. No obstante, un funcionario europeo consultado precisó que existía una ligera diferencia con TikTok, ya que según dijo, Meta siempre ha tratado de abordar la protección de los menores en línea.
2: Y primero Irán, después de 7 días de ceremonias, al menos de peregrinajes, a última hora del jueves, ya de madrugada, última etapa en Irán, una inmensa multitud acompañaba hasta su última morada los féretros del difunto guía supremo Ali Jamenei y de sus familiares directos muertos en el primer bombardeo de la guerra desatada el 28 de febrero por Israel y Estados Unidos contra la República Islámica de Irán. Contexto bélico que se reiniciaba esta semana por unas horas con bombardeos de Estados Unidos contra objetivos militares iraníes y la respuesta de Teherán contra intereses de Estados Unidos en Kuwait, Bahrein o Qatar, país implicado en la mediación para resolver el conflicto. Al respecto, unos esfuerzos en los que el Emirato de Doha sigue empeñándose para consolidar ese papel a tenor de esta última visita este mismo viernes de una delegación qatarí a Teherán.
3: La agencia semioficial iraní Tasnim, asociada al Cuerpo de Guardianes de la Revolución, afirmó que la delegación de Doha se reunió con altos responsables iraníes y una fuente qatarí precisó que el Emirato se esforzaba en obtener una desescalada de las tensiones y las condiciones de unas negociaciones más amplias en coordinación con Estados Unidos. Al respecto, el presidente Trump indicó esta tarde aceptar seguir discutiendo con Irán, pero que el cese el fuego había terminado. La Organización Marítima Internacional de la ONU llamó a sus 176 estados miembros, entre los que no figura Irán, a rechazar la decisión unilateral iraní de crear una entidad que controle el tráfico marítimo en el estrecho de Hormuz y su intento de imponer su soberanía en esas aguas.
2: Las negociaciones entre Teherán deberían continuar a juicio de el profesor de Relaciones Internacionales en la Universidad de Pontificia de Comillas, Emilio García Coso.
4: El presidente Trump nos tiene acostumbrados a que por la mañana dice una cosa y por la tarde dice otra. Entonces no hay una fiabilidad clara sobre esa intención. Entonces debemos interpretar que esas palabras van dirigidas a tratar de presionar a Irán para continuar en el proceso negociador. De hecho, el mediador pakistán ha afirmado que el comité técnico entre Estados Unidos e Irán sigue negociando el famoso memorándum de entendimiento de Islamabad. Y entonces entiendo que van a continuar esas negociaciones y que no va a haber mayor incremento de la escalada militar.
2: El portavoz del Kremlin, Dmitry Peskov, declaraba este viernes a la prensa que la intensificación de bombardeos ucranianos con drones contra las infraestructuras petroleras en el territorio ruso solo lograrán prolongar, afirmó, la guerra. O bien, en términos del Kremlin, la operación militar especial en Ucrania, 10 petroleros fantasmas rusos en el Mar Negro, las refinerías en Krasnodar, Rostov y Leningrado, depósitos de hidrocarburos eran impactados en las últimas horas por drones ucranianos, la producción rusa de gasolina se derrumbe al 65% del

0: consumo medio normal en esta época del año, producto de esos incesantes ataques de drones ucranianos. París acoge el próximo lunes al presidente Zelensky de Ucrania y otros 25 jefes de Estado y de Gobierno con motivo de una nueva reunión de esa coalición de países voluntarios destinada a aumentar el respaldo a Ucrania en esa cita y la presión sobre Rusia.
1: El objetivo es alcanzar un cese el fuego y reanudar las negociaciones de paz, según la presidencia francesa, que combinará esta cumbre de la coalición de 35 países voluntarios con el tradicional desfile militar del 14 de julio, durante el cual se hará honor a ese incondicional apoyo a Ucrania. A juicio de París, días después de las cumbres del G7 y de la OTAN, durante las cuales el presidente Trump subrayó su voluntad de apoyar a Ucrania y de presionar a Rusia, la reunión de la coalición de voluntarios se inscribirá en un momento muy fuerte de renovadas convergencia y unidad transatlánticas. La cita será la ocasión de redoblar ese impulso para mostrar que los apoyos a Ucrania siguen siendo firmes y que Rusia no puede apostar por el desgaste o el cansancio de la coalición.
2: Nous avons depuis le début de l'année enregistré un peu plus de 8000 départs de feu dans notre pays pour une surface brûlée estimée supérieure à 25000 hectares.
0: 25000 hectáreas en lo que va de año quemadas, 8000 conatos de incendios censados en 6 meses, el doble de lo registrado el año pasado en idénticas fechas, según el director de la Seguridad Civil en Francia, Julien Marion. En España las altas temperaturas también causaron un incendio forestal. Un corte eléctrico que devastó una pedanía de la provincia meridional de Almería, donde se censan más de una veintena de desaparecidos, un saldo provisional de 12 muertos en una zona muy complicada para operaciones de extinción. Venezuela, primero, el último saldo de fallecidos a causa del doble sismo del 24 de junio supera ya los 4000, se mantiene esa cifra de 17000 heridos y otras tantas personas sin vivienda.
3: El estado más golpeado sigue siendo La Guaira, donde 800 edificios fueron afectados, de los que 190 sufrieron un colapso total. En ese territorio se estima además que la mitad de los profesionales de salud se vieron impactados de varias formas, por lo que no están operativos y no pueden colaborar con las tareas de rescate y atención. La Organización Panamericana de Salud advierte además de que, de no tomarse medidas, la catástrofe puede poner en peligro la salud igualmente del resto de la población. Jarbas Barbosa es su director.
4: En las próximas semanas, los mayores riesgos para la salud pueden derivarse no solo de las lesiones ocasionadas por los terremotos, sino también de interrupciones en los servicios de salud, condiciones de hacinamiento, deficiencias en agua y saneamiento y una disminución del acceso a la vacunación y a la atención de rutina.
3: Las Naciones Unidas, por su parte, tratan de recaudar 300 millones de dólares para la recuperación del país.
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11: 8 de la mañana, 16 minutos. Actualizamos los datos del tiempo. A esta hora hay 10 grados de temperatura. 10 grados 7, así que si quieren redondear el 11 grados no hay mucho, igual no subirá más de 13 en el día de hoy. El cielo está cubierto, algunas precipitaciones aisladas, bancos de niebla, visibilidad reducida a 10 kilómetros en la estación meteorológica del Prado, pero igual hay niebla y bancos de niebla en varios puntos del país. En Colonia tan solo 600 metros, en Soriano 4 kilómetros, en Paysandú 1,5 kilómetros, en Salto 8 kilómetros, en Rivera también 8 kilómetros, 10 kilómetros en Cerro Largo, 8 en 33, en Florida 3 kilómetros, en Durazno 200 metros de visibilidad, igual que en el departamento de Flores, es lo que dice el INUMET a esta hora. 12 grados la máxima para mañana, sin lluvias o quizás por la mañana alguna precipitación, pero ya de tarde sin lluvias. 6 de mínima en la madrugada del próximo domingo, la próxima madrugada. El lunes, comienzo de semana, 5 de mínima y 12 de máxima. Lunes y martes sin lluvias y quizás a partir del miércoles comience alguna inestabilidad. Eso dice el INUMED. Estaremos repasando a Guillermo Ramis en un ratito nada más en el cierre de este informativo Sarandí a las 9 de la mañana. Ahora repasamos algunas de las presencias que han formado parte de la programación de Informativo Sarandí.
12: Le damos a dar la bienvenida aquí en Informativo Sarandí al secretario de la Presidencia, Alejandro Sánchez. Bienvenido, Alejandro. ¿Qué tal?
13: Bueno, muy buenos días. Un gusto estar con ustedes en esta mañana. Fría bueno, mañana, pero bueno, fría. Ya estamos acostumbrándonos a este invierno.
12: No queda otra.
13: Y bueno, no hay vuelta. Queda otra. No hay vuelta.
12: ¿Y cómo está de calor la rendición de cuentas?
13: Bueno, viene
12: yendo
13: bien.
12: Al punto.
13: Viene bien, la rendición viene con la temperatura ideal para este invierno, para que la gente que está empezando el debate de la rendición de cuentas. Para nosotros este es un proyecto de ley importante, como todos los proyectos de ley de un gobierno. Las rendiciones de cuentas implican dos componentes: rendir los gastos del año anterior y ver si se puede proyectar futuros gastos e inversiones. Esta es una rendición de cuentas que trae recursos, que implica 30 millones de dólares que van a ser destinados íntegramente al financiamiento del acuerdo del diálogo social para incrementar las partidas para la pobreza infantil, y básicamente tiene que ver con las infancias que van de 0 a 3 años, que lo que buscamos es, en muchos de esos casos de los niños más pobres, duplicar las prestaciones económicas que están recibiendo. Eso va a tener un impacto, según los estudios, en el orden del 25% de la pobreza infantil de 0 a 3 años en el Uruguay. Creo que es una muy buena señal. y luego hay una reasignación de recursos por el orden de otros cercanos, unos 40 millones de dólares aproximadamente, de que se reasignan recursos del resto del Estado para direccionarlos a las áreas prioritarias, que son seguridad,

0: demandas para poder generar una política distinta de rehabilitación en el sistema carcelario y atender a las personas en situación de calle, más financiar un conjunto de programas de la educación que vamos a tener una señal de profundización de lo que ha sido el presupuesto educativo, que es uno de los presupuestos educativos más grandes de la historia del Uruguay.
1: Ahora, Sánchez, y la oposición de pique nomás se ha mostrado muy crítica de lo que se está planteando. Se habla de una situación muy, muy compleja, se habla de falta de rumbo, que es un nuevo presupuesto porque los supuestos económicos no se cumplieron. Se ha mencionado por ahí que hay decenas de recortes y reasignaciones para financiar los planes que están sobre la mesa. ¿Cómo negociar con la oposición cuando está diciendo de entrada no nos gusta esto?
0: Bueno, es parte de la política. Hay que negociar porque el Frente Amplio no tiene votos en el Parlamento, ¿no? Esto también es un mensaje que esto que estamos viendo me parece que es bueno ponerlo arriba de la mesa. Hay mucha gente que cree que el gobierno puede hacer un montón de cosas porque tiene mayorías y no las tiene. Entonces, cuando vos no tenés mayorías, tenés que ir a negociar. ¿Y con quién negociás? ¿Con quiénes piensan distinto a ti? O sea, yo no estoy negociando con personas que son de izquierda, que son del Frente Amplio. No, yo estoy negociando con partidos que estuvieron en el gobierno los últimos 5 años y que llevaron adelante una política que nosotros criticamos, porque no estamos de acuerdo, porque incrementó la desigualdad en el Uruguay en los últimos 5 años. Nosotros estamos tratando de revertir esa situación y eso implica, por supuesto, tener un diálogo racional, y un diálogo racional implica, por supuesto, cada uno se para en su lugar. Acá no hay un presupuesto nuevo, acá las orientaciones de política económica son claras, son consistentes, están en la dirección que nosotros definimos en el presupuesto nacional, y lo que estamos haciendo es racionalizando recursos. Algo que siempre se dice, el Estado tiene que ser más eficiente. Bueno, ¿cómo se hace ser más eficiente, Aldo? Y lo que estamos haciendo nosotros, por ejemplo, el INAU va a recibir una partida de 50 millones de pesos aproximadamente. Y si uno mira, nosotros acabamos de tomar una decisión que es reducir al 50% los gastos de misiones oficiales y de servicios de catering que se realizan cuando hay eventos del Poder Ejecutivo. Bueno, yo creo que eso es una racionalización, que mucha gente pone el grito en el cielo muchas veces, y yo defiendo que el Uruguay tiene que estar presente en los organismos internacionales. Nosotros tenemos que estar. Lo que estamos haciendo nosotros no es retirar al Uruguay de los organismos internacionales. Lo que estamos diciendo es, si vas con una delegación de 4, bueno, ahora vas a ir con una delegación de 2, ¿verdad? Eso es lo que estamos haciendo cuando bajamos al 50% las misiones oficiales. ¿Y dónde van esos recursos? Al INAU, atender a la pobreza, a los niños más complicados del Uruguay. Y yo creo que eso es una buena decisión. Entonces no entiendo por qué decisiones de esa naturaleza no se saludan por parte de la oposición cuando las han planteado sistemáticamente. Yo veo una vez y otra vez sí. Hay críticas a dónde ha ido el canciller de la República.
1: Dicen, el plan económico se derrumbó.
0: No, ¿cómo se va a derrumbar?
1: Las previsiones fueron por debajo de lo esperado.
0: Está bien. La economía uruguaya creció menos de lo esperado. ¿Qué son proyecciones? Bueno, nadie tiene una bola de cristal, ¿no? Fíjate que ahora están empezando de vuelta el escenario bélico en Medio Oriente, y eso tiene impactos. ¿Y quién puede predecir esas situaciones? Nadie. Y eso tiene impactos en una economía como la del país. Ahora, el PBI del Uruguay creció. El ingreso de los hogares en Uruguay creció. El salario de los trabajadores y las trabajadoras de Uruguay creció. Las jubilaciones crecieron. Es decir, hay un contexto económico donde una parte importante del crecimiento económico se está distribuyendo en la gente. Uno podrá decir, bueno, creció un 2, hay algo el salario real y es poco. Creció lo mismo que creció en un año, creció más de lo que había crecido en 5 años. Bueno, ¿es poco con respecto a qué? ¿Es poco con respecto a lo que tú necesitas? Seguramente sí, porque estás teniendo dificultades para llegar a fin de mes. Pero es muchísimo comparado que en 5 años el crecimiento fue muy magro. Y ahora estás en este escenario distinto. Entonces, acá no se ha caído ninguna proyección macroeconómica. Se ha sostenido. Es más, te voy a decir algo. Y lo voy a decir al aire. Hay muchos, porque además lo pueden preguntar ustedes, ¿no? Analistas internacionales, inversores, y yo te diría hasta personas importantes del mundo empresarial que fueron sorprendidos por esta rendición de cuentas.
1: ¿Por qué?
0: Porque muchos pensaron que las proyecciones económicas y la conducción económica que nosotros estamos llevando adelante en un escenario de un gobierno con baja aprobación de encuestas, íbamos a tener un escenario de rendición de cuentas en donde no íbamos a soltar, como puede pasar muchas veces, y decir, bueno, entonces liberemos el gasto, porque total, si me están mandando mal las encuestas, siendo yo prolijo, bueno, aumentemos el gasto en todos lados y generemos un gran desorden. Y eso no pasó. Y esto es algo que está siendo valorado por actores económicos.

0: importantes en el país diciendo cómo un gobierno que hoy tiene una baja aprobación no utiliza la política fiscal de manera irresponsable, sino que sigue siendo responsable con su política económica.
1: ¿Pero quiénes son los que han manifestado esa...?
0: Bueno, no, si no lo dicen públicamente. Yo les digo, me he reunido con inversores, me he reunido con empresarios importantes del Uruguay, me he reunido con gente analista que está mirando lo que pasa en la realidad económica y dice, bueno, este es un gobierno que tiene un plan económico, que ese plan económico está funcionando porque está generando, obviamente, el crecimiento del salario y está generando la disminución de la desigualdad, y que además somos responsables de llevarlo adelante.
2: Ahora usted dice, no se tiene la bola de cristal, eso está claro. Pero también analistas económicos, especialistas desde el Banco Central, dan proyecciones menores a las del gobierno, ¿no? Incluso se habla de que hay cierto optimismo en el gobierno, como ya lo hubo en el presupuesto. ¿Por qué no se escuchan a esas voces o por qué no se atienden a esos especialistas que están marcando otra realidad de la economía?
0: No, escuchamos a todos. Y hemos trazado una política. La política tiene tres bases importantísimas. La primera, responsabilidad macroeconómica para sostener las cuentas públicas del Uruguay. Uno tiene que ser responsable, de lo contrario nadie va a creer en el Uruguay. ¿Por qué el Uruguay es creíble en el mundo? Porque tiene un intangible, la certeza jurídica. ¿Está? Esto implica una política de incentivo a la inserción internacional. Hemos logrado el acuerdo Unión Europea, el Uruguay está discutiendo con otros países y otras regiones para insertarse en el mundo, y eso nos va a permitir colocar el trabajo de los uruguayos en ese lugar, y eso va a traer por consiguiente crecimiento económico y actividad económica. Segundo orden, desarrollo de una política que atienda los problemas sociales del Uruguay. Crecimiento del salario, crecimiento de las jubilaciones, crecimiento de las jubilaciones de manera diferencial de las mínimas, cosa que había dejado de pasar 5 años atrás y que volvió en este periodo de gobierno. Porque en realidad que las mínimas crecieran ahora en julio, eso había desaparecido. Ustedes recordarán que en el periodo pasado los aumentos de julio te los descontaban en enero. Eso se acabó. Ahora hay aumentos para las mínimas en julio y en enero. Eso implica una política y una sensibilidad determinada. Y segundo, generar condiciones para la inversión. Bueno, condiciones para la inversión. Desde el punto de vista social, el presupuesto nacional duplica la inversión en asentamientos de lo que fue el quinquenio pasado. En el caso de la educación, lleva 350 millones de dólares para inversión de infraestructura educativa. Y en el caso de la inversión en logística o inversiones públicas del Ministerio de Transporte y Obras Públicas, 2.300 millones de dólares de inversión se van a hacer en este quinquenio. Pero además hemos captado inversión privada. En lo que va de este periodo de gobierno van 5.000 millones de dólares de anuncios de inversión privada. Tenemos Braspain, tenemos un conjunto. Y en las pocas semanas habrá algún anuncio también importante con respecto a nuevas inversiones en el Uruguay del orden de los 2.000 o 3.000 millones de dólares. Es decir, acá la economía se está pasando por un momento en donde la crisis de la guerra tuvo un impacto muy fuerte en toda la región. Fue muy disminuido el impacto en Uruguay, porque acá la economía y el gobierno logró aislarnos de esa situación, pero de todas maneras está creciendo y estamos captando inversión para llevar adelante esas cosas. Entonces yo creo que hay un proceso donde la inversión va a generar más empleo, más trabajo, y eso genera mejores condiciones de vida.
3: Con respecto a lo que decía de los anuncios con estas inversiones, ¿en qué línea van?
0: Bueno, nosotros tenemos varias líneas de inversión, ¿no? Pero que están orientadas en algunas cuestiones. Venimos trabajando en la posibilidad de tener una estrategia para captar data centers en Uruguay, que yo diría, soy bastante optimista de que puedan haber situaciones donde empresas que construyen data centers se puedan ubicar en el Uruguay, ¿no? Cuando el Uruguay empezó con data center, el data center de Antel, había muy pocos data centers en el mundo. Hoy, las empresas que están invirtiendo en la región y en el mundo entero, se habla de 1.000 millones de millones de dólares de inversión de aquí al 2030 de data center. ¿Por qué? Porque toda la inteligencia artificial, todo lo que usamos, la nube, no es que está en la nube, está en la tierra y están infraestructuras que están allí. Y para eso se requieren varias cosas que son importantes. Conectividad. El Uruguay tiene una muy buena conectividad digital con cables submarinos. Energía limpia. El Uruguay tiene una gran transformación de su matriz energética y tiene energía disponible. Y energía a precio competitivo, que también la tiene Uruguay. Además de las certezas, porque nadie invierte 2.000, 3.000 millones de dólares en un país no tiene certeza.
3: ¿En esa línea va a ir la inversión entonces?
0: Sí, ahí va.
3: ¿Esa de 2.000, 3.000 en data centers?
0: Venimos trabajando para la captación de nuevos data centers.
2: Tenemos el de Google.
0: No, el de Google ya está. Que está en construcción y fueron 800 millones de dólares. Y nosotros venimos trabajando para la captación de nuevas inversiones en data center, como nuevas inversiones también en la generación de energía.

0: ¿El gas Paysandú, por ejemplo? Sí.
1: El proyecto de gas, que ahí tenemos varios proyectos. Ahí tenés, venimos avanzando, aún todavía nos falta finiquitar lo que fue la inversión de hidrógeno verde en Paysandú, donde ya tenemos bastante acordado. Ya tenemos bastante acordado el precio de la energía, tenemos bastante acordado dónde se va a instalar la planta. Se resolvieron algunos problemas que tenían que ver con controversias con la República Argentina.
0: La planta se corre.
1: Bueno, con la República Argentina. Entonces eso implicó, obviamente, trabajar en otra dirección, pero ahí tenés. Pero acaba de anunciar Braspay una inversión muy importante en Rivera. Y hay otras inversiones que se están encadenando a estas, ¿no? Porque hay una política de trabajo que viene desde mucho tiempo atrás que implica poner al Uruguay en condiciones de captar inversión. Entonces, yo lo que creo es que la economía uruguaya viene creciendo a un ritmo. Nosotros quisiéramos que creciera más rápido. Ahora, para que crezca más rápido hay que tener más inversión, más trabajo, y para eso hay que hacer las cosas que hay que hacer. Mejor inserción internacional, distribución de ese crecimiento, y por sobre todas las cosas tenemos ingresado al Parlamento de la República la ley de competitividad, que busca también mejorar los trámites, porque muchas veces los inversores te dicen, yo quiero invertir en Uruguay y demoro 3 años en trámites. Ajá. ¿No? Y que además esas cosas tengan impacto en el bolsillo de la gente. Por eso la ley también implica, obviamente, la posibilidad de que algunos precios de algunos productos que están siendo captados por oligopolios y que venden muy caro en el Uruguay se abaraten, porque va a poder la posibilidad de que haya un competidor que pueda importar ese producto también.
2: Sí, esas demoras que se están dando con GIF, por ejemplo, en cuanto a UTE, ¿cuál es el camino que se encontró?
1: Bueno, no, ahí lo que pasa es que acá siempre hay una negociación que es la siguiente: cualquier inversión, y más en el futuro, y esto es algo que el Uruguay tiene que discutirlo, nosotros lo venimos trabajando con el Ministerio de Industria, perdón, y con UTE, que tiene que ver con lo siguiente. Cada vez más el futuro va a ser disponibilidad de energía. El Uruguay hoy es un exportador de energía. Yo lo quiero convertir al Uruguay de hoy en un exportador de capacidad de cómputo. Porque a mí no me sirve vender la energía eléctrica a Brasil. Me sirve. Y de hecho lo estamos haciendo. Sí, le vendemos a Brasil y Argentina. Pero le quiero vender capacidad de cómputo a Brasil y Argentina. ¿Qué es eso? Transformar la energía eléctrica en un data center y que ese data center tenga capacidad de cómputo para venderle capacidad de cómputo al mundo. ¿Verdad? Particularmente a nuestra región. Y ese es el camino. Para eso se va a tener siempre que transitar en el futuro por el camino de una energía que tiene que tener dos componentes. La firmeza de la energía, porque nadie viene y se instala si vos tenés un apagón. Por tanto, es muy importante la firmeza de la energía y el precio, obviamente, naturalmente. En lo que estuvo en discusión con GIF era cuál era el precio.
2: Exacto.
1: Y ahí una.
2: ¿Cómo eso influía en los otros precios acordados por UTE con otros también?
1: Bueno, por supuesto, porque esto, esto es un.
2: Es una cadena después.
1: Es una cadena. Si yo te cobro 10 a ti.
2: Exacto.
0: Porque a mí 20.
1: Porque a mí 20, ¿no? Entonces,
2: exacto.
1: Eso implicó una discusión sobre el pliego tarifario de UTE, sobre las responsabilidades de las empresas, sobre qué capacidades va a generar, porque acá la cuenta no es solo UTE, es la cuenta país, es decir, cuántos recursos le ingresan al Uruguay teniendo esta inversión y generando esta producción. Entonces vos lo tenés que poner en ese marco. Y en ese marco se logró un acuerdo donde ya tienen fijado un precio que es conveniente para la inversión y es conveniente para el país.
3: Ahora, Sánchez, usted habla de lo que es la matriz energética uruguaya, seguramente una de las políticas más importantes, que además una política de Estado en ese sentido. Y allí se marca como una posible contradicción este impuesto a los vehículos eléctricos, ¿no? La movilidad eléctrica forma parte de todo este paquete del que hablamos. ¿Por qué se fue a una decisión de ese calibre? Y bueno, ¿cómo toma las críticas que surgen del sector, ¿no? Que hablan de un cambio en las reglas del juego. Usted mencionaba también, bueno, el que puede, me corregirá si son sus palabras o no, ¿no? Adquirir un auto de $40,000 puede pagar el IMESI. Bueno, ¿cómo toma eso?
1: Bien, acá no hay ningún cambio ni de las reglas de juego ni de una política que implica el cambio de la matriz.

0: estamos pidiendo. Que es lo mínimo de lo mínimo. Siéntense a negociar, señores. Y establezcan una negociación acorde. Que haya la extensión del convenio colectivo que ya existe, que ya tienen los trabajadores de TCP, y que se incorpore dentro del convenio colectivo que si hay diferencias, haya guardia gremial. ¿Para qué? Para que no le pongan la pluma arriba de un barco y digan, ahora hay paro, entonces ese barco no se puede mover del muelle. Esas cosas no pueden suceder. Estamos tratando de resolver, y tenemos una base de acuerdo para el tema dragas, que es la vida de un puerto, porque si bueno dragas, el puerto no existe. ¿Tá? Pero también es bueno reconocer de que la administración anterior dejó firmado antes de irse un convenio colectivo con los trabajadores de las dragas que establece que si no salís, igual cobrás. ¿Tá? Entonces, ahí tenés un problema, porque los trabajadores hoy tienen esa posibilidad. Los trabajadores de las dragas son conscientes de que quieren ganar trabajando, defendiendo las dragas. Ahora acabamos de mejorar una de las dragas para empezar a salir. Estamos tratando de llegar a un acuerdo en donde esta situación de estar a régimen, porque ¿qué pasa? Si la draga se rompe por problemas de gestión, ¿por qué tiene que perder salario el trabajador? Eso es lo que dicen los trabajadores y es razonable. Entonces lo que nosotros decimos es, bueno, pongamos un término medio. Si se rompe la draga, hay un proceso en el cual vos seguís a régimen, pero después vas perdiendo esos incentivos. O si estás en una draga rota y tiene que salir la otra, te subís a la otra.
1: Se nos va el tiempo, lamentablemente.
0: Bueno, pero a ver, estamos tratando de mejorar.
1: No, está claro el concepto. ¿Por qué el cese a Colette Spinetti?
0: Bueno, porque en todo equipo, había tiempo entonces. En todo equipo hay cambios y cuando los integrantes del equipo no dan los resultados indicados, el presidente entendió que había que reforzar la Secretaría de Derechos Humanos y entendió de que había que cesar a Colette Spinetti y ofrecerle esa tarea a Ileana da Silva. Es eso. Y se va a concretar en cuanto el presidente.
1: ¿Qué está confirmado del Papa?
0: Bueno, que va a venir.
1: ¿Cómo ve el gobierno la ciudad del Papa? ¿Le parece que tiene al Parlamento, por ejemplo? Primero, ¿viene? ¿Está confirmado que viene? Primero que nada.
0: Yo te podría decir extraoficialmente que viene y tiene fecha.
1: Bien.
0: ¿Tá? De hecho, han habido conversaciones con el Vaticano para confirmar las fechas. Yo no voy a hacer pública la fecha porque se está en ese proceso de ajustar, porque lo importante era que el Papa quería saber, bueno, es decir, el presidente, la agenda del presidente, la agenda del Papa. O sea que eso está muy bien. Es un líder religioso, va a venir al país más laico de América Latina, esto es el Uruguay, pero está lleno de gente que cree y lo ve como un líder religioso y por tanto está muy bien que venga. Yo creo que es fantástico que venga el Papa al Uruguay, no tengo ningún problema, para el gobierno no es un problema. Después, si tiene que estar en el Parlamento, no tiene que estar en el Parlamento, lo tiene que discutir los parlamentarios, ¿no? Yo no me voy a involucrar bien en otro poder.
1: ¿Montevideo, Florida, también Paysandú?
0: ¿Cómo?
1: ¿Montevideo, Florida, Paysandú?
0: Me estás apurando mucho con la agenda, Aldo. Te puedo confirmar que viene.
1: Bien.
0: ¿A dónde va? Seguramente...
2: Va a ir a varios puntos del país.
0: Seguramente sí. Pero hay tiempo para eso porque estamos hablando de que la avenida
1: será dentro de 3 meses. Uno se imagina que las medidas de seguridad son extraordinarias, ¿no?
2: Sí.
1: ¿Le han hecho mucho hincapié en eso desde el Vaticano?
0: No tanto. El Uruguay es un país muy seguro. Más allá de que nosotros tengamos esta discusión sobre la seguridad... Para el mundo entero, el Uruguay es uno de los países más seguros de la región y del mundo. Eso no quiere decir que no tengas medidas de seguridad. Vas a tener medidas de seguridad. Pero mirá que el Uruguay tiene una forma. Nosotros tenemos una forma que a veces la naturalizamos tanto que no nos damos cuenta, ¿verdad? Acá los presidentes no andan con un esquema de seguridad muy complejo. Cruzás acá a la Argentina, vas a Brasil y los esquemas de seguridad son, para un legislador, imponentes, ¿no? Entonces, a veces nuestra percepción es una percepción que... pensamos que estamos peor de lo que estamos cuando miramos la región, cuando miramos el mundo, te das cuenta que no, que el Uruguay es un país muy seguro, que tiene problemas de seguridad naturalmente.
1: Tenemos un asesinato por día, ¿no? ¿Eh? Un asesinato por día tenemos.
0: Yo no estoy minimizando esa situación. No, lo que estoy diciendo es, tenemos un conjunto de problemas de seguridad que hay que atender, que hay que trabajar, para eso hay que desplegar un conjunto de medidas. Ya te estoy diciendo, acabo de llegar de Rivera del desarrollo de Más Barrio, ya Más Barrio empezó en Montevideo, Canelones... Rivera, el próximo es Maldonado y el mes que viene, el otro, estaremos yendo a Durazno. Y es la política que estamos llevando adelante para tratar de buscar resultados.
1: Alejandro Sánchez, secretario de Presidencia, muchas gracias por haber estado en Informativo Sandía.
0: Muchas gracias a ustedes. Un gustazo.
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Faltan 2 minutos para las 9 de la mañana. Les recuerdo que, por supuesto, que continúa el Mundial en el día de hoy con 2 encuentros en cuartos de final. Noruega-Inglaterra, un duelo que tiene a figuras que han sido muy destacadas como Haaland y Bellingham. Más tarde Argentina-Suiza, que completarán el cuadro de semifinalistas. Los ganadores de estos 2 partidos se van a enfrentar en la próxima ronda para definir el segundo finalista. Luego, digamos que retomamos la actividad local con la segunda parte del torneo intermedio a partir de la 5ª fecha. A partir de esta 5ª fecha, entonces, se retoma el campeonato local. Comenzó esta etapa con el empate 1-1 entre Albion y Deportivo Maldonado en Maldonado. Hoy jugarán a las 10 de la mañana Juventud de las Piedras, Montevideo City Torque, luego Danubio Nacional en Jardines del Hipódromo y Wanderers

0: Progreso en el Parque Viera a las 6 de la tarde. Mañana domingo, Liverpool recibirá a Cerro. Boston River será local ante Central Español, 15 horas. Y 18:30, Racing disputará su localía en el Estadio Centenario frente a Peñarol. Luego el lunes, Cerro Largo recibirá a Defensor Sporting en Melo a las 19 horas. También hay fecha de la segunda división profesional. Actividad local entonces que ya comienza en todo su desarrollo. Actualicemos los datos del tiempo a esta hora, ya a las 9 de la mañana, hora de ponerle punto final a este informativo Sarandí de sábado. La temperatura en Montevideo, mientras el cielo continúa cubierto y con algunas lluvias y lloviznas en algunos barrios de la capital, 10 grados 7 décimas, vientos calmos, 1016.8 la presión, 99% la humedad, 10 kilómetros la visibilidad, hasta los 13 grados llegará la temperatura en el día de hoy. Mañana pueden persistir durante la madrugada y primeras horas del día las precipitaciones, 6 de mínima, 12 de máxima, sin lluvias y con sol el lunes, 5 de mínima, 12 de máxima, y comienza una semana que a mitad de la semana aproximadamente va a tener un aumento de temperatura máxima en el entorno de los 19 y la alta probabilidad de precipitaciones, es lo que dice el INUMET en su página web. ¿Qué dice Ramis?
1: El sábado, 9 la mínima, 13 la expectativa de máxima, cubierto con algunos chaparrones de poca significación. El domingo, 8 la mínima, 11 la expectativa de máxima, cubierto y viento del sur-suroeste al sur. El lunes, 6 la mínima, 13 la expectativa de máxima, cielo nuboso. El martes, 7 la mínima, 16 la expectativa de máxima, con abundante nubosidad. Miércoles, 9 la mínima, 18 la expectativa de máxima, cubierto. Y el jueves, 13 la mínima, 19 la expectativa de máxima, cubierto con lluvia. Ese es el panorama.
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Agenda este sábado Sarandí, iremos hasta las 13 horas, 7 horas de esta mañana de sábado, muy lluviosa, muy gris. No tendremos a la profesora Susana Mangana hoy, este sábado, pero sí lo retomaremos la semana que viene, por supuesto. En un ratito nada más vamos a conversar con Gabriel Rocha, vamos a hablar de su libro Secretos y Curiosidades de las Aves del Uruguay, una invitación a descubrir el fascinante universo de las aves que habitan nuestro país, cómo se comunican, que revelan sus cantos y sus colores. Gabriel hace mil años que está en esto de la difusión, trabajo, investigación de aves. Y bueno, tiene varios libros editados y ahora Banda Oriental le acaba de editar este Secretos y Curiosidades de las Aves del Uruguay. Así que ese es el pretexto para nuevamente hablar de este trabajo que hace con tanto rigor científico y con una mirada muy amena y accesible el estimado Gabriel Rocha. A las 10 de la mañana vamos a seguir entre animalitos porque vamos a hablar con la escritora infantil Susana Becio Licio, que a través del sello Alfaguara editó Una mascota para mi gato. Susana Becio es autora, ya tiene casi una veintena de libros y bueno, ella es vendedora de libros además, es librera y distintos temas ha ido abordando en sus libros, con sus dibujos, y ahora se lo dedica justamente al vínculo con las mascotas. Y es el pretexto para conversar entonces una vez más con ella, eso será a las 10 de la mañana. La Biblioteca Sarandí, por supuesto, con Rodolfo Fattoruso, no podía estar ausente en este sábado 11 de julio, así que a las 10 y 20 más o menos la charla será con Fattoruso. Luego a las 10 y 40 recibiremos al pianista, al docente, investigador Alberto Reyes. Él acaba de editar y lo presentará la semana que viene el libro El Patrimonio Perdido, Auge y Decadencia de la Música Clásica en el Uruguay. Alberto Reyes hace un recorrido por la historia de la música clásica en el Uruguay, buscando lo que ha sido los orígenes de una gran difusión a través de el nacimiento de la Osodre, lo que fue CX6, lo que hoy se llama Radio Clásica, la presencia de grandes artistas como Caruso, que vinieron a comienzos del siglo XX al Uruguay, cuando el Uruguay era una referencia en música clásica o música culta. Siempre, además, como yo les decía hoy más temprano, hasta tenemos un problema en cómo la denominamos, por una cantidad hasta de prejuicios. Entonces, lo cierto es que el siglo XX ha transitado de una manera que ha ido decayendo, la enseñanza musical también.

0: también, que ha ido decayendo y cediendo espacios y terreno a otros géneros musicales. Así que vamos a estar hablando con Alberto Reyes, que vendrá acompañado del arquitecto Willy Rey, que es el exdirector de la Secretaría de la Comisión de Patrimonio, y con él entonces, con ellos, estaremos hablando de este libro que, insisto, se va a estar presentando la semana que viene. Luego hablaremos de otro libro, pero en este caso de poesía, porque estará Tatiana Oroño hablando de su nuevo libro. Poeta, ensayista, docente, es académica, integrante, acaba de ingresar a la Academia Nacional de Letras, Tatiana Oroño, así que vamos a estar hablando de este nuevo libro. Luego, Alicia Escardó estará con su columna negra, el espacio de la literatura policial y de misterio, para dedicárselo al libro Para hechizar a un cazador, del argentino Luciano Lamberti, donde se mezclan literatura negra y terror. Y luego del mediodía estaremos recibiendo a un gran artista, su nombre Alain Vigneault, francés, pero vive en España, es actor, es clown, es escritor, es terapeuta y formador. Hace muchos años comprendió que la nariz roja no es un disfraz, sino una manera de desarmar máscaras con las que todos vivimos. Él es creador de un método, Clown Esencial, y se dedica ahora a enseñar las técnicas del payaso, del clown, a docentes, a terapeutas, a otros artistas. Así que vamos a estar hablando con él, porque va a estar dando unas masterclass en Uruguay, en Montevideo concretamente, también en Buenos Aires. Pero lo interesante es la propuesta, ¿no?, de cómo la risa, el humor, en situaciones límites, como puede ser, anoche pasábamos en Telenoche un informe donde mostrábamos justamente a payasos y a clowns ayudando a niños a tratar de salir del trance en Venezuela, niños venezolanos víctimas de los terremotos. En fin, muy, muy interesante la personalidad de Alain Vigneault. Entonces vamos a estar conversando con él luego del mediodía. 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
1: Amigos de Sábado Sarandí, ahora vamos a volar un poco. ¿Qué les parece? Volemos. Miren, desde hace ya muchos años, él me lo va a decir, de los primeros trabajos, libros que leímos vinculados a las aves del Uruguay, Gabriel Rocha ha sido uno de los que ha hecho punta en ese tema. Hoy sigue, es muy difícil encontrarlo en Montevideo para que venga a conversar a la radio, porque en realidad está permanentemente en gira por todo el país, haciendo charlas, recorridas, identificando aves. Y bueno, y su guía completa para conocer a las aves del Uruguay ya lleva no sé cuántas ediciones. Banda Oriental sigue publicándolo, sus libros, y él sigue divulgando este arte maravilloso del reconocimiento de las aves. ¿Desde cuánto hace que te estás dedicando a esto, Gabriel? ¿Cómo te va? Buen día.
2: Hola, buen día. Un saludo a ti y a toda la audiencia. Bueno, en realidad mi primer proyecto de estudio de aves fue allá por el 96.
1: ¡Qué impresionante!
2: Así que ya prácticamente 30 años, sí.
1: ¿Y cómo empezó? ¿Por qué empezó esto de las aves?
2: Bueno, en realidad a mí me gustaban desde niño y en 1978, cuando tenía 10 años, me compré el libro de Gori Shepp, que eran dos autores ingleses que hicieron un libro que se llamaba, todavía está por algunos lados, Las aves del Uruguay. Y bueno, me compré ese libro y empecé a mirar las aves y bueno, y de ahí yo ya tenía como una pasión por las aves y de ahí como que fui al menos conociendo un poco más, ¿no? Obviamente en aquella época había muy pocas fotografías, ¿no? Y me acuerdo que con un amigo, cuando ya éramos un poco más adolescentes, nos cambiábamos fotos de que salían en revistas, las recortábamos y nos cambiábamos, porque claro, no había internet, no había nada, ¿no?
1: Claro.
2: Y era difícil conseguir una foto de un ave, o sea. Y bueno, y después ya, bueno, sí, ya después de la década del 80 que empecé a estudiar y allá en el 96 mandé un proyecto a Inglaterra y me lo aprobaron, que era para hacer un estudio en Playa Penino, en San José. Y bueno, ahí estuve yendo todo un año a Playa Penino a hacer un estudio más científico, digamos, que era un premio de ornitología neotropical. Y bueno, ahí empecé, después de eso ya fue sin parar, digamos, sin pausa.
1: ¿Cuál es la fascinación que tenía aquel adolescente por las aves? Aquel niño de 10 años, ¿por qué se fascinaba por los pájaros?
2: Bueno, no, yo creo que, mirá, es una pregunta que nunca me la hicieron, es muy interesante. Yo creo que me encantaban los colores, ¿no? Ver los colores, los sonidos, pero creo que más que nada, sobre todo los colores, porque me acuerdo que siendo un niño veía un cardenal copete rojo, un pecho amarillo, ¿viste? Y me podía quedar media hora mirando.

0: Porque me encantaban los colores de las aves, todo eso, ¿no?
1: Tú sos de una época, sos un poco más joven que yo, pero somos de una época en la cual nos criamos teniendo, en mi caso no, porque bueno, vivía en apartamentos y nunca, la verdad que nunca hubo un pájaro en mi casa, pero tampoco en la familia. Pero sí recuerdo de ir a casas de amigos en el barrio o en alguna puerta de algún almacén en el barrio, en San José justamente, donde había una jaula o con un cardenal o con algún pájaro por allí. Era una época donde estaba como que muy naturalizado el tener una jaula con pájaros.
0: Sí, es cierto, sí, yo bueno, también tenía tíos y abuelos que tenían pájaros en jaula, además tenían pajareras, algunos
1: Sí,
0: pajareras grandes,
1: tenés
0: ¿no?
1: razón, sí.
0: Y bueno, sí, culturalmente, bueno, se veía como algo bien. Por suerte ha ido cambiando a lo largo del tiempo, ¿no? Y incluso me ha pasado un efecto raro que es.

0: Y vienen 20 cardenales a cantar al árbol de al lado de la casa. O sea, que es algo cultural que a veces cuesta romperlo, ¿no?
1: Que dicho sea de paso, digamos, también eran, aún en jaula, eran muy cuidados y era, formaba parte de una suerte de reliquia de mi trofeo. O sea, no lo estoy defendiendo, no es una cosa que me atraiga ni que me guste, pero en definitiva también había un cuidado y una atención de esa persona por esos pájaros que también a veces contradice con otra práctica que también era muy usual, como era la caza.
0: Claro, no, no, obviamente las aves eran muy cuidadas, porque además la gente que tenía pájaros en jaula era porque también le fascinaban las aves, lo único que lo canalizaba para ese lado, ¿no? O sea, para tenerlos ahí cerquita, pero sí, ¿no? Prácticamente todo el mundo los cuidaba muchísimo, sí, y es bien distinto a la caza, claro, ¿no?
1: Que también, por suerte, es un hábito, una práctica que ha ido cambiando bastante.
0: Sí, por suerte, bueno, hay un poco de problemas acá en Uruguay con la caza de patos, pues, con los extranjeros que vienen a cazar patos, pero porque cazan indiscriminadamente en muchos casos, ¿no? Pero sí, por suerte esas salidas en turismo a pegarle a todo lo que se movía ya no se dan tanto, ¿no?
1: Sí, eso es verdad. Bueno, tú has, bueno, has empezado a publicar, has venido trabajando, como tú decías, investigando, y también has generado, y los libros que te edita Banda Oriental, la verdad son fantásticos porque son realmente unas bellezas de difusión, de divulgación, de defensa justamente de lo que es todo este mundo de las aves del Uruguay. Y a mí me fascina que lo que es, cómo se va cuantificando, ¿no? En uno de estos libros ya llevaba arriba de 500 especies registradas. Es un trabajo realmente arduo, ¿no? O sea, podemos hablar de aves uruguayas.
0: Sí, son todas aves autóctonas que están en el libro, en los libros. Puede ser que algunas son introducidas en Uruguay, como por ejemplo, bueno, el gorrión, la paloma doméstica, la charata, el pico del Acre, algunos, los jilgueros, pero hay 10 especies, menos de 10 especies introducidas. Las demás son todas aves autóctonas, ¿no? Incluso las migratorias, porque a veces la gente confunde. Y me lo han preguntado muchas veces, confunde que las migratorias no son autóctonas, cuando en realidad sí lo son, porque un churrinche, una tijereta que ahora no están en Uruguay y vienen en la primavera, también son nuestras aves, porque están 5 o 6 meses en otro lado, pero 5 o 6 meses acá también.
1: El último libro es Secretos y Curiosidades de las Aves del Uruguay. ¿Cómo se descubren esos secretos y curiosidades?
0: Bueno, en realidad ha sido, yo he dicho ahora con este libro que en realidad está basado mucho en preguntas que me hace la gente, preguntas que me han hecho participantes de cursos, gente que me encuentro así, hablamos de aves y le causa curiosidad justamente algo. Por ejemplo, el libro habla de a dónde van las aves cuando mueren o algo así, porque el título, porque en uno de los capítulos, ¿no? Porque en realidad es una pregunta muy frecuente que la gente me dice, Gabriel, ¿por qué no veo pájaros muertos en el campo? En la ciudad hay algunos o en las carreteras atropellados, pero en el campo, ¿por qué no veo ave muerta? A la gente le causa curiosidad y es interesante. Incluso han elaborado teorías disparatadas, como por ejemplo, que las aves cuando se sienten mal suben al cielo hasta que tipo se desintegran, que por eso no se ven en el suelo, ¿no? Y bueno, ahí aclaro, por ejemplo, ese tipo de cosas, las relaciones de pareja, que es un otro mundo fascinante en las aves, porque hay parejas monógamas, hay parejas polígamas, hay parejas que forman harenes, hay de todo. Y bueno, también se habla un poco de eso, diferente cosas que la gente no conoce o bueno, o conoce poco, incluso de aves raras como el urutaú, por ejemplo, es un ave, algunos le llaman el pájaro fantasma, porque es muy mimético, ¿no? Pero tiene unas adaptaciones increíbles. Pero también hablamos, por ejemplo, del hornero, que la gente a veces cree conocer mucho, pero también hay muchos dichos o cosas, por ejemplo, que el hornero no trabaja los domingos, o cosas así que son más leyendas populares que hechos reales, ¿no? Científicos. Y la gente se sorprende a veces cuando uno le

0: Dice, no, pero mirá, el nido de hornero es hermoso, pero el hornero no duerme todo el año en el nido. El hornero duerme solamente cuando está incubando los huevos y todo. Después se va a dormir a los árboles. Y bueno, cosas así que la gente le sorprende. O cuando te dicen, ah, el hornero, ¿cuántos años le dura su casita? No, no le dura años, porque hace dos o tres por año y usa solamente una. Las otras lo usan otros pájaros, como, no sé, dorados o golondrinas, que utilizan el nido hornero para hacer sus propios nidos.
1: Ya que nombraste el hornero, es nuestra ave nacional, lo que es el ceibo para la flora, lo es el hornero para las aves.
0: Bueno, en realidad no, es el ave nacional argentina. Nosotros no tenemos un ave nacional por ley. Incluso haciendo este libro, porque habla un poco también del ave nacional, o cuando hablo del tero, hay una parte que hablamos del tero, que
1: Exacto.
0: mucha gente cree, mucha gente cree que el tero es el ave nacional. Es más, tú buscas en internet y dice el tero, el ave nacional de Uruguay. Pero en realidad no es el ave nacional, no tenemos un ave nacional porque no. Sí, el ceibo está por ley de que es la flor nacional de Uruguay, el ceibo. Pero no hay nada que diga cuál es el ave nacional, al menos legal, ¿no?
1: Y si le tuviéramos que preguntar a Gabriel Rocha que nos diera una a
0: Sí.
1: elegir.
0: Sí, yo, bueno, el tero podría ser, sí, porque si ponemos el hornero, que es fabuloso, tenemos todo igual que Argentina, ¿no? El ave nacional, el árbol nacional, porque Argentina también tiene el ceibo, y como lo pusimos después de ello, elegiría otra. Yo me quedaría o con el ñandú o con el tero, sí, con uno de esos dos, porque además viven en la pradera y nuestro ambiente típico de todo el Uruguay básicamente es la pradera, por más que haya otros ecosistemas, ¿no?
1: Sí, las leyendas populares, como estás diciendo, han abonado mucho todo el folclore en torno a las diferentes especies. Y yo recuerdo durante muchos años en esta casa estuvo el doctor Rodolfo Taliche hablándonos de etología, ¿no? La conducta de los animales. Yo por lo menos fue la primera vez que escuché la palabra etología, fue a través de esta radio con el doctor Taliche y todo lo que significaba el trabajo de Conrad Lorenz vinculado a la conducta de los animales. Y recuerdo una famosa columna en el programa en vivo y en directo de Taliche, en la cual mencionaba que derribó varios mitos, pero uno de los que más recuerdo es el de la paloma, ¿no? Como símbolo de la paz, diciendo, no, miren que la paloma es un bicho complicado, no tiene, le estamos dando un carácter que no tiene, etcétera, etcétera. Y es interesante cómo esas leyendas populares a veces desvirtúan lo que es la realidad y la vida cotidiana de todos estos bichitos.
0: Sí, es cierto, claro, sí, Rodolfo Talich, el profesor, espectacular. Allá en la década del 80,
1: Exacto.
0: los artículos de etología que sacaba y todo eran de mucho estudio también para mí. Sí, obviamente, bueno, varias personas me han dicho eso también. La paloma es el símbolo de la paz, pero es un ave agresiva, algunos te dicen, ¿no? Que es un poco cierto. Y hay mitos, sí, que la gente de campo, incluso gente más urbana, o sea, mitos que no sé de dónde salen, pero se hacen, se forman, ¿no? Y después parecen que es una verdad absoluta, como por ejemplo que los chajás son, es cierto que son muy monógamos y viven toda la vida juntos las parejas. Pero ese mito de que cuando muere uno, el otro se muere enseguida, o que cuando muere uno, el otro nunca más forma pareja y se queda solo, esos son todos mitos, ¿no? Porque no hay estudios. Y si bien si bien no hay estudios, estoy casi seguro que no se muere enseguida y que si encuentra otra pareja, va a formar otra pareja, porque es la naturaleza de las aves, ¿no? O sea.
1: ¿Cuál ha sido el aporte? Estoy viendo la tapa del libro y hay un colibrí, una foto impresionante. ¿Cuál ha sido el aporte que le han dado, que le ha dado la fotografía y hoy la fotografía tan rápida, instantánea a través de los celulares? ¿Cómo te ha cambiado a ti tu trabajo en esta tarea de divulgación?
0: Pa, no, los adelantos tecnológicos han sido impresionantes, ¿no? Bueno, te decía que en el año 78 mi primer libro de aves tenía, no sé, 20 fotos en blanco y negro y 10 a color, ¿no? Y lo demás, léelo e imagínate el ave. Pero no.

0: No, la fotografía es imponente. Bueno, mis primeros libros, El País de los Pájaros Pintados, allá en el 2003, 2005, los tres tomos, ¿no? 2003, 2005 y 2008. Hoy mirás la foto del País de los Pájaros Pintados, te querés matar, porque decís, pa, sí, eran fotos de diapositivas sacadas en la década del 90, sobre todo, ¿no? Y vos ibas al campo con dos rollos de fotos que te tenían que durar, o sea, lo máximo que le sacabas a una vez eran dos fotos. Porque era muy costoso además, ¿no?
1: Y no sabías cómo te
0: Y
1: salían,
0: bueno,
1: y no sabías cómo te
0: claro,
1: salían.
0: por eso, además eso, claro, era apostar a que te salieran bien. Y bueno, yo actualmente, pues no sé, yo a veces me digo, ¿para qué le saqué 70 fotos a la misma, en el mismo momento, ¿no? Pero bueno, el sábado estaba en Maldonado con gente que fue a una salida que hicimos en el Arroyo Maldonado y le... Había unas garzas brujas que ya debo tener 500 fotos, pero le saqué 30 más, porque bueno, no sé, es como la costumbre, ¿no? De que uno está ahí, está al lado y te gusta fotografiarlo. No, el adelanto de la fotografía es increíble, eso te da lugar también, y también ahora los costos de imprenta, todo, que es más fácil también todo para sacar libros con mucho nivel fotográfico, ¿no? Y a su vez también pasa que hay otros adelantos, por ejemplo, los playback, que vos puedas ir al campo y hacer una investigación donde reproducís el sonido del ave para ver si está ahí. Y antes sí, tenías que ir al campo con una casetera con seis pilas grandes que pesaba un montón y después buscar en la cinta el sonido del ave. Hoy, y no te hablo de tan lejos, te hablo de la primera década del 2000. Y hoy vas al celular, vas al campo con un celular, y si querés un Bluetooth, un parlantecito, y a los 2 segundos está sonando el sonido del ave que tú quieras. O sea, y hay aplicaciones además para eso, y bueno, un montón de cosas, ¿no? Que por suerte sirven mucho para la investigación y también para los observadores de aves no, normales, ¿no? Que les gusta ir al campo a observar.
1: Justamente, ya que hablas del tema de los sonidos, ¿por qué cantan los pájaros? ¿Cantan?
0: Bueno, sí, en realidad emiten vocalizaciones. Dentro de ellas están los cantos, que son los sonidos más elaborados, los cantos y los trinos. Después también tienen otras vocalizaciones, como por ejemplo las llamadas o voces de contacto, que es para atraerse uno al otro, acercarse, saber que están cerca, ¿no? Esas serían las voces de contacto, llamadas. Pero después también podemos tener gritos de alarma. O sea, la misma ave puede hacer diferentes sonidos. Ahí, por ejemplo, en el libro hay varios códigos QR con los sonidos. Y el hornero está claramente bien diferenciado, el grito de alarma, el trino y el canto, ¿no? Todo diferenciado. Y bueno, cantan para defender el territorio, para atraer en la gran mayoría de los casos, para atraer a la hembra, aunque también hay hembras que cantan y atraen machos. Y bueno, y eso es vital. Aunque ahora justo terminé un curso del canto de las aves y la bioacústica que dimos, y les mandé un artículo a los alumnos que ornitología filosófica, las aves cantan porque les gusta. Hay un filósofo alemán que sacó una teoría de que las aves también cantan porque les gusta, no solo para defender los territorios, no solo para atraer a la hembra o etcétera, sino también porque les gusta. Y es una teoría, ¿no?
1: ¿Aprenden a cantar? ¿Aprenden a emitir esos sonidos?
0: Sí, por ejemplo, las aves que son pájaros, los del orden de los paseriformes, donde están los chingolos, los cardenales, bueno, calandrias, zorzales, etcétera, ¿no? Todas esas aves aprenden bastante sonidos nuevos, se incorporan. Incluso, por ejemplo, hay un ave muy estudiada que es el chingolo común, el chingolito, que tiene distintos dialectos en diferentes regiones de Sudamérica, pues es un ave de gran distribución, y tiene diferentes dialectos en Sudamérica porque él va incorporando sonidos que aprende, ¿no? O mismo las aves que imitan, como la calandria, que, bueno, le va incorporando no solo sonidos de aves, sino sonidos de relinchos de caballo, cosas inanimadas que puede ser un ringtone de celular o una alarma. Y lo van incorporando a su propio sonido.

0: Después, los no paseriformes, digamos, los de otros órdenes, como una paloma, ¿no? O no sé, vamos a decir, los patos, etcétera, esos en general no aprenden sonido, sino que ya tienen un sonido innato, hereditario, y es el que utilizan, ¿no?
1: ¿Llegan nuevas variedades, nuevas especies? O sea, o ya conocemos, se conoce todas las aves del Uruguay.
0: No, no, están apareciendo especies nuevas de todo el tiempo, ¿no? Bueno, como me decías tú, ahora hay 520, 16 puse en mi libro. Si tengo que hacer una actualización, capaz ya estamos en 520 y algo. Cuando realmente mi primer libro, El País de los Pájaros Pintados, en el 2003, tenía 450 especies, ¿no? Y hoy estamos en 60 y pico de especies más. Desde el 2003 hasta ahora, por ejemplo. Y bueno, hay varios factores, ¿no? Como un poco lo que habla ahí en el libro, la australización de la fauna, que la fauna estaría bajando 2 grados latitud sur por el calentamiento global, y ya se han encontrado en Uruguay especies más selváticas, más tropicales, como los tucanes, los trogones, ¿no? Y después también, como te decía, los adelantos tecnológicos. Porque si vos vas y haces un playback, o sea, le reproducís el sonido a un ave que no está citada para Uruguay, pero crees que pueda estar, por ejemplo, en la frontera, en Paso Centurión, en Cerro Largo, se descubrieron muchas especies nuevas, porque tiene una influencia de la Mata Atlántica brasileña, también allá en Artigas, en el Rincón de Franquía, bueno, en diferentes lugares del Valle Lunarejo, se puede descubrir en cualquier lado una especie nueva, ¿no? Acá en la costa también se descubrió, pero sobre todo en los lugares con frontera, claro, es más fácil porque pueden estar por ahí cerca, ¿no? Pero sí, los adelantos también han provocado que se descubran varias nuevas, ¿no? Y se van a seguir descubriendo.
1: ¿Y hay especies que estén en extinción?
0: Sí, acá en Uruguay tenemos más de 20, 25 ahora, porque se agregó una. Especies que están en las categorías de extinción de la UICN, ¿no? La Unión Internacional para la Conservación de la Naturaleza, que es el organismo oficial para decir que una especie está en extinción. Aclaro esto porque a veces mis propios alumnos de ecología o algo les mandás a hacer un trabajo y te ponen cualquier cosa que aparece en internet, ¿no? Pero bueno, no, las especies en peligro son las que dice la UICN. Acá en Uruguay tenemos en grave peligro. Por ejemplo, el cardenal amarillo, los capuchinos, que son pajaritos pequeñitos de 10 centímetros que comen mucha semilla de pasto. Entonces, al haber cada vez menos pastizales, es todo un tema. Aves marinas como albatros y petreles que están en peligro, sobre todo por las artes de pesca. La loica pampeana, ya en Salto, que también está muy reducida a la zona de Arerunguá, ahí en el este del departamento de Salto. Bueno, muchas especies que están en peligro en nuestro país, y a nivel internacional también, ¿no? Porque estamos hablando de especies en extinción a nivel internacional, de las cuales, por ejemplo, el cardenal amarillo lo compartimos con Brasil, que está casi extinto en Brasil, muy pocas parejas quedan, Uruguay, que tiene una población todavía un poco aceptable, y Argentina, ¿no?
1: Hoy mencionábamos nuestra infancia y las jaulas en algunos lugares, pero también quienes vivimos en el interior, también veíamos muchos más pájaros digamos, libres en nuestra vida cotidiana. No así tanto, obviamente, en el Montevideo. Capaz que la diferencia también con los parques es distinta. En el parque se ven, hay a ver una vegetación, se ve otro tipo de pájaros, quizás no una variedad tan grande, pero se ven muchas palomas, se ven muchas cotorras, se ven muchas torcazas, se ven. Yo conozco poco y nada, lo poco que conozco lo conozco de ver tus libros y los de Augusto Giussi y no mucho más de eso. Pero en las ciudades se están viendo cada vez menos aves.
0: No, yo creo que no. Bueno, mi guía de aves de Montevideo del 2010 tenía 140 especies comunes y 72 raras en Montevideo. Y a veces he hablado que si tuviera que reeditar esa guía hoy, más que 140, le tendría que poner casi 200 especies
1: Mira.
0: comunes en Montevideo. Sí, no, se ve bastante en Montevideo. Mismo, además, al tener la costa, tiene todas las zonas de un poco de humedad.

0: humedales también, ¿no? Los humedales de Santa Lucía y los humedales del Arroyo Carrasco. No, es un departamento que se ve bastante y algunas especies incluso se han venido o se ven con más asiduidad. Por ejemplo, cardenal copete rojo en la Plaza Matriz, la otra vez había uno comiendo. O sea, mucho carancho, mucho chimango, que antes no era tan habitual. Varias especies de paloma, por ejemplo. Yo no recuerdo la década del 90 que hubiese paloma ala manchada en Montevideo y ahora es súper frecuente, ¿no? Yo creo que no ha bajado la cantidad en Montevideo. Al revés, creo que si me apurás un poquito, ha aumentado incluso. Pero es cierto, sí que en otros lugares del Uruguay, yo cuando era niño, que tenía 8 o 10 años, caminaba, iba mucho a Cerro Largo, yo soy de Montevideo, pero mi familia es casi toda de Cerro Largo, iba mucho a la zona de Paso Centurión y otros lugares de Cerro Largo y veía flamencos, pero en cantidad, y hoy los flamencos están reducidos más bien a Rocha, Maldonado, ¿no? O sea, y bueno, brasitas de fuego, recuerdo en Cerro Largo de ver. Caminar 300 metros en un alambrado y ver un brasita de fuego. Y ahora paso años sin ver un brasita de fuego, ¿no?
1: ¿Quién le pone los nombres a los pájaros?
0: ¿Los nombres comunes o científicos?
1: No, los comunes, porque en definitiva los científicos no es
0: Sí.
1: la comunidad científica, pero ¿cómo
0: Claro,
1: termina
0: los comunes.
1: un nombre científico en algo que después se termina llamando brasita o calandria?
0: Claro, seguro. No, los nombres comunes ya vienen de hace mucho, o sea, incluso no muchos, a veces de Uruguay, que otros que compartimos con Argentina, pero igual, esto es un tema el de los nombres comunes, ¿no? Porque bueno, el zorzal y el sabiá, por ejemplo, que acá en Montevideo, toda la zona aledaña a Montevideo. El zorzal es el que tiene el vientre rufo. Sí, sin embargo, vos vas, y el sabiá tiene el vientre cremita. Ahora, vos vas para Rocha, 33, Cerro Largo, Rivera, Artigas, que están en la frontera con Brasil, y todo el mundo le dice al revés. Le dice sabiá al del vientre rufo y zorzal al del vientre blanquecino. ¿Por qué? Porque, bueno, también tiene una influencia de la cultura brasileña, donde. El zorzal para los brasileños se llama sabiá laranjeira. Entonces, claro, la gente ve en los programas de la tele todo, ah, ese es el sabiá. Y yo he ido a dar cursos a Melo, a yo qué sé, a 33, y te quieren linchar cuando decís que el zorzal es el del vientre rufo, ¿no? Y esto es un tema, los nombres comunes, que para mí ninguno está mal. Ahora hay una teoría, en las redes, sobre todo. Hay una cultura de decir, no, no, ese nombre común está mal. No, yo no digo que está mal ningún nombre común, porque es el nombre que utiliza la gente. Por ejemplo, algo que siempre pongo también muchas veces como ejemplo es el chiripepé, que es un loro que vive solo en Paso Centurión, en Cerro Largo. La gente de Paso Centurión, vos vas o de Cerro Largo, esa zona. Le decís chiripepé, no tiene ni idea a qué te referís. Para ellos es el periquito esa ave. Entonces es un poco también de cuestionarnos a veces, porque ¿por qué en Uruguay le decimos chiripepé a ese loro, que en Argentina también le dicen chiripepé, cuando en realidad vos, en el único lugar que está en Uruguay vos vas y todo el mundo lo conoce por periquito? Todo el mundo, ¿no? Incluso lamentablemente algunos lo toman como mascota. Entonces, bueno, es muy relativo los nombres comunes. No es como en inglés, que en inglés hay un nombre común que no se cambia para nada, es ese y punto. Prácticamente es como uno científico, ¿viste? Que tampoco se puede cambiar. Pero acá en Sudamérica, bueno, cada región, cada lugar tiene el venteveo, ¿no? Que nosotros, el bicho feo, venteveo, pero vas un poco más al norte de Sudamérica y todo el mundo lo conoce como Cristo fue, porque en realidad si te pones a escucharlo parece también que dijera Cristo fue en vez de bicho feo o vente veo, ¿no?
1: Sí, claro.
0: Entonces es muy relativo los nombres, incluso las onomatopeyas. Ahora el domingo estuvimos en una salida en el botánico también con alumnos y vimos chiricote y yo le decía a la gente el chiricote que es como una gallineta, ¿no? El chiricote para los brasileños no dice chiricote el canto, sino que dice tres pote. Los brasileños lo interpretan como tres potes, no chiricote. Entonces, a veces hasta las onomatopeyas son muy subjetivas, ¿no? Que la onomatopeya

0: Onomatopeya, por la duda que alguien no sepa, es que cuando el ave canta parece que dijera un nombre y así es como se llama el ave, ¿no? Como el chajá, el tero, o bueno, recién el venteveo que hablábamos recién.
1: ¿Qué papel ha jugado en todo este trabajo de tantos años, estimado Gabriel, la paciencia?
0: Bueno, sí, la paciencia para este trabajo es vital, ¿no? Es importantísimo. A veces me he quedado 2, 3 horas en el parado, sentado en un lugar, esperando a ver si aparecía un ave. Que bueno, que lo bueno es que a veces aparecen, pero no siempre tampoco. Te puedes pasar 2 o 3 horas en un lugar y bueno, no tener ningún rédito, digamos. Pero sí, hay que ser muy paciente para esto. Y sobre todo, otra cosa que siempre le digo, incluso a alumnos o alumnas, levantarse temprano, porque las aves, su mayor movimiento es temprano en la mañana, ¿no? Yo a veces le digo, viste, la gente, los alumnos de los cursos, todo, a veces andan por Rocha y me mandan un mensaje: Gabriel, ¿dónde puedo ver aves? Ahora estoy, yo qué sé, en la Coronilla. Bueno, mirá, anda al bañado de los indios, anda acá, anda allá. Y claro, después me dicen: Gabriel, ¿sabes que no vi muchas aves? Y mi primera pregunta es: ¿a qué hora fuiste? Ah, fui a las 11. No, a las 11 ya tenías que estar volviendo, a las 11 de la mañana. O sea, porque es vital también el tema de los horarios, ¿no? Excepto que vayas a ver aves ya acuáticas, de bañado, que ahí ya no importa tanto el horario. Pero si vas a un monte, a una pradera, claro, a las 11 de la mañana ya el movimiento es mínimo comparado con la mañana o la tarde, ¿no? Ya las últimas horas de la tarde.
1: Bueno, a mí me pasa acá cuando vengo a la radio en verano a eso de las 3:30, 4 de la mañana, más o menos. El ruidaje de la copa de los árboles, el pajarerío que hay, es impresionante a esa hora. Ya después de las 7,
0: Ah.
1: nada.
0: Seguro, seguro, sí, los cantos, ahora que en septiembre, ya te diría que en agosto, ya en agosto, que ya se empiezan a preparar con los cortejos y para la primavera y todo, ya es una de cantos antes del amanecer, como una hora antes del amanecer, ya están cantando muchísimo, ¿no? Y las horas de mayor despliegue de las aves en general es desde el amanecer hasta 3 horas después, más o menos, ¿no? Después vas a ver aves, sí, obvio que vas a ver, pero ni la cuarta parte de lo que ves en ese horario, ¿no?
1: ¿Cómo les caen estas temperaturas de estos días a los bichos?
0: Bueno, es bravo, sí, cuando hace mucho frío es bravo, hay mucho menos movimiento. Con decirte, por ejemplo, el domingo fuimos al Jardín Botánico en un lugar que generalmente ves 30, 40 especies. Vimos 19 el domingo. El sábado, como ya fuimos a Maldonado, vimos muchas más porque es un ambiente más de humedal, más acuático, que están más acostumbradas, ¿no? Pero sí, el frío les causa. Por un lado, a veces a pleno mediodía andan cuando hace frío, porque claro, las aves sufren mucho el calor, sobre todo. Pero claro, con esos fríos muy intensos, ya tratan de desplazarse lo menos posible, ¿no?
1: ¿Las aves nos dicen algo del cambio climático o del tema ambiental?
0: Y sí, bueno, las dos cosas, ¿no? Esto de la australización de la fauna, si bien no es solo aves, porque han aparecido en Uruguay más cantidad de pirañas, cada vez más al sur, anacondas amarillas han aparecido varias por el río Uruguay, o sea, que no solo las aves nos dan esa apreciación de que podría haber una australización de la fauna, pero además de eso, también son unos grandes indicadores ambientales, ¿no? Nosotros, por ejemplo, que hemos trabajado en parques eólicos, lo de los molinos, hemos trabajado más de 10 años haciendo monitoreos, por ejemplo, justamente por el tema de a ver si los molinos afectaban a las aves, ¿no? Y bueno, y se toman especies como grandes indicadores. Que yo siempre digo, ¿no? No es lo mismo que yo vaya. Por ejemplo, en el Pantanoso he visto cisne de cuello negro, la desembocadura del Pantanoso en la bahía. He visto cisne coscoroba, hasta una vez un flamenco posado. Eso no quiere decir que ese lugar esté súper bien.

0: medioambientalmente hablando. Pero quiere decir que de casualidad quizás se posó ahí. Para realmente acceder a que las aves sean grandes indicadores ambientales, es todo un proceso de monitoreo que puede llevar años, ¿no? No es que voy a un lugar y, ah, mirá, acá hay aves, entonces la laguna está preciosa, está bárbara la calidad del agua, todo. No, no es tan así. Pero sí, haciendo un monitoreo constante de diferentes estaciones al año, etcétera, etcétera, podemos llegar a valorarlas espectacularmente como grandes indicadores biológicos, ¿no?
1: Para terminar, ¿qué consejo le darías a alguien que quiere iniciarse en este mundo, a todos los que has entusiasmado con esta charla?
0: Bueno, principalmente disfrutar, ¿no? Porque yo siempre digo, no es solo ir al campo o a un parque a observar aves, es el contacto con la naturaleza, con toda la naturaleza, no solo con las aves. Es el contacto con otras personas que quizás compartimos una sensibilidad especial con el tema de cuidar la naturaleza, cuidar el medio ambiente. Entonces, bueno, tener eso, la disposición de disfrutar de un día de naturaleza y para observar principalmente, bueno, el que pueda tener unos binoculares, genial, pero muchas veces si no lo tienen, nosotros, por ejemplo, cuando hacemos salida, prestamos binoculares. Pero fundamentalmente eso, tener ganas de pasar un lindo día o una mañana, por lo menos en un ambiente natural. Y bueno, después no se necesita mucho más. Es una actividad que no requiere mucha inversión, digamos.
1: Curiosidad.
0: Ahí está, curiosidad sobre todo, eso sí.
1: Eso es fundamental, curiosidad y paciencia. ¿Cómo podemos hacer para saber los días de salida, los lugares a dónde van, Gabriel? ¿Dónde te encontramos?
0: Bueno, yo presido una ONG que se llama ACUA, Asociación Conservacionista Uruguaya de Ornitología. Nos pueden buscar en Instagram, en Facebook, ahí hacemos salidas que incluso muchas en Montevideo son gratuitas, no tienen costo. Y también tenemos una página web, ¿no? Que es www.avesacuo.org.uy. Y en cualquiera de esos lados nos pueden buscar. O pueden buscar Gabriel Rocha también en Facebook y ahí también les aparece algunas de nuestras actividades.
1: Gabriel, gracias por tu tiempo una vez más. No imaginé que hacía tantos años que hablábamos y siempre estás en actividad con ese entusiasmo, con esas ganas. Los libros con una calidad gráfica increíble que te está publicando Banda Oriental es una tarea también de divulgación muy importante. Lo encuentran en todas las librerías, por cierto. Así que bueno, siempre es bienvenido a tu trabajo, Gabriel. Te mando un fuerte abrazo.
0: Bueno, muchísimas gracias por la entrevista, un abrazo grande y estamos en contacto cuando gustes.
1: Que pase muy bien. Gabriel Rocha estuvo en Sábado Sarandí.
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7: Señoras y señores, seguimos adelante en este Sábado Sarandí. Recuerden que en un ratito nada más vamos a estar conversando con la escritora para niños Susana Vecio, de su libro editado por Alfaguara, Una mascota para mi gato. Luego estará Rodolfo Fattoruso con su biblioteca Sarandí. Recuerden que también vamos a tener el tema del auge y decadencia de la música clásica en el Uruguay, porque ese es el asunto del que trata en un lúcido ensayo Alberto Reyes. Va a venir junto con el arquitecto Willy Rey para conversar y adelantar lo que será la presentación de este libro la próxima semana. También estaremos con el poemario de Tatiana Oroño, la poetisa integrante de la Academia Nacional de Letras. También estaremos con la columna negra, el espacio de Alicia Escardó, hoy dedicado a una novela negra, pero que transcurre con la temática del terror, como la de Luciano Lamberti para hechizar a un cazador. Y también tenemos la posibilidad de conversar con este peso pesado del mundo del clown, de lo que es el ser terapeuta desde el humor, Alain Vigneault, este francés, radicado en España, viene al Río de la Plata con su método clown esencial, y vamos a tener un tiempo para conversar con él luego del mediodía. Y por supuesto que estaremos viajando con Guamatur luego, pasaditas las 12:40 aproximadamente, ya en el tramo final de este Sábado Sarandí, que los tiene a ustedes comunicados a través del 6900 vía mensaje de texto 6900. Por supuesto que tenemos la suerte de estar juntos también a través de esa vía, participar del sorteo de entradas de cine y libros entre quienes mandan la palabra cine o libros, o también contestando las preguntas, comentarios y opiniones que nos hacen a través de los mensajes de texto.
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5: Y se los anunciaba hace un ratito, se editó por estos días el libro Una mascota para mi gato. Susana Becio Licio es su autora, ya hemos conversado con ella en oportunidad de algún otro libro, siempre para niños, con el mismo formato, con sus dibujos y su creación. Esta mujer nacida en Canelones y bueno, tiene una descripción en primera persona de lo que es su historia vital y cómo se vincula justamente con el arte, ya sea a través de lo que es la actuación en teatro independiente en su momento, lo que son las ciencias sociales y también lo que significa su vínculo con otras manifestaciones artísticas como la literatura. Hasta ahora ha escrito 17 libros para niños. Su primer libro es de enero del 2013. Hola Susana, ¿cómo te va? Buen día.
6: Hola Jaime, qué gusto estar acá con tu audiencia y contigo.
5: Bueno, ¿y cómo nacen las historias de esos 17 libros? ¿Cuál es el puntapié inicial?
6: De niña. Yo era de las alumnas de la escuela 101 de Canelones, de las que se iba al fondo, a la última parte del patio para que nada me interrumpiera cuando había que hacer una redacción. El silencio y la inspiración lo eran todo para mí y lo único que quería era que la maestra leyera en voz alta la redacción que yo había hecho. O sea que en realidad esto parte de cuando era chiquita.
5: Sí, y de ahí a escribirlas y a compartirlas.
6: Y de ahí a compartirlas. Al principio te diré que escribí un montón de cosas que quedaron sepultadas en un cajón mucho tiempo. Siempre escribí en forma de cuentos, en forma de cartas, escribía deseos en forma de rima y los guardaba en un cajón. Y a los 40, después de los 40, cuando uno ya tiene el dominio de la vergüenza, ya de otra manera,
5: dominado, ¿no?
6: Lo domina otra manera. ¿Verdad? Cuando ya te pones el short y no importa nada cómo queda. Bueno, eso vino conjuntamente con, bueno, voy a mostrar esto. Me pasó con Úrsula, que me salió la primera parte mientras me duchaba. Porque, viste que la ducha tiene esa cosa mágica de que el ruido del agua impide que vos escuches lo que pasa afuera, en el mundo de afuera. Entonces te das cuenta de cosas como, pucha, tengo que llamar al plomero, ay, no arreglé tal cosa, es el cumpleaños, porque escuchás a tus pensamientos, el agua impide que escuches lo de afuera, entonces escuchás tus pensamientos. Y ahí se me ocurrió la primera parte de Úrsula. Úrsula es una vaca hermosa que no hace otra cosa que comer manzanas. Y de ahí me fui rápido de la ducha, me salió todo el cuento, y pasaban los días y lo volví a leer y me seguía gustando, y yo ya tenía 43, con esto que te digo de el dominio de las vergüenzas, y se me ocurrió mostrarlo a Juan Delgado, que era el gerente de Ediciones B, y bueno, le encantó, y a partir, él fue el tío de Úrsula, ¿no? Mira. Porque en Ediciones B no tenía escritores infantiles uruguayos. Y bueno, yo fui su primera. Me gustó muchísimo trabajar con él, sí.
5: Me gusta porque se puede decir que sos una escritora tardía, porque a los 40 años uno puede decir que en este país, grande, donde se empieza a escribir desde,

0: desde joven y eso
1: Sí.
0: además
1: Sí.
0: se valora y se rescata especialmente y las trayectorias son también muy importantes, se valora ese mérito de la trayectoria. Empezar a los 40 años es casi que empezar tarde.
1: Sí, lo es. En realidad probé un montón de cosas. Probé ser actriz de teatro, probé esto de estudiar sociología, y fueron cosas que no resultaron, pero que creo que estaban sembrando lo que a los 43 descubrí. A los 43 descubrí que había llegado a casa. Y digo, ¿es esto lo que quiero hacer? ¿Es esto lo que quiero hacer? Lo que quiero interpretar son mis propios cuentos en las escuelas. ¿Qué es lo que hago, no? Voy de escuela en escuela interpretando mis textos a los chiquilines. Y eso sí fue de grande. Porque fueron conjuntos, ¿sabes? Yo a los 43 saco el primer libro y a los 44 estaba yendo a las escuelas. O sea, inmediatamente cuando iba a tres libros ya empecé a recorrer escuelas. Y me encanta, sí.
0: De todos modos,
1: Sí, sí.
0: te iba a preguntar porque también ¿qué te dio el teatro, no? Porque en definitiva, seguramente, además estudiaste con Carlos Aguilera, tipo
1: Sí,
0: entrañable,
1: sí.
0: talentoso, buena gente, de los grandes directores de teatro que tuvo este país, y muy, muy, muy exigente también, porque no era bravo, Carlitos, era bravo,
1: Sí.
0: pero seguramente eso te debe haber ayudado como forma de encarar la expresión.
1: Sí. Bueno, yo de niña, en tercero de escuela, iba a la escuela, en la Escuela de Artes de Oficios de Canelones. Yo hacía danza, danza folclórica, a la escuela donde también el presidente, se llama Duorsi, también era alumno, solo que él estaba más avanzado que yo. Y probé guitarra y probé hasta que descubrí la declamación. ¿Podés creer que yo declamaba? Declamé, me llevaban a las radios donde no me podían ver moverme, pero era buena haciendo eso. Entonces, de tercero de escuela hasta segundo de liceo, iba a declamar. Y después me aparecieron las vergüenzas en la adolescencia, que se me fueron cuando ya era bastante más grande, ¿no? Y volví con toda la fuerza a hacer eso, a declamar, pero en este caso mis propias historias, ¿no?
0: Sí,
1: Si vos me vieras dar taller, yo me muevo para todos lados, me agacho,
0: claro.
1: voy, no dejo que ningún nene se me vaya. Sí,
0: Claro, no,
1: sí,
0: y
1: sí.
0: estaba pensando que también eso de declamar forma parte de otra época, ¿no?
1: Sí,
0: Hoy no
1: claro.
0: se me habla tan, si bien creo que todavía existe la Escuela Nacional de Declamación y siguen haciendo sus cursos y más cercano a lo que es la locución, pero ya el concepto aquel de declamar, de decir la poesía, o
1: Los
0: decir
1: poemas,
0: poesía
1: claro.
0: de una manera muy, muy como campulosa, ¿no? Es como que ya que medio que demodé.
1: Sí, creo que sí. No, no, la verdad no he investigado ese tema, pero fíjate que ahora que me haces pensar, yo ni siquiera me acordaba de esto de la declamación, y vos me has hecho pensar el todo el recorrido, la declamación y el teatro, y me llevan a esto, ¿no? A esto que estoy transitando ahora, que me encanta, y me preguntan en las escuelas, ¿qué sería si no fuera escritora? Y es al revés,
0: Claro.
1: intenté ser otras cosas. Y llegué a casa ahora de grande, ¿no?
0: Pero también me parece que es una enseñanza, si ya que además a veces en el tema de la literatura infantil siempre está el riesgo de si dejas o no una enseñanza o no, que cómo lo planteas. En este caso, tu historia de vida también demuestra que si no te va en una puerta, tenés otra para tocar u otra actividad para hacer, o sea, de no bajar los brazos, ¿no? Que en definitiva también de eso se trata.
1: Sí, re lindo lo que me estás diciendo. No lo había pensado de ese modo, pero es verdad, también llevo eso a las diferentes escuelas. De grande pude, de
0: Pero
1: grande
0: además
1: estoy llegando a hogares.
0: date cuenta que si tu primer libro es del 2013, en 13 años ya editaste 17 libros, editaste más de un libro por año.
1: Sí, al principio era más de uno por año, tenía como esta cosa dentro de necesidad de escribir
0: Pero
1: y
0: además,
1: luego al...
0: pero si te publicas, si tenés este nivel de publicaciones, porque los libros se leen, se venden, o sea, no te lo publican porque seas buena gente,
1: Sí,
0: que lo sos,
1: ahí
0: pero
1: está, no me
0: digo.
1: están haciendo, no me están haciendo un favor.
0: Claro,
1: Es,
0: a eso
1: es,
0: voy, a
1: es,
0: eso voy.
1: sí, es verdad, es verdad. Incluso tengo como un un pedacito de la editorial que ampara un libro por año para mí. Está como pensado.

0: que me dan ese lugar de sacar un libro por año, lo cual cuando me lo dijeron pensé, ay, lo primero fue qué alegría y después, y si no se me ocurre nada,
1: Ah, bueno, no, es
0: pero
1: un compromiso. Yo conozco más de un escritor y no, tampoco son historias lejanas, sino que son historias muy cercanas, que tienen compromisos de editar libros cada tanto tiempo, no uno por año, pero cada tanto tiempo, y a veces el cuello de botella para decir, bueno, ¿por dónde encaro? Es muy difícil.
0: Yo descubrí desde que me enteré de esto que tengo mi cuaderno, yo escribo a la vieja usanza, yo dibujo a la vieja usanza también, como aprendí hace 50 años en la escuela. Y cuando escribo también escribo en un cuaderno con lapicera y en ese cuaderno voy todo el año guardando ideas y voy guardando palabras que veo que están en desuso. Entonces, esas palabras muchas veces son disparadores de lo que yo quiero escribir. En este cuento que vos estás ahora presentando, Una mascota para mi gato, hay palabras como periquete o pispireta, porque veo que se están desusando, que la gente con el WhatsApp cada vez escribe con menos palabras. Así que cada vez que me recuerdo una de esas, la busco y voy haciendo una lista de palabras que quiero que estén. Que si las chiquilines no los conocen, que pregunten, que busquen en el diccionario, pero que no se pierdan. Y esos son disparadores, porque después las tengo que tejer, ¿no? Y las tengo que hacer rima. Y todas esas cosas van como todo el año. Para yo poder escribir una historia, que la escribo ahora a fines del invierno, en agosto, tengo todo un año de trabajo previo, ¿no? Así viene siendo.
1: ¿Y cómo son esas las historias? ¿Cómo nacen esas historias? Que en definitiva, ¿por qué ahora escribís de mascotas cuando el libro anterior habías escrito sobre, si bien con animales también, pero el tema central era la literatura misma, ¿no? Porque era Pica tengo un cuento, ¿no? Algo así era el
0: Pica un
1: título.
0: cuento, pica un cuento, sí. Pica un cuento habla de que de los mensajes que uno da sin hablar, ¿no? Con
1: Claro,
0: miradas, con gestos, con.
1: claro.
0: Y sabes que ese cuento escrito en rima y más corto que este, lo leo en quinto y en sexto, porque en realidad la literalidad se pierde cuando uno es más grande. Entonces yo le digo a los chiquilines, ¿no? ¿Qué quiere decir cuando alguien te mira con esa cara o si lo ves llorando? O si, y eso lo tengo, el cuento es corto y sin embargo lo hablo con los gurises más grandes.
1: Mira qué bueno. Pero ¿cómo nacen? ¿Por qué escribir de una cosa y no de otra? ¿O ese cuaderno tiene cantidad de
0: No lo
1: ideas?
0: sé, no lo sé, me salen, me llegan. Me llegan. Cuando yo quise decirle a mi marido de qué iba a escribir, le decía yo, es el cuento el que pierde el propio argumento. Él me decía, ¿qué? Porque no, era como súper entreverada la idea, hasta que yo la pude bajar al texto y que se entienda. Me llegan esas cosas, me llegan. El que viene tiene que ver con una confusión, ¿tá? El que viene tiene que ver con lo errado de dar un mensaje y no darlo tan claro para que el otro lo entienda, ¿tá? Entonces tiene que ver con eso. Y bueno, y en un momento pensé, probablemente sea sobre el teléfono descompuesto, esto que uno dice y llega de otra manera, pero eso se va puliendo, puliendo, y con qué animal lo va a interpretar y ponerle humor a eso. Porque, ¿sabes qué? Creo que si a los chiquilines no les gusta leer, debe ser porque no encontraron el libro todavía. Entonces yo planteo que leer puede ser gracioso, que puede darte alguna información y alguna crecer o mirar las cosas desde otra perspectiva, pero además tiene que entretenerte de alguna manera. Así que voy por el mundo planteando estas historias que tienen humor. Son 6 minutos que te vas a reír. Sí.
1: Bueno,
0: Eso.
1: vos como librera que sos también debes tener una línea muy directa sobre esa a veces desorientación de qué leer y te toca a vos orientar y es una responsabilidad también.
0: Sí, yo tengo los libros en todas las aristas de mi vida, ¿no? Como lectora, como vendedora de libros y ahora también creándolos. Bueno, ya hace unos años también creándolos. Y sí, y en cada, ¿sabes qué? Yo

0: en el lugar donde vendo libros y yo me voy desplazando, viste que tenemos la librería móvil y nos vamos moviendo por eventos y por escuelas, por todos lados. En general no digo que esos libros, que Susana Becioliso soy yo. Yo digo que la gente los elija sin la presión de saber, o por ejemplo, que tengan la libertad de decir, a mí no me gustan estos dibujos, porque a una escritora no se lo van a decir, sí. Entonces yo los dejo, no voy muy sobre mis libros para ofrecerlos ni para decirles soy yo la creadora de estos. La gente viene con sus ideas prepensadas, ¿no? Al lugar donde se acercan. Y bueno, dejo esa libertad, ¿no? Sí.
1: Y después lo otro es también por la forma en que dibujás, que es muy tradicional, bueno, acabaste de hacer una defensa de lo analógico recién,
0: Sí.
1: también eso no deja de ser una suerte de resistencia ante tanta pantalla de hoy, tanta tecnología, no porque esté mal, sino simplemente para decir, bueno, por lo menos que haya un equilibrio entre lo analógico y lo tecnológico.
0: Sí, porque yo aprendí todo en mi vida antes de las computadoras. Yo sabía resolver las cuentas antes de la calculadora y sabía producir textos antes de una computadora. Así que para mí el aprender a usar la tecnología es un aprendizaje hoy por hoy. Y sí defiendo y me siento cómoda con lo que sí, con lo que aprendí. Entonces, con este libro particular, Jaime, ¿viste cuando se van juntando los animales que yo le traigo a la, yo le traigo a mi gato, este que insistió en vivir en casa? Le voy trayendo animales para ver si le hacen compañía. Entonces traigo diferentes animales y se van sumando en una imagen viste, que pruebo con uno, que pruebo con el siguiente y se van sumando. Y yo, ese dibujo que era igual una foto, pero con un animal más, lo hice a contraluz en una ventana, con la luz del día a contraluz en una ventana, como aprendimos hace 50 años.
1: Sí, a calcar cuando
0: Y
1: éramos chicos.
0: exacto. Y entonces, si vieras la cantidad de gente, me decía, no, pero tenés que hacerlo con inteligencia artificial. Tanto que me bajé el chat GPT. Y le decía buenas tardes, buenas tardes, me decía el chat GPT. Yo quisiera, y le hablaba como si estuviera alguien del otro lado escuchándome. Así que dije, no es para mí. No es para mí porque probé y no dio resultado. Seguí con esto de la ventana y bueno, como decís vos, lo defiendo. Quedaron
1: Me
0: preciosos los
1: parece muy
0: dibujos,
1: bien.
0: ¿sí?
1: Ahora estoy viendo están todos tus libros están en en una de las solapas de este y
0: Sí.
1: todos animales, ¿no? O sea, cómo
0: Sí.
1: rinde el bicherío?
0: Lo que pasa es que son graciosos. Si vos pensás en o el cuello, por ejemplo, que tiene el avestruz en esta imagen, ¿no? En la inmensidad de un elefante sentado en la piscina, en este dibujo, son graciosos. Humanizar un gusano se ha formado un equipo. Humanizarlo, ponerle ojos, ponerle manos, rinde. O ponerle, mirá, le puse brackets a un tiburón en Inténtalo Alejo, ¿no? Y entonces todos los dientes desparejos y con brackets, y esas cosas rinden un montón. Entonces me aprovecho de ellos. O sea, uso el mundo animal a mi favor y me alegro que me dejen compartirlo, su mundo, ¿no? Por eso, porque nos reímos juntos. Sí, sí,
1: Esta pregunta ya
0: sí.
1: te la hice en la charla anterior que tuvimos, que está colgada en la página web de la radio, pero te la vuelvo a hacer porque me parece que es una orientación interesante para quienes compran los libros para los niños, porque hay algunas, creo que Alfaguara en su momento lo tuvo, que tenía el cartelito de la edad a partir de la cual estaba el libro orientado. Y me parece que eso también es muchas veces, sobre todo a determinadas edades, con determinados libros, es una orientación interesante para padres, para abuelos, para maestros, etcétera, etcétera. Si bien la lectura compartida entre un padre, una tía, un tío, un abuelo, lo que sea, es interesante, y entonces ahí lo compra el adulto, con el niño. Pero en definitiva también muchas veces, y te debe pasar todo el tiempo a ti como librera, que te llega alguien y te dice, bueno, tengo un sobrino de tantos años, este libro será...

0: Dijiste para mí algo clave, ¿no? Los libros son para compartir, sobre todo las historias, ¿no? Porque si yo tengo una historia, que mi primera historia, que es Úrsula, una vaca muy rara, y me mandan videos padres que tienen un año y medio de repente, los niños, ¿no? Y descubren a las hormiguitas, o descubren a la lechuza, y capaz que se le rompe, porque no es de cartón. Son hojas blandas, ¿verdad? Entonces, y si la abuela viene y dice, no, no, no, preciso algo duro, y yo, si viene como librera y me dice, preciso algo duro, le voy a mostrar, sí, algo duro. Pero, ¿qué querés que te diga? Si van a compartir el libro, y puede ser blando, y si se rompe, porque el libro está siendo usado y disfrutado, y bueno, no es mayor problema, ¿no? Pero, en ese, como librera, yo voy a responderle a lo que me está pidiendo la persona que viene a comprar. Y, viste, el cliente tiene la razón. El cliente tiene la razón. Yo le doy alguna sugerencia, pero el cliente tiene la razón. Si
1: Se
0: quiere duro,
1: entiende.
0: voy a buscar duro.
1: Bien,
0: Claro, voy a buscar
1: ¿para quién
0: duro.
1: aconsejarías una mascota para mi gato?
0: De cuatro para adelante, de cuatro a seis. Es larguito, si uno lo lee de corrido, lleva unos 6 minutos, más o menos, leerlo. Pero como vas a hacer paradas, va a llevar un poco más. Pero 4 años está bien, 4, 5 y 6. Sin embargo, el anterior pica un cuento que era más corto, es lo que te decía. Pero habla de otra cosa, ¿no? Habla de esta cosa del mensaje no hablado. Y capaz que es para más grandes, ¿no? O sea que a veces no. No pasa ni por el tamaño del libro, ni por la rima,
1: Por
0: ni
1: eso dije
0: porque
1: lo
0: tenga letra
1: anterior,
0: mayúscula.
1: por eso
0: Claro.
1: dije lo anterior,
0: Claro.
1: justamente,
0: Sí, sí.
1: pero también reconozco, porque los he visto mil veces a la gente entrar a una librería y preguntar.
0: Sí.
1: Entonces,
0: Es eso. No, si te preguntan, te está dando a vos la oportunidad. Entonces vos ahí sí le podés decir, no, mira, yo sugiero este porque este cuento lo van a poder compartir. Y porque, viste, sentarte a upa con tu padre o tu abuelo o al costadito a leer un cuento, y es genial, aunque tenga un año y medio o dos, ¿verdad? Pero si vienen como con algo puntual a pedirte, y bueno, hay que ofrecerle lo que te están pidiendo. Sin embargo, mis cuentos sí se acomodan, incluso aunque tengan página blanda, se acomodan desde 2 años para adelante el Úrsula, y este desde 4 en adelante, más o menos.
1: excelente. Una mascota para mi gato de Susana Becio Licio, editada por Alfaguara, está en todas las librerías. También está en la feria del Parque Rodó mañana a mediodía, durante toda la
0: Mañana, si
1: mañana.
0: el tiempo acompaña, si el tiempo acompaña.
1: Sí,
0: Y
1: mañana sí.
0: me dijo mi mamá que te dijera que también es de San José, que vos sos de San José y
1: Ay, tenés razón,
0: que los
1: Licio.
0: Licios,
1: Licio es un apellido de San
0: claro,
1: José,
0: me dijo,
1: claro.
0: hacele memoria de que los Licios son los de San
1: Sí,
0: José,
1: claro.
0: claro, así
1: No,
0: que
1: vos sabés que no había caído, no había caído.
0: por eso
1: Bueno,
0: me dijo,
1: mandale saludos a tu mamá.
0: para cerrar, te voy a decir, sí, somos los Licios de San José.
1: Ah,
0: Ahí
1: bueno,
0: está.
1: muy bien. Ya hablaremos entonces. Muchas gracias, Susana, que pases muy bien.
0: Al revés, Jaime, infinitamente agradecida por esta charla que tuvimos tan amena para tu gran
1: Un
0: audiencia.
1: gran abrazo.
0: Un abrazote. Hasta luego.
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0: Estimado Rodolfo Fattoruso, ¿cómo le va? ¿Cómo anda?
1: ¿Cómo anda, Jaime? Buenos días.
0: Yo feliz, estupendamente. Con escucharlo, mire, para mí es un regalo.
1: Bueno, para mí también es un regalo escucharme y escucharlo.
0: Bien. En ese orden, además.
1: Sí, claro. Porque fíjese que si uno no se escucha, cuando habla, se lleva alguna sorpresa.
0: Sí, entonces, el problema a veces es no escuchar a los demás.
1: Sabe que no escuchar a los demás empieza por no escucharse a sí mismo.
0: Es verdad,
1: ¿no?
0: Es verdad.
1: Porque hay una interfase que es la pausa antes de hablar, ¿no? Decía Ramón de Campoamor, tú piensa para decir, pero no hables para pensar.
0: Ahora repítame.
1: Piensa para decir, pero no hables para pensar.
0: Está bien.
1: Ahora, Heidegger va a decir que en el habla está el pensamiento, en el habla está el ser, ¿no? Uh-huh. La palabra pronunciada es la que crea mundo. Eso también es verdad.
0: Tampoco quiero caer en los lugares comunes, ¿no? Pero el ser...
1: No caiga. No quiere, haga lo que no quiere.
0: Pero es verdad también lo del ser... esclavo de las palabras y dueño de los silencios.
1: Bueno, sí, pero eso es en cuanto a los compromisos, es como la firma, la rúbrica. Está bien eso, pero es en cuanto a los compromisos, ¿no? Pero el acto cognitivo por sí mismo, es el acto de pensar, se piensa con palabras. Por lo tanto, y la palabra pronunciada produce mundo. Dijo el Señor, que se haga la luz, y la luz se hizo. Dijo, no es que produjo un tinguiñazo, movió las manos, no, dijo que la luz se haga. Digamos, esto lo estudia muy bien Borges, en el Aleph. La palabra crea mundo, Jaime, pero hay una... Por eso le digo, esa interfase de pensar nos lleva a que cuando pronunciamos le damos realidad al pensamiento. Víctor Hugo decía que los mejores poemas no se escriben, se sienten. Sí, es cierto, pero si no se escriben, no se escriben. Uh-huh. ¿Comprende? Jaime... Hoy es el cumpleaños de San Benito de Nurcia.
0: No tenía registro.
1: Claro, San Benito de Nurcia. San Benito de Nurcia fue uno de los personajes más interesantes de lo que sería el fin del mundo antiguo. Es un periodo de tránsito, ¿no? Estamos hablando, fíjese que nació en el 480. Digamos, hace 1500 años, y fue una figura pionera en el desarrollo de los elementos civilizadores.

0: y de los valores cristianos, ¿no? Creó la famosa orden, la orden de San Benito, que es un elemento civilizador, más allá del valor religioso que tiene, que es muy importante, un elemento civilizador de las costumbres. Porque, bueno, porque la sociedad en aquella época se había barbarizado bastante. La orden benedictina, que si bien es una orden de carácter religioso, tiene elementos en sus distintos capítulos, en sus distintos artículos, tiene elementos que tienen que ver con la higiene, con el orden moral, con las rutinas virtuosas de la vida. Es muy interesante. San Benito es una figura interesante para la Iglesia, es realmente una referencia fundamental, pero para el más allá, o por fuera de el valor específicamente teológico, de su lugar merecido en el santoral, tiene un valor, de evolución cultural muy importante, ¿no? Va a ser un referente para toda la Edad Media, las normas de conducta de la orden benedictina, ¿no?, que fue la que él creó. Y ahí tenemos eso. Por eso no quería pasar esta fecha sin mencionarlo, ¿no? Inducir. He leído algunos libros interesantes. Está la Orden de San Benito, que se la recomiendo para leer. Es una forma de conocer el esfuerzo civilizatorio en una época que eso era difícil hacerlo. Pero tengo un libro muy interesante que se llama San Benito, Hombre de Dios, Maestro y Protector, de la editorial Claretiana, muy muy interesante, en el que precisamente cuenta algunos aspectos de la vida y cuenta de qué manera vivió su fe, de qué manera vivió sus valores. Por eso es tan interesante, un personaje predicador, vehemente, pero un estudioso, pero un profundo estudioso, ¿no? 11 de julio, acuérdese, es el cumpleaños.
1: Me parece muy bien.
0: De los dos cumpleaños que le traigo.
1: Me parece muy bien, Fattoruso.
0: El otro es de un ministro de Economía.
1: A ver.
0: Necker.
1: Tampoco lo tengo.
0: Ah, usted, ¿para qué viene a la biblioteca?
1: Para aprender, justamente, Fattoruso.
0: Bienvenido, Jaime.
1: Si supiera todo, no estaría acá.
0: Viene al lugar exacto. Necker fue ministro de Luis XVI. Él es el causante de la sonada del 14 de julio.
1: Mire usted.
0: Causante involuntario. ¿Sabe que Necker era un banquero suizo? Le voy a contar primero la petite histoire. Es el padre de Madame Staël. Madame Staël fue una de las brillantes mujeres que hubo en el tránsito de la Revolución Francesa al mundo napoleónico, perseguida por Napoleón. Fue amante de Benjamin Constant, amante, esposa, novia de Benjamin Constant, el gran filósofo de la política, ¿no?, el que escribió la política entre los antiguos y los modernos, que es un libro clásico del conservadorismo y del espíritu liberal. Yo le dedico un buen espacio en mi libro sobre el liberalismo, filosofía liberal. Le dedico a Benjamin Constant un gran espacio. Es autor de una gran novela, Adolfo, que es una obra maestra de la literatura francesa sobre las convenciones de la época, muy interesante. Bueno, Madame Staël fue escritora. Yo le comenté a usted hace muchos años alguna historia que ella escribió sobre su experiencia, diario sobre la Revolución Francesa, que es muy, muy interesante. Y fue la creadora de uno de los grandes salones de la cultura en París mientras pudo, y después en Italia, en su exilio, en la época de Napoleón, pero fue un referente de la cultura. Bueno, el papá de ella, Necker, fue llamado por

Luis XVI, en una época de crisis económica, Francia había cometido la imprudencia de financiar revolución norteamericana, el acto de rebeldía de las colonias del norte de América contra las absurdas y draconianas imposiciones del imperio inglés, y todo lo que fuera mal para Inglaterra era bueno para Francia. Por lo tanto, decidieron enviar armas, enviar dinero para financiar esa revolución. Junte eso con la vida dispendiosa que tenía el Estado en esa época, cuyos miembros de la corte vivían de manera rumbosa a costa de los impuestos de la sociedad, y va a tener un problema. Agréguele algunas cosechas de trigo que fracasaron y que faltó el pan y hubo de aumentar, y ahí tiene un cóctel perfecto para encender lo que luego sería una revolución. Frente a esa crisis, el Consejo del Rey decidió llamar a un ministro de Hacienda que fuera, digamos, como externo a al intoxicado ambiente de la corte. Y traen a Necker, que era un banquero prestigioso, que venía precedido de su buena fama como administrador sobrio, austero, confiable, pero sobre todo técnicamente hábil. Y vino, cuando se puso a investigar las condiciones de las finanzas del Reino de Francia, se dio cuenta dónde estaban los problemas. Por un lado, esa deuda, que ese gasto innecesario, que no le reportó ninguna ganancia a Francia, que era financiar la insurgencia en las colonias americanas del norte, y por otro lado, la vida dispendiosa, ligera, escandalosamente despectiva y divertida de algunos elementos de la corte comandados por María Antonieta y un círculo absolutamente tóxico de prebendarios del Estado. Y ahí vio que estaba el gran volumen, el gran bulto de las finanzas del Estado francés. Francia era un país rico, en época mercantilista, pero era un país que había tenido portento los primeros años de Luis XIV, la administración virtuosa de Mazarino, pero sobre todo antes, la gestión brillante que había tenido Richelieu al frente de los destinos de Francia, hicieron que Luis XV heredara un Estado rico, y que Luis XVI también era un Estado realmente sólido y solvente. Y Necker vio ese problema, y lo primero que dijo es hay que cortar el problema de el gasto excesivo de la corte. El Estado no puede gastar más plata de la que percibe. Los déficits aumentan en progresión geométrica, no lineal, porque su afectación va más allá de los números que indica. Esas cosas elementales las tuvo que convencer al rey de que eran así, y entonces propuso un recorte. Por ejemplo, la reina tenía la costumbre de otorgar a la ligera títulos de nobleza a cualquiera de sus amigas y amigos, y eso, el título de nobleza implicaba tierras, implicaba rentas, implicaba castillos, y así fue como las arcas del Estado se vieron diezmadas una y otra vez, y Necker dijo, aquí está el problema, vamos a tocarlo. Se lo plantea a Luis XVI, que era bastante sobrio, ¿no? Y cometió la imprudencia de consultarlo en casa. A ver si se podían recortar algunos gastos. La respuesta contundente fue, de ninguna manera estos gastos se pueden recortar. Que se recorten otra cosa, pero la prebenda de los funcionarios

funcionarios, altos funcionarios del Estado, no se toca. Eso es sagrado. Y ahí Necker dijo, esto es imposible. Digo, no, nunca podría arreglar la hacienda de este Estado, de este reino, si donde está la enfermedad no se puede aplicar la cura, no se puede aplicar la medicina. Por lo tanto, Necker insistió y al final desistió. Eso ocurre y el problema se agrava y el rey lo vuelve a llamar y ahí lo nombra. Y entonces le da manos libres, por lo menos es la pretensión que tiene Necker en ese momento. Cuando empieza a operar y empieza a cortar algunos de los privilegios que tienen los altos funcionarios del Estado a costa del sufrimiento de los que pagan impuestos, los perjudicados, que son los altos funcionarios del Estado que viven saqueando las arcas públicas con sus privilegios, ahí se alzaron, presionaron al rey, y el rey no supo qué hacer, y ahí no lo destituye, pero le pide, estamos hablando del más o menos los principios del mes de julio, ¿no? Le pide que no comparezca, que no aparezca públicamente porque su figura podía perturbar a la corte. Uh-huh. Fíjese cuál es el giro, Jaime. Necker, en su afán por modificar virtuosamente los defectos que tenía el reino de Francia en esa época, le propuso, y el rey lo compró, llamar a los estados generales. ¿Qué son los estados generales? Los estados generales son lo que sería el parlamento en la institucionalidad del antiguo régimen en Francia. No es el parlamento inglés, no es exactamente, pero es la reunión de los estamentos que había en la sociedad, el clero, la nobleza, y el tercer estado, ¿no? Que eran un poco los elementos de la burguesía. No se convocaban desde por lo menos 1614, 1624, creo que lo convocó María de Médici, la viuda de Enrique V, frente a las emergencias que planteó la inminencia de lo que sería la guerra de los 30 años. Así que hacía como 150 años que no se convocaban. No tenía iniciativa propia ese organismo, era convocado por el rey con la agenda que el rey planteaba. Así figuró en la institucionalidad de que se instauró en el siglo IX o X. Necker propone que en el mes de mayo se convoquen, en el mes de mayo de 1789, se convoque a los estados generales, lo cual al rey y a la corte los conmueve mucho, pero les dice, aquí hay que hacer una modificación profunda en el orden impositivo, en el orden para ordenar las rentas del Estado. Y ahí se van a producir unas diferencias entre los nobles y los nobles, entre los nobles y el tercer estado, que van a llevar al desencadenamiento de lo que son las instancias de la Revolución Francesa. ¿Por qué? Porque los del tercer estado, frente a la imposibilidad de que los estados generales se pudieran reunir, porque los nobles cuestionaban la representación, decidieron reunirse por las suyas, y ahí se constituyeron en asamblea fuera del ámbito de lo que había convocado el rey. Y ahí empezó el proceso de la revolución, la primera fase, importante de la revolución. Bueno, Necker fue el autor de esa convocatoria a los estados generales, al encuentro general del reino de Francia con el rey y todos sus estamentos, el pueblo de Francia, el clero y la nobleza. Eso es letra y música de Necker, que convenció al rey.

0: rey y convenció al Consejo de Estado, de asesores del rey, el Consejo Real, que la única manera era que pudieran encontrar un estatuto de convivencia tributaria como para afrontar la crisis, que era realmente grave. Había que tomar una decisión casi como una decisión de guerra. Así lo era. Pero como eso se fue complicando y terminó, siguió, que no se reunieron los estados generales, digamos, no llegaron a debatir, sino que por problemas que la nobleza plantea, la gente del tercer estado se reúne aparte y empieza a legislar por fuera de esa instancia. Necker sigue al frente del ministerio y trata de entrelazar, hacer un puente entre lo que pensaba la asamblea, proponía la asamblea, y lo que eran lo que el rey quería y lo que la corte o la nobleza le estaba imponiendo al rey. Cosa difícil. Lo cierto es que al rey lo presionan de tal manera que deja en suspenso la gestión de Necker. Y Necker se va. Y eso ocurre un 11 de julio. Y a partir de ahí, la gente que le había tomado confianza a Necker como una gran esperanza, empieza a salir a las calles a preguntar por Necker. Salían a las calles y preguntaban qué pasó por Necker. Hoy hubieran escuchado el informativo Sarandí, se hubieran enterado a las 6 de la mañana, cuando usted lo empieza. Pero en aquel momento no estaba el informativo Sarandí, usted tenía que salir a la calle y preguntarle al vecino, y el vecino iban juntos a la esquina, y de la esquina iban a otro lado, y empezaron a deambular por las calles ya el 11 de julio, el 12 de julio. ¿Qué está pasando? ¿Por qué no está Necker? La pregunta no es: el rey tiene sus privilegios, la reina tiene sus privilegios, no podemos comer. No, esa no era el problema. El problema anecdótico, no estoy hablando del problema estructural, el problema anecdótico es: ¿dónde está Necker? ¿Qué fue de Necker? Uh-huh. Porque les daba garantía. El 12, el 13, y el 13 se empezó a crispar esas preguntas, y la gente se empezó a aglomerar en las esquinas, en aquella París que todavía conservaba las cercanías urbanas medievales, muy chicas, el 14 ya estaba organizada una sonada que va a derivar en la errática toma de la cárcel de la Bastilla, que luego el 14 de julio, que luego se va a convertir en un símbolo indebidamente, porque la cárcel de la Bastilla, si algo no tenía, era de cárcel. Uh-huh. Había 7 presos nada más, 7, Jaime, y no eran presos insurgentes de la revolución ni nada que se le pasara. Había un psicópata, había un estafador, gente de la nobleza. La cárcel de la Bastilla nunca fue cárcel, se usó como cárcel en algún momento, en la época de Richelieu y de Mazarino, en algún momento, pero ya en la época de Luis XV se dejó de usar, cada tanto se encerraba. La verdadera cárcel del antiguo régimen en Francia era la cárcel de Vincennes, que es así, era una cárcel profusa. La cárcel, la Bastilla no era una cárcel, pero toda la toma de la Bastilla empieza porque preguntan qué pasa con Necker, pero usted sabe que estas cosas se sabe cómo empieza, pero no se sabe cómo sigue. Y siguió en esa asonada, que es otra historia que otro día se la contaré.
1: Yo tengo que dejarlo acá, Fattoruso. Le mando un gran abrazo.
0: Yo le pido un favor, Jaime.
1: Dígame.
0: Sea feliz.
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10: Señoras y señores, seguimos adelante y vamos a seguir entre libros. Se los anticipaba más temprano. La semana que viene se va a presentar el libro El Patrimonio Perdido, Auge y Decadencia de la Música Clásica en el Uruguay. El autor es... yo sé que no le gusta que le diga el maestro, pero si es el maestro y es pianista y es así, chau. Alberto Reyes, que bueno, regularmente viene para hablarnos de los conciertos del Centro Musical de Música, del Centro Cultural de Música, pero en definitiva este es un libro, un ensayo que ha publicado, que va a presentar. Es un libro muy necesario y muy valiente. Lo va a presentar el arquitecto Willy Rey, ex director de la Comisión del Patrimonio, que también ha tenido la generosidad de acompañarlo para esta charla. Así que bienvenidos a ambos. ¿Cómo están? Un gusto recibirlos.
11: ¿Qué tal? Muchas gracias.
10: Primero, porque se dice varias veces en el libro, simplemente para zanjar una discusión, porque además creo que tiene que ver con parte del prejuicio que tenemos y que, en definitiva, puede tener alguna incidencia en el tema del libro. ¿Por qué tenemos tanto problema en llamarle música clásica, música culta, música...? ¿Qué nos pesa?
11: Voy yo.
10: Sí.
11: Muy bien.
10: Algo nos está pesando ahí que nos genera un problema.
11: Sí. El problema lo generamos los músicos, no lo generó nadie más. El término música clásica se remonta a la crítica y el comentario musical de Alemania, en Alemania, cuando se considera que este... renacimiento de la música después de la música religiosa, la música laica, digamos, la no religiosa, que empieza a adquirir ciertas formas que por sus criterios estéticos, por su gusto, por la simetría, Es decir, ciertas características formales que hace que al oyente pensar en la Grecia antigua, en la Grecia y Roma antiguas, y empiezan a vincular entonces la idea de lo clásico con la idea de este nuevo estilo que comienza después del fallecimiento de Bach, después del barroco, un nuevo estilo. Y empiezan a hablar de música clásica, es un término que se extiende por toda Europa muy rápidamente. Allí sale la idea de lo clásico. Porque además también esto coincide con un momento en que en Europa el estudio de lo greco-romano florece enormemente, ¿no? Florece enormemente. Muy bien, pero después la música va evolucionando y cuando aparece ya el Beethoven tardío y cuando aparece Schumann y cuando aparece Chopin y aparece Berlioz y aparece compositores que ya en lugar de atenerse a lo muy formal en la música, se vuelcan hacia lo muy expresivo, hacia lo más expresivo, paralelamente a lo que está ocurriendo en la literatura, lo que está ocurriendo también en las artes plásticas, es necesario, en este espíritu clasificatorio que tenemos los seres humanos,
10: una suerte de necesidad
11: de darle otro nombre a este nuevo estilo para distinguirlo. Entonces, E.T.A. Hoffmann, un gran escritor de esa época, inventa el término, no lo inventa, pero usa el término romántico para darle a esta música. Y los músicos adoptan también esta etiqueta, digamos, romántica. Y así sucesivamente se va desarrollando la música con distintos elementos, parámetros, por ejemplo, armónicos, elementos rítmicos, elementos de forma, hasta que al llegar al principio del siglo XX tenemos ya el atonalismo y tenemos el serialismo, etcétera, etcétera. Y los músicos nos vamos apegando a esas etiquetas. Nos gustan esas etiquetas clasificatorias. Entonces, lo de música clásica ya no describe la totalidad música culta.
10: Es un momento.
11: Exacto. Allí aparece el término música culta, música académica.
10: Exacto.
11: ¿No?
10: Pero da la sensación, Willy, que eso nos incomoda.
12: A ver, sí, nos incomoda a nosotros, los contemporáneos.
10: Está bien.
12: Nunca incomodó. La palabra culto viene de cultura.
10: Sí.
12: Y cultura tiene un sentido amplio, lo tuvo siempre, lo tiene más quizá todavía hoy. Pero entre los ejemplos que justamente nombraba Alberto, hay una puesta en valor, por ejemplo, de una cantidad enorme de tradiciones populares.
10: Sí, claro.
12: ¿No? Nombrados a Chopin, nombrados a una cantidad de autores que tienen, a ver, justamente son, hacen una puesta en valor, yo diría, de las tradiciones populares. Las reincorpora, las reelabora, las reinterpreta, y eso da un producto diferente, muy elaborado, muy trabajado y muy bueno, por cierto.
10: Rápidamente voy a volver, vengo a la época actual y digo, hemos escuchado muchas veces que la música culta y la música popular están como enfrentadas, son cosas diferentes, ¿no? De alguna manera son contrapuestas.
12: Son distintas, sí.
10: Está bien, son distintas. Digo, para meternos ya en la temática, capaz estoy entrando por el final, pero bueno, salió así. Yo entiendo lo que tú decís, Willy, pero también para muchos hoy el concepto de música popular se da de patadas con lo de la música culta o la música clásica.
12: Sí, yo creo que efectivamente son manifestaciones distintas. Lo preocupante es cuando empiezan las valoraciones de con qué me quedo y qué dejo afuera.
10: Por eso digo que incomodaba.
12: ¿Cómo hago desarrollo mis propuestas o mis políticas culturales sobrevalorando cosas? Y bueno, ahí está un poco, creo que, el problema. Y por supuesto, el prejuicio. Yo creo que el prejuicio ha sido muy fuerte en los últimos años, en algunos planos más que en otros, porque yo creo que el concepto de lo clásico en las artes visuales fue sí bastante denostado en determinado momento porque representaba la pintura académica, pero también llegan al país individuos de una enorme vanguardia como Torres García y dice el arte es siempre clásico, entonces pone en valor lo clásico. Pero sí, es verdad, los últimos años, y yo creo que Alberto lo explica muy bien en el libro, se asiste a una degradación de eso que se entendía como culto académico clásico, aunque no fuera solo clásico, y eso le hizo, digamos, estableció una dicotomía o una separación que no ha sido saludable, digamos.
10: La definición de lo que trata el libro está en la introducción. La música clásica vino de Europa con los inmigrantes que poblaron nuestra nación y se constituyó en uno de los acervos culturales más firmes y desarrollados en esos 100 años desde nuestra independencia. Lamentablemente, este legado ya no ocupa la misma posición en nuestro imaginario artístico. Los melómanos saben muy bien a qué me refiero cuando señalo la reducción de las temporadas sinfónicas del Sodre, la disminución del número de funciones de ópera en nuestros escenarios principales, que en 2025 cayó a cero, y el hecho de que pese a invocarse el derecho a la cultura, no se presta la debida atención a la música clásica en los programas culturales del Estado. No creo, sin embargo, que el público en general, los que asistan regularmente a los conciertos, los aficionados al teatro, al buen cine o la literatura, es decir, quienes hacen de la alta cultura una parte significativa de sus vidas, hayan apreciado las verdaderas dimensiones de esta desatención. Lo leí yo porque está perfectamente resumido lo que es el libro. Ahora quiero preguntar, porque yo dije que era un libro necesario y valiente, ¿por qué escribirlo?
11: Porque digo también en el libro que guardar silencio es hacerse cómplice. Que nuestra sociedad y sobre todo aquellos que ocupan lugares importantes, no solamente en lo político, sino también en lo intelectual y en lo artístico, tendrían el deber de impedir esta marginación. Y veo que hay muy poca respuesta, que cuesta mucho a nuestros artistas, a nuestros músicos, alzar una voz, decir, no, paremos acá, veamos que estamos yendo, digo, el año 2025, cero óperas. ¿Quién dijo esto? No puede ser. Es cierto que ahora alguien lo debe haber dicho algo, porque en el 2026 ya tenemos funciones de ópera, obviamente. Pero no es algo que haya salido a difundirse, a tratar de crear algún tipo de movimiento, ¿no? A crear alguna resistencia un poco más pública a esta dejarse ir y dejarse ir.
10: No, pero además ha sido una suerte de agonía. Fattoruso le editó en Artemisa al profesor Lagata Maceo la historia de la ópera en Montevideo. Seis o siete tomos, fueron un trabajo impresionante de investigación. Dicho de paso, el profesor Lagata Maceo falleció hace relativamente muy poco tiempo, hace pocos meses, vayan el reconocimiento y el recuerdo. Y yo me sorprendí porque eran momentos, a comienzos del siglo XX, que había 6-7 óperas, una decena de óperas primera línea en Montevideo. Y uno... la historia esa va año por año y es impresionante cómo va cayendo de a poquito, ¿no? Además ahí son datos, él no reflexiona como reflexiona Alberto Reyes en este libro. Pero acá también hay mucho dato.
11: Sí.
10: Y usted va contando cómo a Uruguay venían las primeras vino Caruso, vino los grandes directores, era impresionante. Y cómo de a poco eso ha ido cambiando casi como que sin darnos cuenta.
11: Dos puntos específicos, Jaime, si me permites. Número uno, La Traviata se estrena en Montevideo antes de estrenarse en Nueva York y en Londres. Se estrena por pocos meses pocas semanas, no importa.
10: Es dato.
11: Es objetivo, se estrena primero en Montevideo, La Traviata, por favor, ¿no? Y también Caruso debuta aquí con una compañía italiana antes de debutar en Europa y antes de debutar también en el Met, que era la casa de ópera importante, teatro de ópera importante en Nueva York, ¿no? Entonces ya con eso se dice todo, ¿no?
12: Sí, con una, además, con una enorme importancia, obviamente, de las

0: compañías que participan, de los actores culturales, pero también con una recepción
1: del público,
0: claro. Impresionante. Alberto lo comenta en el libro, el giro de capital económico que hay ahí, que es un buen indicador, un objetivo indicador de cómo justamente hay una buena correlación entre la calidad de lo que se produce, lo que llega al país y obviamente el público que lo consume, que asiste, ¿no? Uh-huh. Y eso va a traer en las generaciones siguientes los grandes nombres de la música uruguaya, ¿no? En esa misma área, ¿no? Los Héctor Tosar, los Luis Ballibáñez, en fin, todos los que...
1: Bueno, tuvimos un siglo XX, fines del siglo XIX y prácticamente todo el siglo XX con nombres muy, muy importantes.
2: Claro.
1: Donde también, además, a nivel contemporáneo, también... El propio Reyes está acá, es
0: claro,
1: por algo hace 40 años que está en Estados Unidos, pero tenemos a Enrique Graf, tenemos a directores de orquesta, cantantes de ópera, perdón, que han tenido que irse porque también el Uruguay les ha quedado chico. Y no solo les ha quedado chico porque nuestras dimensiones son, como siempre se dice, un mercado pequeño, sino porque porque en el área de la música, como se llame, académica, culta, lo que sea, parece el cuento Casa Tomada de Cortázar, ¿no?
0: Cada vez más limitado.
1: Más limitado, entonces tienen que irse.
0: Ahora, el mercado del fútbol es absolutamente exitoso, ¿no?
1: Sí.
0: Digo, eso es lo que hay que preguntarse.
1: Pero no hay nadie que lo esté acotando, Willy.
0: No. Justo, pero todo lo contrario. En la línea de lo que tú decís.
1: Sí.
0: Si el mercado... A ver, si hay una cultura de la música, el mercado no es demasiado chico. El problema es que ha habido una reducción muy grande de los individuos afines. Ha habido una caída cultural, esto hay que decirlo también.
1: Sí, sí.
0: Ha habido una importante caída cultural que ha hecho que ese mercado sea mucho más reducido.
1: Exacto, sí, sí. Pero bueno, pero también ha ido todo este ambiente tan... Con tanto movimiento, que tenía tanta fuerza, se ha ido desvaneciendo.
2: Uh-huh.
1: O ha cedido terreno a otras manifestaciones culturales. ¿Tá?
2: Hay un aspecto que es crucial, y es el aspecto de los espacios. Los espacios para la música clásica eran espacios... Sigo diciéndolo clásico, perdón.
1: No, está bien,
2: Jaime,
1: sabemos de qué hablamos.
2: Porque exactamente, cuando hablamos de música clásica, todo el mundo,
1: Está perfecto.
2: Entonces, yo sigo con eso.
1: Está bien.
2: Pero los espacios para la música clásica antes eran sagrados, era música clásica. Ahora, esos mismos espacios, donde la música clásica está siendo marginada cada vez más, como yo digo, eso mismo va creando un entorno y va creando públicos que responden, digamos, a esa reducción del espacio que se le da a la música clásica. Que la Sala de la Reta, por ejemplo, sea, como digo yo, casi un teatro de variedades ahora, donde se presentan mucho más obras, llamarlas obras es... darles un realce, una jerarquía que no tienen, ¿no? Espectáculos, esa es la palabra correcta, donde se presentan espectáculos que no tienen nada que ver realmente con lo que era la alta cultura, otro término muy resbaloso, pero bueno, usémoslo también porque creo que sabemos de qué hablamos cuando hablamos de alta cultura. Esa reducción de los espacios ha sido fundamental también. Ha sido fundamental. Hay una estadística que yo pongo acá.
1: Perdón, también un paréntesis.
2: Sí.
1: A otro nivel lo perdió la Comedia Nacional cuando dejó de tener el Solís como referencia y se le acotaron las temporadas.
0: Absolutamente.
1: La Comedia Nacional podía tener un gran éxito por años y sin embargo, como el cambio de estrategia que tuvo el Teatro Solís, le dedicó 20 días, 3 semanas para una obra.
0: Y afuera. Chao,
1: y afuera.
2: Uh-huh. Sí. Sí, sí, sí, así es. Así que es muy importante pensar también en los espacios, en el uso que se les da.
1: Uh-huh.
2: Hasta aquí tomo como referencia en el libro del año 1961 y hago una estadística, hago un cuadro comparativo y del SODRE, del uso del SODRE, el estudio auditorio en todo.

0: entonces, y ahora la Sala de la Reta en el 2025, digamos. En el 61, el 100% de lo que se presentaba en el escenario del estudio auditorio era clásico. Era música sinfónica, música de cámara que incluye recitales,
1: ópera
0: y ballet. En 2025, apenas el 12%, un poco más del 12% de los espectáculos de la Sala de la Reta, y también, digamos, de las salas afines, está la Sala Hugo Balzo, me refiero a las salas del Sodre, ¿no? La Sala Hugo Balzo, la Sala Nelly Goitiño en 18 de julio. El número de funciones de música clásica es apenas 12.8%. Pasamos de 100 a 12.8. Eso, por supuesto, que en el ambiente y en el público, en la mente del público, eso también incide muchísimo, ¿no? Esto no, ya no importa tanto, no importa casi nada. Cuando el público en general, yo creo, tengo la íntima convicción de que existe, de que sigue existiendo un público. Cuando hablo, por ejemplo, con algunos amigos que ahora van a Fidelio, que acaba de presentarse, etcétera, me dicen, es a teatro lleno, Alberto.
2: Bueno, no, el ballet con el fenómeno Julio Boca.
0: Claro, pero ese fue otro fenómeno un poco aparte también, porque digamos, la importancia, la jerarquía que le dio Julio Boca al ballet del Sodre, la propia figura de Julio Boca.
2: Le permitió crecer años luz, que de otra manera a una velocidad que no hubiera crecido.
0: Exacto.
2: También uno puede decir cuánto incidió, y no es el tema de ahora, no creo que le dediquemos demasiado tiempo a eso, porque que es la ausencia del estudio auditorio durante tanto
0: claro,
2: tiempo.
0: Claro,
2: sí, eso no digo que fue un tiro
1: de
2: gracia.
1: Hay una sinergia negativa ahí.
2: Claro.
1: Sí, sí,
2: claro.
1: Sin duda. Pero también yo creo que acompañando lo que dice Alberto en relación al destino del espacio tradicional de ese mundo académico, culto o clásico, hay que agregar también las lógicas presupuestales, ¿no? Es decir, el presupuesto también se ha agrandado hacia manifestaciones que se entienden como populares, que posiblemente tengan más público y que en detrimento de este otro.
2: Bueno, ahí hay una toma de decisiones. Eso, que tú estás
1: diciendo, es una toma de decisión de la política cultural. Ya décadas.
2: Sí, por eso. Hay una decisión de elegir determinado camino para la política pública. ¿Ah? Se hizo un gran esfuerzo para nombrar el tango y el candombe patrimonio inmaterial, ¿no? Sí. Ingresada a la lista. Se logró, se celebró. Pero eso también trajo que, por ejemplo, la Orquesta Filarmónica de Montevideo, está puesto acá el ejemplo, y que todos celebramos, me incluyo, la visibilidad que le dio el maestro García Vigil con sus galas de tango.
0: Exacto.
2: Por
0: sí,
2: ejemplo.
0: Sí.
2: Que para muchos, quizás la Filarmónica no existía como un cuerpo estable, ¿no? Teniendo una banda, también como tiene una banda municipal que se puede dedicar a otras cosas, por
0: claro,
2: eso la banda
0: claro.
2: sinfónica. Y todo ese tipo entró y el libro es muy claro en eso, como a complejizar toda la situación, ¿no? Entonces la Filarmónica haciendo tango, después también se comienzan los conciertos de otro tipo de manifestaciones culturales como rockeros o canto popular
0: con las sinfónicas. Sí, con la sinfónica, exactamente.
2: Sí, por eso digo.
0: Un espectáculo creo que se llamó Celebrar, que era la sinfónica con miembros de Falta y Resto, por ejemplo, ¿no? En cuanto a lo que decía Willy sobre el presupuesto, es muy importante indagar ¿cuántos recursos se lleva el carnaval? ¿Cuántos recursos de la intendencia se llevan las llamadas, por ejemplo? A mí me han comentado que lo que se gastó, las sumas que se gastaron en el vallado de las llamadas, ha sido una suma exorbitante comparado con lo que se ha gastado en los cuerpos estables como la Comedia Nacional. Increíble la suma que se ha gastado, nada más que en eso. Es decir, ni siquiera en la manifestación artística, o como quiera que la llamemos.

0: en el vallado, en los espacios que hay que reservar, se gasta muchísimo dinero. Entonces, allí hay algo que no cuadra, que no está de acuerdo con la función del Estado en cuanto a lo que se percibía o se conocía de la función del Estado cuando funda el SODRE, por ejemplo, o cuando se funda la primera Orquesta Nacional. La primera Orquesta Nacional no fue la del SODRE, fue una orquesta que impulsó Luis Zambuchetti en la primera década del siglo XX, y el gobierno de Claudio Willimann. Y después en el gobierno de Valle y Ordóñez se crea una segunda Orquesta Nacional con más recursos todavía, que le permite dar una cantidad de conciertos impresionantes. En el libro yo recojo un comentario que hace uno de los investigadores, que dice que en el último año, que fue cuando estalló la Primera Guerra, se hicieron solo 58 conciertos de esa Orquesta uh-huh. Nacional. Sí, claro. solo. Porque el año anterior se habían hecho más de 70. Uh-huh. ¿No? Entonces había una asignación allí de recursos que era acorde, ¿no?, a uh-huh. nuestras aspiraciones como nación.
1: Capaz que suena muy, muy maniqueo, pero me parece que es la forma más clara de decirlo. Hubo una elección de política cultural de brindar recursos al candombe, a la murga, al tango, y no a la música clásica. Eso está claro, o sea, es una decisión. No estoy diciendo ni que sea buena ni mala, es otro dato.
2: Pero cada cual se tiene que hacer responsable de las decisiones que toma.
1: Claro, exacto.
2: Entonces, cuando yo escucho, digamos, críticas o comentarios, dice, bueno, ¿cómo ha caído la música clásica en el Uruguay? Sí, bueno, ha caído. La han hecho caer. Digo, es una opinión, una línea diferente de razonamiento, pero yo quiero decir que, bueno, que los que lo hicieron que sean responsables. O sea, no es un acto de emoción o de, ¿no?, digamos, es una decisión racional. Está tomada en base a qué? En base a un cambio de paradigma. Hay un cambio de paradigma que empezó, yo creo que eso es una de las partes interesantes también del libro de Alberto, que tiene que ver con un cambio filosófico en parte que se da en determinados espacios de Estados Unidos y por supuesto también de Francia, donde se tiende a equiparar, ¿no?, a decir, todo es igual, todo es cultura, todo, sí, pero una cosa es que todo sea cultura, manifestación de la cultura, y otro es que no exista una ponderación, una lógica de asignación de recursos. ¿En función de qué? En función de cosas que están instaladas. Yo creo que cuando Alberto habla del patrimonio perdido, está hablando efectivamente de una relación biunívoca interesantísima entre el recurso cultural y la gente. Si uno tiende a plantear el olvido, se olvida esa relación, ¿no? Entonces, ahí es fundamental tener claro que esas políticas, por lo menos en lo que pienso yo, ¿no?, han sido desacertadas.
1: Uh-huh. El tema es que también ahí se mezcla, digamos, quién es el capacitado para señalar qué es mejor o peor.
2: No. Y es muy razonable la pregunta, pero uno, y aquí sí lo miro más desde mi análisis patrimonialista, creo que cuestiones que están instaladas, que han formado a distintas generaciones, con eso no se juega.
1: Estoy de acuerdo.
2: Con eso no se juega.
1: Estoy de acuerdo, pero me da la sensación que llegar al punto en el que estamos hoy, esto es como estirar un resorte, o sea, no se vuelve a la posición original. O sea,
0: Jaime, tienes razón.
1: Digamos, pero que ahora viene.
0: Justo
1: viene...
0: has hablado, perdón, como ejemplo, un resorte. Y el resorte tiende a volver. Hay alguien que lo está tirando.
1: Bueno, a eso voy.
0: Sí, a eso voy. Que tendría que aflojar un poco y permitir que
1: el resorte vuelva. Si yo le doy la posibilidad que la lámpara de Aladino, uno de los deseos sea, bueno, volvamos a ese estado de esplendor, donde además las manifestaciones culturales, perdón, también estaban muy desarrolladas, porque en esta misma época tenías a la trupa ateniense, tenías a los letristas del tango como nunca, tenías a los...
0: Claro.

0: Tampoco es una cosa que desplace a la otra.
1: No.
0: Hay una feliz convivencia. El siglo XX fue un siglo de feliz convivencia de todas las manifestaciones culturales.
2: A pesar de haber sido nombrado cambalache.
0: Sí, claro, exactamente.
2: Pero un cambalache positivo.
0: Entonces, voy a eso.

0: Pensemos que hay países que han, digamos, se han debilitado con algunas manifestaciones y que, bueno, a partir de una política sostenida se ha recuperado ese espacio que estaba perdido, ¿no? Podemos ver, yo qué sé, ejemplos como la zarzuela, que han tenido su recuperación gracias a una política sostenida, digamos. Sí. Sobre todo, a ver, cuando son manifestaciones de la cultura que no es verdad que pertenecen a una élite, a un sector muy calificado o a grupos de poder económico, eso es una gran mentira. Es una gran mentira instalada, digamos, y creo que también está muy bien en el libro donde se explica claramente el arraigo popular que tuvo, ¿sí?, que tuvo Beethoven, sí, que tuvo Chopin. Bueno, entonces me parece que perder eso ha sido un desacierto.
1: El libro se presenta la semana que viene.
2: Eso es.
1: En el Museo Nacional de Artes Visuales.
2: Exacto, y Willy me ha honrado con su participación en la presentación.
1: ¿Va a ser el qué día?
2: El 15, miércoles 15.
1: El miércoles que viene.
2: En el Museo Zorrilla a las 18:30.
1: ¿Zorrilla o Artes Visuales? Pues yo dije Artes Visuales.
2: No, Zorrilla. Museo Zorrilla.
1: Zorrilla, me equivoco yo. El Museo Zorrilla. El Museo Zorrilla, entonces, a las
2: 18:30.
1: Va a estar El Patrimonio Perdido, Auge y Decadencia de la Música Clásica en el Uruguay, de Alberto Reyes, presentado por el arquitecto William Rey.
2: Perdón, Jaime, hay otro presentador que es un músico y compositor uruguayo, Gustavo Britos Sunín.
1: Muy bien.
2: Él nos va a acompañar.
1: Perfecto. Lo peor que puede pasar en estos casos es que no haya debate, que este libro quede solo como un testimonio, ¿no? Yo ofrezco los micrófonos para que estén ustedes dos de nuevo y que vengan autoridades
2: que quieran,
1: de ahora o anteriores.
2: Quieran dialogar, claro.
1: Digo,
2: claro.
1: Responsables de las políticas públicas de cultura.
0: Eso es fundamental.
1: Para tratar de construir y de salir adelante. Porque tampoco esto es a favor de una manifestación cultural y en contra de las otras.
2: No. Es defender y recuperar el espacio perdido por una de esas manifestaciones. No es atacar a las otras de ninguna manera. De ninguna manera.
1: No, y eso creo que está bastante claro.
2: Incluso en el capítulo final que hago propuestas, son propuestas bastante sencillas, que se refieren a recuperar la misión original del Sodre, no mucho más. También hay otra idea que se me ocurrió posteriormente, no la pude ingresar, pero por ejemplo, la Intendencia de Montevideo tiene una red de espacios culturales muy importante, el Centro Cultural Goes, ahora se acaba de abrir la Sala Lazaroff en la Curva de Maroñas, en el Cerro también. ¿Por qué no hacer, por ejemplo, un programa piloto en una de esas salas de audiciones de música grabada, música clásica grabada, guiadas, que las puede presentar o un voluntario, un músico voluntario, o por ejemplo que pueden hacerse dentro del marco de los requisitos académicos de alumnos de la escuela universitaria, no sé cómo se llama ahora, pero creo que se llama Instituto de Música de la Universidad. Un programa piloto, una vez por mes, empezar a difundir audiciones grabadas de música clásica. Eso no cuesta nada. Eso no cuesta nada. Nada más que decir, sí, hagamos este proyecto, vamos a darle el espacio, es muy pocos recursos para trasladar equipos de ser necesario, pero, en fin.
1: Está bien. No, gente hay para hacerlo también.
2: Sí, claro que sí, claro que sí. No cuesta nada.
1: De acuerdo. Bueno, Willy, Alberto, gracias por venir. Son necesarios estos libros valientes, ¿no?
0: Sí, son fundamentales. A mí me gustaría que generara polémica.
1: Ojalá.
0: Yo soy muy partidario de la polémica en general. Creo que la cultura necesita de la polémica. Sin polémica, la cultura está empobrecida.
1: Este programa está a la orden.
0: Muchísimas gracias.
1: Alberto Reyes, gracias. William Rey, muchísimas gracias por venir. El Patrimonio Perdido, Auge y Decadencia de la Música Clásica en el Uruguay, se presenta el próximo miércoles 18:30 en el Museo Zorrilla.
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0: Y descubro cómo.
1: Estamos escuchando al grupo Travesía cantando la canción Andenes de Jaime Ross. Porque me parecía, querida Tatiana Oroño, que tu poemario que se llama Andenes, me parece que el concepto de andén que desarrollás, hablas mucho en el libro de él, es una gran metáfora. Te permite muchas cosas, como le permite a Jaime Ross en esta canción que escuchábamos recién, también te lo permite a ti, que también tú has vivido en muchos lugares, más o menos cerca de estaciones, pero trasciende los trenes el concepto de andén. ¿Cómo te va? Qué gusto
2: trasciende, sí. Un gusto para mí también charlar contigo.
1: Bienvenida.
2: Gracias, Jaime, Clara. ¿Sabés qué? Alguien me leyó hace unas dos semanas la acepción que da Sirlot en el diccionario de símbolos de andén, y me sorprendió mucho porque es riquísimo ese concepto, ese simbolismo, y tampoco es una sorpresa que hagas referencia y que hayamos escuchado esta canción de Jaime Ross, que también desconocía. Pero bueno,
1: me están corrigiendo que es Estela Mañone. Así que
2: Estela Mañone. Bien, coincido contigo en que se trata de un complejo, ¿no? de semántico, el que propone el término, el significante andén o su plural.

0: Central, andenes, pero yo no llegué por la vía esta conceptual, sino que llegué...
1: Vivencial.
0: Sí, sí.
1: Digo, lo transmitís en el libro.
0: Sí, sí. A partir en realidad de una experiencia que evocaba, una experiencia radical que evocaba y que produjo un texto, y a partir de ese texto comenzó una investigación que está referida al andén y los andenes, pero que es una investigación existencial, que refiere sí. a quién soy,
1: a dónde estás.
0: Claro, a dónde y porque cómo, y para qué, y para qué.
1: Sí, en un libro de poesía que tiene poemas, pero también tiene textos y hay muchas reflexiones, editado por Estuario, el tema de los lugares son muy importantes para ti, porque sí. Te han marcado los lugares.
0: Claro, claro. Ahí investigué la etimología del lugar y señalaba justamente lo para mí perdido. El hogar, digamos, en el claro del bosque. El lugar era el lugar habitado. Y esta experiencia radical, vivida precisamente en nuestra patria común, en mi tan distante infancia, tuvo como escenario un andén. De ahí entonces el contraste, ¿no es cierto? Un lugar que es un lugar de tránsito, que no es un lugar de habitación, y que se convirtió, sí, en la habitación mítica de una mirada que me maternó toda la vida, aunque no era la de mi madre.
1: Pero además, algo que te ata con tu propia existencia... Hablas de tu lejana infancia y entonces el tiempo que ha pasado también ha sido determinante. Pero como quien lo quiere la cosa, podés estar hablando o de tu infancia o de tu juventud.
0: O del hoy.
1: Bueno, a eso iba. Y metes el WhatsApp en el medio y hablas del WhatsApp.
0: Y del ChatGPT.
1: Y del ChatGPT. Y entonces yo digo, pero esta mujer me está, o sea, haciéndome saltar de un tiempo al otro, pero que el lector del libro no lo rechaza. Y eso es lo que a mí me parece que me ha resultado mágico de tu libro. Donde estás hablando de cosas tan esenciales, tan personales, tan lejanas, si querés, te lo acepto, pero sin embargo venís al día de hoy, el inmediato, el más cercano,
0: sí,
1: como la cosa más natural del mundo. Y eso habla... De una apertura de cabeza de tu parte que es muy grande, siendo una poeta tan tradicional como sos. Sos muy moderna, Tatiana.
0: Contemporánea, quisiera hacerlo también.
1: También.
0: Pasa que... A ver, la poesía, creo, pienso yo, es una apertura... sensible, antes que nada, sensible, receptiva a los contextos. Luego lo que uno elabora, por eso es esa... Después lo que elabora tu yo, somos seres biológicos y biográficos. Cada uno tiene su historia y su aparato neuronal y su sensibilidad y todo esto. Y todo esto hace que, si la sensibilidad está atendida y se es receptivo a sus señales, entonces tanto lo inmediato como lo mediato conversen en tu interioridad y conversen en tu lengua, en esta lengua poética que es un uso de la lengua que desarticula el uso cotidiano, el uso mecánico, el uso

0: lógico conceptual, pero verdad que lo conceptual también se articula. La poesía, yo creo que es un gran articulador que busca articular lo cercano, como decías tú, lo lejano, lo inmediato, porque en la sensibilidad. Hay una cita de Walter Benjamin: no hay que dar nada perdido, nada de lo acontecido en la historia debe ser dado por perdido. En nuestra historia personal, el tiempo no es el tiempo cronológico, es el kairos, es el tiempo de la sensibilidad que asocia, que articula, que hace dialogar los momentos vividos con intensidad, los que además representaron, significaron, los que estuvieron cargados de significado. Por eso hay un poema, el de la mirada, que dice: memoria puesta a prueba es la mirada. Y que mirar, que empieza, dice, arranca en admirar, algo así dice el verso. Porque yo lo creo, lo busqué en su tiempo lejano, y etimológicamente están asociados. Mirar viene de admirar, y yo pienso que en mi experiencia también ocurre eso. En la primera entrevista periodística que tuve hace muchos años, en el año 79, dije espontáneamente, porque me preguntaron qué influencia había tenido mi padre, y espontáneamente dije, me enseñó a mirar. Y
1: Déjame decir que
0: creo.
1: sos hija de Dumas Oroño, el artista plástico, pues mucha gente puede no saberlo, así
0: Es
1: que.
0: cierto. Y creo que nuestros maestros, nuestras maestras, en aulas o fuera de ella, en el hogar o fuera de él, aquellos que han sido modelo, bueno, o aquellas a quienes hemos admirado, nos han enseñado a mirar, a adecuar, ¿verdad?, nuestra percepción de lo que ocurre ante nosotros, alrededor de nosotros, aún lejos de nosotros. ¿Viste que el último poema es un poema que habla de los cuerpos dañados de las mujeres palestinas? Y hay una. Leí un libro de una jovencísima palestina que dice: la patria eran. Las piernas de las mujeres eran la patria, o la patria caminaba sobre las piernas de las mujeres. Bueno, por eso digo, lo cercano, la mirada que me maternó, y las madres distantes que no veré nunca físicamente, pero que también me representan, porque hay poemas referidos a mi propia maternidad.
1: Sí. Pero por
0: Bueno.
1: eso es un recorrido muy, muy caleidoscópico, porque tiene una cantidad de piezas que se van formando en función hasta de cómo lo lees, porque también es un libro que no tenés por qué leerlo desde la página 1 al final, sino
0: ¿Verdad?
1: que podés saltar y ahí te cambia la lectura. Te cambia
0: Siem
1: totalmente.
0: siempre fue mi ideal. Bueno, con lo de caleidoscopio está buenísimo porque también tiene un radical etimológico vinculado a la mirada, a la visión.
1: Claro, porque además, según cómo lo ubicás, son las formas que vos ves, y por eso es
0: Sí,
1: maravilloso.
0: sí,
1: Y
0: sí.
1: nunca más te encontrás con dos formas iguales.
0: Sí,
1: Y
0: efectivamente.
1: las lecturas de un libro, de este libro, por lo pronto, me parece que es así, porque son textos tan breves, tan distantes unos de otros y tan cercanos que según cómo los vayas armando, se van formando. Y eso, y por
0: Lo
1: eso.
0: interesante sería que dieran luz y
1: Bueno,
0: color, no
1: sí,
0: sé
1: eso depende
0: cómo,
1: mucho del
0: del
1: lector también.
0: lector.
1: No, y también depende mucho de esa historia personal del lector, porque yo puedo pensar y hacer una lectura capaz que por momentos un poco maragata de las cosas que decís de algunos lugares, y en otros momentos no, porque tú misma decís que estás hablando de otros lugares cuando hablas, creo que no me acuerdo, de algún barrio más que ahora
0: Sí,
1: no
0: y
1: recuerdo,
0: hay un
1: mencionás.
0: poema muy críptico referido a Múnich, que no hay por qué entenderlo, o Múnich de Baviera, que tal, es otro.

0: lugar.
1: Pero, sí, pero igual hay otros vinculados a barrios de Montevideo,
0: sí,
1: y todo.
0: Sí, sí, no, no. A mi propio barrio, Malvin.
1: Uh-huh, exacto, exacto. Ahí está. Por eso digo, depende ahí de la historia de cada uno. Pero bueno, ¿cómo se escribe un libro como estos? ¿Se van escribiendo poemas o textos sin ton ni son, con cierta regularidad, con cierta disciplina? Y el otro día estaba escuchando un podcast chileno, sí, y ahí contaron una anécdota que no sé si es verdad, yo nunca la había escuchado, que Neruda escribía como 20 o 30 poemas por día y después seleccionaba. Nunca lo había escuchado, no sé si es verdad o no, y si es un mito o no, no importa. Pero me quedó resonando la idea de decir, un tipo que es poeta, pues, ante todo y sobre todo, escribe y después elige.
0: Bueno, no es mi caso. Neruda era un poeta caudaloso y volcánico. Este libro se escribió de un modo diferente a todos los anteriores. Todos los demás eran escritos, era la reunión, yo reunía, cuando encontraba el título, reunía lo que tenía escrito y de lo que tenía escrito y entraba y dejaba a otros. Siempre se dejan textos, siempre quedan textos inéditos, Jaime. Pero este tenía el propósito de investigar el andén y la mirada que habitó ese andén. Ese lugar que era el lugar del no lugar. Entonces, como partía de un texto que me presentaba un desafío, la verdad, intelectual, y una impenetrabilidad vivencial, yo dije, tengo que escribir un libro, a partir de ese tengo que escribir un libro que explore, que nazca, un libro que explore naciendo, que crezca como crece un vástago. Es decir, de alguna manera fui maternando la escritura. Y así fui escribiendo y alguno no pudo ser, pero tampoco están ordenados en cronológicamente, no, por cierto.
1: Y tampoco por temática ni nada.
0: No, es que iban surgiendo líneas, andenes, ¿qué tiene que ver conmigo los andenes? Pero los andenes tienen consigo, contextualizan las estaciones, los rieles y el camino. Por eso hay un poema que termina con mi tema, o sea, el mito de mi tema del camino es mi tema. ¿Qué estoy investigando? Estoy investigando el camino. Ahora, no lo aclaro, pero ahora que estamos conversando y un ratito antes de entrar pensé, es el camino de mi existencia.
1: Uh-huh, sí. Sí.
0: Bueno, pero al mismo tiempo estaba con qué mirada miro lo que me, aquellos ojos que me miraron y todo lo que seguí mirando. Entonces tengo que tratar la mirada. Y en esta era tecno, en la que me siento expatriada, porque tengo que aprender y seguir aprendiendo y sentir siempre que no llego, y porque es el mundo de los tecnomagnates y de los jóvenes que nacen diestros.
1: Nos damos un abrazo en eso, no te preocupes.
0: Entonces, bueno, pues entonces, protestar contra el ChatGPT, que me lo enseñó mi nieto mayor, y me advirtió que eso existía, y fui a ver, y entonces el chat ofrece producir poemas, por eso la postdata, uh-huh. Caramba.
1: Sí, sí.
0: Por mí, que produzca chistes, pero y seguramente son poemas, sí, pero el poeta, yo personalmente estoy privada de hacer la elaboración de mi lengua poética, se la voy a dejar a la máquina.
1: ¿Qué necesidad?
0: Por más que, viste, que uno de los creadores

0: valores actuales, dice que nosotros también somos máquinas. De uno de los creadores de modelos de inteligencia artificial, nosotros también, los seres humanos, somos máquinas, y las máquinas funcionan como así, pero basta.
1: Estamos hablando de un libro y no hemos leído nada del libro. ¿Te parece para...?
0: ¿Qué te gustaría que leyera?
1: La página 14.
0: Bien. Con mucho gusto.
1: Que es una advertencia, que tiene mucho que ver con lo que estamos hablando. Ah. Tiene mucho que ver con lo que estamos hablando. Me parece que es una buena forma de contarle a los oyentes, y además con tu voz, la de lo que va en
0: este libro. De lo que va. Bien, con mucho gusto. Antes de cumplir 8 años, la cuarta mudanza llevaba a la cuarta escuela, la del estadio, en el Parque de los Aliados. Hay una foto del grupo escolar posando a la hora del recreo, ese primer año, que era el tercero del ciclo. Soy pésima dibujando mapas e incapaz de dibujar proyecciones. Siempre fallé. Me da vértigo intentar representar cuerpos con aristas y lados a través de líneas punteadas. Desconozco el llamado sentido de la orientación. Soy mala fisonomista, no reconozco a las personas por la calle, carezco de sentido del humor y no sé nadar. Me pierdo en las ciudades y el espacio de los aeropuertos me espanta, pero aún así, o acaso por eso mismo, titulé Andenes un libro que todavía no existe y que no puedo saber a dónde me estará llevando, pero que, como una mudanza, pide empezar por algún lado. El lugar es el andén, un espacio de pasaje como un muelle o la zona terminal con su vestíbulo de salidas llegadas. Sé que ese es el lugar desde que escribí la página que lleva el título Andén. Y supe que debía expandirse en otras páginas, aunque el lugar del andén niegue ampliación de espacio y, por lo tanto, afincamiento. Y también, a pesar de que lugar antes refiriera al espacio de habitación y sede de la pequeña población establecida en un claro del bosque. Lugar de paso, de no pertenencia, espacio a transponer, eso es andén. Lugar del no lugar es, pero también en él pasan cosas. Por eso Andenes ha debido abrirse con una despedida y ha tenido que adueñarse de un doble punto de partida, el de una primera página nacida de un adiós. Quizás estoy iniciando un viaje a los orígenes, pero sé que, si fuera así, no me apearé al llegar a destino como sí lo hizo Olga Orozco en La oscuridad es otro sol. Sé bien que no podré evitar la pluralidad de motivos, ni los desvíos, ni demoras, que el prenderse y apagarse de las balizas de atención serán el correlato de las líneas que busco encontrar en la topografía de las páginas. Mientras tanto, evoco las escritas por Mac Ollé sobre la condición de estar en el aire, de las que escuché hablar hace mucho tiempo a Mabel Moraña.
1: Creo que este capítulo define un poco lo que es el libro, ¿no? Te define a vos primero, porque hablas mucho de las cosas que te salen bien y las que te salen mal,
0: sí,
1: como las proyecciones. Pero también es una suerte de definición de principios.
0: Sí.
1: Pues me pareció como que era el texto que más resumía. Es un texto que no es poesía, pero es un texto poético. No está en verso, pero es un texto poético.
0: Claro, creo que es una prosa que está ahí vecina a la poesía. Por lo pronto en lo actitudinal de la escritura, ¿no es cierto?
1: Exactamente.
0: Porque en lo que ponés al escribir, dónde colocás, desde dónde emitís la voz, podés escribir en verso y con rima o no. De cualquier modo, yo creo, ¿sabés? Y no es una idea mía, la leí hace muy poco de un gran poeta italiano, que dice, para escribir poesía hay que tener oído. Y dije, tiene razón.
1: Tiene razón. ¿Y qué importancia tiene que los oyentes te hayan escuchado a ti leer esto?
0: Y yo creo que tiene importancia. Leía también, estoy leyendo mucho y ahora leo mucho. A veces no puedo saber cuál es la fuente de lo que he leído, ¿no? Pero, acabo de acordarme. Es Rubén Olivera el que, y en una entrevista radial que acabo de ver en estos días, decía, la voz es muy interesante porque escuchamos a un poeta leer sus textos y podemos decir, Neruda el pomposo. Y yo me acordaba de mis alumnos cuando los hacía escuchar la voz de Neruda. Decía, bueno, fulano de tal, fulano. Circe, la sin pose, la lectura sin pose. Y yo me siento muy bien leyendo. Cuando leo, tanto en las aulas como aquí, hoy, contigo, en donde sea, siento que yo no he hecho ejercicios específicos como Luis Bravo, por ejemplo, ¿viste? Sí, sí. Todo pasa por la voz, pero sé que casi todo pasa por la voz. Y es una vía de comunicación invalorable. Me hubiera gustado cantar, pero no canté. En cambio, sí, leí. Y todavía leo.
1: Eso es bueno. Y es conmovedor de escucharte leer. El libro se llama Andenes, de Tatiana Oroño. Una mujer que sabe decir, que sabe escribir, y que sobre todo, y me gustó la definición que diste de tu padre, que te enseñó a mirar. Así que bueno, siempre es un gusto recibirte y leerte. Me hace muy feliz que estés. Muchas gracias.
0: A mí también. Muchas gracias,
1: muy bien. Hasta
0: querido
1: pronto.
0: Jaime Clark.
1: Que pases muy bien.
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1: Y el suspenso viene de series, querida Alicia. ¿Cómo estás? Buen día.
2: ¿Qué tal? Buenos días. Sí, sí, sí. En esta columna negra condensada las voy a sorprender.
1: Y muchas gracias por eso.
2: No, todo bien. Pero mira, la terminé de ver ayer y estaba dudando. Y realmente no, me gusta la oportunidad porque me refiero a la serie Spider-Noir que acaba de lanzar Marvel en Prime. Y realmente, primero, aclarar que no soy fan de las películas de superhéroes, y menos las de Marvel, ¿no? Si acaso, bueno, vi, no sé, Batman en la tele, de hace años estoy hablando, ¿no? La leí en cómic, algunas películas de Superman, la de Joker con Joaquín Phoenix, en fin. Pero jamás vi estas películas de superhéroes. Sin embargo, por supuesto, me despertó la curiosidad que hubieran lanzado el personaje del Hombre Araña, pero ubicado en la Nueva York de los años 30 y con espíritu de Hardboiled, ¿no? Entonces, Ben Reilly, que es el detective, tiene una oficina cochambrosa, por supuesto, donde no hay clientes, con una secretaria que es tremendo personaje secundario, ella es genial. Y es como Nicolas Cage es el que hace el papel, y bueno, y acá está súper cuestionado, ¿no? Es un gran actor, realmente te va conquistando a medida que transcurren los capítulos, son 8 episodios, pero dicen, la crítica es que dicen que imita demasiado a Humphrey Bogart. Bueno, puede ser, ¿no? Hasta la voz parece otra y no la de Nicolas Cage, pero sin embargo es un gran actor con muchos recursos y el personaje es estupendo, ¿no? Con esas frases rápidas y cortantes que son bien del Hardboiled, memorables, y se plantea un caso detectivesco realmente. O sea, hay muchas cosas que recuperan bien el espíritu. Primero estamos en la ley seca, la depresión, se nota eso en el ambiente, y la ciudad, la reconstrucción de Nueva York, que es estupenda. Por supuesto, los efectos, los ángulos de las cámaras, o sea, estudiaron bien el cine noir, la época de oro del cine noir, y lo reprodujeron con los recursos técnicos de ahora, ¿no? Y después una cosa muy curiosa, se puede elegir entre verla a color y verla a blanco y negro. ¿Mira? Por supuesto que recomiendo verla en blanco y negro, ¿no?
1: Uh-huh. Pero hablando del blanco y negro, y simplemente sí, cortita, no para desarrollarlo demasiado, hoy si vos sí, bautizás a algo o le pones un apellido noir, ¿adquiere otra dimensión? ¿Lo estás conceptualizando de otra manera?
2: No alcanza solo con eso, ¿no? Ah, en este caso yo por supuesto que tuve la tentación de ponerla cada tanto a color. Y hay cosas, por ejemplo, hay un personaje que es un periodista que se viste de una manera con unos colores impactantes que en la blanco y negro se pierde, ¿no? No alcanza solo con eso, pero realmente es interesante el ejercicio de comparar cómo se ve de una manera y de otra. Y yo creo que esto está filmado para destacar los aspectos interesantes de una película en blanco y negro, porque de verdad es como que en blanco y negro tiene otra profundidad que no tiene en color. Es como si en color perdiera cosas. Pero nunca me había pasado lo de poder comparar, así que solo por eso me parece que vale la pena al menos que le den una ojeada. Pero bueno, evidentemente la trama tiene que ver con los superhéroes que en la Primera Guerra Mundial, o sea, Ben Reilly y otros 4 hombres, en la Primera Guerra Mundial, que están bien reconstruida realmente la guerra, son capturados por los alemanes que los someten a unos experimentos. Entonces, algunos de ellos les dan poderes de superhéroes. O sea, así es que empieza. Y toda la parte de los superhéroes es, para mí, la menos creíble, ¿no? Porque, porque todas las peleas y qué sé yo, se me hacen un poco, no me atrapan para nada. Pero me encantó ver cómo los recursos clásicos del noir aparecen, ¿no? Por supuesto que está el teléfono público, las cartas, la dificultad para ubicar a una persona, la fan fatal está, no me convenció la actriz, pero bueno, el gángster y la policía corrupta. Y el alcalde, el político es genial.

0: porque el alcalde está demagógicamente para que lo elijan diciendo que va a acabar con la ley seca. Porque bueno, la ley seca, ¿no? Los estragos que causó, la corrupción que generó, todo el contexto histórico está bien llevado. Así que bueno, lo dejo acá para...
1: Sorprendiste, Alicia, ¿eh?
0: Claro,
1: Bien, lo
0: sí,
1: que es tener
0: porque superé
1: recursos.
0: mi sinuar, digamos que...
1: Me hiciste acordar al Chicho con los recursos, pero la verdad que
0: ¿Viste?
1: es...
0: Totalmente, totalmente, porque bueno, tampoco daba
1: No, no, está bien.
0: para abordarla extensamente, pero yo te voy a decir que ayer la terminé de ver y la disfruté muchísimo. Y esto no es poco. Creo que está bien hecha, creo que el intento es válido y da para polémicas, ¿no? Si la mezcla, si todas las mezclas funcionan, si está copiado el personaje de Humphrey Bogart, no sé. A mí me gustó ver a Nicolas Cage, ya un actor de recursos, reinventarse en este personaje. Y todos los secundarios y la trama están aceptablemente bien llevadas. Sin la profundidad, porque claro, la dimensión del superhéroe me parece que le quita profundidad, ¿no? Le suma un recurso fácil, le quita profundidad, pero está hecha de una forma eficaz. Y creo que los amantes del cine noir vale la pena que la vean.
1: Estaba viendo una definición acá en una nota de internet que dice Nicolas Cage, cuando lo ponen como principal, como el protagonista, dice una versión mayor y canosa de Spider-Man.
0: Claro, porque tiene 60 años y no quieren simular que es un hombre joven, lo que sería ridículo. Entonces es muy gracioso verlo cuando es Spider-Man, ¿no? Y tiene toda esos
1: Qué
0: movimientos
1: raro,
0: arácnidos,
1: qué
0: claro.
1: raro, la
0: Sí.
1: verdad, ¿eh?
0: Sí, que hayan elegido un actor veterano es raro, interesante. Yo creo que también buscaron a alguien que pudiera hacer de Humphrey Bogart. Porque realmente es inevitable la referencia al Halcón Maltés
1: Claro.
0: y a la trama y a la secretaria, ¿no? Pero bueno, se la jugaron en un
1: Buenísimo.
0: experimento que creo que no le salió del todo mal. Vale
1: Me
0: la pena verlo.
1: encantó, Alicia. Muchísimas gracias. Te mando un beso. Nos encontramos la semana que viene.
0: Muy bien, chau,
1: Chao, chao.
0: chau.
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1: Amigos de Sábado Sarandí, si yo les digo que ahora tengo un peso pesado francés que se dedica al teatro profesional, que se dedica al arte dramático, pero que se dedica también al humor, a la alegría, a la sonrisa, a lo que es el drama, pero también lo que es ser clown. Y ser clown sabemos que nos remite a la mismísima esencia del hecho teatral, del hecho dramático, del hecho de compartir la vida artística con las experiencias cotidianas. Y bueno, y esta personalidad francesa, pero que bueno, está ahí a mitad de camino entre Francia y España, Alain Vigneault, va a venir a Uruguay y es todo un gran acontecimiento que ya sabemos que ha sido muy, muy atendido por el público, que ya ha agotado una cantidad de propuestas que tiene de masterclass y de espectáculos, pero este programa se privilegia con tener su voz en este sábado. ¿Cómo estás, Alain? Un gusto saludarte.
11: Hola, buenas tardes. Un gusto, igualmente.
1: ¿Podemos limitar a que tu profesión es ser actor? ¿No es quedarnos cortos con esa simple definición de pasaporte?
11: Bueno, mira, Jaime, actor, yo me considero clown. Yo actué como payaso profesional durante 25 años, dirigí muchos espectáculos, actué muchos espectáculos, pero actor, también fui actor en una compañía yugoslava que llegó a España después de la guerra de Yugoslavia en el 92, pero actor al uso es tal vez lo que menos haya hecho en esta larga vida mía.
1: Uh-huh. Y
11: así que yo ahora ya no actúo. Hablabas de espectáculos, yo ahora a Uruguay voy a dar un taller, pero estuve actuando muchos años y luego vino otro ciclo de mi vida y ahora me dedico solamente a dar los cursos. Por lo tanto, no estoy actuando, estoy acompañando a personas que sí están actuando, estoy dirigiendo y sigo en el ajo, digamos, en la profesión, pero desde otro lado.
1: De todos modos, hay un interés justamente por el hecho artístico, por la actuación, por parte de quienes te siguen, que es muy, muy evidente. Aunque también en un taller uno y uno que has dado clase más de una vez, uno también está en personaje cuando está de profesor, así que, uh-huh, que también por allí pasan las cosas. Pero me gusta la reivindicación de ser payaso profesional, porque cuando venía pensando que íbamos a conversar, yo sentía que hablar con alguien que se define como un payaso profesional, y muchas veces, lo habrás escuchado más de una vez, payaso, sobre todo a determinados niveles, es un insulto. Y es muy curioso cómo se da esa suerte de dicotomía entre minimizar o subvalorar esa profesión que es hacer reír y compartir la alegría siendo un payaso, ¿no? Y que tú te definas como payaso profesional, a mí me parece que es muy, muy importante. Y reivindicás un oficio.
11: Reclamando la dignidad de un oficio. Exacto. Lo que comentaba, sí, lo he oído muchas veces. Demuestra el poco nivel de conciencia que tenemos en forma general en confundir la generosidad de un payaso en hacer reír a su público con sus problemas, porque ser payaso es tener problemas. Y un payaso o una payasa tiene la generosidad, la bondad sublime de hacer evidentes sus problemas, no como las personas normales que los solemos esconder, y de compartir su desamparo con el público. Compartir su desamparo y al mismo tiempo su entusiasmo por resolver sus problemas. Hemos confundido esto con una simple imbecilidad. Por eso muchos payasos en Europa nos hemos ido llamando clowns, que no es técnicamente lo correcto, porque un clown es un payaso listo, es en los dúos cómicos, uh-huh, o en los tríos cómicos, es el más listo, es el que sabe hacer las cosas, pero cansados de oír el nombre de nuestra profesión confundido con un insulto, varios payasos nos hemos ido llamando clowns, pero porque nos dio un ataque de entusiasmo, hemos subido a business class, hemos querido ir a la primera clase, ¿no? Pero no, somos payasos y el trabajo que yo hago se basa en rescatar la legitimidad de nuestra

0: nuestra torpeza intrínseca. Somos seres sumamente maravillosos y también sumamente torpes.
1: Groucho Marx sería el clown del trío.
0: De hecho, bueno, él era, no era el más listo, no era el más listo. Siempre tiene que haber alguien más listo para que el tonto pueda ser tonto, ¿sí? Y los grandes clowns que trabajan solos, siempre se buscan algún elemento para algún compadre para poder tener a alguien más listo al lado. Más listo es el listo, más tonto puede ser el tonto, y más tonto sea el tonto, más sería el público. Así es como funciona la ecuación matemática del humor en lo que son los payasos, ¿no? Eso es así, y yo siempre he querido ser tonto porque ser listo me parece mucho trabajo. Y el público ama más a los tontos que a los listos. La calle está llena de falsos listos, pero de tontos verdaderos, eso escasea mucho más. Alguien que diga, diviértanse conmigo porque soy realmente tonto, esto escasea bastante. Entonces es el personaje que más atrae al público, más atrae la mirada, más atrae el cariño. Los niños, las niñas se identifican más con un tonto que con un listo, porque el payaso es como el lado infantil. No tanto infantil, sino el lado de los niños. Si tuviese que elegir un lado, estaría del lado de los niños, no de los adultos.
1: Alen, y estamos hablando de seguramente un oficio de los más antiguos, ¿no? Que tiene la vida artística, ¿no?
0: Sí, siempre. El humor siempre estuvo presente y la necesidad de celebrar la faceta cómica de la vida siempre estuvo presente, y por eso muchas tradiciones espirituales tienen sus propios payasos sagrados. Son más famosos los peyocas en los indios sioux, pero hay muchos más en la faz de la tierra. Es decir, esta necesidad de romper con la seriedad del ser humano es tan antigua como el ser humano mismo.
1: Hablas mucho
0: de hecho, la nariz de clown es una máscara. Y si uno mira el historial de las máscaras, su primer uso era conectar con los dioses. Y en este marco se encuentra un poquito el trabajo del payaso. Un payaso no se sabe, es un payaso, es medio chamán, medio loco. Es un ser muchas veces poco definido.
1: Uno lo vincula mucho a los niños, lo acabas de decir muchas veces. Sin embargo, también, de hecho, hay una, todos tus talleres, tus masterclass están también dirigidos a un público adulto. Yo creo que si bien podemos vincular al clown o al payaso con distintos públicos, lo cierto es que esas fronteras de los públicos hoy en día seguro son muy difusas.
0: Mira, el payaso es un personaje que pertenece a un mundo que siempre ha tenido unas fronteras muy, muy poco delimitadas. Este es un payaso, este es un clown, es un cara blanca, este actúa con nariz de payaso, sin nariz, eso es comedia, eso siempre pertenece a este mundo, como podría decir yo, como un territorio con ciertas nieblas, ¿no? Al nivel de actuar, es un orgullo para mí haber actuado por todo tipo de públicos, desde solamente adultos, a público familiar, a solamente niños. Recuerdo en mis primeros años actuaba en guarderías, no sé cómo se dirá
1: sí,
0: en
1: sí,
0: Uruguay,
1: guardería,
0: pero
1: sí,
0: en,
1: sí, sí.
0: En jardín de infancia, me metían ahí niños de 2, 3 años y los tenía yo 50 minutos y los profesores no se lo podían creer cómo podía mantenerlos ahí. Un público muy exigente, muy difícil, pero es todo un orgullo para mí haber podido actuar con tantos niños, ¿no? Y luego con niños acompañados de de adultos, eso es muy bonito, ¿no? Y ancianos también. Yo recuerdo una vez actué para Payasos Sin Fronteras en la selva de Guatemala y me dijo el responsable de la aldea, nos dijo que era la primera vez que se juntaba todo el pueblo para un acto que no fuese ni religioso ni político. Corrían los años 2000, la guerra civil de Guatemala estaba recién acabada y me impactó mucho esta frase de aquel, no sé si era alcalde o algo así, porque sí, el clown tiene esta grandiosidad de poder hablar un idioma común. Ahora yo solamente trabajo con adultos, mi trabajo ahora es acompañar a adultos, el método de trabajo que creé, Clown Esencial, es un método para acompañar a adultos, ya no acompaño a niños. Se dice que cuando los niños están enfermos, la enfermedad son los padres. Así que yo prefiero trabajar con los padres ahora que estoy en una vertiente usando el clown como herramienta arte terapéutica.
1: Pero te das cuenta lo importante de lo que estás diciendo de la universalidad de vuestro mensaje, ¿no? O sea, actuás para públicos muy distintos, hablás un idioma universal que todos entienden, y
0: Sí.
1: eso es la quinta esencia de la comunicación. El mundo se ha esforzado en querer inventar un idioma común que nos permita comunicarnos entre todos, y todos han sido reverendos fracasos. Sin embargo, tú estás contando que a través de del arte del clown, de la risa, de la cercanía, de la empatía, esto que estás contando, lográs llegar con un mensaje universal, aunque esto suene muy ampuloso, pero es eso en definitiva.
0: Fíjate, yo ni siquiera llego con un mensaje, yo me dedico a dejar que surja el mensaje de la propia persona y este mensaje sí es universal, pero no es porque lo traiga yo, es porque ahí ya estaba. Mi trabajo es como poner la persona en un baño de líquido revelador, como antiguamente hacíamos con las fotografías. El punto común. Mira, clown es un ejercicio de transparencia, es un ejercicio de generosidad, es un ejercicio de amorosidad con el mundo. Y eso es una cosa común. El payaso, yo cuando actuaba, sí me llamaba mucho la atención que mi torpeza, mi inutilidad, mi imbecilidad hacía reír tanto en Indonesia como en Madrid, o en Namibia, que también estuve, o en Gabón, o en cualquier otro país de los donde tuve la suerte de actuar. Pero eso en cuanto a espectáculo de payaso, ¿no? Porque el payaso trabaja con la imbecilidad humana, y eso es universal. O sea, fíjate, yo le digo muchas veces a las personas, lo que a ustedes les hacen felices, también me hace feliz a mí. Y lo que a ti te entristece, Jaime, o a las personas que nos estén escuchando, también es lo mismo que me entristece a mí. Los asuntos vitales, realmente profundos, son asuntos muy arcaicos, que tienen que ver con la pertenencia al mundo, que tienen que ver con el amor, con las relaciones, con la dignidad, con la seguridad técnica. Son asuntos muy, muy arcaicos y muy comunes a cualquier ser humano. En esto, el clown sí tiene, yo digo que los clowns son como los somnámbulos, no se les despierta. El mundo sabe que son los guardianes de un territorio sagrado, que es justamente este territorio del corazón compartido con el mundo, de la celebración de la tragicomedia de la vida, a partir de la tragicomedia propia. De hecho, yo me hice clown por pura tragicomedia de mi propia vida. Es decir, los clowns en esto somos portadores de algo muy especial. Cito muchas veces una anécdota. Estuve actuando en Indonesia después del tsunami del 2000, 2004, me parece que era el 2005. Y el lugar que habíamos escogido para actuar en un campo de refugiados era el lugar donde rezan. Y en el lugar donde se reza, ahí en esta...

región que era muy islamista, no se puede entrar con zapatos, pero nosotros éramos payasos, ¿y qué hace un payaso sin esos zapatones tan grandes? Entonces la comunidad fue a consultar al imán, diciendo, oye,

0: mágico que se le puede dar unas derogaciones tan especiales, pues la celebración de la pequeñez del ser humano.
1: ¿La gente se ríe igual en todos lados?
0: Sí, y se ríe de lo mismo. Yo creo que en mi primer libro escribí que después de haber viajado tanto, me había dado cuenta de que todos reímos y lloramos en el mismo idioma. Una lágrima en cualquier país de este planeta tiene el mismo color. Y una carcajada brillante, sana y sanadora, es la misma en todas partes. Ahora, hay que saber manejar el arte del clown. No se puede hacer humor con cualquier cosa, de cualquier manera, en cualquier lugar. El humor no es la salvación del mundo. Hay ciertos humores que son armas letales. Es decir, eso, si entramos en el tema del humor, ya no sé cuánto tiempo tenemos de entrevista, pero
1: Tenemos,
0: tendríamos que estar bastante.
1: sí,
0: Ah, tenemos. Bueno.
1: sí, pero acá tenemos, hay un gran amigo de este programa, uno de los grandes humoristas y actores que ojalá puedas conocerlo cuando vengas, que se llama el gran Gustav, y su gran lema es justamente el humor salvará al mundo. Y Gustav ha hecho, bueno, trabajó durante muchos años haciendo humor en esta radio, y Gustav hace de esa frase un leitmotiv de vida. Pero claro, entendiéndolo en el momento en el que estamos viviendo, tú vas mucho más profundo, porque también en definitiva hoy hay una esencia, una realidad en el mundo tan compleja, tan difícil, tan jodida, que hace que a veces el humor pueda parecer una frivolidad, aunque estemos hablando de algo muy serio.
0: El humor, sí, se dice muchas veces que el humor es una cosa muy seria y es verdad. Yo ahora acompaño a adultos en busca de su clown y lo que aparece muchas veces son heridas de la infancia muy profundas, causadas en muchas de ellas por un humor irónico. Muchas veces en la infancia algún adulto se burló de nosotros. Y eso se nos quedó marcado. Es decir, para mí, decir el humor salvará el mundo, a ver, ¿de qué tipo de humor hemos de hablar? No, no, no cualquier humor. En cualquier caso, no es cualquier humor que puede salvar el mundo, porque hay un humor burlón, peyorativo, un humor que sirve a unir entre sí los que se burlen y a hundir a la persona de quien se burlan, ¿no? El bullying, el famoso fenómeno del bullying hoy en día, siempre tiene una componente de algo que se hace llamar humor, pero es rabia, es odio disfrazada de humor. En mi trabajo buscamos un humor amoroso, un humor celebrativo, y de hecho en mi trabajo yo digo que lloramos y reímos con el mismo placer, con la misma entrega, es decir, hay un cierto tipo de humor brillante, sanador, que se alcanza, según mi forma de ver las cosas, cuando primero se ha llorado lo que se tenía que llorar. No, no, no, no, no, no se puede reír de cualquier momento. Hay momentos en la vida, por ejemplo, ahora esta tragedia de Venezuela, ¿no? Tiene que haber un tiempo para el luto, tiene que haber un tiempo para el llanto, tiene que haber un tiempo para el enfado, para la rebeldía, para la incomprensión. Y luego ya, yo soy todavía miembro de Payasos Sin Fronteras y seguramente en breve mandaremos a clowns para actuar ahí en los numerosos campos de refugiados que hay, pero yo soy partidario de darle un tiempo a cada cosa, es decir, no, no se puede querer reír para no llorar. No funciona. Si hay que llorar, se llora. Se ríe mucho mejor después, cuando se ha llorado antes.
1: Una pregunta muy recurrente, sobre todo en tiempos de corrección política, porque también antes, cuando nosotros éramos chicos, somos más o menos de la misma edad contigo, Alain, nos reíamos o hacíamos humor o nos divertíamos con las mayores crueldades, quizás.

0: y quizás hoy no nos permitiríamos ni siquiera compartir aquellos chistes con los cuales nos reíamos siendo adolescentes nosotros. Por esto mismo que tú estás diciendo, hoy ¿qué pasa con hacer humor sobre cualquier cosa, sobre cualquier tema?
1: Es muy delicado. Es un tema muy delicado y yo creo que si no se puede hacer humor sobre las mismas cosas como hace 50 o 60 años, es porque, gracias a Dios, hay una evolución de la conciencia y hay como algo así como que no todo vale. No se puede hacer humor sobre cualquier cosa. Por eso el humor es delicado. La frontera entre la burla, entre el humor que sana, entre el humor que une y el humor que divide, hay que prestarle atención. Yo creo que el trabajo está sobre la conciencia, ¿no? A veces nos equivocamos, a veces el humor, se dice que dos personas que se ríen de algo ya tienen algo en común, entonces muchas veces se usa como para degradar, denigrar al otro, a la otra persona, ¿no? Hay que tener mucho cuidado. El humor mal usado puede ser un arma letal. De hecho, las personas que nos escuchan, si se les pregunta, muchas de ellas se van a acordar todavía hoy, a pesar de la edad que puedan tener, de alguna escena de la infancia en la cual se burlaron de ella. Uh-huh. Se nos hizo mucho daño. Yo considero que hay formas de humor que son asesinatos, porque reavivan la vergüenza propia, amenazan de exclusión, denigran la pertenencia de la persona a un grupo X, sea la familia, el barrio, el pueblo. Entonces hay que tener, el humor es como cualquier otra faceta de la vida humana. Si no hay conciencia, cualquier cosa es un desastre. Y en el humor, pues muy fácilmente, la verdad.
0: Uh-huh. Mira, justo el domingo pasado estaba escuchando la audición de Juan José Millás en la cadena SER y él visitó un CTI de niños y comentaba con mucha emoción cómo uno puede estar preparado para visitar y le parece hasta quizás más razonable visitar un CTI con personas adultas que están en situaciones límites, pero uno no está preparado para que un niño de meses o de 1 o 2 años esté en un CTI, en un centro de tratamiento intensivo, peleando por la muerte, ¿no? Como que no estamos preparados para ese tipo de cosas. Y tú has estado actuando justamente en hospitales y para niños. Qué difícil que es eso también, ¿no? O sea, esa preparación, ese trabajo interior que un payaso tiene que hacer para entrar a un lugar donde las leyes de la naturaleza están a contramano.
1: Sí, es muy delicado. De hecho, los payasos, las payasas profesionales que actúan para hospitales suelen tener una formación específica, suelen tener un seguimiento terapéutico, porque obviamente la situación que ven, que viven, les impacta a nivel personal. Hacer humor en una habitación de hospital es muy delicado. Es una cuestión de humildad. Yo ahora, bueno, ya te decía, yo no actúo, pero cuando iba con Payasos Sin Fronteras, estuve en hospitales, estuve, yo recuerdo, en una leprosería en Managua, en Nicaragua, en los campos de refugiados, en el terremoto de El Salvador en el 2001, en situaciones donde se podría pensar que un clown es el menos necesario, ¿no? Uh-huh. Es una cuestión de humildad. Yo recuerdo que en aquellos años que actuaba mucho con Payasos Sin Fronteras, me había de hacer muy humilde en el sentido de simplemente aportar lo que sabía hacer, tenga el valor que tenga. Es decir, no querer solucionar la vida, no pensar que porque vamos a hacer una actuación para un cierto colectivo, les vamos a arreglar la vida o va a cambiar todo. No, es una cuestión de humildad, de pensar que lo que hacemos en esta circunstancia y en el valor que tiene. Y punto. Y que esto es suficiente como para hacerlo y hacerlo bien. Entonces, si en mi escuela en México también formamos payasos de hospital mexicanos y les insistimos mucho en este... se ocupa otra persona de la formación específica de esos clowns, pero yo sé que se les insiste mucho en el en quedarse en el justo lugar. Un clown no está aquí para salvarle la vida a nadie. Un clown puede estar aquí para alegrarle la vida a alguien durante unos minutos. Y esto tenga el valor que tenga, tenga el valor que la persona le quiera dar. Una persona puede ver un espectáculo de clown de una hora y se le cambia la vida. Puede pasar. Yo tengo gente que me escribían y gente que estaban pasando cosas difíciles y me decían cómo les había hecho bien poder reír en medio de su propio drama, ¿no? Tiene el valor que tiene. Y si este valor es considerado suficiente como para hacerlo, para que valga la pena hacerlo, entonces lo hacemos. Pero con humildad, con las cosas a su justa medida.
0: Alem no va a estar en Buenos Aires en agosto, a comienzos de agosto, y luego vendrá a Montevideo. Va a estar el jueves 20 en la Universidad Católica del Uruguay, allí dando una charla para maestrías y clowns de hospital. Después va a estar el domingo 23, también una charla íntima abierta a todo público en la Fundación Por la Paz, Graciela Figueroa, y va a estar presentando sus libros. Hay datos de toda esta gira en el Instagram, Alem Vigneault-Costedoat, así todo junto, con sus dos apellidos. Y yo sabía que no nos íbamos a reír en esta charla, Alem, pero te juro que nos has hecho mucho, mucho bien hablándonos con el tono y hablándonos de las cosas que nos estás diciendo. Yo agradezco infinitamente el haber podido conocerte, por lo menos por esta vía. Ojalá pueda el 20 de agosto ir a darte un abrazo y bueno, y agradecerte lo que haces y lo más importante que estás haciendo ahora, que es generando una gran cantidad de clowns que siguen haciendo su trabajo por el mundo. Y eso es muy importante por todo esto que acabas de hablar. Así que yo te agradezco infinitamente y agradezco infinitamente tu generosidad, tu tiempo, tu venida al Uruguay y ojalá podamos encontrarnos y mucha gente pueda seguirte.
1: Un placer. Y sí, es verdad que estoy formando mucha gente, acompañando mucha gente y es muy bonito que este arte del clown no solamente no se pierda, sino que crezca, que se adapte a los tiempos y que mantenga esta pureza del corazón como fuente de humor verdadero. Muy bonito.
0: Y qué importante.
1: Vengo con mucho gusto.
0: Y qué importante es el arte de reírse de sí mismo,
1: Sí, y eso que es algo complejo de hacer, no, es tarea compleja, lleva mucho tiempo conseguir esto. Porque es un trabajo sobre la conciencia de sí también, sobre la autoestima, sobre la confianza propia, ¿no? Pero sí, es como devolvernos a nuestra justa medida. Estamos muy endiosados y endiosadas. Y los clowns, gracias a Dios de alguna forma, vienen de lo más bajo de la escala, ¿no? Venimos de los bufones. Entonces hay un aspecto humano en el clown que yo creo que es lo que realmente le da el punto sanador, el punto que hace bien a las personas, ¿no? Sea en un curso, sea en un espectáculo, este rescate de la humanidad.
0: Sin duda. Un fuerte abrazo, clown, payaso. Nos vemos en algunas semanas en Montevideo.
1: Muy bien, muchas gracias, un abrazo grande.
0: Que pases muy bien. Señoras y señores, Alem Vigneault viene a Montevideo, es todo un acontecimiento, pasó por Sábado Sarandí.

0: Ojalá su paso por Montevideo siga haciéndonos muy bien como lo sigue haciendo desde hace tantos años.
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0: Algo habrás hecho, Laura, algo habrás hecho que me querés conquistar con esta música.
1: Verdad que linda, linda sí. Música que nos hace viajar a un destino que yo creo que está en el sueño de todo el mundo. Quien no haya tenido todavía la oportunidad de ir, seguro que lo tiene en la lista, y quien fue quiere volver, que el destino es Grecia.
0: Ah, maravilloso.
1: Grecia es un destino tan, tan lindo, tan soñado, y tal vez lo tenemos mucho más vinculado a nuestra idea de playa y de...
0: Crucero.
1: Más que cruceros, más que al resto. Y bueno, y la propuesta que traemos hoy en realidad combina todo. Combina islas, pero también empezamos por Atenas y conocemos también una parte del interior de Grecia continental, digamos.
0: Que es lo menos conocido.
1: Que es lo menos conocido y que es súper, súper rico, ¿no? Y bueno, vos sabés que nuestros viajes siempre tratamos de que sean muy disfrutables, eligiendo muy bien las cosas que se hacen, pero también los tiempos en cada lugar. Y Atenas es como, a veces, como la hermana pobre, por decir de alguna manera, de cuando uno viaja a Europa o a Grecia mismo, como que como es el punto de entrada, sí, de pasada, sí. Y rapidito y ya está.
0: Una vez, yo en general le causo bastante problema a los agentes de viajes.
1: Ajá.
0: Ya lo sabes. Y no, porque me pasaba con el tema de Cuba.
1: Sí.
0: Era 2 días en La Habana y después, 5 o 6 en Varadero.
1: Sí, tal cual.
0: Y entonces yo le dije, no, yo quiero exactamente al revés.
1: Claro, que deje aprovechar, conocer todo.
0: Claro,
1: lo que...
0: exacto. Y con Grecia a mí me pasó exactamente lo mismo también.
1: Sí.
0: Fueron muchos días en Grecia, en Atenas.
1: Sí.
0: Que además, dicho sea de paso, me importa saber mucho la época, porque yo fui en pleno verano cuando los incendios estaban
1: ahí cerquita,
0: pero ahí a 20 cuadras.
1: Sí, el verano.

0: Atenas es bravo.
1: Y el resto, o sea, lo mínimo fue el resto, ¿no?
0: Sí,
1: o sea, de las islas, porque Atenas tiene una riqueza.
0: Impresionante. Es una ciudad tan agradable. Bueno, mira, esto es lo que me estabas planteando, la salida es el 6 de octubre.
1: Maravilloso.
0: Divino. Es una época que todavía los días son largos y lindos, pero ya no hace ni tanto calor.
1: Claro.
0: Y tampoco hay tanta gente, porque también agosto, como es la época de las vacaciones de los europeos.
1: Claro,
0: también hay mucho más turismo, a pesar de que no es lo ideal visitar Atenas
1: en
0: agosto.
1: Pero era verano.
0: Claro, y bueno, y después también pasa que la gente que va a las islas también pasa por Atenas. Entonces, bueno, cuando vas a visitar la Acrópolis, por ejemplo, hay miles de personas.
1: Bueno,
0: ¿no?
1: la Acrópolis, yo ahí fui, debe haber sido el primer lugar donde sufrí el turismo masivo.
0: Sí, es que en plena temporada es muy impresionante. Aparte que la Acrópolis, que no hay un árbol, entonces en pleno verano, a rayo de sol, con mucha gente, no es lo mejor. Por eso lo que elegimos para este viaje, que se llama Tesoros de Grecia, es hacerlo en octubre, justamente por eso, para que sea disfrutable, que el clima sea agradable, pero que tampoco padezcas de eso, ¿no? De calor ni de tanta masividad. Obviamente que el turismo masivo se concentra en los lugares que son interesantes y pasa en Italia, como hablamos varias veces, pasa, bueno, en Madrid pasa, es impresionante.
1: Bueno, Madrid ahora está con problemas.
0: Claro. Está con problemas, y éramos pocos, y ahora agregaron una fecha de Fórmula 1 en Madrid. Entonces, del 11 al 13, creo que es de septiembre, Madrid está impresionante. Pero bueno, volviendo a nuestro viaje, que es divino, Atenas.
1: Perdón,
0: es,
1: que ahora tiene un gran museo.
0: Sí, tiene un museo que es nuevo para los términos de la historia de Grecia, pero ya tiene unos años, el de la Acrópolis, que es divino, es desde el 2009. Ya parece mentira, pero es muy nuevo, pero para todo lo que se ve en el resto de Grecia. Pero tiene unos años y es una visita que está buenísima combinar con el día que vas a la Acrópolis, porque queda a los pies de la Acrópolis. Es más, se construyó sobre las excavaciones, entonces hay parte del piso que es de vidrio, como para que veas las excavaciones. Y es puntualmente todo lo que se encontró de estatuas y artefactos y eso en ese lugar, y también cosas de arriba de la Acrópolis. Digo arriba porque la Acrópolis está sobre una colina, digamos, y el museo este está abajo, pero esa es una de las visitas. Nosotros cuando llegamos tenemos un día libre, que en realidad, como va con un tour leader, organiza también paseos, pero a otro ritmo, ¿no? O sea, si bien vamos a tener un paseo por toda la ciudad que finaliza con una visita a la Acrópolis y el Partenón, también vamos a tener otras que van a ser caminando, porque lo que tiene de lindo también Atenas es que es una ciudad muy caminable.
1: Sí.
0: Y se disfruta de esa manera. Entonces, una de los lugares que es un clásico y que todo el mundo lo conoce es el barrio de Placa, que también es muy cercano a la Acrópolis. De hecho, se puede ir caminando de un lado a otro. El barrio de Placa es la parte del casco súper antiguo. Las piedras sobre las que caminamos son las mismas de hace miles de años, y es un ambiente como de pueblo, pero en plena ciudad, con casitas típicas, con casitas con tejas, muy lleno de tiendas de todo tipo, pero es genuino, porque a veces dicen, Placa, que es turístico. Sí, es turístico porque va a turistas, pero es genuino al mismo tiempo, no es algo construido para. Y además, todo lo que son la oferta de gastronomía, incluso de souvenirs y todo eso, es todo griego. Digo esto porque a veces cuando uno va a otros lugares, los souvenirs parecen del lugar, pero están hechos en China, y la comida se adapta a los sabores de los visitantes en lugar de mantener lo local. Y en eso Atenas y Grecia en general ha sabido mantenerse, ¿no? Que a veces me ha pasado en algún lugar de la costa de España que veo el tipo de menú como si estuvieras en Inglaterra o en Alemania, y en realidad me parece que la gracia de viajar es conocer y probar y hacer una inmersión sobre lo local. Sí, y en eso, en Atenas y en Grecia en general, eso es así. Y la parte de gastronomía, que a mí siempre me gusta tocarla porque me gusta comer, pero más allá de eso, creo que es parte de conocer a la gente del lugar. Y en Grecia, comer no es algo que se hace a la pasadita y así nomás. Entonces, una de las costumbres que tienen, que me parece lindísima, es comer los famosos metze, que los metze es como varios platitos que se comparten. Y es una cosa, o sea, nadie tiene su propio plato. Por ejemplo, tienen, bueno, las famosas aceitunas, tienen esa especie

0: de niños envueltos en hoja de parra, uh-huh, rellenos de arroz y carne de cordero.
1: Bueno, ya que mencionaste las aceitunas, todo lo vinculado a la industria de la oliva, desde jabones,
0: todo, te venden, sí.
1: Algunas medicinas,
0: sí. Cosméticos. Souvenir,
1: cosméticos, sí.
0: Todo, o sea,
1: toda una industria,
0: sí,
1: en torno a, sí, la oliva.
0: Incluso también tallas con tronco de oliva, uh-huh, que el del olivo, que tiene una veta muy linda, muy, hay este tipo de utensilios, uh-huh, hacen, sí, cosas como decís vos,
1: las
0: de cosmética,
1: las tablas
0: divinas, o sea, son cosas como de calidad muy típicas. Y en cuanto te decía a los platos típicos, bueno, tipo esas brochetitas que hacen, que tienen un punto de contacto con la cocina turca, aunque ni los turcos quieren decir que se parece, ni los griegos quieren decir que se parece, pero la verdad que se parece. Mirado de lejos se parece, sí. Capaz que de cerca, cuando sos muy especialista, ya te das cuenta.
1: Capaz que un disparate lo que voy a decir, sí, pero vos sabés que ahí sentí que es en el primer o en el único lugar donde sentí que la ensalada mediterránea o la comida mediterránea estaba en el corazón de, o sea,
0: sí, es de ahí. Es que
1: ahí, no,
0: bueno,
1: sé por qué.
0: Sí, en realidad es, sí, tiene una impronta local, porque digo, la mediterránea es la de Italia, también la de España,
1: sí, yo sé, por
0: incluso del norte de África, pero es verdad, porque es porque yo creo que es por eso, porque al ser la oferta griega más que internacionalizada, es lo que ves en todos lados. Capaz que vos en otros países hay comida típica, obviamente, pero también hay mucha cosa, uh-huh, que ya es global.
1: Sí.
0: Sin embargo, ahí no, ahí lo normal que haya en
1: es
0: un menú
1: local.
0: Es, claro, es lo local. Entonces, yo creo que es por ahí, y bueno, y que se parecen mucho, mucha cosa de berenjena, bueno, el queso feta, los
1: yogur,
0: tomates, el yogur, las salsas que hacen en base de yogur, creo que se llama tzatziki, no sé si lo estoy diciendo bien, que ahora está un poco de moda acá también, que es muy refrescante, es base de yogur y pepino, pero hay una forma muy especial de hacerla y es muy refrescante. Uh-huh. Entonces, cuando vos llegás a Atenas, como que sentís que estás en Grecia realmente. Bueno, es una ciudad que es la que tiene más cantidad de teatros en el mundo.
1: No tenía
0: cierto. Sí, más cantidad de teatros, y es Laguna del Teatro,
1: sí.
0: y es la que tiene más teatros en el mundo. Te decía que bueno, que Placa tiene eso de pueblo en el medio de la ciudad, pero también hay otro barrio que está muy bueno que se llama Monastiraki, que también lo vamos a visitar, que se vas caminando de un lado a otro.
1: Uh-huh.
0: Eso está buenísimo, que también es muy famoso porque tiene un mercado impresionante y también está lleno de cafecitos tipo terrazas donde la gente al atardecer y cuando sale de trabajar se sienta a tomar algo, a ver a la gente pasar. Tienen la costumbre esa de compartir. Para los griegos todo el tema ese de socializar mientras estás comiendo es importante. Yo, ahora leyendo para venir a la radio, estaba viendo que, por ejemplo, la palabra simposio es de origen griego y que quiere decir, que ahora lo usamos para eventos, congresos, uh-huh, y quiere decir ponerse a charlar mientras tomamos algo.
1: Está bueno.
0: Y claro, se fue derivando y fue para ahí. Pero creo que eso ilustra bastante una filosofía de vida, ¿no? Y eso está muy interesante. Después, otra curiosidad es que tiene metro, pero tiene tres líneas nada más, porque como le pasó a Roma, cada vez que estaban excavando se encontraban con algo y no podían seguir. Pero hoy por hoy, el metro es como una especie de museo donde se exhiben las cosas que se encontraron mientras se cavaba. Y creo que no mucha gente sabe que hay metro y que es interesante visitar. También pasa con Atenas, que es curioso, es que vos de casi de todos lados podés divisar el Acrópolis.
1: Uh-huh.
0: Está muy en el medio de la ciudad. Y eso significa que sirve también como forma de orientarte. Y, o sea, sabes que si tenés que tener el Acrópolis a la izquierda y lo vas viendo a la izquierda, vas bien encaminado. Y una cosa importante que nos dijimos cuando vamos a subir para el Partenón y el resto de los templos que están arriba, que la subida no es solamente interesante por lo que ves ahí en el momento, sino en cuanto a los monumentos, sino que también que tenés una vista de la ciudad,
1: sí,
0: impresionante, exacto, y que también te hace entender cómo es Atenas y cómo se fue desarrollando.
1: Mm. Vamos a tener que seguir, ¿eh?
0: Vamos a tener que seguir porque esto recién empieza.
1: Exacto.
0: El viaje a Grecia empieza acá recién.
1: Octubre.
0: Y el 6 de octubre. Después, para la próxima, vamos a ver lo que es la parte que vamos a hacer un circuito hacia el interior, hacia la parte continental. Y bueno, después en otro programa haremos lo que vamos a ver de islas.
1: Bien, así que 094-100-030. Si ahora preguntan, ya mismo escriben un WhatsApp. Una persona les responde y ustedes les hacen todas las preguntas que quieran sobre este viaje del 6 de octubre a Grecia. O si no, vayan esta tarde hasta la sucursal de Montevideo Shopping, frente a Montevideo Shopping, Luis Alberto Herrera.

0: allí de Guamatur, o si no, el lunes en la sede central.
1: Buenísimo. Y solamente decirles que aún nos quedan poquitos lugares a México Colonial, Aventura Amazónica, Provence y Turquía Esencial. Quedan poquitos lugares, pero todavía hay posibilidad de sumarse.
0: Sobre esto, estas propuestas pueden hacer la consulta también, sí, en sí, el 094-100-030. Y recuerden que también mañana domingo también, de 10 a 18, allí en la sucursal de Luis Alberto Herrera. La seguimos el sábado que viene, Laura.
1: Buenísimo, la seguimos.
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1: Amigos, estamos llegando al final del programa. Nos preguntan algunos oyentes sobre la serie de la cual habló Alicia Escardón en la columna negra, Spider-Noir. Ese es el título de esta serie de televisión norteamericana de ficción, con el protagónico de Nicolas Cage interpretando a The Spider, y después con otro elenco. Está estrenada en este año, es de este año la serie esta de que se puede ver, que está producida por la Metro. Muy bien, Spider-Noir. Después les cuento que estuvimos hablando del libro Andenes de

Diana Oroño, editado por Estuario, ya fue presentado. También estuvimos hablando de El Patrimonio Perdido, de Alberto Reyes, que se va a presentar en el Museo Zorrilla el próximo miércoles a las 18:30. Va a estar junto con un músico y con Willy Rey, que estuvieron ambos aquí ya dándonos un anticipo del libro. También estuvimos hablando de Una mascota para mi gato, de Susana Becio Licio, de Alfaguara, la niña de Alfaguara para niños. Y también estuvimos hablando del libro Curiosidades y secretos de las aves del Uruguay, del investigador Gabriel Rocha, que editó Banda Oriental. Fueron varios de los libros que tuvimos en el programa de hoy, que está llegando a su fin y que les dice a todos que ha sido realmente un gusto y un placer el haber estado juntos desde las 6 de la mañana hasta este momento, junto a Antonella, junto a Paula Alonso, ahora junto a Matías Glatli, y que los vamos a estar encontrando exactamente en 7 días. Ya va a estar reintegrada la profesora Susana Mangana también el próximo sábado. El deseo de una muy buena semana para todos, y recuerden, como dice un amigo, sean buenos.

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1: Hasta aquí Sábado Sarandí. Jaime Clara estará dentro de 7 días, cuando se enciendan las primeras luces de un nuevo sábado. 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
2: Qué temprano, ¿no? Bueno, estamos en hora, sí, estamos en hora. ¿Qué tal, amigas? ¿Qué tal, amigos? Bienvenidos a compartir casi toda una tarde de sábado, tarde agradable en Montevideo, en la capital. ¿Y por qué agradable? Y no está frío. Fresco sí, pero frío no. Soleado. Y vamos a comenzar hoy

0: sábado para compartir con ustedes toda la tarde con nuestro almuerzo clásico de sábados y domingos. Ya Paula Silva, nuestra asistente, está colocando el mantel y todo va tomando forma para almorzar como hace 18 años. Reivindicando la comensalidad, hoy vamos a almorzar con Daniel Pizano. En Uruguay la historia comienza en 1870 cuando Francisco Pizano, bisabuelo de Daniel, Eduardo y Gustavo, llega por primera vez a Uruguay y planta una vida. Vamos a recorrer la historia desde 1870, si bien la historia del vino tiene más de 8.000 años. Luego del almuerzo vamos a tomar un café Juan Valdés con el licenciado Leonel Chávez. Le hago espacio a Paula para que extienda el mantel. El tema será un recorrido por la medicina homeopática en Uruguay. Luego, a las 16:15, vamos a tener el gabinete de palabras. Un clásico ya, ¿verdad, Matías? ¿Sí? Bueno, la palabra de hoy será una pregunta que le formulamos a la audiencia. Y la pregunta es, ¿qué palabra te gustaría escuchar hoy? Qué linda, ¿no? ¿Qué palabra te gustaría escuchar hoy? Todo eso a las 16:15. En lo inmediato comenzamos. Y me gustaría, a propósito de que este almuerzo va a ser con mucho vino, contar con un aporte de un oyente que nos dé una manito para comenzar el desarrollo del programa. La manito consiste en decirnos o respondernos, ¿es cierto que un vino caro siempre es mejor? 22-000690-22-000690. La pregunta es, ¿es cierto que un vino caro siempre es mejor? Al que participa, le obsequiamos una variedad de vinos finos Pizano que pueden retirar ya hoy, desde ahora hasta las 17, o mañana domingo, desde las 13 a las 17 horas. La pregunta es, rapidito, ¿es cierto que un vino caro siempre es mejor? Y digo rapidito porque escuchamos la respuesta y comenzamos a desandar este largo tramo que es estar juntos hasta las 17 horas.
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0: Carlos, Carlos, buenas tardes.
1: Buenas tardes para ustedes, ¿cómo están?
0: Bienvenido, muy bien.
1: Me alegro, voy a ser breve. Yo lo que voy a comentar es porque lo aprendí de mi padre, que es gallego, de Galicia.
0: Sí.
1: No tiene por qué ser caro el vino para que sea mejor. Porque, a ver, ¿qué es caro? Me puso un ejemplo. Si tú vienes del Uruguay, dice, y vas a gastar en euros, todo te parece vinos caros. Ahora, si estás aquí, hay vinos muy caros, que en realidad son franceses, pero los comparas con otros de menor precio de aquí, de la zona, y están mucho mejor. Eso también va en el paladar. Así que me quedo por ahí, porque yo en realidad no soy gran tomador de vino. Entonces, la experiencia de haber tenido negocios de comida, de parrilladas, de cervecerías en España, por ejemplo, creo que para mí esa es la respuesta, no en base a lo que yo experimenté.
0: Muy bien, Carlos, muy buena respuesta, te felicito.
1: Bueno,
0: te invito a beber un vino fino pisano.
1: Bueno, si es de pisano, vamos a probar.
0: Dame los últimos dígitos.

0: 22:42, con el guión incluido.
1: Perfecto.
0: ¿Y va mi esposa, puede ser?
1: Puede ser, sí. Hoy hasta las 17 horas o mañana domingo de 13 a 17.
0: Si no pudiera, puede ir el fin de semana que viene.
1: También. Ah, bueno. El sábado que viene no, porque es feriado, es 18.
0: Ah, bien. Bueno, muchas gracias, Milton.
1: Un abrazo para vos.
0: Gracias, igualmente para ustedes.
2: En la conducción, Milton Presa.
1: Daniel Pizano, bienvenido a Almorzar en Radio. Bueno, buenos días aún, porque aún no hemos comenzado.
3: Muchas gracias, Milton. Ya veo el aperitivo que me está tentando, pero se me ocurre una frase que se le atribuye a Antonio Machado, que no sé si es verdad, que dice que solo un necio confunde valor y precio. Entonces, muchas veces el precio puede ser un indicador importante de la calidad de cualquier producto, de cualquier cosa, pero también en el precio está el componente de la demanda, el prestigio, es decir, un montón de cosas, ¿no? Y una precisión es que una cosa es cara, en mi opinión, cuando no entrega lo que promete.
1: Claro, claro.
3: O sea que hablaríamos de precio elevado, un vino de precio elevado, no necesariamente puede ser, digamos, el mejor o el que más te guste, ¿no?
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1: Gabriel, ¿es cierto que un vino caro siempre es mejor?
5: Hola.
1: Sí, la pregunta, Gabriel, buenas tardes.
5: Buen día.
1: ¿Es cierto que un vino caro siempre es mejor?
5: No es cierto, para mí no es cierto. Uh-huh. Yo soy tomador de vino. Y he comprado vinos caros y no me ha dado resultado. Creo que va en el paladar de cada uno. He comprado vinos que son medianamente con un precio normal y me han gustado mucho. Y para serle sincero, consumo solamente vinos nacionales y Tanat.
3: Oh, un héroe.
5: No consumo vinos extranjeros porque somos muy poquitos en este país y si no ayudamos a la bodega.

0: danés, estás alimentando al trabajador y a la empresa danesa en última instancia, ¿no?
1: Por supuesto. Aparte hay que decir una cosa, los vinos nacionales han ganado premios en todos lados. Son excelentes. Uno se maravilla porque trae un vino de tal lugar. A ver, tenemos unas excelentes cepas, se ven cómo están los campos. Vamos a darle al Uruguay, porque si no, esto se va todo al carajo, ¿no?
0: Sí, digo, nosotros nunca reclamamos que los vinos uruguayos sean mejores ni peores, es decir, son diferentes.
1: Bueno, pero premios tienen.
0: Sí, no, premios en realidad, son muy apreciados en el exterior, no solo por los premios, sino por los consumidores del exterior.
1: Por supuesto, aparte fíjate que darle la uva que tenemos nosotros. El Tanalt es una excelente uva.
0: Fíjate que nosotros, que somos una bodega pequeñita, tenemos 30 hectáreas y como tú dijiste, hay más o menos en total unos 30 trabajadores, en total, sí. Total, viñedo, bodega, venta, administración, nosotros mismos. Y llegamos a un montón de países en el mundo y el vino se vende.
1: ¿Y qué le parece?
0: Y no porque tengamos, digamos, potencia de comunicación, sino porque la gente lo prueba
1: y
0: vuelve por otra botella. Discúlpenme.
2: Por lo pronto, Gabriel, agradezco mucho tu intervención.
1: No tiene por qué.
2: Te invitamos con un vino fino pisano, ¿lo aceptás?
1: Sí, por supuesto.
2: Dame los últimos tres dígitos.
1: 0433.
2: 043/3. Un abrazo.
1: Un abrazo para ustedes. Que pasen.
0: Gracias,
1: bien.
0: Gabriel.
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2: Y la pregunta es, y ya vamos a las últimas intervenciones de forma directa, ¿verdad? ¿Es cierto que un vino caro siempre es mejor? Y yo voy a comprometer opinión. Está Juan Carlos en línea, pero antes voy a decir cuál es mi opinión respecto a la pregunta que se le formula a la audiencia. Hay que fijarse en el detalle de la pregunta. ¿Es cierto que un vino caro siempre es mejor? O sea, siempre es mejor. Y yo, mi postura es que un vino, por supuesto, tiene aspectos que hacen al paladar, como decía Gabriel. Y es un detalle sustantivo, el paladar, o sea, las papilas gustativas.
0: Y subjetivo.
2: Y subjetivo. Las papilas gustativas que dicen, es agradable. Más allá de lo bueno, agradable. O sea, me cae bien a primera vista. Pero para mí, un vino caro es el que después de beberlo, sin importar el precio, si es 3 pesos, 30 dólares, o 300 dólares, los 750 centímetros cúbicos, o 3.000 dólares, no pasa por ahí. Pasa porque si lo bebo y me duele la cabeza después, es carísimo. Juan Carlos, bienvenido, buenas tardes.
4: Buenas tardes, Milton. Bueno, puede tener que ver el flete también en eso. Y las papilas gustativas, que yo de niño las tenía bastante bien. Un día mi padre trajo jugo de uva, sin fermentar. ¡Qué rico que era! Y yo digo, de eso nadie habla. Somos toda una manga de borrachos en este país. Si no tiene alcohol, no le damos valor. Y también la genética, porque acá no se puede tolerar alcohol en sangre como en Europa, porque los asiáticos, de los que descienden muchos indígenas, que tenemos sangre, aunque a veces no lo sabemos, los asiáticos, el 40%, carecen de un gen que ayuda a metabolizar más rápido el alcohol, y los descendientes de asiáticos, como nuestros indígenas, y muchos de nosotros tenemos sangre indígena, tampoco resistimos mucho el alcohol. Entonces acá, como en Europa, no podemos poner ese tope de 3% o algo así. Acá, cero. Porque eso, el alcohol a nosotros nos afecta mucho más que a los europeos.
2: Juan Carlos, gracias por estar ahí.
4: Bueno, hasta luego.
2: Si yo quisiera tomar un jugo de uva ahora,

0: Daniel Pisano. De naranja lo pido y lo tengo. Y si no, compro naranja y ya tengo. Y bueno, también de manzana. Sí. Y también de peras, depende de la estación. Ahora, un jugo de uva, ¿dónde compro uva ahora para hacer un jugo?
1: Es decir, digamos, casi que no existe acá en Uruguay, pero en mi casa se hacía jugo de uva, que era simplemente, mi padre sacaba de la molienda, abrían la canilla del tanque y el jugo que estaba en el fondo, porque la cáscara flota durante la fermentación, lo ponía en frascos, frascos de esos de hacer conservas con tapa corona, y en una gran olla grande, con fuego de sarmiento, esterilizaba esos frascos, yo qué sé, 40, 50, 100 frascos, sí. Y teníamos jugo de uva todo el año y bebíamos jugo de uva frío.
0: Ahora sí.
1: Pero claro, si lo querés comprar hoy, prácticamente creo que no hay.
0: No hay.
1: En Brasil, increíblemente, en Brasil hay mucho y muy bueno, ¿no? Es decir, los brasileros del sur, aquí nomás de la zona de Bento Gonçalves, de Caxia, elabora mucho jugo de uva, con la uva frutilla, la uva chinche, la uva brasilera que le dicen, y es muy rico, pero acá no, digamos, el mercado prácticamente no ha aceptado o ninguna bodega se ha puesto a ofrecerlo.
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Amigas, amigos, la comunicación con nosotros durante toda la tarde a través de nuestro WhatsApp 099-315-523. 099-315-523. 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

0: Lionel, por nuestro WhatsApp, dice: buen día, decía el poeta José Martí, nuestro vino de plátano, aunque salga ácido, es nuestro vino.
1: Y bueno, en realidad, un fermentado de banana, de plátano, como de cualquier fruta, es un fermentado. Ahora, vino, según todos los diccionarios, es el fermentado de uvas, ¿no? Pero sí, coloquialmente le podemos decir vino de banana, vino de lo que sea, ¿no? El vino de manzana es sidra, ¿no? I want you to love me, baby.
0: Love me and don't get me killed. Y Laureano nos dice: Milton, los domingos también son feriados. Sí, yo quise decir feriado por el sábado que viene, porque es feriado.
1: Es uno de los feriados propiamente dicho feriado.
0: Exactamente. Sábados y domingos son feriados. Bueno, sí. Estoy de acuerdo, Laureano. Agrega Laureano, la calidad del vino a veces depende mucho de con quién lo tomas, que es muy cierto.
1: Ah, sí, una experiencia muy subjetiva.
0: El vino mejor del mundo se vuelve vinagre si la persona con quien lo tomas es una mala persona, dice.
1: Uy, me han tocado excelentes vinos con gente que no se podía estar al lado.
0: Y se sentía luego vinagre.
1: Y eran viejos vinagre que terminaban despidiendo olor a vinagre.
0: Muy bien. Agrega, estoy de acuerdo con ustedes, solo que si todo el mundo se manejara con el proteccionismo, no existiría el comercio internacional. Por cierto, si bien existe mucho proteccionismo todavía, ¿verdad? Pero muchísimo. Hay muchos ejemplos. No vamos a eso ahora. Por otro lado, bienvenidos los vinos internacionales, así competimos con ellos y tenemos la oportunidad de demostrar la calidad de los nuestros. Sí, comparto plenamente.
1: Sí,
0: digamos. Que vengan para aquí y nosotros vamos para allá y comparamos. Al poder comparar, podemos establecer una realidad. Lo sí, bueno, sí. Lo malo, lo regular, etcétera,
1: sí,
0: etcétera.
1: Yo,
0: etcétera.
1: Viste que les nombré que nosotros exportamos a varios países del mundo, por lo tanto no podríamos estar en contra de que entraran vinos extranjeros de otro lugar. Uh-huh. Simplemente la precisión de que un país productor de vino, es decir, como Uruguay, muchas veces... el público tiene la idea o la percepción de que todo lo importado es mejor, porque somos un país que la mitad del país mira al mar y entonces tenemos la famosa maldición de Malinche, que todo lo importado es mejor. Yo no digo que la gente no haya oferta

0: hoy por hoy, con todas las medallas que tenemos y con toda la excelencia que se publicita, se consume más vino extranjero que vino nacional. Atenti, que le estamos dando de comer a los trabajadores de otro país.
1: Alfredo de Tala dice: buenas tardes, estimado. ¿Quién dijo que no hay jugo de uva? Hay por todos lados, dice. Rosé tiene uno muy bueno. Un abrazo. No, no lo sabía.
0: Lo lamento, pero nunca lo vi. Capaz que no miré para ese lado, pero lo voy a buscar. Lo voy a buscar.
1: ¿Y si no está, será que no hay?
0: No, no. Capaz que no me fijé, porque tampoco estoy mirando mucho los jugos de uva, ¿no? Uh-huh.

0: Y bueno, Daniel Pizano, lo que no se exporta, lo que no se importa son las tierras.
1: Bueno, esa es la particularidad que tenemos nosotros y la cultura nuestra, que es diferente a la de productores de otros países, ¿no? Entonces, el vino es como la cocina nacional. El vino nacional, muchas veces la gente piensa en términos de calidad y no de identidad, o en el caso nuestro, que yo lo he dicho acá, que nosotros buscamos pisanidad, ¿no? Es decir, que refleje nuestra forma de hacer el vino y que refleje lo que nosotros producimos con nuestra personalidad. Y eso es una cosa que los amantes del vino buscan mucho. Ahora, si yo quiero consumir un vino simplemente agradable y que me acompañe, digamos, sin demasiada poner demasiada atención. Y sí, digamos, hay vinos que son de muy buena calidad y no impresionan mucho, pero son de muy buena calidad. Y hay un momento para cada vino, claro, hay momentos para ese vino de todos los días, que es un vino que no perdemos el tiempo de estar diseccionando o tomándolo en una copa de cristal para extraer todos los aromas y sabores, pero también cumple una función y un lugar en la mesa, ¿no? Entonces digo, hay vino para todos los gustos, para todas las ocasiones, para todos los paladares, para todos los bolsillos. Por suerte, somos diferentes, ¿no? El problema que tienen muchos países del Nuevo Mundo, que tienen climas desérticos, es que todos los vinos se parecen, pueden ser de alta calidad, pero vos no podés detectar de qué desierto viene, ¿no? Porque es desierto, calor, arena en el suelo, agua, ¿no? Mucho riego y no detectás una personalidad. La calidad de elaboración es excelente, es un producto agradable, te lo tomás. Generalmente son vinos con mucha barrica, mucha madera, porque justamente para darle una estructura y para darle una personalidad utilizan mucho la madera, ¿no? Pero bueno, nosotros acá en Uruguay prácticamente no usamos madera, no desnaturalizamos el vino, digamos, usamos la barrica como una herramienta, pero no que se sobreponga al vino, ¿no? Entonces, tenemos una joyita única que muchas veces es más apreciada en el exterior que dentro del país, ¿no? Nadie es profeta en su tierra.
2: En cabina de operaciones, Matías Glatley.
0: O sea que digamos que la personalidad del vino está en la tierra, donde se cultiva la vid, y en la atmósfera, en el clima.
1: Y es una combinación de lo que se llama el terruño en español, o los franceses le dicen terroir, que es la combinación de suelo, clima, hombre, mujer, familia, que tiene una tradición de elaborar, ¿no?

0: Es decir, que no es la misma que tenemos nosotros acá, que viene fundamentalmente de los italianos, a las que pueden tener en otros países, que pueden venir de los portugueses, de los españoles, de los franceses, ¿no? Y eso marca mucho, ¿no? Marca la cocina, marca el vino. Y bueno, eso es lo que tenemos. A nosotros nos dicen en el mundo que es único, que es muy particular. Ni mejor ni peor. Muy particular, muy bueno y muy particular.
1: En la asistencia de puesta al aire, Paula Silva.
2: Daniel Pisano, la tecnología ha cambiado la forma de hacer vino.
0: Primero que nada, felicitaciones a Matías, ¿no?
2: Matías Glatli.
0: Matías Glatli, porque me encantan los blues que está colocando ahí y los soul y todo eso, pa, me hace mover, ¿viste? Bueno, me decías la tecnología.
2: ¿Se ha cambiado la forma de hacer vino? ¿O solo ha perfeccionado las técnicas tradicionales?
0: No, digo, las dos cosas. La tecnología es una herramienta, no es más que eso. Y bueno, según como la uses, podés seguir manteniendo tu personalidad, o si te entregás a la tecnología, podés desnaturalizar tu producto, ¿no? Uh-huh. Si usás tecnología para que piense por sí misma y para que te haga el vino según receta, que es lo que muchas veces pasa en el exterior, acá no, pero en gigantes bodegas que no pueden controlar las cosas, digamos, permanentemente, entonces automatizan los procesos y, bueno, quedan productos agradables, es decir, disfrutables, pero digamos que no están marcados por la personalidad de el que los hizo, o el terroir, o el suelo, o el clima, o la cercanía al mar, etcétera, etcétera.
2: Daniel Pisano, amigas, amigos, vamos a la picada previa, vamos a esa. Cada previa al almuerzo.
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1: Y la picada previa, con la boca llena lo digo, porque es picada previa y hay que comerla. Está compuesta por fiambres de snack y a su vez también productos de Biarritz, cuadraditos de jamón, queso, de pan negro, de pan integral. Y los fiambres de la bandeja de snack son mortadela, jamón cocido, lomito canadiense, salame, bondiola, y las bandejas preparadas por Alimenticia, distribuidor oficial de productos snack.

0: Una pregunta para la audiencia ahora, rapidito, ya a través del 22 000690 22 000690, al primero que responda le obsequiamos una variedad de vinos finos Pisano. La pregunta es: ¿qué errores solemos cometer quienes comenzamos a disfrutar un vino, o qué errores cometemos cuando tomamos un vino? ¿Habrá alguno? Pienso que sí.
1: Hay varios, sí.
0: 22, rapidito ya, 000690. 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

0: Sergio, bienvenido, buenas tardes.
1: Hola, buenas tardes.
0: ¿Cuáles son los errores, si hay errores, cuando recién comenzamos a disfrutar del vino?
1: Bueno, yo que he transitado desde que soy pequeño, mi padre tomando el vino en Damajuana, porque era como se compraba antes, y estaba el tinto, el clarete y el blanco. Y bueno, con el paso de los años uno va aprendiendo. Creo que una de las principales cosas puede ser la temperatura de servicio, el tiempo de oxigenación.
0: Sí. Muy lindo, muy bueno. Es cierto, ¿no, Daniel?
2: Sí, claro, digo, eso, bueno, ya ahí hay un degustador atento que, digamos, la temperatura influencia mucho, ¿no? Claro. Si vos tomás, por ejemplo, en este momento, un tinto robusto con mucho tanino a temperatura ambiente, y la temperatura ambiente lo tenés guardado en un lugar que hay 5 o 6 grados, eso es un error. Hay que calentarlo el vino, ponerlo en un balde en vez de hielo con agua tibia o un ratito para que llegue más o menos a los 16, 18. Si no, te va a parecer muy duro, ¿no? Y al revés, si ese tinto está muy caliente, ¿no?, en la temperatura ambiente de 30 grados de un depósito y vos le abrís la botella, es decir, te va a aparecer, va a resaltar el alcohol y va a ser desagradable, por lo cual hay que refrescarlo un poco.
0: Sergio, ¿decías algo tú?
1: Que hay que leer la etiqueta. En la etiqueta hay mucha información, aparte de la historia que puede ser de la bodega, de la cepa, del blend, de las distintas cepas de vinos que exista. Ahí te dice la temperatura de servicio muchas veces y es parte de la información que tenemos que tener como buenos consumidores de vino.
0: Muy bien, Sergio, te invitamos a probar una variedad de vinos finos Pisano.
1: Genial.
0: Dame tus últimos dígitos, por favor.
1: 141-7.
0: Bien, puedes pasar a buscarlo desde ahora por los estudios de Radio Sarandí hasta las 17 horas o mañana domingo de 13 a 17.
1: Impecable, muy bien.
0: Fuerte abrazo para vos.
1: Que pasen bien, chau, chau.
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0: 099-315-523. Laureano dice, la vid es una planta que crece en terrenos variados. Es como los seres humanos, que habitamos cualquier parte del planeta. Todos somos iguales, pero distintos. Cada uno con su personalidad, pero todos pueden ser buenos y auténticos. Muy cierto, Laureano. Gracias por el mensaje. Daniel Pizano, la crianza en barricas de roble. Cambia el sabor, cambia el gusto, cambia la textura.
1: Y sí, digamos, influencia. En realidad, hay un mito o una creencia en general del público de que se pone el vino en barrica para darle sabor y aroma. Y puede pasar, como yo te mencionaba, en climas en que dan vinos muy neutros, ¿no? Esos climas cálidos, tórridos. Pero en el caso nuestro es una herramienta de crianza y de oxigenación. Entonces lo mantenemos en barrica lo menos posible. La mayoría de las veces son barricas usadas de segundo, de tercer, de cuarto uso. Y hay vinos. La mayoría de los vinos no los ponemos en barrica. Entonces, esa crianza logra que un vino muy tánico, esos taninos se maduren, se hagan más redondos, como se dice en el lenguaje de los vinos, y a su vez el tanino de la madera que se integra en el vino aumenta la longevidad. Y el oxígeno que entra por los poros de la madera, de la barrica, transforma esos taninos para hacerlo más redondo, más dulce. O sea, es una herramienta que, usada con prudencia, digo, es un aporte. Pero no necesariamente. Hay grandes vinos de guarda, que nosotros tenemos ejemplos de ellos, que son pre la era de las barricas. Nosotros, por ejemplo, últimamente hemos estado abriendo algunas botellas de 1996, 1997, de la reserva personal de la familia, de la línea RPF, y no teníamos barrica en esa época. Las primeras barricas recién las trajimos al país en 1998. Y esos vinos que tienen añares, digamos, están cumpliendo ya 30 años algunos de ellos, están espectaculares y se han mantenido evolucionados, pero jóvenes con el tiempo, y han evolucionado muy bien. O sea que estamos aprendiendo que hubo una época hasta hace 10 años en que se pensaba que la barrica mejoraba el vino. Y hoy estamos aprendiendo que es una herramienta más, es una forma de elaborar el vino diferente. Pero, una bodega que no tenga barricas puede hacer vinos espectaculares. Y como era el caso ese, que nosotros en esa época no teníamos barricas nuevas, ¿no?
0: ¿Probaste, disculpa, probaste la mortadela de Sneck?
1: Ya probé todo. Probé el salame, probé la bondiola, probé la mortadela. Está todo espectacular. Está, pero fantástico.
0: Y el pan que acompaña la picada también de Biarritz es exquisito.
1: Para el humus de como es de remolacha que hay, viste, que
0: también
1: hay
0: humus de snack de remolacha. Gracias por hacerme acordar. Hablo con la boca llena porque estamos almorzando.
1: Y
0: vale.
1: Claro.
0: Daniel Pizano,
1: sí.
0: ¿Cuál es el momento más delicado de todo el proceso? Del cultivo, del proceso total, desde la planta hasta la botella que vamos a beber o maridar dentro de un rato. Yo sé que en un proceso todo es importante, que son engranajes donde falla uno, pero ¿cuál es el más importante de acuerdo a tu sensibilidad? ¿Cuál es el que más te preocupa? ¿Dónde pones más énfasis, atención?
1: Bueno, hay como

0: Dijiste vos, hay varios cuellos de botella, llamémosle, valga la redundancia, pero la cosecha, la vendimia, es un momento clave, porque ahí se juega todo el partido, ¿no? Vos venís con una calidad de uva excelente, venís con todo muy bien, y de repente, cuando está pronto para cosechar, tenés inclemencias de tiempo, tenés lluvia fuera de momento, o calores extremos, o cosas que desdibujan, digamos, la calidad que venía del viñedo, y ahí podés perder muchísimo, ¿no? Uh-huh. Y bueno, y también es un momento clave porque ha pasado, no en nuestro caso, pero en productores más grandes, por ejemplo, que ahora han mecanizado la vendimia porque no conseguían personal para cortar la uva y se les sobremaduraba la uva o tenían problemas sanitarios, y es un momento clave. Ahora, cuando está dentro de la bodega, nosotros tenemos el dicho que la entramos. Después que entró, que está bajo techo, que está en los tanques, bueno, ahí depende de nosotros, ¿no?
1: Uh-huh. Quedó clarísimo.
0: Mientras está fuera de la bodega, pueden pasar muchas cosas.
1: Recurro nuevamente a la audiencia para ver si logramos una respuesta a esta pregunta. 22-000-690. ¿Qué mitos sobre el vino te gustaría desterrar? Si es que hay alguno. ¿Qué mitos sobre el vino te gustaría desterrar? Rapidito ahora, 22-000-690. A la primera o el primer oyente que participe, le obsequiamos una variedad de vinos finos Pisano. 22-000-690. Reitero, por más que sea pesado, ¿qué mitos sobre el vino te gustaría desterrar?
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0: Luciana, buenas tardes, bienvenida.
1: Hola, ¿qué tal? ¿Cómo están?
0: Muy bien, con muchas ganas.
1: En realidad llamé de casualidad porque estoy acá con mi hijo Tiziano, que los escucha todos los fines de semana que puede.
0: Me gusta. Me acuerdo de él.
1: Sí, futuro periodista.
0: Ah, mirá, no sabía.
1: Sí, está estudiando por privado y está terminando el liceo para hacer su carrera en la pública también.
0: Muy lindo, dale un abrazo de mi parte.
1: Bueno, muchas gracias. En realidad llamábamos para preguntar un correo electrónico de la producción, que si pueden me lo pasan, y justo como cuando llamamos estaban con lo de los mitos de los vinos. En realidad siempre me pregunté, ¿qué tan mito y qué tan verdad es lo del vino con la sandía?
0: Estamos haciendo silencio porque
1: se desmayó la persona.
0: Nos pasó por arriba.
2: No, yo digo, le pegó en el mito más mítico.
0: ¿Ah, sí?
2: Bueno, yo por lo menos nunca me pasó nada, y a mi padre nunca nos pasó nada, y en nuestra familia nunca nos pasó nada. Y almorzábamos, y después que terminábamos de almorzar nos íbamos al gallinero a comer la sandía. Poníamos un cajón en el medio del gallinero y papá empezaba a cortar las tajadas de sandía. Y claro, las sandías tenían muchas semillas, ahora tienen menos, muchas están genéticamente modificadas. Entonces las que caían y las que escupíamos cuando íbamos comiendo la sandía, rodeado de las gallinas, estábamos ahí. Y era bastante chico, pero me daban agua con vino. Pero el viejo se tomaba su par de vasitos de vino, porque aparte se almorzaba temprano y se dormía la siesta en verano. Empezábamos a trabajar 2:30 a las 3 de la tarde hasta el anochecer, que era la hora fresca, como le decíamos, ¿no? Entonces, nunca nos pasó nada. Siempre escuchamos eso, pero yo no puedo dar una opinión científica al respecto, pero en nuestro caso nunca pasó nada.
0: ¿Y había que desterrar ese mito?
1: ¿Me preguntas a mí?
0: La pregunta es, ¿qué mitos sobre el vino te gustaría desterrar?
1: Ese, porque en realidad yo no tengo una cultura mucho de vino. Ajá. No soy muy vinera. No tomo mucho alcohol tampoco. No tengo mucha... no sé cómo se dice cuando uno tiene cultura de alcohol, pero no tengo como mucha cultura de alcohol.
2: No sé lo que es eso, porque yo no tomo alcohol. Solo vino tomo, pero alcohol no.
0: Claro, cuando tú decís alcohol, se confunde con muchas variedades.
1: Claro, bebidas alcohólicas.
0: Exactamente.
1: Me gusta más el whisky que el vino, por ejemplo. Todavía, creo que soy muy joven todavía para agarrarle el gusto al vino.
0: Muy bien.
1: Creo que el vino tiene que ver con la maduración de uno también.
2: Muy bien. No, para nada. Pero bueno, daría no sé, para mucho.
1: Me parece a mí, en mi caso particular.
0: Claro, sí, es tu opinión y es valedera, por cierto.
2: Pero arrancá por los vinos, si sos joven, como veo que sos joven. Arranca por los vinos frutados, florales.
1: Sí, me gustan.
2: ¿Viste?
1: Blancos.
2: Ahí va, estás a la moda. Probate el albariño, que el albariño es el blanco de moda hoy en Uruguay, y estamos teniendo un éxito en el exterior tremendo, porque Uruguay tiene un clima parecido, no igual, parecido al de Galicia, que es de donde viene el albariño, y estamos teniendo unos albariños espectaculares. Y de ahí hay que explorar los sabores y los aromas y
1: todavía pues, no le encuentro el sentido al vino tinto, por ejemplo, o a los vinos robustos. No.
2: Claro, pero eso según con qué lo comas, ¿no? Tomate un albariño con un asado con grasita quemada y vas a ver que no pega, ¿no? Es decir, el vino, lo que pasa es que el vino tinto es más saludable que el blanco, en realidad, porque tiene más antioxidantes, tiene más tanino, digerís mejor las grasas, y aparte cuando entran esos polifenoles, esos taninos en el torrente sanguíneo, te limpian las arterias, ¿no? Te desplaquetan las arterias. Claro, vos sos joven, todavía no lo precisás el medicamento, ¿no? pero el medicamento vino tinto es, bueno, los cardiólogos lo tienen claro, ¿no? Que antes decían, tómese una copita de vino tinto, ¿no?
1: Sí,
2: y
1: verdad.
2: Hoy te dicen, tómese una copita de Tanat, porque el Tanat tiene 4 veces más antioxidantes que lo que tiene un Merlot o un Pinot Noir, por ejemplo, que es el que estoy viendo arriba de la mesa.
0: Exactamente. Hoy. Vamos a maridar ahora. Luciana, ¿tú me preguntabas por el correo nuestro?
1: Sí, por favor.
0: Y yo te pregunto, ¿aceptás la invitación a maridar una variedad de vinos finos pisano?
1: Sí, ¿por qué no?
0: Bueno. Dame tus últimos dígitos, por favor.
1: 739-6.
0: Puedes pasar a buscarlo por la recepción de Radio Sarandí hoy sábado hasta las 17 horas o mañana domingo de 13 a 17.
2: Te sugiero este Pinot Noir, Luciana, porque es el más suavecito y el más frutado, ¿no?
0: Ahí está. Pedí con Paula
1: mañana
0: cuando...
1: vamos a hacer una carne, así que capaz que queda rico.
2: Bueno, perfecto. Si vas a hacer una carne que asada...
1: Pero al horno.
2: Puede andar, digo, con carne al horno, tipo así, carne mechada o eso, o sin mechar, nomás al horno, con papa y todo eso, también el Tanat te va a andar mejor. Capaz que te conviene un Tanat o un Cabernet Sauvignon,
1: bueno,
2: que también están acá.
0: Te paso el correo mío, y te podría pasar el Transformaciones, pero es más largo. Te paso, el mío es más sencillo, miltonpreza@gmail.com.
1: Muchas gracias. Que tenga buen

0: Buenas tardes.
1: También saludos a Tiziano.
2: Saludos, mi tontito.
1: Fuerte abrazo para ti, Tiziano.
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1: Bueno, vamos a maridar una variedad de vinos finos Pisano. En este caso tenemos para descorchar una reserva personal de la familia Pisano, un Pinot Noir RPF Pisano, artesanía en vinos finos. Vamos a ver cómo va con el descorche. Vamos a ver cómo sale. Pongan el receptor en estéreo, así tiene más potencia. Oh, buenazo. Sonido de
5: inspirador.
1: Pinot Noir de la familia Pisano.
6: El Pinot Noir es una variedad muy prestigiosa y elegante, originaria de Borgoña. Se caracteriza por su estructura baja en taninos, de cuerpo medio, despertando sensaciones refinadas y sutiles en boca. Los tintos de Pinot Noir pueden alcanzar la excelencia aromática, cereza, cassis, fresa y frambuesa. Nuestro Pinot Noir de mayor prestigio, orgullo e identidad de nuestra línea RPF familiar, y elaborado con estilo a la Pisano, en el que el terruño uruguayo deja su evidente impronta. Combina la inconfundible madurez del Nuevo Mundo con la elegancia y tipicidad del Viejo Mundo, característica de los mejores años en su terruar de origen, pionero de los escasos cultivados en Uruguay. Taninos sorprendentemente maduros para el típico comportamiento de la variedad en su origen.

0: Y este aroma es cautivante, Daniel Pisano. Muy cautivante.
1: Casi que me quedo entretenido en el aroma y no precisa ni beberlo, porque te cautiva y muchas veces pasa con los vinos que la gente me mira y me dice, pero ¿y no lo vas a beber? ¿No lo vas a tomar? Lo que pasa es que me olvidé, me quedé con el aroma y disfrutando el aroma. Uh-huh.
0: Lo bueno que tiene es que el aroma no va en sangre después, o sea que podemos conducir.
1: Ah, bueno, con el aroma sí, con el aroma sí. Claro.
0: Muy bien. ¿Y se te ocurre algún motivo de brindis?
1: Y bueno, yo brindaría por la resignación y la esperanza del próximo mundial.
0: Bueno, Daniel, quedan cuatro años.
1: Y bueno,
0: ¿cuántas vendimias tenemos por delante?
1: Brindemos porque nos vaya bien.
0: Salud, salud.
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0: Laureano dice, no sabría decir cuál es el momento clave en el proceso de la uva, pero sí el momento que más tengo presente es el aroma, cuando esa uva se va convirtiendo en vino. Justamente dice, el aroma es lo que yo mencionaba en mi mensaje anterior, claro, lo leímos ahora, gracias Laureano, es cierto. Estar en una bodega en ese momento es... Y también ahora acá, en los estudios de Radio Sarandí, hay aroma también. Aclaro los mensajes, por favor, con la voz escrita a través de nuestro WhatsApp 099-315-523. 099-315-523.
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0: Nacho de la Barra de Maldonado, qué lindo lugar la barra de Maldonado, ¿verdad?
1: Espectacular.
0: Lindas playas también por ahí, ¿no?
1: Un lujo.
0: Dice Nacho, buenas tardes, estimados. Antiguamente en verano se ponía la damajuana en el aljibe para refrescarlo.
1: Claro, la damajuana. Bueno, y en casa, digamos, se ponía un balde. De esos baldes que no se vaya el balde y que no se vaya la cadena, ¿viste? Y ponías la botella y lo bajabas al aljibe y entonces ahí se refrescaba naturalmente con esa agua fresca, ¿no? Digo, ningún vino tiene que estar tan helado que te moleste en la boca, ¿no? Mm-hmm. Digo.
0: Agrega Nacho de la Barra de Maldonado, dice, hay vinos que lo ponen tanto en barrica que parecen hechos por un carpintero.
1: ¿Y sí?
0: Terminan con gusto a parquete, dice.
1: Bueno, hay críticas, digamos a eso, históricas, ¿no? De que fue una moda que empezó en los años 2000 y duró 10, 15 años, hasta el 2015 probablemente, en el cual fundamentalmente un crítico de vinos impuso esa moda y puntuaba mucho, muy alto los vinos con la madera muy presente. Entonces las bodegas grandes, industriales, empezaron a utilizar mucho esa madera porque el público lo pedía, ¿no? Entonces se retroalimentaba, digamos, el gusto y pasó eso de que un vino para que tuviera... que pudiese pedir un alto precio si no tenía madera, si no tenía barrica, madera, o ese sabor, digamos, a carpintería que le decís tú,
0: no lo pudieran como.
1: Sí, pero es verdad, nosotros le llamamos sabor y aroma a carpintería, ¿no? Mm. Porque, digo, el vino es nada más que un vehículo para el sabor de la madera, ¿no? Es decir, no se pierde porque es como, yo siempre digo, es como utilizar un condimento fuerte, la madera, un curry, por ejemplo. Si vos le pones una pizquita en cualquier plato, bueno, realza los sabores, pero si le echás una cucharada, te tapa.
0: Claro.
1: Tiene todo el mismo gusto, el pollo, la carne, el pescado, lo que sea. Esas comidas a veces orientales, súper especiadas, que, bueno, el protagonista es la especia y no la carne o claro, el plato o lo que sea, ¿no?
0: Agrega Nacho, saludos y salud al Pancho Vila criollo. ¿Quién es?
1: Ah, mirá, ¿y qué? Pero ¿y lo conozco a este Nacho entonces?
0: No sé.
1: Habré intercambiado algún WhatsApp con él.
0: Joseph Roca, el sommelier español de el Cellar Can Roca, estuvo en Uruguay y quedó maravilloso por los moscatel. Sostenía que los vinos del mundo se habían estandarizado, que todos se parecían. Y ese moscatel casero que probó en la zona de Canelones lo deslumbró por el carácter y personalidad.
1: ¿Sigue siendo Nacho este?
0: Sí, sí.
1: Pero mirá qué bueno, digo, decirle que me mande un WhatsApp, porque si tiene esa imagen de mí, está dentro de mis contactos, pero ahora no lo ubico.
0: Dame tu WhatsApp, por favor.
1: El mío, 099-235410.
0: Espera, voy a tomar nota, porque de repente tengo que pedírtelo de vuelta. Lo tomo nota,
1: 099-235410.
0: Gracias.
1: Sí, por ahí no hay pedidos, porque bueno, está, si tengo que vender por ese celular también lo hago, pero bueno, es el personal. Pero no, vos sabés que justamente gente tan como este señor que él menciona, gente tan encumbrada, bueno, valora muchas veces las cosas locales que no encuentra en otro lado. Y sorprendentemente acá, un poco la, es decir, la, no sé cómo catalogarlo, ¿no? Pero a veces la falta de criterio, por decirlo de alguna manera, ha hecho que las uvas moscateles se consideren de menor calidad que otras uvas de

0: moda, Cabernet, Taná, Merlot. Y sin embargo, dan un vino muy particular, un vino muy valioso y en el mundo es una uva más entre y un estilo de vino que, bueno, como que acá nos hemos hecho el harakiri al desnaturalizar esas variedades.
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2: Por nuestro WhatsApp dice Marines. Buenas tardes, querido Milton, gracias. Y al invitado especial, el señor Pisano.
0: Buenas tardes.
2: Les comento que la señora que pasó recién, que habló recién, se refiere a Luciana.
0: Sí.
2: Con lo del mito, preguntó justo eso por el primero que me vino a la mente, ya que si bien no soy muy tomadora de vinos, aunque me gusta probarlos, siempre que tengo la oportunidad y regalar a familiares y amigos también. Amo la sandía. Y siempre me cuestioné esa combinación, aunque sin saber, nunca le hice caso.
0: Y nunca le pasó nada, entonces.
2: Exactamente. Abrazos de Marinés desde Piedras Blancas y nacida en las piedras.
0: Ah, mira.
2: Buen provecho para ustedes, dice. Y hermosa tarde, gracias. Y a la audiencia, gracias, gracias, estimada oyente.

0: Antonio dice, me gané hace un tiempo una botella de Pinot Noir, me gustó mucho. Sí, es exquisito realmente. Pero yo que soy de tomar todos los días un vaso en cada comida, pregunto, ¿cuál es el vino de mesa de Pisano? Pregunta Antonio.
1: Bueno, discúlpame que estaba con esa exquisitez de Biarritz ahí. Uh-huh. Nosotros tenemos una línea que se llama Primera Viña, que es de precio regular, normal, anda en los 400 pesos más o menos, que mucha gente lo toma como vino para todos los días, ¿no? Y es un vino excelente. Hay gente que me dice, sí, pero 400 mangos, $10 todos los días. Y bueno, digo, pero el tema es que capaz que querés tomar mucho, pero si con una botella tomás a mediodía y tomás de noche, o son dos o tres, digo, te estás tomando un par de dólares o tres, no es tanto, ¿no?, lo que estás invirtiendo. Pero bueno, si querés algo realmente más económico, que nosotros no es el foco de nuestra producción, sino que sería un producto consecuencia, tenemos una línea de vinos que se llama Sangre de Toro, que es histórica, de mi padre, y tenemos también un rosado, tenemos un blanco en esa línea, y eso es lo más económico que nosotros tenemos, ¿no? Que no somos una bodega que estemos compitiendo en el mercado con grandes bodegas que se dedican específicamente al vino económico. Y por suerte esas bodegas están y existen porque mantienen bebiendo vino a la mayoría de la población, ¿no? Si no, otras bebidas coparían el mercado, ¿no? O sea que somos aliados, uh-huh. No somos enemigos comerciales con esas bodegas. Esas bodegas, su foco es hacer vinos de muy buena calidad y de precio muy módico, ¿no? Ahora, el Sangre de Toro nuestro es un vino que es una consecuencia porque es de muy alta calidad, porque nosotros utilizamos pequeñas partidas de vinos que quedaron sin embotellar, sin ir a la botella. Y bueno, y hay un corte de Tanat, Cabernet Sauvignon, Merlot,

0: que yo siempre digo, hablando en términos de snack, sería como hacer chorizos con recortes de lomo y de cuadril, ese vino, ¿no? O sea que es un vino de corte, de muy buena calidad, que tiene un precio relativamente módico. Y ese es un vino que nosotros lo tenemos en un montón de restaurantes y parrillas como vino de la casa, como vino de copa, vino por copa, y muchos lo tienen arriba del mostrador para que la gente vea qué vino le están sirviendo, ¿no?
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2: Estimada Paula Silva.
3: Milton Presan.
2: ¿Qué tenemos en el Palenque para almorzar?
3: Tenemos un salmón con papas al natural.
2: Salmón con papas al natural. ¿Qué pinta tiene el plato? ¿Lo viste?
3: Sí, tiene mucha pinta. Ah. Mis ojos dicen que es a la plancha el salmón, pero no estoy segura.
2: Tiene mucha pinta.
3: Tiene mucha pinta.
2: Uh-huh. ¿Y después?
3: Y después una cazuela de mondongos.
2: Una cazuela de mondongo.
3: Sí, señor.
2: Porque no es cazuela, es cazuela.
3: Cazuela.
0: Zanahoria, cazuela.
2: Exactamente. Señor Pisano, ¿qué preferís?
0: Elegí vos, Milton.
2: No. El invitado siempre elige, ¿verdad, Paula?
0: Mira, a vos te gusta el pescado y yo mañana voy a comer una corvina a la parrilla. Así que si querés, te lo dejo. O si preferís la cazuela también, ¿eh?
2: ¿Qué era el pescado? ¿Cuál era?
3: Salmón.
0: A la plancha, ¿no?
3: A la plancha.
0: Pero no tengo drama. Si querés la cazuela, también.
2: Bueno, voy por el salmón. Si bien estoy, tengo un pacho de salmón.
0: Déjamelo a mí.
2: Me quedo con la cazuela.
0: Quédate con la cazuela, sí.
2: Sí, bien, todos los platos del Palenque son exquisitos, ¿no?
0: Sí.
2: Paula
0: no hay,
2: Silva.
0: No hay como errarle.
2: Exactamente, tenés la segura, la fija, la sellada.
0: La sellada.
2: Paula Silva, muchas gracias.
3: De nada.
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0: Desde Suecia, nos dice un oyente, o una, no sé el nombre, llegando tarde a la audiencia, recomiendo el sangre de toro para todos los días. ¿Llega a Suecia el sangre de toro?
1: No, no, no, es un vino que no se exporta porque producimos en pequeño volumen, como les dije, en forma, digamos, pequeña, porque el foco nuestro empieza en esa línea que yo les mencioné, que se llama Primera Viña, que anda en el público acá más o menos 400 pesos, más peso más, peso menos. Y de ahí tampoco tenemos mucho del sangre de toro, ¿no? Ahora, hace poquito, mi hermano Gustavo empezó hizo un Cabernet Sauvignon 100%, que es una etiqueta negra, y está teniendo muy buen éxito también con la marca Sangre de Toro, ¿no? Pero sí, acá tiene buen éxito. No hacemos fuerza para venderlo porque los conocedores lo ven y se lo llevan.
0: Se encargan.
1: Y lo que pasa que, viste, como no hay una gran presión de venta porque no hay volumen, cuando lo ven se lo llevan, ¿no?
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0: La litotricia.
1: Vamos a escuchar ahora un microinforme. Luego hacemos una pausa comercial respecto al microinforme a cálculos renales. Esos cálculos renales y complicaciones también, no sé si complicaciones, pero cólicos nefríticos, también conocidos como cólicos nefríticos. Y son situaciones que se dan cada tanto y que son o se distinguen por ser muy dolorosos.
2: Sí, los conoceré. ¿Sí? El Cetil me salvó y salvó a toda mi familia.
1: Ah, ¿fuiste a Cetil? A Cetil.
2: Todos fuimos en una época que teníamos agua de pozo, que era muy calcáreo.
1: Ah, claro.
2: Y se nos formaban los cálculos y allá estaba el doctor Felipe Sivoli.
1: Exactamente.
2: Que, bueno, que aparte tengo una amistad y un gran agradecimiento. Urólogo pediatra. Y sí, él nos atendía y Y bueno, y después nos pasamos para agua de Ose porque nos dijo, mirá, esto es por el agua que ustedes están tomando. Exacto. Y bueno, nos ayudó muchísimo, ¿no?
1: Claro. Y la ayuda consiste fundamentalmente que los cálculos, esas piedritas o perlas, porque depende también del tamaño, como poder llamarlas, se disuelvan mediante un proceso de ultrasonido, o sea que no hay contacto con el cuerpo, no hay cirugía, y es un procedimiento ambulatorio. Que dependiendo de la entidad del cálculo, te puedes ir en 30 minutos a tu domicilio manejando tu automóvil.
2: Ah, yo iba y volvía a Progreso en el auto y es una sesión de 10 minutos ahí, no hacía, y es la litotricia, ¿no? Que
1: exactamente.
2: Hace cual. Que se te disuelvan esas piedritas y después las eliminas naturalmente.
1: Por la orina. Mm. Y bueno, vamos a escuchar. Yo no sabía que Daniel Pizano y la familia había experimentado ya esta tecnología de última generación que permite resolverlo sin padecer. Vamos a escuchar la experiencia también de Fernando, quien accedió hace un tiempo atrás a contarme el procedimiento y su experiencia respecto a la clínica médica Cetil disolviendo cálculos renales. Luego de eso, una pausa y retornamos con Almorzando en Radio en compañía de Daniel Pizano. 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
1: Escuchábamos a Fernando, quien ha accedido a esta tecnología, la cual marca un nuevo estándar en eficacia, seguridad y confort para el paciente, dado que es ambulatoria.
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6: Estamos, amigas, amigos, almorzando en radio, recorriendo la historia del vino, 8.000 años. Apenas hemos llegado a la primera semana, pero no importa. Lo estamos haciendo junto a Daniel Pisano, quien junto a Eduardo y Gustavo son los productores de este manjar, hablando de vinos, vinos Pisano.
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6: Estamos degustando este almuerzo con platos del Palenque, Palenque Mercado del Puerto, que cuenta con estacionamiento propio en Piedras 228. Van allí, estacionan el automóvil, cruzan la calle y están en el Palenque. ¿Cómo estaba ese pescado que no era lo que decía Paula?
8: Era salmón.
6: No es salmón.
8: Era una rodaja de atún.
6: Atún.
8: Atún, a la plancha y con una salsa vasca ahí, con morrones, cebolla, granitos de pimienta, me lo comí todo, espectacular.
6: ¿Y papas al natural?
8: Papa al natural, porque para esto,
6: ya saben,
8: digo, el protagonista es el pescado. Y la papita como ayudante ahí.
6: La calidad gallega en el Palenque. Atún, en este caso, saboreó Daniel Pisano a la plancha. Exquisito, lo recomiendo muy especialmente. De mi parte, estoy comenzando con la cazuela de mondongo, que está realmente, realmente exquisita, exquisita, exquisita.
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6: Por nuestro WhatsApp dice Brenda, buen día amigos, buen día. ¿Qué hay de cierto con este dicho? ¿Es cierto que con pan y vino se anda el camino?
8: Y sin duda, ¿viste? Porque es pura energía, ¿no? Carbohidratos, el pan, alimento, y el vino es energía disponible rápidamente, ¿no? Entonces, para el caminante, te va dando energía, digamos, a medida que la vas precisando.

0: Daniel Pizano, ¿se puede decir que cada vendimia cuenta una historia diferente?
1: Y sí, no hay una igual a la otra. Eso es lo, por un lado, el desafío que tenemos, y por otro lado, el incentivo, lo no diría la palabra divertido, pero también es divertido, ¿no? A veces hay mucho estrés, ¿no? Y no hay tanta diversión, pero es una experiencia única en cada año, y eso es parte de la recompensa que nosotros recibimos por cuidar la viña y por dedicarnos a esto, ¿no? Es decir, no es nada monótono, no es una fábrica. Nosotros muchas veces nos dicen, ¿y dónde tienen la fábrica? Y no, nosotros no tenemos fábrica. Vos fabricás cuando estás replicando y repitiendo un proceso permanentemente. Digo, esto es una elaboración que se hace una vez al año, ¿no? Es decir, es la transformación o la ayuda que hacemos en la bodega para que el vino, que es un producto espontáneo y natural, se conduzca por caminos que lo lleven a ser un producto noble y agradable, ¿no? Entonces, la recompensa es la variación de cada vendimia. Digo, no hay aburrimiento, no hay repetición, la creatividad. Cada año hay que, es como pintar un cuadro. Digo, vos tenés diferentes colores, cada año elegís diferentes colores, y ahí está la creatividad del enólogo, ¿no? Que, digamos, va acumulando experiencia y va evolucionando dentro de sí mismo, su mismo arte. Y aparte, en el caso nuestro, nosotros todavía tenemos cosas de nuestro abuelo. Digamos, nuestra forma de elaborar, lo decía al principio, es bastante a la italiana, y se ha ido desarrollando en un estilo propio. Heredamos cosas de mi abuelo, de mi padre, de nosotros mismos, y nos vamos retroalimentando y variando. No hacemos el mismo vino que hacíamos hace 10 años, que hacíamos hace 20, 30 o 40, pero todos tienen una parte de toda la familia que nos antecedió. Es como cuando en una familia los hijos aprenden a cocinar con los padres, que a su vez aprendieron a cocinar con los abuelos, que a su vez aprendieron a cocinar con los bisabuelos, ¿no? Yo hoy te mencionaba que traje el libro de mi padre ahí con sus vivencias, sus historias de vida, y tenía ahí separado, porque es un torrente de ideas que él escribió ahí, no tiene ni principio ni final, y hay una historia de lo que es una carneada de cerdo. Pero la estuve releyendo ahora y es muy cruda. Vamos a asustar a la audiencia, me parece, porque es tan descriptivo de cómo es todo el proceso que podemos herir sensibilidades. No sé, lo estuve releyendo y veo que describe con una, espontaneidad y una esa vivencia que yo la viví desde niño. Y uno lo naturaliza eso porque es parte de la vida campesina, ¿no? Es decir, producir nuestros propios alimentos, pero está un poco crudo. Podemos pensarlo un poco más. Aparte es un poco largo, ya estamos. Sí. Pero traje otra cosa que, si vos me autorizás, es una historia de viñas, cortita, que también me la contó mi padre, pero esta la escribí yo.
0: Muy bien.
1: Si querés la podemos cuando vos
0: digas. Preparala y vamos ya.
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0: Daniel Pizano, te escuchamos con mucha atención.
1: Bueno, yo te dije que es una historia de viñas porque ocurre dentro de la viña, es una historia verídica, es decir, que yo no la viví, pero se la escuché varias veces a mi padre y bueno, él la menciona ahí en su libro, pero no la escribió con el detalle con que la contaba y yo traté de recogerla toda, ¿no? Y es como un pequeño cuento, pero que es una historia verídica, ¿no? Y es sobre un señor que se llamaba Beto Viñas, ¿no? Uh-huh. Y bueno, arrancamos. Y dice, a Beto Viñas le gustaba pescar. Y tanto le gustaba que se iba a pescar los lunes y a veces no volvía hasta el sábado siguiente.
0: Opa.
1: Pero los trabajos de la viña no esperaban y había que hacerlos antes de partir de pesca nuevamente. Así que Beto Viñas trabajaba todo el domingo, desde la madrugada, bien temprano, y no paraba ni a mediodía. Era alto y flaco, como todos los Viñas, que era una familia vecina, muchos Viñas ahí, y tenían un viñedo, obviamente. Alto y flaco, como todos los Viñas, le sobresalía la cabeza entre el oscuro verdor de los viñedos. La gente que pasaba por la carretera lo veía y decía, pero qué hombre guapo este. Mírenlo cómo trabaja hasta los domingos. Y no sabía que no había trabajado de lunes a viernes. Y Beto Viña era guapazo de verdad. Trabajaba de sol a sol los domingos y muchas veces, como no le daba el tiempo, también lo hacía de noche. A la luz de un farol a mantilla que le llevaba adelante un morenito criado que había traído de Tacuarembó. Una vez se vio muy apurado con los trabajos y como no le daba el tiempo para terminarlo, contrató a uno venido del Salto, que era gente muy conocida, muy reconocido por los muy trabajadores, para ayudarlo a descalzar la viña. Descalzar la viña es escarpir abajo de la fila y sacar las malas hierbas. Esto era en el verano. Bueno, empezaron y mi padre lo veía de la casa, ¿no? Porque eran linderos, eran vecinos. Empezaron antes de la salida del sol, aquel domingo, uno iba por una fila y el otro lo acompañaba en la fila de al lado. Cuando llegaban a la punta, tomaban por el otro lado de la fila y sin descansar volvían al lugar de salida para así comenzar nuevamente con otra fila. Si querés parar a fumar, podés hacerlo nomás, muchacho, le dijo a media mañana Beto Viñas a su compañero. Solo me gusta fumar después de comer y además no traje el tabaco, pero si usted, patrón, quiere fumar, paramos, le respondió el otro. Y allá partían de nuevo Beto Viñas y el salteño, meta y meta asada, hasta llegar al final y cambiar de mano para regresar al principio. Cuando se hizo mediodía, los dos hombres seguían trenzados en una dura batalla contra la tierra, carpiendo las malas hierbas como quien le hacía el amor a una fiera. La quinta de los Viñas quedaba lindera con la nuestra y desde mi casa, yo lo pongo como que mi padre lo hubiese escrito porque él me lo contó, y desde mi casa se escuchaban los gritos y se veía la polvareda que levantaban en su ir y venir en frenética carrera. ¿Querés parar a comer, salteño?

0: preguntó Beto Viñas a la bestia del norte. Comí bien anoche, patrón, y me gusta trabajar con el estómago liviano, pero si usted tiene hambre, paramos, le respondió el otro animal. Siguieron sin parar ni siquiera tomar agua, porque aquello ya era a ver quién aflojaba primero. Y Beto Viñas se enorgullecía de que nunca nadie le había matado el punto descalzando Viña. Llegó la tarde y Beto Viña le preguntó si quería parar a tomar el mate cocido, a lo que el salteño respondió: como usted quiera, patrón, yo estoy bien así, pero si usted quiere descansar, paramos. Esto encendió aún más el orgullo de Beto Viña y siguieron dándole sin parar hasta el anochecer. Cuando terminaron, era casi de noche y habían realizado en un día el trabajo que normalmente hace un hombre en una semana. Entonces Beto Viña echó mano al cinto y le pagó la jornada al salteño diciéndole: tomá, cobrá y no vuelvas nunca más. ¿Qué pasó?, le dijo el otro. ¿No le gustó cómo hice el trabajo? Sí, me gustó, pero nadie trabaja más que Beto Viña.
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2: Duro, Beto Viña.
0: Bueno, viste, es como y tiene varias historias de estas cortitas que, digamos, que son como, tienen como una moraleja, ¿no? O son como una fábula, enseña. Esta historia enseña mucho sobre la personalidad de determinadas personas y es un aprendizaje. Mi padre nos enseñaba mucho, y mi abuelo también, con este tipo de historias verídicas, en la cual reflejaban los comportamientos de las personas y nosotros, pasando los años, nos quedamos con esa historia y fuimos aprendiendo esas moralejas que estaban ahí. Se las compartimos a ustedes.
2: Pero es bueno escucharlas. Y yo me pregunto, ¿se mantienen hoy en día ese tipo de conducta?
0: Yo te diría...
2: Como la de Beto Viñas y el salteño, las dos.
0: Bueno, yo te digo, eso... No te podría decir que se mantenga, porque no lo he visto más. En esa época había una cultura del trabajo físico, había un orgullo. Mi padre, por ejemplo, decía: más que gimnasio, dice, el gimnasio lo tenemos todo el día en la viña, trabajando, carpiendo. Y sí, era gente, digamos, que utilizaba su trabajo como su realización personal, y su orgullo era, es decir, jugaban carreras a ver el que trabajaba más fuerte, el que levantaba más peso, como los vascos, por ejemplo. Y ese mundo es un mundo que se ha ido, ¿no? Que pueden quedar algunos vestigios, pero en realidad es otra época, ¿no? Es un viaje al pasado.
2: Muchas cosas han ido. Pero vamos al postre del palenque. Paula Silva, ¿compartís que muchas cosas han ido?
3: ¿Cómo? ¿Perdón?
2: ¿Compartís que muchas cosas se han ido? Claro, por supuesto.
3: Por supuesto.
2: ¿Qué tenemos del postre del palenque?
3: Tenemos crema catalana.
2: Crema catalana.
3: Y flan con dulce de leche.
2: Flan con dulce de leche. Daniel Pisano.
0: Vos que sos el de los dulces, elegí vos.
2: Crema catalana.
0: Y bueno, dale, sí.
3: Muy bien.
2: Gracias, Paula.
3: De nada.
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2: Cambia, todo cambia, decía o dice una canción de Mercedes Sosa, o que interpreta Mercedes Sosa. Cambia, todo cambia. Cambia las,

0: costumbres, posiblemente no veamos más historias como las que contó Daniel Pisano respecto a Beto Viñas y el salteño. Pero yo te pregunto también, Daniel Pisano, ¿está afectando el cambio climático a la vitivinicultura?
1: Ah, sí, digamos, por supuesto que lo influencia mucho. La palabra afectando, sí, lo está afectando, sí, porque si pensamos que nuestro clima o el clima era estático y no evolucionaba, lo está afectando, pero en realidad el clima siempre está cambiando. No olvidemos que está volviéndose a plantar viña en Inglaterra, en el Reino Unido, y cada vez más al norte, porque como se está calentando, digamos, los inviernos también, allá se volvió a plantar viña, pero en el año 1000, en el año 1200, habían grandes viñedos en Inglaterra que los plantaron los romanos en su época, ¿no? Entonces, por ejemplo, lo que es Champagne, que era el límite norte, llamémosle, de la vitivinicultura, hoy están teniendo problemas para mantener esa identidad de Champagne. ¿Cómo lo están resolviendo? Cosechando más temprano, con la uva un poquito menos madura, porque el tema del champán es que como no les maduraba la uva, o no les maduraba bien, crearon ese tipo de vino que no necesita uva madura. Uh-huh. Y bueno, ahora los ingleses agarraron el tema ese del espumoso y están teniendo premiaciones y reconocimiento que antes les pertenecían a los franceses, ¿no? Uh-huh. O sea que se está corriendo la vitivinicultura hacia arriba, hacia el norte, en Europa. Y acá se está corriendo hacia el sur. Se está plantando más viñedo, por ejemplo, en Argentina y en Chile, en regiones que no se plantaba, digamos, y cada vez están empujando, pero también hoy está como un desafío que se plantean algunas empresas en a ver quién es el que tiene el viñedo más al sur, ¿no? O quién es el que tiene el viñedo más alto, ¿no? Y por supuesto que cada cosa produce un vino diferente, ¿no? Acá en Uruguay se ha adelantado la vendimia. Antes la vendimia empezaba el 2, el 3, el 1 de marzo, 3, 4, 5 de marzo, y hoy empieza primeros días de febrero, ¿no? Y a veces hasta a fin de enero. Acá en el sur, ahora si nos vamos al norte, 500 kilómetros al norte, empieza primero de enero la cosecha. Por ejemplo, allá en Artigas, ya están cosechando a mediados de enero variedades que acá les falta un mes en el sur, ¿no? Porque ese clima más cálido acelera la evolución de la planta.

0: 22 000 690 22 000 690. Me gustaría casi al final de este almuerzo compartir un brindis con una oyente o con un oyente que proponga justamente algo al levantar una copa de vino. 22 000 690, al primero que llame le obsequiamos con una variedad de vino fino, finos Pisano.
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0: Bueno, Carlos, ¿vamos a brindar juntos?
1: Bueno, estaría bueno, sí, me gustaría, porque la charla fue muy, muy interesante, ¿no? Desde todo punto de vista. Yo brindaría por la paz. Algo utópico, pero...
0: ¿Por la paz nuestra interna o la paz mundial?
1: La paz mundial, sí, claro, sí, sí. Que cambiemos todo lo malo que vienen a hacer las guerras por cosas productivas, así como degustar un vino, por ejemplo, charlar, en fin, más por el intelecto y la espiritualidad que por la fuerza bruta.
0: Entiendo. Bueno, gracias. Por la paz, salud.
1: Salud.
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0: El oyente Laureano hace muchas preguntas o opiniones, hace referencia también al gabinete de palabras de hoy que va a ir aproximadamente a las 16:15. Y el gabinete de hoy es: ¿qué palabra te gustaría escuchar hoy? ¿Qué palabra te gustaría escuchar hoy? Pero en el gabinete, luego a las 16:15. Daniel Pisano, ¿cuál fue el mejor vino que recuerdas haber probado?
1: El champán Pisano, que bebimos en 1987, el 16 de enero de 1987, durante mi casamiento, que fue el que me quedó en la memoria como, digamos, el que más me gustó, el que más recuerdo. He tomado muchos vinos en diversas partes del mundo que me han impresionado muchísimo. Me viene a la memoria un vino que no recuerdo el nombre, pero que estaba en la Toscana, en un viaje de mitad de negocio y un poquito de conocimiento, de diversión, y nos quedamos con un amigo en el medio de

0: de la Toscana de Chianti, en un lo que le llaman un agriturismo, ¿no? Entonces, que es una casa de campo con cuartos y restaurantes. Entonces, bueno, paramos ahí de casualidad, porque estábamos visitando bodegas, se hizo la noche, y fuimos ahí. Y bueno, nos sentamos a cenar, éramos los únicos. Viene el dueño y nos dice lo que tenía para cenar, que no era una gran carta, pero que tenía jabalí, porque ahí, bueno, igual que acá, el jabalí es una plaga y destroza los viñedos y destroza todo, y están autorizados a cazarlo. Y tenía un guisado de jabalí. Y me trae la, y digo, ¿y qué van a tomar? Y digo, vino. Bueno, me trae la carta de vino. Y claro, tenía nombres espectaculares. De la región, fundamentalmente, pero los precios se iban para arriba y se iban para arriba. Y yo le digo, mire, le digo, yo quiero un vino categoría triple B. Y el tipo me dice, ¿cómo triple B? Bueno, bonito y barato. Dice, recomiéndemelo usted. Dice, ¡ah! Se puso contento, dice. Tengo un vino para usted, justo para el jabalí, que es de una bodeguita no conocida, muy económico el precio, pero es espectacular. Dice, si tuviera una etiqueta cara, hablando de los vinos caros, dice, usted lo pagaría 5 veces más. ¿Y cuánto vale? 20 euros. Bueno, tráigalo. Estamos hablando de hace 25, 30 años tal vez. O sea que hoy capaz que era mucho más, pero no tanto. Me trajo el vino y no me acuerdo el nombre, pero qué espectacular vino. Qué bien combinó con ese jabalí guisado. Era un vino. Los vinos de Chianti en general, los Chiantis populares son vinos ligeros, pero este era un vino de cuerpo robusto. No tenía madera que yo hubiera detectado, o si tenía era muy poquita. Combinaba espectacularmente. Y el tipo nos hizo cenar con ese vino que no me olvido nunca más. Es decir, esa experiencia en el medio de los viñedos, en ese lugar precioso, fue una experiencia total que no me olvido, digo, y el precio, yo si me lo hubieran, después que lo bebimos, si me hubiera dicho esto vale 100 euros o 150, se los pagaba porque lo valía.
1: ¿En qué lugar era eso?
0: Eso era un lugar que se llama Barberino Val de Elsa, ¿no? Val de Elsa, al sur de Florencia, de Firenze, y andábamos visitando algunas bodegas y bueno, nos tocó quedarnos ahí en un lugar, sin nada de conocimiento, justo porque caímos ahí, y no me olvido más de ese vino y de esa experiencia, ¿no?
1: ¿Consideras que, por la última pregunta, creo, siempre digo la última y después agrego dos más, o tres, pero Daniel Pizano, ¿consideras que un vino, en particular los Pizano, hablan de un país? Por ejemplo, un vino Pizano en Italia, un vino Pizano en cualquier parte del mundo.
0: Y sí, digo, a ver, nuestros vinos sí hablan de nosotros y hablan de Uruguay, y hablan de Sudamérica, y hablan del Río de la Plata, y hablan del Océano Atlántico, sí hablan. Los críticos de vino nos dicen eso, que más allá de punto más o punto menos, que siempre tenemos puntuaciones muy altas, pero nosotros no nos caracterizamos por estar volanteando los puntos y las medallas, pero pensamos que a veces eso puede hasta... si la gente piensa en puntos, es como ponerle puntos. ¿Cuántos puntos le hubiera puesto a esa experiencia en la Toscana? Digo, imposible

0: ponerle punto. ¿Cuántos puntos, cuántos puntos le puedo poner, cuántos puntos le podés poner al amor, digámoslo así, o a las experiencias amorosas? ¿Cuántos puntos? No, esta fue 10 puntos, aquella fue 9. No, digo, en el vino, digamos, para mí debe reflejar, es decir, sin perjuicio de que hay vinos que su cometido es ser simplemente agradables, bebibles y acompañar honestamente una comida, ¿no? Cuando profundizamos un poquitito más, el vino debe hablar de su origen, de la tierra, del clima y de las personas que lo elaboran. Esa es mi visión y nuestra visión, la visión de nuestra familia.
1: Tengo más mensajes por nuestro WhatsApp. Dice, doy gracias y brindo por un día más de vida. Creo que ya lo había leído. Laureano que dice que no mandó un motivo de brindis y como no leí el motivo de brindis porque no llegué a tiempo, dice que supuestamente no es que no me haya gustado, no damos abasto tampoco para leer todos los motivos.
0: Déjame hacer un último brindis.
1: Dale.
0: Yo brindo por Beto Viñas y el Salteño.
1: Está bien.
0: Por esa vida que se fue, que si queda algo, es muy poquito.
1: Y sí, Beto Viñas, si le gustaba pescar tanto, no le ha dejado nada tampoco.
0: Bueno, Beto Viñas salía a pescar con mi tío Diego. Mi tío Diego era el hermano del medio. Estaba mi padre, que era el mayor, después venía Diego y después venía Ulises, que era el de los tres hermanos Pizano, hijos de mi abuelo, segundo Pizano. Y Diego era el pescador. Y era así, era como Beto Viña. La pesca era lo primero en su vida. Tenía siempre el bote cargado, todos los aperos, todos los avíos de pesca, prontos para salir. Venía uno y le decía, vamos a pescar, y ya salía a pescar, ¿no? Eso era, y eso como que se perdió. El objetivo de la vida, su objetivo en la vida era pescar, igual que el de Beto Viña.
1: Claro, y tal vez el único objetivo, ¿no?
0: Y sí.
1: Digo, no único exclusivamente, pero uno de los pocos.
0: Sí, sí, la viña, su trabajo, su ingreso, era eso, ¿no? Nosotros tuvimos la suerte de transformar nuestro medio de vida, la actual generación de los Pizanos, transformar nuestro medio de vida en nuestra pesca, en nuestro objetivo de realización personal.
1: Muy bien. Daniel Pizano, un gusto como siempre compartir contigo un almuerzo en los estudios de Río Sarandí.
0: Muchas gracias, Milton. Ha estado muy divertida la tarde. Se fueron 2 horas sin darme cuenta. Comí muy rico. Y bueno, espero verte pronto.
1: Por cierto, ese es el objetivo. Pasarla bien y también el reencuentro. Un abrazo.
0: Igualmente.
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Y amigas, amigas, los invitamos a compartir con nosotros un café Juan Valdés con acompañamiento de Confitería Penella Villarris, descubriendo y haciendo un trayecto largo de una hora aproximadamente, descubriendo y aprendiendo respecto a distintos preparados homeopáticos, en este caso en particular los que elabora Farmeco. Y desde ya, para arrancar, una pregunta a la audiencia a través del 22-000-690. La pregunta es, ¿qué es lo primero que se te viene a la mente cuando escuchamos la palabra homeopatía? ¿Qué es lo primero que se te viene a la mente cuando escuchamos la palabra homeopatía? A la primer o primer oyente que intervenga, le vamos a obsequiar con una especie homeopática, una especialidad homeopática o un preparado homeopático de Farmeco a elección de la o el oyente que llame. 22-000-690. Y recibimos para tomar un café Juan Valdés al licenciado Leonel Chávez, director de Farmeco en Uruguay. ¿Qué tal, Leonel? Bienvenido, buenas tardes.

0: Buenas tardes, ¿qué tal? Bueno, gusto estar nuevamente aquí compartiendo la tarde de transformaciones con todos ustedes, con toda la audiencia. Y bueno, estamos aquí para tratar de traer un poquito de información de lo que hacemos allí, de lo que es la homeopatía, de lo que es todo ese tipo de tratamientos que ayuda muchísimo a, más que nada, la calidad de vida de, la, de las personas, una forma de tratar su salud de forma más natural.
1: Tal cual. 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
0: Exacto. O sea, tenemos una gran variedad de productos ya estándares para enfermedades comunes. Pero sí, una parte muy fuerte que se trabaja en la homeopatía justamente son los preparados magistrales, donde un profesional indica exactamente la fórmula que va a hacer bien a esa persona. O sea, va a tratar sus nanas, sus enfermedades con de repente un producto, o sea, un preparado homeopático, donde va a estar ahí todo lo que esa persona necesita para ir evolucionando y mejorando su salud.
1: ¿Y ese profesional es un médico homeópata?
0: Generalmente es un médico homeópata. También existe algunas personas que son terapeutas independientes que no, sin tener título de médico, también saben mucho de homeopatía y también es válido. O sea, también pueden de repente preparar realmente una formulación que funciona muy bien.
1: Está Leo en línea. Buenas tardes, Leo.
2: Mejorías. Gracias a ustedes.
1: ¿Está Leo en línea? Hola. Me pareció una voz que estaba dejando grabado un mensaje. Bueno, no importa. Reiteramos la pregunta. ¿Qué es lo primero que se te viene a la mente cuando escuchás la palabra homeopatía? ¿Qué es lo primero que se te viene a la mente cuando escuchás la palabra homeopatía? 22-000-690-22-000-690 a la primer o el primer oyente que se comunique. 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
1: Está saliendo el sol de Beatles. Buenas tardes, Brenda.
4: Hola, ¿qué tal? ¿Cómo están?
1: Muy bien, muy bien.
4: Escuchar esa pregunta y remontarme a mis épocas de niña, todo uno. Me acuerdo a mi madre preparando las tisanas, la cataplasma, cuando estábamos atacados de tos y todas esas tisanas endulzadas que nos hacían tanto bien y bueno, y aquí estamos, o sea que está bueno.
1: Está bien. ¿Y tiempo pasado y tiempo presente, Brenda?
4: Yo sigo con eso. Yo sigo haciendo con mis nietos, por ejemplo, y con mis hijos, hice siempre lo que hacía mi madre. Las tisanas es lo primero. Recurro a eso, a lo yuyo y a la experiencia de cientos de años, ¿no? Porque esas recetas vienen de muchos años atrás. Amo las tisanas.
1: Bien. ¿Y tenemos tisanas en Farmeco?
0: Sí, o sea, en Farmeco tenemos de las principales herbolisterías del Uruguay. Allí tenemos todas las tisanas, o sea, en realidad la hierba medicinal que necesiten. También lo tenemos en el Farmeco. La homeopatía es mucho más que tisana, o sea, va mucho más a fondo. Pero está muy, muy relacionado, o sea, realmente la tisana también, obviamente, viene todo de una hierba medicinal, o sea, completamente natural. Y bueno, es el cuidado que nos daban nuestros abuelos, ¿sí? Nuestras abuelas, nuestras madres. Yo también fui criado tomando tisanas, de todo tipo de tisanas, porque era lo que se utilizaba y hoy se utiliza, o sea, mucha. Gente hoy está volviendo a la costumbre de la tisana porque realmente dan resultados, o sea, más que nada quien tiene

0: niños chicos, también una forma de tratarlos sin la agresividad de los químicos.
1: Brenda, ¿qué te gustaría probar? ¿Tisanas, preparados homeopáticos de Farmeco?
2: Yo creo que los preparados homeopáticos, más con esta epidemia de toses, de pecho, de todo lo demás. Si tú venís a mi cocina, parezco una vendedora de aquí tengo romero, malva, o laurel, tomillo, en fin. Todo pronto para cualquier emergencia.
1: Me lo imagino. Y bueno, pienso que para esta época que estamos atravesando de frío sería de repente algo que fortaleciera el sistema inmune.
2: Y sí, sí. Y hay plantas que están específicamente para eso.
0: A ver qué dice. Hay muchísimas plantas y en homeopatía tenemos un preparado hecho con equinacia, que es una de las plantas más recomendadas para este tipo de enfermedades. O sea, los problemas del invierno, o sea, todas las enfermedades de o sea, gripes, dolor de garganta, todo lo demás, o sea, nos protege las vías respiratorias. Mm-hmm. La que es equinacia con otro preparado, o sea, otra hierba medicinal, en realidad, que es la uña gato peruana, mm-hmm. que es un inmunostimulante muy fuerte. Entonces, la unión de los dos hace un producto homeopático, o sea, una formulación homeopática que nosotros la llamamos Inmunomax. Y con Inmunomax muchos podemos de repente pasar el invierno sin afectarnos con las afecciones comunes del invierno, dolor de garganta, o sea, resfríos, gripes, todo ese tipo de enfermedades comunes de los fríos se pueden evitar y hay gente que realmente sufre mucho con esto todos los inviernos, sale de una gripe, dolor de garganta y demás, y con Inmunomax pueden lograr realmente sortearlo, o sea, no llegar a enfermarse.
1: ¿Te gusta, Brenda?
2: Me encanta. Supongo que deben haber algunas preventivas también, porque después del COVID esta generación ha quedado muy delicada de los pulmones y el tema respiratorio. Sí. Es tremendo ese tema. Y antibiótico no podés vivir. Así que hay que volver a la homeopatía sí o sí.
0: Justamente
2: esa es mi opinión.
0: Perfecto. Justamente esta formulación se utiliza como... Es una homeopatía que se utiliza como preventivo también. O sea, lo toman para no enfermarse.
2: Ahí está.
0: Y fue la formulación que se utilizó muchísimo en la época del COVID. Y muchas personas que lo tomaron, o sea, o la mayoría, no se enfermaron de COVID. Como hicimos acá la otra vez una entrevista a una persona que...
1: Una doctora. No me acuerdo el nombre ahora, pero...
0: Odontóloga, donde todo su círculo laboral tuvo... Y ella no, y era la única que tomaba Inmunomax.
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2: Quería acotarte algo, Milton, ¿sí? Que lo que yo he visto por la calle y he visto en la muchachada, que esta es la época del pañuelo descartable. Es impresionante la gente que está todo el día con los pañuelitos, porque tiene como un moco permanente. Y supongo que para eso debe haber cosas, pero para mí es como la era del pañuelo descartable, es tremendo.
1: Sí, por cierto que hay. Lionel nos puede decir ahora.
0: Sí, o sea, tenemos varias formulaciones también para gripes, para resfríos, para alergias, este tipo de tipo rinitis alérgica, que también es una de las causas principales de estar usando pañuelo. También hay formulaciones así estándar ya preparadas para rinitis, para alergia. O también se puede hacer una formulación específica para el caso. O sea, la persona va y le cuenta más a fondo cuál es su problema, dónde inició, cómo,

0: últimamente empeoradas.
1: Perfecto. 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
0: Bien. Muchísimas gracias por la información y por, bueno, como digo yo, a desasnarnos un poco más y a volver a recurrir a todas esas cosas que no tienen ningún problema secundario, que es lo que tiene la arboristería, ¿no?
1: Correcto. Puedes pasar cuando te venga, te puedes pasar, digo.
0: Sí, voy a pasar.
1: Claro. En el momento que tú puedas, sí, entre perfecto. Las 10 y las 17 horas.
2: 18
1: horas puedes pasar.
0: Muchísimas gracias y sigo escuchando atentamente. Gracias.
1: Chao.

0: Y ese preparado homeopático, antialérgico, es importantísimo también en lo que respecta a la demanda del público, ¿verdad?
1: Sí, o sea, es muy, muy buscado. Es un preparado también, o sea, homeopático, que puede estar en gotas o puede estar en glóbulos. O sea, glóbulos son esas pelotitas chiquitas que se chupa como caramelo. Uh-huh. De repente es mucho más fácil de tomar, o sea, uno lleva en el bolsillo, al trabajo, lo que sea, y se toma su dosis diaria, que generalmente son 3 veces por día. Entonces, para estar llevando una gotita, de repente más fácil es llevar en glóbulos. Entonces, el preparado para antialérgico puede ser en glóbulos o también en gotitas.
0: Antialérgico, entonces, gotas o glóbulos. 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Enseguida vamos a hablar con distribuidores también del interior de la República.
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Vamos a otra oyente, o vamos a la participación de los oyentes, vamos a otra oyente o a otro oyente. ¿Cómo describirías la homeopatía con tus propias palabras? 22 000690 22 000690. ¿Cómo describirías la homeopatía con tus propias palabras? 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

0: ¿Qué tal, Carlos?
1: ¿Qué tal?
0: ¿Cómo describirías tú la homeopatía en cuanto a
1: la homeopatía? Bueno, que tiene una gran diferencia con la química de medicamentosa, digamos. Se utilizan muchas hierbas, yo qué sé, como dijo ahí el dueño del farmeco, como
0: Lionel.
1: Uña de gato, ginkgo biloba, yo qué sé, cedrón, boldo. En fin, una cantidad de productos que en realidad yo los probé de chico, porque mi abuela, como hizo el ejemplo la oyente anterior, si quería tranquilizarte, porque los niños remontaban la cometa, andaban en bicicleta, jugaban al fútbol, no, bueno, llegaba la noche, tilo con leche, dormía como un campeón.
0: Exacto.
1: O sea que, bueno, el aloe vera, en fin, el aloe. O sea que utilizan todos productos naturales con una base que la ciencia no los reconoce como...

0: como médicos. O sea, no sé por qué, seguramente porque le hacen mella a la química tradicional. Entonces, ¿qué sucede? Tú vas a una sociedad, vas a consultar a un médico, lo primero que te da es un compuesto químico. No te va a dar nada de ninguna herboristería. Entonces, digamos, ahí es donde la gente está más, encasillada en que tiene que tomar eso. Por ejemplo, flavonoides. Hay una cantidad de flavonoides químicos, pero también puedes tomar ginkgo biloba, es un flavonoide.
1: Claro.
0: O sea que...
1: O un vino tanat.
0: ¿Cómo?
1: O un vino tanat,
0: exactamente, sí. Una copita, no una botella.
1: Claro.
0: Pero esa es la gran diferencia. Le falta el marketing, que no se lo quieren dar, porque atrás de las grandes químicas farmacéuticas hay una cantidad de dinero impresionante. Uh-huh. Así que bueno, por ahí me quedo.
1: Carlos, y una pregunta. ¿Qué preparado homeopático te gustaría probar de Farmenco?
0: No, me gustaría probar uno que no existe.
1: A ver.
0: Es el colágeno. Porque el colágeno, hay muchas formas, pero en realidad desde el punto de vista científico, no te puede recuperar el colágeno perdido, por ejemplo, en las rodillas. O sea, yo hice mucho deporte y todos los deportistas terminan mal de las rodillas, ¿viste? Entonces cuando se gasta eso, olvídalo. Incluso se estaban haciendo pruebas de hueso líquido.
1: Bueno, Carlos, me gustaría escuchar a Leonel a ver qué dice respecto a lo que estás diciendo. ¿Te aguantás ahí
0: a
1: en
0: ver,
1: línea?
0: Sí.
2: Sí, ¿qué tal, Carlos?
0: ¿Qué tal?
2: El tema del colágeno, yo siempre digo lo mismo. O sea, la persona a veces toma colágeno, pero digo, el cuerpo no significa que va a tomar ese colágeno y lo va a mandar a la articulación. Digo, él va a crear su propio colágeno. O sea, nosotros sí le podemos dar la materia prima a la persona que está bien alimentada, que toma un buen caldo de gallina, por ejemplo, de gallina de antes.
1: Sí,
2: digo,
1: claro.
2: Ya tiene la materia prima del cuerpo para hacer su colágeno. Y, o sea, de repente tomamos mucho colágeno y ese colágeno se va, o sea, el cuerpo no lo va a asimilar. Pero sí, en la homeopatía se puede hacer un preparado para estimular a que el cuerpo genere colágeno. O sea, que no es colágeno, o sea, es decirle al cuerpo, bueno, necesitas colágeno, o sea, trata de hacerlo.
1: Leonel, ¿sería una fórmula magistral?
2: Una fórmula magistral, exacto.
1: O sea, ¿cómo te cayó eso, Carlos?
0: Bueno, que me sirve la ilustración que me está dando en este momento. Yo investigué muchísimo acerca de esto y qué hacen los futbolistas, por ejemplo, uh-huh. que hasta se inyectan ácido hialurónico, por
2: exacto.
0: ejemplo.
2: Uh-huh.
0: Ahora, lo que yo espero y tengo expectativas antes de que me vaya para otro mundo, si es que hay, es que exista algo que tú lo inyectes y vaya directamente entre a la zona de la rótula y como que sea un gel que justamente haga que los huesos no rocen.
2: Claro.
0: Pero se ve que lo deben estar estudiando, porque es un problema que tiene el basquetbolista, el futbolista, el que juega a lo que sea, al tenista. El problema es las rodillas, las articulaciones.
1: Sí. Y articulaciones, articulaciones, Carlos, hay muchas, ¿eh?
0: Sí, bueno, no, pero estoy hablando específicamente de deportes, por ejemplo, de donde se utiliza mucho la rodilla. Tú has visto que de repente en los campeonatos se hacen... pero tremendas lesiones de esguince,
1: sí,
0: de rodilla.
1: Sí. A los que ejercen deporte, pero también la persona que no ejerce deporte, a nivel de articulaciones, tiene problemas de cadera, de columna vertebral.
0: Sí, de cadera, en los pies, en las muñecas, en los codos, en los hombros,
1: sí,
0: exacto.
1: Sí, sí.
0: Sí, yo me estoy haciendo puntuación en las rodillas porque justamente... deporte de alto impacto donde las rodillas se ve que dijeron es como los amortiguadores de un auto, ¿no?
1: Claro.
0: Pero tengo la esperanza de que en algún momento haya una inyección que con simplemente pinchar ahí te pueden generar, digamos, una esponjita de algo, un gel, no sé, en fin, pero no se descubrió nada todavía al respecto.
1: Sí.
0: Así que bueno, estamos tirando una idea que es muy buena para investigar.
2: Sí,
0: difícil de desarrollarla, pero en fin, porque es cierto lo que me ilustró el homeópata. Es obvio que no es tomarse un kilo de colágeno, el organismo va a ir tomando, pero el tema es que sea puntual, si son los tobillos, a los tobillos directos, si es la rodilla, si es la cadera, los hombros, porque los hombros también tenés el problema del manguito rotador, etcétera. Todo lo que sea articulación se va desgastando según el tipo de deporte que hayas hecho.
1: Y las propias manos.
0: Exacto, sí, claro, totalmente, sí.
1: Muy bien, Carlos.
0: Bueno, un abrazo y muchas gracias por la ilustración que nos está dando el...
2: No, gracias a ti, Carlos, por participar y bueno, dar tu punto de vista.
0: Bueno, muy amable, sigo escuchando.
1: Muchas gracias. Abrazo.
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0: Y decíamos que Farmeco se encuentra a lo largo y ancho del país. O sea que hay una persona, o dos o tres, ahora Lilian me va a decir, que recorre todo el país entregando Farmeco a distintas farmacias o puntos de venta de comercios que se dedican a la homeopatía, uh-huh, o a productos que son naturales. Y es interesante saber que lo que estamos nosotros difundiendo ahora se puede encontrar en todos los pueblos o ciudades del interior, ¿verdad, Lilian?
1: Exacto, nosotros tenemos una persona que, bueno, tiene un equipo en realidad, que va recorriendo el interior y visita las farmacias, como decías, y muchas veces casas naturistas, llevando los productos de Farmeco, llevando toda la información de cómo funciona y demás. Y bueno, ya hace años que trabaja con eso, tiene mucha experiencia, se llama Víctor Saracho, que creo que ya está en línea. ¿No?
0: Está en línea. ¿Qué tal, Víctor? Buenas tardes.
2: ¿Qué tal? Buenas tardes, un gustazo enorme de estar charlando con ustedes.
0: Gracias.
2: Y yo voy a referir un poco a la parte comercial, digo, los científicos que están ahí al lado de ustedes.
0: Claro, eso es cierto. Pero también...
2: Yo me encontré con... Sí.
0: No, que digo que es bueno saber de ti, de tu experiencia cuando recorres todas las rutas del país, con un portafolio y un muestrario, y en algunos casos con algunos productos ya en el portafolio, para entregar en farmacias y casas naturistas. Y qué importante es saber, cuando recorres todos esos caminos de la patria, saber las experiencias, pero fundamentalmente cómo te reciben los comercios y los que se encargan de la distribución de Farmeco en todo el país.
2: Yo lo que noté en estos últimos años es el crecimiento que ha tenido la parte homeopática. Con Farmeco encontré que hay una responsabilidad tremenda en estos años que estoy trabajando con ellos. Es realmente fabulosa. Y cómo entra al público, porque ya la responsabilidad de tener una buena calidad, usar materia prima de primera, influye pila para el diagnóstico final de lo que necesita cada paciente. Cuando uno recoge el pedido y ve que los frutos van creciendo cada vez más. Y he notado, ahora que tuvimos el gran problema de que no se pudo fabricar más la maca y la cúrcuma en pastilla, y ahora la idearon en gota, que es una maravilla lo que la gente ya ha empezado a pedirla. Ya salimos al mercado con ese producto nuevo, cúrcuma gotas y maca gota, que realmente ha entrado muy bien ya en el mercado en estos pocos días que está a la venta al público. Eso realmente me tiene muy asombrado cómo este producto ha tenido un crecimiento en estos pocos días.
0: Bien. Y, Víctor, el comportamiento desde el punto de vista del interés en la homeopatía de Farmeco, ¿es igual en todo el territorio nacional o es más profundo del Río Negro para abajo y menos del Río Negro para arriba? ¿O es todo igual?
2: No, realmente ya es en todo el país. Lo que está creciendo la homeopatía es en todo el país. Uh-huh. Yo tuve la oportunidad de viajar por otras líneas de médico y también he visitado médicos con los productos homeopáticos y algunos ya están teniendo la necesidad de probarlos. Algunas muestras dejamos para que lo vayan probando y todas las satisfacciones que recibimos son realmente buenas porque ha dado resultado cualquiera de los productos que hablemos de Farmeco. Uh-huh. Eso a mí me tiene muy asombrado porque yo estuve, como se dice, en la vereda de frente, en la parte humana como visitador médico, y ahora me encuentro con este panorama de medicamentos alternativos, medicina alternativa, como se le llama, y he encontrado que cantidad del cuerpo médico han tenido la oportunidad de probarlos y en algunos casos recetarlos. Uh-huh. Tuve la experiencia con un farmacéutico de Paysandú que estaba con muy poca memoria, con una demencia senil, y el médico le mandó vacuna. Y me quedé totalmente asombrado que fuera directamente el producto, porque la vacuna es un producto realmente muy bueno, no solamente cuando tenés una enfermedad, sino también para aquellas personas que a veces tienen la necesidad de estudio y no retienen los exámenes, no retienen eso. Y he notado que la mucuna en esos casos, con el doctor Ramón Ojeda, que me ha dicho que ha tenido la oportunidad de mandarlo a jóvenes que están estudiando y han tenido resultados muy buenos en concentración para estudios.
0: Muy bien. Bueno, Víctor, me alegra por tu descripción y a su vez también por tu trabajo, que te dediques a tomar contacto con todas las personas interesadas en los productos, o los productos, digo, los preparados homeopáticos de Farmeco. ¿Algo más que quieras agregar respecto a tu experiencia en ese transitar,
2: sí,
0: de la vida?
2: Que estamos de a poco tratando de estar en todo el Uruguay. Estamos sufriendo un poco que las cadenas grandes se están comprando a la farmacia del interior y a veces no tenemos la oportunidad de poder ingresar, de tener los productos de Farmeco.
0: Te entiendo.
2: En las farmacias chicas, en las farmacias de pueblo, en las farmacias que son todavía de gente pueblerina, ellos la están comprando. Pero teníamos, por ejemplo, una cantidad de farmacias que vendían productos de Farmeco, y las cadenas han comprado unas cuantas farmacias. Pero estamos luchando a ver si podemos lograr y entrar en esa cadena de farmacias para poderlo vender. Ya tuvimos, hablaron la otra vuelta con Farmacia Osta, Homeopatía Osta de Trinidad,
0: sí,
2: que la compró una de las cadenas y por suerte pedí autorización y hablaron. Y ahora vamos a ver si pueden hablar las chicas, la experiencia que tienen en otras farmacias que son cadenas que están ya en el interior.
0: Perfecto. Víctor, fuerte abrazo.
2: Un abrazo para ustedes y buen fin de semana.
0: Igualmente.
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0: Vamos a compulsar a la audiencia, vamos a ver los oyentes o las oyentes que han utilizado en forma específica algún tratamiento homeopático en algún momento de su vida. 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

0: 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Marta, buenas tardes.
1: Hola, buenas tardes. Mi testimonio es histórico.
0: A ver.
1: Yo tengo 78 años.
0: Sí.
1: Éramos dos niñas, una de 5 y una de 7 años, y los médicos dijeron que por nuestras amígdalas la única solución era la operación, porque no nos podían curar. Entonces, como mi padre era enemigo de la cirugía, nos llevaron a una homeopatía que le voy a nombrar porque hace 65 años y creo que ya no existe, homeopatía Pérez Marexiano.
0: Sí.
1: Nos dieron la famosa, no sé cómo le llamó recién el muchacho, globulitos, no sé cómo son.
2: Sí, glóbulos.
1: Ah, glóbulos. Era una cosa, como se diría, como digan los jóvenes hoy en día, un embole. Porque era 3 o 4 veces al día, 3 o 4 globulitos. Era horrible, era una tortura cada poco estar con el reloj tomando el globulito. Pero la cosa es que yo tengo 78 años y nunca más tuve problema de garganta. Entonces, yo me crié con la mentalidad del beneficio de la homeopatía. Y hace 15 años me apareció una mancha en un pulmón y yo dije, no sé qué voy a hacer, pero como yo ya escuchaba... ¿Este muchacho cómo que se llama?
2: Leonel.
1: Ah, Leonel. Chávez. Me confundo con el otro, con el de Hahnemann. Uh-huh. Perdón, porque están los dos en las radios.
0: Sí, claro.
1: Bueno, entonces...
0: Tú te refieres a Juan Donacimiento, Juan.
1: Claro. Fui a Farmeco. Y planteé mi caso, hablé con una doctora muy amable. Me dio un tratamiento de 3 meses previos a la operación, porque las fechas de intervención siempre demoran. La cosa es que yo fui intervenida, lo que me lo sacaron, sí, pero no era maligno. Yo se lo atribuyo a Farmeco. Uh-huh. O sea que yo...
0: ¿Cuál era el preparado, el nombre?
1: ¿Qué nombre?
0: Del preparado homeopático.
1: Ay, no sé, eran para 3 meses, sé que tenía un precio por un mes, y si compraba para 3 meses era más caro.
0: ¿Vascuadé?
1: No me acuerdo.
0: Bien, no importa.
1: No, yo conozco el Vascuadé. O sea, bien. Estoy cansada. Pero no sé si fue lo que yo tomé. Es muy probable. Porque no hace tanto, digamos. Uh-huh. Si te hablé de hace 65 años.
0: Claro.
1: De hace 15, tenía claro. Que ser el Vascuadé.
0: Claro. Marta, ¿y qué preparado homeopático de Farmeco te gustaría tener hoy o probar hoy?
1: Mira, Milton, a pesar de los años que tengo, tengo tanta salud. Yo no me resfrío, yo no me engripo, yo no sé, algún, ¿cómo te voy a decir? Fortalecedor de los pulmones, porque soy fumadora, o para los huesos, porque tengo artritis, artrosis, todo lo que se tiene a mi edad.
0: Claro, y pregunto, Marta, ¿sos fumadora? ¿Te gustaría dejar?
1: Bueno, sí, eso sería otra materia.
0: Bueno, ¿tenés a disposición?
1: ¿Leonel tiene algo?
0: Sí. Sí, tiene un producto farmaco que es justamente para las personas que tengan planteado delante la alternativa de dejar de fumar.
1: Claro, lo mío es ansiedad. Yo o fumo, o como, o tomo, o...
0: Claro.
1: O mastico un chicle.
0: Pero hay un preparado homeopático de farmaco llamado antitabaco.
2: El antitabaco y también un ansiolítico, si se tiene mucha ansiedad,
1: bárbaro.
2: Para bajar un poquito la ansiedad, bajar un cambio y
1: tratar. Claro. Me vendría bárbaro.
0: Capaz sí. Que los dos combinados, ¿verdad?
2: Capaz que los dos combinados les puede llegar a ser.
1: Bueno, sería cuestión mucho de conversarlo cuando vaya a retirar mi premio.
2: Sí, correcto. O sea, quizás vas por así y hablas con Marianela de tarde y ella le hace un preparado especial.
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1: Ay, qué feo.
2: Entre Rincón y Sarandí.
0: Y no hay más remedio. Va caminando un día lindo, soleado.
2: ¿Es la Ciudad Vieja? ¿Puede ir caminando?
1: Sí, no, ya sé. Mira, yo trabajé 38 años en la Ciudad Vieja. Bien. Pero ahora le tengo tanto miedo. Y yo vivía metida en la cooperativa bancaria. Yo sé dónde está.
0: Sí, está, la, está a media cuadra. A media cuadra. Por eso, pero es una zona muy segura. Hoy en día cambió muchísimo, ¿verdad?
1: Sí.
0: Es muy segura. De día me refiero. De noche no sé, no lo he transitado.
1: Bueno, sí. O sea que Marianela de tarde.
0: Marianela de la farmacotécnica de Farmeco, que está a partir de las 14 horas.
1: Bueno, ¿y te doy mi cédula o qué?
0: No, vas directamente diciendo que hablaste con Lionel y o con Transformaciones Radio Sarandí.
2: Exacto.
0: Y te va a preparar un homeopático ansiolítico y el otro que es antitabaco.
1: Bueno, genial. ¿Hasta cuándo tengo tiempo?
0: Cualquier día.
2: No hay límite de tiempo. Cuando pueda. Bueno,
0: antes de fin de año, por favor.
1: Leonel, sí. Ha sido un recontra placer hablar contigo.
2: Por favor.
1: Porque cuando estuve allí, me atendió una, yo creo que era una doctora, amorosa, pero no me acuerdo cómo se llamaba, tampoco, ya te digo, hace muchos años. Uh-huh. Los felicito por el trabajo que hacen.
2: Muchas gracias.
1: Y arriba con la homeopatía.
2: Y estamos a las
1: órdenes. Y ojo que ese señor que habló y dijo que no hay nada para los huesos, hay muchas cosas.
2: Sí.
0: Él se refirió
1: No, aparte de homeopatía, perdón. No quiero meterme con Leonel. Ajá. Pero aparte de homeopatía, yo me estoy tratando con otros métodos y yo no caminaba. Y ya estoy pensando en ir a la Ciudad Vieja a Farmeco.
0: Muy bien. Ajá. Pero ese oyente, Carlos, sería posiblemente, se refirió al colágeno específicamente.
1: Sí, no, pero después dijo...
0: Sí, de algún producto que llegara a ser un amortiguador. Sí, es cierto.
1: Es cierto.
0: Beso grande.
1: Un beso grande, Milton. Te escucho todos los sábados y domingos.
0: ¿Todos, todos?
1: Me gusta la parte de cine, además me gusta todo.
0: Está bien, beso grande.
1: Chau, chau.
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0: Seguimos, Matías Glatri, por el 22-000-690, tenés línea. La próxima pregunta a alguna oyente o algún oyente de Transformaciones, ¿qué te gustaría preguntarle a un médico homeópata ahora mismo? ¿Qué te gustaría preguntarle a un médico homeópata? 22-000-690.

0: Y importante resaltar cuando hablamos de homeopatía y de preparados homeopáticos y cuando hablamos de preparados homeopáticos de Farmeco, resaltar que se utilizan principios activos reales y medibles, a diferencia de muchas otras preparaciones homeopáticas.
1: Ajá, exacto. En homeopatía Farmeco, obviamente nosotros preparamos todos los... somos laboratorio, o sea, hacemos desde el principio, desde el origen del producto, le hacemos ahí la tintura madre, lo que se llama, luego de ahí todas las dinamizaciones para llegar al producto final. Una aclaración que quería hacer, creo que fue, no sé si fue Brenda, o creo que fue Brenda que habló hoy, que la homeopatía no es solo hierbas medicinales, o sea, trabaja con los tres reinos. O sea, podemos tener una homeopatía tanto de vegetales, que es lo más conocido, común, pero también se hace de minerales, y también se hace de animales, y también se hace organolépticos, o sea, de órganos de la propia persona. Ajá. O sea, que se hace de tejidos humanos, y también de tejidos y células animales, y mineral y vegetales. O sea, lo más conocido, digamos, es vegetal, pero también se utilizan todos los reinos. O sea, uh-huh. Hay homeopatía que realmente viene de minerales. O sea, inclusive, o sea, se usa hierro, mercurio, se usa inclusive algunos que son puros, son venenos, como por ejemplo el arsénico. Uh-huh. El arsénico se usa mucho en homeopatía. Pero como son diluciones homeopáticas, en ese caso no es más veneno. O sea, la parte tóxica no está presente. Por eso se utiliza muchas veces algo que es tóxico, que

0: un veneno, pero se utiliza como un medicamento y tiene resultados muy, muy buenos, muy impresionantes.
1: Mari, ¿qué tal? Buenas tardes.
2: Hola, ¿qué tal? Buenas tardes, ¿cómo están?
1: Muy bien, muy bien. ¿Qué te gustaría preguntarle a un médico homeópata?
2: Bueno, mira, primero mencionarte que justamente hace más o menos cuestión de un mes empecé a consumir el artrítico, porque yo tengo problemas de artrosis, de artritis hace muchísimos años, y poco a poco estoy notando una gran mejoría. Digo, evidentemente ya hay un desgaste importante, pero se está notando. Digo, obviamente que hay que esperarlo, porque son tratamientos a largo plazo, sin duda, y hay que esperar. Pero realmente yo he utilizado apitoxina durante mucho tiempo también, siempre me he volcado mucho hacia la homeopatía. Bien. En esta oportunidad, quería preguntar específicamente si hay algún tipo de preparado para las alergias, no solamente tipo respiratorias, sino también alergias cutáneas.
1: A ver, le preguntamos a Leonel y te responde ahora.
0: Sí, tenemos un preparado estándar para alergia, o sea, se llama el antialérgico homeopático, donde en la mayoría de casos anda muy bien, pero también, o sea, si queremos algo más específico, podemos hacer una fórmula magistral directamente, o sea, preparada específicamente para la alergia de esa persona, que lo más probable que se haga con el mismo alergénico. O sea, si tengo alergia una alergia cualquiera, entonces vamos a buscar quién provoca esa alergia. Si es al polen, por ejemplo, seguramente esa homeopatía va a ser una homeopatía hecha con polen, para que la persona tenga ese efecto, o sea, el antialérgico para justamente lo que produce su alergia.
1: ¿Te gustaría tener una fórmula antialérgica específica, o sea, magistral para ti?
2: Ahí está, perfecto. Sería buenísimo.
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2: Con Marianela.
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2: 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Perfecto.
1: Y coordinás con ella los preparados, específicamente para ti.
2: Bárbaro. Muchísimas gracias.
1: Algún día cuando lo hayas probado y pase el tiempo, nos comentás cómo te fue.
2: ¿Cómo no? Bárbaro, muchas gracias.
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1: 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Continuamos tomando un café, Juan Valdés, con el licenciado Leonel Chávez, director de Farmeco, con acompañamiento de confitería y panadería Biarritz, ¿verdad, Paula Silva?
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0: Sousa.
1: Buenas tardes.
2: Buenas tardes,
1: Milton, Lionel.
2: Buenas tardes.
1: ¿Qué tal? Bueno, la verdad que voy a ir a comer la crema pastelera con la torta, primero que nada.
2: Ajá, se ahora, ve linda acá.
3: Ahora sí, hasta las 5 tenés tiempo.
1: ¿Ah, sí? ¿Tengo tiempo?
3: Tenés tiempo.
1: ¿Dejarán algo ustedes?
3: Sí, dejamos.
1: Bueno,
3: hablamos decía... mucho y, no, y comemos poco.
1: Ah, bueno, está. Fenómeno, mejor para mí. quería consultarle a Leonel, porque yo tengo un problema del colon irritable. Pero realmente bravo, porque limitante, porque muchas veces no puedo ni salir de mi casa.
2: Ajá.
1: Y quería saber, porque yo estoy con medicación, pero sabes que no está marchando como debe marchar la cosa, ¿no? No veo grandes efectos, la verdad.
2: Bien. Sí, o sea, estaría bueno que pudiera...

0: Ir allí a hablar con Marianela, porque ella prepara. O sea, tenemos un estándar para el colon irritable. Pero lo más seguro es hablar con ella, que te prepara un específico para tu caso. Te va a hacer varias preguntas para saber un poquito tu historia y prepara algo homeopático que seguramente va a ayudar y va a ser compatible, o sea, porque la homeopatía es compatible con lo que estés tomando. O sea, no tenés
1: Sí,
0: por qué
1: claro,
0: abandonarlo, lo que te manda el médico, sino que adiciones esto y vas a ver que va a ir mejorando a poco, porque tenemos muchísimos casos con el irritable con mucho éxito. O sea que
1: Sí, porque parece que está bastante extendido ese tema últimamente, por lo que he estado viendo en personas conocidas.
0: exactamente, nosotros notamos lo mismo, o sea que tenemos realmente esta fórmula estándar y se ha movido muchísimo últimamente, o sea que significa que realmente es un problema que no sé por qué, todavía no sabemos
1: No,
0: la
1: la verdad
0: razón,
1: que no
0: pero ha
1: sé.
0: aumentado en el último tiempo, sí.
1: Ajá, bien. Está bárbaro, eso quería saber. Decime, y en el caso que, porque yo también escuché lo del colágeno, yo sé que el colágeno que se toma comúnmente no, dice que la molécula del colágeno es más grande que donde tiene que asimilarse, que por eso aquel caldito de gallina y el huesito ese que tiene, ¿cómo es?
0: Sí, el
1: No me acuerdo cómo se llama, que ha hervido no sé cuántas horas, es el mejor colágeno que hay.
0: sí.
1: Pero lo que yo quería saber era si se podía, por ejemplo, hacer una fórmula que tuviera para las dos cosas, por ejemplo.
0: Sí, se puede, sí.
1: Porque yo
0: Como
1: tengo la desarticulación de la rodilla destruida, una por lo menos.
0: decíamos recién con Mari está tomando el artrítico. Y el
1: Ajá.
0: artrítico es lo que yo le comentaba hoy a Carlos, que es un producto que no es colágeno, pero lo que hace
1: Claro, es
0: es
1: el que te
0: estimula que el cuerpo produzca su colágeno,
1: Claro,
0: o sea, que a
1: ahí está.
0: recuperar la articulación misma.
2: Te invito.
1: Sí, era, no me acuerdo la palabra bien, cómo es que se llama. Precursor, ahí está.
0: Precursor
1: Precursor de
0: de colágeno.
1: producción de colágeno.
0: Exactamente, o sea, le dice el cuerpo, bueno, lo estimula a que nosotros nos autocuremos, o sea, que el
1: Claro,
0: mismo cuerpo.
1: exactamente, porque la posibilidad existe. Ahí
2: Mari, te
1: está.
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1: Bien.
2: De 14 en adelante, ahí hablas con
1: Hasta
2: Marianela, que es la
1: la 18 está
2: farmacotécnica de
1: Marianela, sí.
2: Farmeco, hasta la
1: Y yo la
2: 18.
1: conozco, sí, porque ya he consumido cuando estaban allá en Constituyente, hice
0: Ajá.
1: tratamiento de una gatita mía que tomaba este Vascuadén.
0: Vascuadé. Muy bien.
1: Este,
0: Un
1: así que
0: beso
1: bueno,
0: grande.
1: muchas gracias.
0: Gracias
1: Chau,
0: a
1: chau,
0: ti,
2: chau,
0: Rita.
1: chau. Que pasen bien.
2: Chau, chau.

0: Bueno, vamos a ir al interior, vamos a ir a algunos distribuidores de Farmeca al interior, farmacias. 33 y Maldonado están en la agenda. Mientras aguardamos el contacto telefónico, Leonel Chávez, un comentario más sobre el top de Farmeco, me refiero a Vascuade.
1: Vascuade, como dice muy bien, es el top de Farmeco. Lamentablemente, digo yo siempre, porque significa que hay muchas personas que están con cáncer y bueno, y recurren a Vascuade para mejorar su calidad de vida y mejorar el tratamiento en sí y muchas veces soportar mejor los tratamientos convencionales. Sabemos que el cáncer es una enfermedad que es tratada principalmente con quimioterapia, y la quimioterapia sabemos todos los efectos colaterales que también tiene. Por supuesto que tiene efectos muy buenos contra el cáncer, pero la persona tiene que estar muy fuerte para soportar también ese tratamiento tan invasivo, tan violento. Entonces, acompañándolo con Vascuade es mucho más llevadero, o sea que hace que el sistema inmunológico esté mejor, entonces el paciente realmente lo pasa mejor y por supuesto eso redunda en una mejoría muy importante, tanto en su calidad de vida como en la enfermedad en sí, tanto por el efecto de la quimioterapia y tanto por el efecto de Vascuade mismo, porque Vascuade nosotros lo hemos probado científicamente, tanto aquí en Uruguay como en el exterior, que tiene un efecto antitumoral, o sea que es capaz de eliminar o ayudar a eliminar las células malignas del cuerpo.
0: Vamos a Pablo en Maldonado. Pablo, buenas tardes.
2: ¿Qué tal? Buenas tardes. ¿Cómo están? Mucho gusto, un gusto estar con ustedes.
0: Gracias. Y aquí estamos compulsando la opinión de los oyentes respecto a los preparados homeopáticos.

0: De Farmeco, ¿cómo lo vives tú, Pablo, en tu punto de venta en Maldonado y también de distribución?
1: Sí, estaba escuchando lo que decía el señor anteriormente, o sea, que hablaba sobre el Vasco AD. Evidentemente que sí.

0: o nosotros pasamos la consulta a la homeopatía y ellos nos dicen.
1: Muy bien, Pablo, un gusto.
0: Igualmente,
1: muchas gracias,
0: igualmente,
1: Pablo.
0: Un gusto.
1: Gracias, gracias.
0: Pasen muy bien, gracias a ustedes.
1: Chau, chau, chau.
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Vamos de vuelta al 22 000 690 22 000 690. La pregunta, o no, no sé si la pregunta, me gustaría que una oyente o un oyente de Transformaciones definiera en una sola palabra, tan solo una palabra, para definir la homeopatía. ¿Cuál elegirías? Una sola palabra para definir un concepto de homeopatía. 22 000 690

0: Yolanda, buenas tardes.
1: Buenas tardes. Perdón, pero no estoy por la pregunta, porque hace rato que estaba en línea para... Por la pregunta anterior, que le podía le quería preguntar a Farmeco.
0: ¿Qué le gustaría preguntarle a un médico homeópata?
1: Exactamente. Yo soy una paciente médica, no de homeopatía.
0: Sí.
1: Que hace más de 35 años que no puedo comer prácticamente nada. No puedo tomar absolutamente ningún medicamento químico.
0: Sí.
1: Entonces quería saber si la homeopatía en estos casos tiene algo que pueda ayudar, porque se ve que lo mío es un problema digestivo del que me he hecho absolutamente todos los estudios y todos me dan bien. Terminan, la conclusión final es comer lo que puedas.
0: Bien. Y cuando tú comes lo que puedas, ¿cuál es tu reacción? ¿Cuál es tu inconveniente?
1: Vómitos y diarrea si me salgo de la dieta estricta que tengo, que son los 365 días del año, lo mismo.
0: ¿Tienes una dieta estricta y consiste en qué?
1: Un churrasquito de pollo, un poquitito de arroz y una clara de huevo.
0: Bueno. ¿Yolel?
2: ¿Qué tal, Yolanda?
1: Buenas tardes.
2: ¿Qué tal? Sí, seguramente la homeopatía tiene, o sea, 100% de seguridad que tiene alguna opción que te puede llegar a ayudar. Pero estaría bueno, sería importante que pudieras consultar con un médico homeópata. Nosotros en Farmeco podemos indicarte a un médico que realmente trabaja con todas las formulaciones naturales. En este caso una doctora, estás pensando yo, que creo que te puede ayudar muchísimo. O si no, con la misma Marianela, solo que Marianela está allí en Farmeco, ella hace una entrevista mucho más corta de lo que hace un médico. Como es un caso así de tantos años y tan
1: y tan grave, sí, porque
2: tan complicado.
1: Ya ahora, hoy

0: he llegado, a pesar de eso, he llegado, tengo 80 años, he llegado a vivir, pero ya hasta ahora lo último ya no, no me agarro todo, porque no tengo, me agarro anemias, estoy débil.
1: Sí, estaría, pienso que la solución sería que pudieras tener una entrevista con Marianela, así de tarde, entre 14 y 18, que puede ser telefónicamente inclusive. O marcar una entrevista, o sea, una consulta médica con un médico homeópata.
2: Te paso el teléfono.
0: ¿Ustedes tienen médico homeópata? ¿Conocen? ¿Sí? ¿Me lo pueden recomendar ustedes?
1: Sí, sí, sí.
0: Porque yo la verdad que a esta altura no conozco a nadie.
1: Sí, puedes llamarnos así al 2-915-0904.
0: Sí.
1: Y así tenemos una lista de médicos, te podemos pasar la lista y bueno, ahí usted elige cuál le gusta más.
0: Bueno.
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0: Gracias.
2: Un beso para vos.
0: Muy amable, gracias.
2: Chao, chao, chao.
1: A las órdenes.
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1: Hacemos una pausa comercial ahora. Vamos a escuchar un microinforme de cómo resolver cálculos renales. Esas famosas piedritas que se forman y que son tan dolorosas y se resuelven con una tecnología de última generación, la cual no requiere tomar contacto ni tan siquiera con la piel del cuerpo humano, mediante ultrasonido, ondas de choque, y comienzan a disolverse y luego se expulsan a través de la orina. Hace unos meses accedió a que hablara con él Julio, que tiene experiencia sobre el tema porque las vivió, y vamos a escuchar cómo lo vivió con esta tecnología de última generación que se encuentra disponible para todos ustedes en la Clínica Médica Cetil. Luego un corte comercial y luego continuamos con más preparados homeopáticos de Farmeco con la compañía del licenciado Leonel Chávez aquí en los estudios de Radio Sarandí.
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0: fiebre de epilepsia y presenta cuadros de ausencias. Fármaco ofrece algo, enseguida la respuesta.
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0: ¿Qué solución tenemos para este oyente, Leonel?
2: Una formulación magistral también, o sea, hay que preparar una formulación específica para el caso de esa epilepsia. Y nosotros ya hemos tratado casos parecidos, casos semejantes. Inclusive uno se ha tratado con flores de Bach, o sea, flores de Bach, de Bush, o sea, con terapias florales, donde mucha gente piensa que los florales son algo suavecitos, ¿no? Pero tratan realmente enfermedades complicadas. No digamos, no decimos que se cura, pero sí que los episodios, o sea, los empujes son mucho menores, o sea, mucho más espaciados y más leves. Uh-huh. Y tenemos casos realmente que están llevando muy bien su epilepsia con una formulación magistral. O sea, que eso tendría que ser un médico homeópata, como decimos recién. O así, consultando con nuestras terapeutas, también se puede llegar a una formulación que lo ayude y realmente con un producto sin contraindicación ninguna, pueden llegar a mejorar muchísimo el caso de epilepsia.
0: Otro mensaje por nuestro WhatsApp dice, pregunto, según lo que comentó el técnico, se refiere al licenciado Leonel Chávez, respecto a todo lo que ofrecen, cuando dicen ofrecen se refiere por supuesto a Farmeco, al laboratorio homeopático Farmeco. Dice, soy operada de cataratas, los ojos se me secan, las lágrimas artificiales no me dan resultado. Pregunto entonces, ¿tienen alguna preparación?
2: Preparación también, o sea, no la tenemos estándar, pero sí se puede hacer algo al respecto. También, o sea, consultando previamente con un médico o con una terapeuta homeopática.
0: Oh, claro. Uh-huh. 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Allí toman contacto desde las 14 horas hasta las 18 con la farmacotécnica de Farmeco, Marianela.
2: Marianela, que estuvo acá la semana pasada.
0: Silva, ¿verdad?
2: El Marianela Avigilio. Silva. Uh-huh.
0: Toman contacto con ella y comienzan a transitar el camino para diseñar una fórmula magistral específicamente para cada caso. Esto es el sumum de lo que nos puede ofrecer la homeopatía y también Farmeco, ¿verdad? Medicamentos homeopáticos preparados a medida para un paciente específico, siguiendo la indicación de un médico en algunos casos, si es necesario, y elaborado en el laboratorio de Farmeco.
2: Exacto, allí tenemos todas las bases homeopáticas, donde el médico, el profesional, arma el medicamento o la formulación especial para esa persona, y allí tenemos más de 1.500 bases homeopáticas, donde, según lo que el médico haya indicado, nosotros le armamos el producto, o sea, el producto final, que va a ser la formulación que el médico indicó. Y esa formulación puede ser en gotas y puede ser en glóbulos. Son las dos formas clásicas de la homeopatía, o sea, para la forma oral, o tomar con globulitos, que los llevan en un frasquito, donde lo pueden llevar al trabajo, donde sea. O las gotas, que también pueden llevarlo, pero tiene que estar contando gotitas. O sea, mucha gente prefiere a veces los glóbulos por ser más práctico para tomar. Pero el efecto es exactamente el mismo.
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Pregunto, ¿qué tipo de enfermedades o patologías médicas o trastornos de salud pueden tratarse con homeopatía? Y tratarse es buscar un contralor de la enfermedad o el trastorno y luego remitirlo. Ajá. Y me hago la pregunta y digo, bueno, está. 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

0: que se pueden resolver. También existe una formulación que la estamos difundiendo en Transformaciones, fundamentalmente en el horario nocturno de Transformaciones a las 22:30, que es Acnos Plus, y otra referida también a problemas gastrointestinales. Ajá. Con Cardo
1: Mariano.
0: Sí.
1: La formulación, bueno, empezando por la última, el Cardo Mariano. El Cardo Mariano es un hierba medicinal también, que tiene efectos impresionantes para tratar el hígado. O sea, realmente mejora muchísimo toda la función hepática. Y muchas enfermedades del hígado, también, inclusive hepatitis, pueden ser controladas con Cardo Mariano. O sea, fueron en la historia y hoy también se utiliza. Y nosotros tenemos una formulación homeopática que es hecha con eso, con Cardo Mariano. Se utiliza como un digestivo, nosotros lo llamamos digestivo Cardo Mariano, porque mejora toda no solo el hígado, sino toda la función digestiva. O sea, personas que tienen una digestión, se siente una digestión lenta, pesada, que se comen, se sienten mal, pesado, han realmente mejorado muchísimo. Y hay muchos que son fanáticos realmente de Cardo Mariano, porque mejora realmente toda esa función tan importante como es la digestiva, que la tenemos todos los días, y todos los días estamos sintiendo cansado después de comer, realmente nos hace mal, o sea, nos sentimos mal. No tiene efecto secundario alguno, simplemente son gotitas también homeopáticas que se toman cierta cantidad por día. La otra formulación que comentabas, el Agnus Plus. El Agnus Plus es el nombre que le dimos a un producto que le llamábamos impotencia antes, porque justamente muchas personas lo toman con ese fin, para mejorar casos de impotencia masculina, o sea, gente que tiene ese problema, y que sea por un problema psicológico, un problema o de cansancio, o sea, fatiga, o sea, cansancio del trabajo, estrés. Agnus Plus realmente lo soluciona, o sea, realmente va mejorando, va recuperando su función normal. Entonces decíamos que antes lo llamábamos impotencia, pero había personas que no les gustaba llegar a la farmacia y decir, quiero un medicamento de impotencia. Entonces, por eso le pusimos el nombre de la planta, que es el Agnus Castus, que es un clásico para ese tipo de patologías, o sea, problemas eréctil, más que nada de los varones, ¿no?
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0: Bueno, vamos llegando al final de este recorrido. Si bien no es un final, porque no tiene final el recorrido homeopático.
1: No tiene final, no, es un camino sin fin. Siempre hay cosas nuevas, siempre hay que hablar.
0: Pero el camino, punto final para el día de hoy.
1: Por supuesto.
0: Nos esperan otras instancias. Agradezco mucho tu presencia, licenciado Leonel Chávez, como soporte a todo el intercambio de información que hemos realizado con la audiencia, fundamentalmente en este recorrido.
1: El agradecido soy yo, por supuesto, por la oportunidad de estar acá y compartir con ustedes esta tarde. Y a la audiencia, muchísimas gracias por la participación. Realmente todos los que llamaron, como Brenda, Carlos, Marta, Mari, Rita, Yolanda, que contaron sus historias y, bueno, sus inquietudes respecto a la homeopatía. Y, bueno, recordar que todos tienen allí en Farmeco una opción, pueden llegar, charlar con nosotros, plantear sus problemas, que seguramente en homeopatía le vamos a encontrar algo que le va a ayudar a tener por lo menos una calidad de vida mejor, o sea, mejorar alguna enfermedad que lo molesta muchas veces de muchos años. Y tal vez no han probado la homeopatía, y en la homeopatía está la solución para ese problemita que nos incomoda todos los días. Y simplemente lo pueden probar, lo máximo que puede pasar, que no pase nada, pero efecto secundario no hay, o sea que por probar no se pierde nada.
0: 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No le van a responder enseguida, probablemente, todo dependerá de la demanda, pero qué respuesta va a haber, sí la va a haber.
1: Sí, realmente nuestro WhatsApp está siendo muy utilizado y a veces demoramos un poquito en responder, pero seguramente vale la pena esperar. O sea, esperan un ratito y van a tener una respuesta. Y es un sistema muy utilizado hoy porque la gente deja así su pregunta y sabe que en algún momento le vamos a estar respondiendo. 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
0: Tal cual, licenciado Leonel Chávez, hasta la próxima.
1: Hasta la próxima, muchísimas gracias.
0: Amigas, amigos, se viene ahora enseguida, después de la pausa comercial, el gabinete de palabras. ¿Qué palabra te gustaría escuchar hoy? Es la propuesta. ¿Qué palabra te gustaría escuchar hoy? Pausa y comenzamos a trabajar esa palabra.

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2: Comienza gabinete de palabras. La pregunta es, ¿qué palabra te gustaría escuchar hoy? Ahora. ¿Qué palabra te gustaría escuchar ahora? Ahora. La respuesta a través del 22-000-690-22-000-690.
0: Amor al arte.
1: Gabinete de palabras. Todo lo que nos rodea existe cuando lo nombramos, incluso sin darnos cuenta.

0: El arte no es diferente.
1: Carlos, ¿qué palabra te gustaría escuchar ahora?
2: Qué pesado, estuve interviniendo demasiado, me parece.
1: No, ¿demasiado de la palabra?
2: No. Ah. La palabra no. Anoté el número de Farmeco porque le quería hacer una pregunta y la voy a hacer para el día lunes al licenciado Chávez.
1: Perfecto. Si no, la farmacotécnica de Farmeco, Marianela Silva.
2: Marianela, sí, 2-915-0904.
1: Perfecto.
2: Bueno, no, la palabra que soy hincha y que siempre me gustó y me va a seguir gustando hasta que me vaya, amor.
1: Amor. Gracias, sí. Carlos.
2: Dale, abrazo a ustedes.
1: Chau.

0: Gabinete de Palabras, ¿qué palabra te gustaría escuchar ahora? Carlos plantea amor. Tú, ¿cuál es la tuya? 22-000-690-22-000-690.
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0: Juan Carlos, tan solo una palabra. Buenas tardes.
2: Buenas tardes. La palabra que me gustaría escuchar hoy y todos los días sería ciencia. Eso implica niños bien alimentados porque con retraso mental no se puede desarrollar ciencia. Bien educados y un poco más de justicia social, o sea,
0: ciencia
2: implica muchas cosas.
0: Ciencia, entonces, Juan Carlos, gracias.
2: Luego.
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0: Gabinete de Palabras, ¿qué palabra te gustaría escuchar ahora, ahora mismo? 22-000-690, tan solo una palabra. ¿Qué palabra te gustaría escuchar ahora? Por ejemplo, sí, la palabra que abre puertas y oportunidades. 22-000-690.
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1: Silvia, ¿cuál es esa palabra que te gustaría escuchar ahora, ahora mismo?
2: Oportunidad.
1: Oportunidad. Un beso grande para vos.
2: Gracias.
0: Hay tiempo, tinta y tiempo.
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0: Rosemary.
1: Hola, Milton, ¿cómo estás?
0: Bien.
1: Me alegro.
0: Gracias.
1: Comprensión.
0: Comprensión.
1: Sí, mucha.
0: Un beso grande para vos.
1: Para ti también.
0: Gracias. Chao. Chao.
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Hay una palabra que siempre nos gusta, que la decimos muchas veces, por suerte. Gracias. Es un reconocimiento sincero y tiene mucho valor. Gracias. 22-000-690. ¿Qué palabra te gustaría escuchar ahora? 22-000-690.

0: Corina, buenas tardes.
1: Buenas tardes.
0: Te escucho.
1: Yo quiero escuchar la palabra ¿por qué? ¿Por qué la vida es tan difícil? ¿Por qué la vida es tan complicada?
0: ¿Por qué? ¿Sin una relación o por qué respuesta? Porque
1: una respuesta para las diversas porqués de la vida.
0: Muy bien, un beso grande para vos.
1: Un beso de San Pablo, beso.
0: Gracias.
1: Nada.
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0: Tan solo una palabra, sin límites de frontera. Escuchamos recién a Corina desde San Pablo. ¿Por qué? 22-000-690. ¿Qué te gustaría escuchar? ¿Qué palabra te gustaría escuchar ahora? 22-000-690.

0: pero no importa. Te escucho. A veces es una palabra más poderosa que cualquier consejo. Te escucho. Juan, te escucho, te escucho.
1: Sí, como Milton, ¿cómo estás?
0: Bien, bien.
1: Escucha, comprensión.
0: Comprensión. Muchas gracias, Juan.
1: ¿Sabes por qué lo predigo?
0: Dime.
1: Porque cumplí el 6 de julio, cumplí 89 años, y tú sabes que tuve que digamos, ser el jefe de una familia después que mis padres fallecieron. Y bueno, y he cometido muchos errores queriendo arreglar las cosas. Y bueno, y quiero que me entienda a quienes he podido hacer algo equivocado, y a mi familia que me entienda, que nada más que eso. Le mando un abrazo grande porque yo te estoy escuchando. Y siempre estoy solo acá porque estoy en este momento. Mi hija está atendiendo unas enfermedades de la madre. Y yo escucho a ustedes sábados y domingos, y cuando casi todos los días se los escucho.
0: Juan, ¿no? Te regalo una esperanza. Abrazo.
1: Un abrazo grande.

Gracias a Carlos, a Juan Carlos, a Silvia, a Rosmarie, a Corina de San Pablo, a Juan, por la participación.

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Llegó Vivaldi. ¿Qué significa esto? Y bueno, si llega Vivaldi, nos vamos nosotros. Si Vivaldi no viene, igual nos vamos, porque estamos ya con 4 horas encima y estamos un tanto necesitando un descanso. Gracias a todos los oyentes que participaron. Por el WhatsApp mandaron preguntas del gabinete, fraternidad, reflexión. Se me escapó acá. No lo tengo acá. Coherencia. Pero no era por WhatsApp, era por el 22 000 690. Igual las leí, ¿eh? Cumplí con ellos. Vámonos a lo que tenemos mañana, domingo. Mañana vamos a comenzar a almorzar en radio. Vamos a conversar con la asistencia de Paula Silva, almorzando en radio con la contadora Mariela Aurrecoechea, decana de la Facultad de Ciencias de la Facultad Ort, con la conducción también de Claudia Rossi y quien habla. A las 15 horas vamos a tomar un café, vamos a recibir al elenco de la obra teatral Con Suegros. A las 15:40 recibimos a Rodrigo Garmendia por la obra teatral Boulevard Sarandí. A las 16:10 tenemos el gabinete de palabras, que va a consistir en una pregunta a la audiencia: ¿qué parte de vos no entendería una máquina? Es un bollo. ¿Qué parte de vos no entendería una máquina? Todo. Porque nosotros no somos máquinas, somos máquinas biológicas, no máquinas como Matías, que se nos está agarrando el sueño, está con la cabeza baja, ¿no? Está leyendo el celular. Bien. Luego tenemos la editorial a las 16:50 de Antonio Ladra. Palos porque bogas. Palos porque no bogas. Vamos a descubrir mañana qué es todo esto con la editorial de Antonio Ladra a las 16:50. Amigos, ha sido un gusto compartir con ustedes esta tarde linda, agradable, soleada. Ahora no tanto, está tanto gris, pero en definitiva un poco distante del frío, lo cual nos da otra fuerza interior, ¿verdad? Lo que se le llama generalmente estado de ánimo. Mis deseos de que la tarde siga de esa manera, que disfruten del resto de este día sábado y que nos encuentren nuevamente mañana domingo a partir de las 13 horas almorzando en radio como lo hacemos desde hace más o menos 18 años, tratando de reivindicar la comensalidad. Un gustazo estar con ustedes. Hasta mañana.

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0: La otra ciudad no es un proyecto, es un latido. Y este latido no se apaga.
1: Hay una ciudad que no está en los mapas. No es la de los edificios altos, no es el de las calles asfaltadas. Es la que se esconde debajo del adoquín, la que habita en los documentos olvidados, en las cartas que nunca se publicaron y en los rincones donde las piedras aún guardan memorias.
2: Montevideo no se construyó en un día. Se construyó con las manos de muchas nacionalidades, manos de españoles y portugueses, de africanos arrancados de su tierra, de indígenas que defendieron su suelo, de mujeres que cruzaron murallas disfrazadas de lavanderas, de hombres que murieron sin que nadie registrara su nombre. Esos hombres y mujeres no están en los libros de texto, no tienen estatuas en las plazas, pero sus manos levantaron esta ciudad. Su sudor humedeció estas piedras, su sangre regó estas calles. La ciudad existe para nombrarlos.
0: La historia oficial nos contó una versión limpia, ordenada, cómoda, pero la historia real, la que está en los archivos, la que late en las piedras, esa es mucho más humana.
1: Hemos contado la historia de Josefa Oribe.

0: que cruzó las murallas disfrazada de la bandera. Hemos contado la historia de Ana Monterroso, el alma de la espada de la Valleja. Hemos contado la historia de Bernardina Fragoso, que fundó un hospital en plena Guerra Grande. Hemos contado la historia de las lanceras de Artigas, mujeres que galoparon con sus lanzas al viento. Y hemos contado la historia de la ciudad que fluye debajo del asfalto, de los arroyos que corren invisibles, de las piedras que guardan los secretos de los que ya no están. No lo hacemos por nostalgia, lo hacemos por conciencia.
1: Porque no se puede construir futuro sin conocer el pasado. Porque no se puede saber quiénes somos si no sabemos de dónde venimos. La historia no es un lujo, es una necesidad. Cada piedra que pisamos, cada esquina que cruzamos, está atravesada por la memoria de los que vinieron antes. Si las escuchamos, estamos condenados a repetir los errores sin saber siquiera por qué.
2: La otra ciudad no es un proyecto, es un latido. Y los latidos, cuando se comparten, se multiplican. No necesitas saber historia para sumarte. Solo necesitas tener ganas de escuchar, ganas de preguntar, ganas de dudar, ganas de emocionarte. Porque la historia no se lee, se camina, se escucha, se siente.
0: Cuando caminamos juntos, cuando compartimos estas historias, cuando rescatamos del olvido a los que la historia oficial barrió, estamos construyendo algo más grande que nosotros mismos. Estamos construyendo memoria, estamos construyendo comunidad, estamos construyendo un país que sabe de dónde viene para saber hacia dónde va.
2: Muy buenas tardes, queridos amigos de Aromas y Sabores Naturales. Un placer otro sábado junto a ustedes. Y hoy le damos la bienvenida a la co-conducción a Martita Valverde, que nos enriquece en cada conversación acercando nuevas perspectivas a los temas que compartimos con nuestra audiencia. Martita, bienvenida.
1: Muchas gracias, Claudia. Un placer estar acá nuevamente recuperada, pasando una gripe bastante fuerte. Y bueno, acá estoy otra vez con ustedes, aprendiendo y un placer estar ahí.
2: Y viviendo cosas nuevas.
1: Viviendo cosas nuevas, exactamente. Y haciendo que la sinergia que se da en este programa, que va a surgir en este encuentro de personas y que hoy tenemos, una palabra que es la verdad.
2: Qué
1: la
2: lindo.
1: Verdad va a ser una palabra que nos va a estar acompañando durante toda esta tarde. Y creo que la verdad tiene como un significado, buscando un poco, rememorando un poco y viendo, digo, la verdad. Tiene hasta un significado espiritual. Buscamos la verdad, tiene una connotación también científica, porque la ciencia es certera, pero no es verdadera.
2: Wow, bueno.
1: Es así.
2: Y por un lado tenemos la verdad y por otro lado tenemos la mentira, ya se van a dar cuenta por qué.
1: ¿Por qué? Pero me gustó mucho más la palabra verdad.
2: Obvio.
1: Porque también resignifica la vida.
2: Claro.
1: Y la palabra verdad se construye. Y también se da a través del aprendizaje, porque nosotros podemos tener nuestra propia visión, como tenemos todo de la vida, tenemos todos una visión propia de la vida, vemos la vida con cada uno tiene su propia perspectiva, vimos la vida así, vos la podés ver de una manera.
2: Esa es mi verdad,
1: pero también puedo reconstruirla y puedo aprender y puedo resignificar una verdad.
2: Eso es maravilloso,
1: así es la vida. Entonces creo que la verdad roza muchísimas partes de lo que es la esencia humana. Entonces me parece una palabra que va a estar dentro de este programa con la sinergia que siempre se da cuando hacemos estos encuentros, que surgen de que viene una persona, pero la otra persona también tiene un aporte para dar.
2: Claro que sí.
1: De lo mismo, y se da esa sinergia que parece que estuviera construido como muy elaborado y no es
2: muy
1: así.
2: Muy guionado.
1: Muy guionado y no es así, sino guionado que realmente está

0: construido con las verdades de quienes estamos en esta mesa.
1: Qué divino,
0: así que un placer estar con ustedes acá hoy.
1: Divino.
0: Y bueno, y poder compartir esta tarde con quienes nos están oyendo. Y apróntense, porque es una tarde divina para estar acá, porque vamos a tener unos temas muy lindos para desarrollar y verdades a escuchar.
1: Maravilloso. Y bueno, si querés compartir tu verdad a través del 092-690-690, los leemos, los escuchamos y bueno, viene sorteíto al final del programa. Vamos a darle la bienvenida, porque de eso fue la editorial hoy, al profesor doctor Ricardo Petrisanz, profesor de historia, adjunto de historia en relaciones internacionales y creador de este proyecto cultural La Otra Ciudad, dedicado a rescatar e investigar y compartir la historia oculta de Montevideo. Bienvenido, Ricardo.
2: Buenas tardes para todos, Claudia, Marta. Yo haciendo el proceso inverso de Marta, zambulléndome en una gripe en este momento. Por eso es que soné tan patodonal hace un rato, pero
1: salió precioso.
2: Gracias, pero por ustedes sin duda, pero y tratando de no derrumbarme antes de seguir detrás de las Masilotti el miércoles próximo. Pero encantado de estar y encantado también de compartir la mesa con gente tan distinguida, por decirlo de alguna manera.
1: Claro que sí.
2: Y estoy, como siempre, agradecido de estar con ustedes.
1: Gracias.
2: En esta tarde.
1: Gracias, Ricardo Petrisanz. Y bueno, recibimos una amiga de la casa, Nazarena Méndez Ingol, directora de La Libélula Libros y Café, creadora de un espacio para leer, jugar y compartir, promoviendo el encuentro, la creatividad y el amor por los libros. Bienvenida, Nasa.
3: Muchas gracias, Claudia. ¿Cómo estás?
1: Bien, ¿y tú?
3: Muy bien. ¿Sabés qué? Es increíble, porque vos decías recién, parece que esto fuera guionado por la vida. Y es verdad, verdad, porque escuchaba a Martita hablar y justo el último libro que me leí, que no es este que traigo ahora, hablaba justamente de una señora china que tenía que contar su verdad a las nuevas generaciones.
1: Wow.
3: Y habla justamente sobre su verdad. Si hubiera querido, no me hubiera salido. Si hubiera sabido que venía de este tema, no me hubiera salido. Y ahora las escuchaba hablar y es increíble. Así que bueno, de verdades y mentiras, viene el programa, evidentemente, y me entero acá, pero algo vamos a decir.
1: Todo es perfecto.
3: La verdad que sí.
1: Bueno, y el próximo invitado es Paul Albert, escritor uruguayo y autor de La Última Mentira. Hablábamos de la verdad y bueno, acá aparece La Mentira, un thriller psicológico donde la mentira y el engaño atraviesan la vida de varios personajes. Con una trama cargada de suspenso, la novela invita a reflexionar sobre una pregunta inquietante. ¿Puede una mentira sostenida en el tiempo transformar por completo la vida de una persona? Bienvenido, Paul.
4: Muchas gracias, Claudia, por tu invitación, estar aquí en el programa, también con Marta, Nazarena y con Ricardo. Sin duda, uno se siente muy cómodo con personas como ustedes, tan afables, y el poder compartir lo que ha sido mi primera novela, tú mencionabas La Última Mentira, que no puedo contar acerca de qué se trata porque es un thriller.
1: Claro.
4: Y como thriller se va desenvolviendo a la vez que la persona lo va leyendo.
1: Lo, ¿no?, va descubriendo.
3: Ah, pero yo algo sí voy a contar. Yo algo sí voy a contar.
1: Vas a spoilear.
3: No. Sin spoilear.
2: Tenemos un spoiler.
3: Se puede contar sin spoilear. Se puede.
4: Se puede.
3: Ya lo hicimos una vez en la librería. ¿Por qué no lo vamos a hacer ahora?
4: Sí, la trama, por ejemplo, se puede contar perfectamente porque es parte de una experiencia universal que a todos nos sucede alguna vez en la vida o más de una vez. Pensamos que estamos pasando un buen momento y bueno, esto va a durar

0: para siempre. Pero de pronto, un suceso imprevisto nos acaece y sabíamos que eso podía sucedernos, pero...
1: Es la vida misma.
0: Es la vida misma.
1: Porque pensamos que estamos bien flotando y uff, y viene la ola, como la de la otra ciudad, como decimos nosotros, y nos cambia el sentido, ¿no?
0: Sí, sin lugar a dudas, y esa ola de manera vertiginosa puede cambiarnos el sentido, inclusive hacernos pensar que todo aquello que creíamos que era seguro, en ese momento deja de serlo y aparece una grieta entre lo que era para nosotros seguro y lo que es la realidad. Así que eso es lo que es la trama, ¿no? Pero tiene también mucho de psicológico, por eso es thriller psicológico.
1: Claro. ¿Y cómo surge? O sea, es se dice la ópera prima o algo así se dice cuando es la primera obra, ¿o
0: la
1: no?
0: Primera obra, en lo que es el concurso del MEC, uno puede postularla como obra edita para ópera prima por primera obra editada.
1: Perfecto.
0: Lo que yo le llamo la primera novela editada, ¿no? Así que bueno, eso es lo que es esta novela. Y tiene mucho para hablar, como decía Nazarena, sin espoliar nada, ¿no? Por ejemplo, del personaje. El personaje central es un escultor, profesor de Bellas Artes, que de un momento para otro, todo lo que creía seguro desaparece. Tiene que tomar decisiones, en los cuales están envuelta familia, está envuelto también dinero, valores morales en esas decisiones, y hasta el ser testaferro, ¿no? Y él ahí tiene que valerse de lo que es toda su sabiduría para salir adelante, ¿no?
1: Maravilloso. ¿Y cómo nació la idea de escribir esta novela? Me gustaría saber.
0: Sí, cómo no. Mira, mi idea era... soy lector de novelas. Siempre me gustó mucho leer, por ejemplo, novelas de thriller legales, que son las de Grisham, muchas llevadas al cine. Novelas de thriller totalmente psicológico, como las de Paul Auster, la trilogía de Nueva York, por ejemplo, La habitación cerrada. Y también de otros autores más atrás en el tiempo que escribían también sobre thrillers psicológicos. Entonces, en un momento dije, yo no podré escribir porque a mí me gusta narrar, pero no tenía la oportunidad. Cuando se creó la oportunidad, hace 10 años, dije, en un verano, vamos a ver si lo consigo tener una idea. Bueno, una idea distinta a todo lo que había leído. Al final salió la idea, pero ¿qué hago para narrar una novela? Entonces busqué información y me decían que precisaba 5 tips. Precisaba la idea que ya estaba, la trama, el personaje, los personajes y un principio y un final. Entonces ahí, wow, como que wow, esto me va a llevar mucho tiempo. Pero bueno, con el tiempo se fue formando, luego conseguí tener yo más tiempo para la narrativa. Y bueno, por ahí por el 22, por ahí 23, empecé a escribir con mayor celeridad hasta que pude darle el punto final en septiembre del año pasado.
1: ¡Wow! ¡Qué lindo, qué lindo! ¡Qué satisfactorio debe haber sido, ¿no?, el cerrar la historia!
0: Sí, sin duda. Sin duda, cerrar una historia que me parecía que no iba a llegar el momento, ¿no? Porque si bien tenía todo, me faltaba el tiempo. Y además, a la vez que iba escribiendo, los personajes iban algunos cambiando. Aquel que lo había puesto como que iba a ser un malhechor, ahora no lo era, porque cuadraba de otra forma. O sea que al ir escribiendo es como ir escribiendo en capas, ¿verdad? A medida que uno escribe, se van apareciendo escenas distintas. De pronto aparece una escena que uno no la esperaba para nada. Y dice, bueno, ¿pero esto cómo es? Ah, bueno, es cierto, con la anterior, la otra. Capítulos que los tenías consecutivos y los tenés que postergar. Luego, el deseo de saber el final.

0: donde estás escribiendo, vos sabés el final. Pero claro,
1: vas, no sabés cómo lo vas a desarrollar, ¿no?
0: Tenés una idea
2: pero
0: del final.
2: Pero está perfectamente.
0: Sí.
2: Verdad que te lo dije en la librería. Yo cuando lo iba leyendo sentía que era una especie de mamushka.
1: Que van
2: entonces
1: apareciendo.
2: Acá tenés la gran mentira y el gran thriller y sacabas y es un thriller dentro de otro thriller y más y más y más. Entonces son como hasta diferentes novelas, si querés, y de diferentes personajes principales dentro de cada historia que al final se tejen perfecto. Pero cuando lo vas leyendo decís, ¿cómo va a ser para encastrar todo esto?
1: El puzzle.
2: Y la verdad que está muy buena, está muy interesante, está súper entretenida. Uh-huh. Y es así, yo lo sentía como que era un thriller dentro de otro thriller, que no es algo fácil de lograr. Y la verdad que está muy, muy buena, muy entretenida.
1: A mí el género me encanta.
2: Uh-huh. Sí, a mí también.
1: Me atrae.
2: Pero es como, bueno, como hablábamos, a mí me gusta, por mucho tiempo leí Katzenbach, una atrás de la otra, y bueno, Grisham, ni que hablar, hay muchos autores de novela, de thriller psicológico, o thriller a rajatabla, novela negra, y es un género muy, muy interesante. Muy muy lindo y entretenido.
1: Atractivo, ¿no? Sí. Ahí está, que te engancha para no terminar de abandonar el libro. No,
2: y aparte,
1: ¿no?
2: Cuando lo terminás, decís, bueno, ¿y qué más?
1: Claro,
2: esto no podría seguir por este lado. ¿Por qué lado podría seguir?
1: ¿Por dónde
2: y
1: viene?
2: Y por eso muchas veces se les pregunta a los autores, ¿y hay segunda parte?
0: Claro.
2: No, sí. Te lo deben haber preguntado.
0: Me lo han preguntado, sí. Está en stand-by. Pienso que sí, porque uno se hace amigo del personaje durante toda la historia, está a diario con él, porque es la manera de ver cómo piensa, de cómo va a tomar decisiones. Y bueno, cuando llega al final, parece que cuesta mucho quitárselo de arriba. No, ahora yo no soy más amigo tuyo. No, la amistad perdura, ¿no? Y allí en la historia, como decía Nazarena, hay muchos giros, ¿no? Por ejemplo, uno que me llamaba la atención a mí es cuando el personaje central descubre la verdad, pero no puede hacer nada con ella. Entonces nos imaginamos nosotros saber algo importante que va a ayudarnos en nuestra vida, ¿verdad? O a otros, a quienes amamos, y no poder hacer nada. Y bueno, y ahí el lector se ve en eso.
1: ¿Verdad? Hay verdad que paraliza.
0: Ah, sin duda. Paraliza.
2: O hay
0: paraliza.
2: Tanta trama detrás de eso que cómo hacía el pobre hombre para sacar la verdad a la luz cuando podía ser hasta peligroso sacar la verdad a la luz. Porque sí. Vos decías, muevo esta ficha,
1: pero cae la otra.
2: Pero se le caen tantas más.
0: Claro.
2: Eso está muy bien logrado.
0: Sí, y son varios personajes, ¿no? Que a su vez que generan otras mini historias, ahí está.
1: Claro.
0: También hay mini mentiras, por así decirlo, ¿no? Hay una mentira que es la que atraviesa, como tú le dijiste al principio,
1: la gran mentira.
0: Claro,
1: atraviesa
0: mentira,
1: toda la historia,
0: ¿verdad? Pero después hay mentiras que surgen para proteger, por ejemplo, ocultar la verdad para no hacerle daño a alguien. Entonces ya ahí deja de ser lo que entendemos la mentira maliciosa, ¿verdad? La que es para causar daño. Y eso constantemente se sucede. Y en eso nos vemos involucrados los lectores. Bueno, yo como escritor, ¿en qué haría yo ante tal situación? Porque voy a poner humanidad, o sea, voy a poner bondad hacia esta persona, voy a poner empatía, me voy a poner en su lugar, ver con compasión cómo ayudarlo, o voy a dejar que se arregle por las de, porque no es mi problema. Entonces ahí genera un dilema moral para el lector, para el escritor, las situaciones que se van dando, ¿no?
1: Muy interesante. Bueno, si están enganchados con este thriller, les vamos a contar que vamos a sortear un ejemplar al finalizar el programa. 092-690-690, un ejemplar.

0: La segunda fue Berro y Flores.
1: Cierto.
0: Que
1: fue un éxito.
0: Fue un éxito. A ver, con un gran debate, por cierto. Y esta como que me la impusieron, vamos a decir así, porque a mí me gusta la historia, digamos, hasta Guiarte Borda y olvidémonos de lo demás.
1: Tal vez es un tema más femenino, le pondría yo. Mamá siempre me hablaba de otra vez las Masilotti están pidiendo hacer agujeritos.
0: Yo te diría que siguiendo un poco a nuestro amigo novelista, esto es un cúmulo de grandes mentiras entreveradas con pequeñas mentiras.
1: Sí. Una gran novela.
0: Es una gran novela, sí. Es un terrible tema, pero terrible tema.
2: Sobre el cual se ha escrito bastante.
0: Se ha escrito bastante, pero todo el mundo apunta para el mismo lado y yo aparentemente soy el hereje de la familia.
1: La oveja negra.
0: La oveja negra, pues yo apunto para otro lado. La tesis más aceptada por ahí fue que los Strauch lo encontraron con la ovejita que se les cayó adentro de la zanja y ahí, de ahí la buena estrella que aparece con una estrella y una ovejita abajo. ¿Un verso? ¿Cómo decir? El que realmente arrancó con eso tenía alma de folclorista, porque no hay manera, ¿tá? Y yo ando sosteniendo una cierta tesis que es la que vamos a discutir el miércoles, que es que se equivocaron de cementerio, en realidad. Porque en esto hay metido teóricamente el Papa Ferrey Mastali, o sea, Pío IX, el que estuvo por acá y que le dio el nombre al arroyo Quitacalzones, porque...
1: Ay, es la primera vez que escucho ese arroyo.
0: Claro, sí, estuvimos el Papa por acá y cruzó con la carreta por el Quitacalzones y en realidad él bautizó al Quitacalzones, porque para poder cruzarlo por el vado había que levantarse la ropa hasta arriba. Y el Tano, furioso, quita calzones. Bueno.
1: Ahí quedó bautizado el arroyo.
0: Tenemos aparentemente a ese por ahí. Después tenemos a otro que parece que era un cardenal renegado, que había venido a Montevideo y había tenido un hijo con una criolla. Y entonces de ahí el famoso... Bueno. Después tenemos a Garibaldi.
1: Bueno.
0: En la vuelta. Después tenemos el robo del sarcófago de la hija pequeña de Garibaldi, que se había casado en Montevideo y la hija había muerto aquí en Montevideo durante la Guerra Grande. Y después la famosa teoría de, que yo es una de las que sigo, de que se equivocaron de cementerio. Porque si Garibaldi enterró lo que dicen que enterró, en la época que dicen que lo enterró, el cementerio central de aquí no se corresponde al cementerio central de donde estaba Garibaldi, que estaba gobernando prácticamente con la escuadra colorada en la Guerra Grande, Salto, después de una gran batalla donde derrota a Ignacio Oribe, y sería... Estoy spoileando, el cementerio central de Salto, no el de Montevideo.
3: Bueno, agujeritos en Salto, entonces.
0: Todos corriendo con palas para Salto. Corriendo.
4: Y pala.
1: Maravilloso.
0: Entonces, maravilloso. Me parece que le voy a dar la trama a él y que él la desarrolle. ¿Tá? Yo la narro únicamente.
4: La tomo entonces, Ricardo.
1: Bien. Bueno, esto es parte de lo que va a suceder ese miércoles 15,
0: sí,
1: a las 5 de la tarde,
0: sí,
1: en Confitería La Esmeralda.
0: La Esmeralda, sí, es como una especie de aguantadero que tengo.
1: Ahí,
0: sí,
1: está. Muy, muy bueno, muy bueno. Así que le vamos anunciando que vamos a estar por allí también, uh-huh, para compartir junto a Ricardo Petrinsanz esta historia apasionante y que cautiva del tesoro de las Masilotti. Martita, les seguimos diciendo que se comuniquen a través del 092-690-690.
3: Sí, estamos recibiendo mensajes. Acá tenemos un mensaje de Federico que cuenta un poco durante las invasiones inglesas lo que pasó en la muralla. Digo que después lo vamos

0: a contar un poquito. También nos escribe Graciela, gracias por estar. Y bueno, acá estamos recibiendo mensajes. Emilia también nos está mandando mensajes que quieren participar por el sorteo del libro.
1: Un beso gigante también para Aide, que sabemos que estás siempre presente y nos encanta que estés mejor, que estuvo también cursando esa gripe, pero como ella dice, gracias al guarabé, a la hierba que recomendó Mariana Barquín de Herboristería Mariana Aguilera, también el gordolobo, así que, y el canova rojo de Homeopática Hahnemann. Adelante, Aide, como siempre divina, gracias por escucharnos y por tus mensajes. Vamos a ir a la pausa y ya volvemos con verdades y mentiras.
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1: Bueno, hoy va la receta y como veníamos de unos días tan fríos, digo, vamos a hablar del gofio. Propiedades del gofio: es una harina de cereales tostados tradicional de las Islas Canarias, aporta energía de liberación lenta gracias a sus carbohidratos complejos. Es una buena fuente de fibra, favoreciendo la salud digestiva. Contiene vitaminas del grupo B, minerales como hierro, magnesio y fósforo. Brinda sensación de saciedad y muy versátil. Hoy te traigo unas galletitas de gofio. Lo haces con 200 gramos de gofio, 100 gramos de harina integral o de avena, 80 gramos de azúcar mascabo, este azúcar que te recomendamos, que no es tan procesada y te genera un sabor acaramelado, una cucharadita de polvo de hornear, un huevo, 80 mililitros de aceite de oliva suave, 70 mililitros de leche o bebida vegetal, una cucharadita de esencia de vainilla y canela a gusto. Podés agregarle nueces, almendras, pasas, lo que tengas. Precalentá siempre el horno a 180 grados, mezclás los ingredientes secos, luego agregás el huevo, el aceite, la vainilla. Incorporás el resto de los ingredientes y formás bolitas, aplastalas ligeramente y colocas en la placa, o sea al revés, sobre la placa pones las bolitas y las aplastas, si no, no te va a salir.
0: Igual van a quedar aplastadas.
1: Horneas 15 minutos hasta que los bordes estén doraditos, dejas enfriar y disfrutás. Lo disfrutás con un té, como en este caso que estamos degustando, de flor de Jamaica con naranja y las galletitas de gofio, un acompañamiento ideal.
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1: Martita, estás muy risueña, viniste con todo, Martita.
0: No, porque te preguntaba si iban con potiche o sin potiche, porque la vez pasada dijiste que el pan tenía que llevar un potiche adentro con agua.
1: Pero vos sabés que el programa pasado seguimos hablando del potiche porque vino Juan. No, dice que hizo el pan y le puso el potiche, pero yo digo, Juan, yo me olvidé decirte que unos minutitos antes sacaras el potiche para que forme cascarita el pan y quede crocante. Ay, con razón, Claudia.
0: Bueno, no me lo yo dijiste. Puse una latita porque no tengo potiche. Ah,
1: no tenés el glamour que tengo
0: pero,
1: yo.
0: Pero, exacto, yo puse una latita
1: ¿cómo
0: así
1: te
0: como...
1: quedó?
0: Me quedó espectacular, te digo más. Le quedó la costrita y quedó brilloso, que yo no podía creer lo que había pasado con ese pan.
1: Alquimia.
0: Alquimia.
1: Qué
0: el
1: rico.
0: El potiche es lo fundamental.
1: Pero qué rico, decime si no es maravilloso, maravilloso hacer tu pan casero. Toda la semana lo tenés allí y sí. Cada día está más rico.
0: Sí,
1: lo tostás, lo acompañás de una mermelada de india muerta, esa de naranja, limón y manzana, que es una delicia,
0: delicia,
1: por ejemplo. O una miel de nuestro querido amigo Luis Córdoba, de Mundo Apícola.
0: Yo quiero agradecerle a Luis Córdoba la creación de sus caramelos. A mí me
1: yo
0: salvaron
1: traje,
0: la vida durante estos días que no podía ni hablar.
1: Ricardo hace así.
0: Y quiero saber si Ricardo, que le acabo de compartir uno, cómo se siente con cómo siente la garganta.
9: Quiero una bolsa.
0: Yo la verdad le agradezco que los haga porque los había dejado de hacer. Mm-hmm. Y vamos a tener que hablar con Luis para decirle que no los deje de hacer. Porque
1: por
0: la verdad
1: supuesto.
0: Que son una maravilla esos caramelos.
1: Un tesoro
0: estás
1: que
0: con
1: te
0: un dolor
1: salva
0: de garganta
1: noche,
0: que no puedes hablar. Te acostás, no tosés. Son una maravilla.
1: El propóleo del Kewai es excelente en gotas, pero el caramelo suaviza, calma, no, te restaura. 092-690-690, La Última Mentira, este libro de Paul Albert, vamos a sortear cuando finalice el programa. ¿Algún mensajito por allí?
0: Mira, tengo un mensaje de Federico que nos dice que hay una historia que dice que cuando las invasiones inglesas, había un oficial francés defendiendo la plaza de Montevideo. Los ingleses abrieron un boquete en la muralla de un cañonazo y un inglés en español gritó, ¡abran! Y bueno, ahí se nos murió el oficial francés y bueno, y ahí cuenta de la defensa que hicieron las mujeres desde los balcones tirando aceite
1: caliente
0: con agua caliente para que los soldados no invadieran Montevideo. Historias que aparecen, ¿no?
9: Lo del oficial francés es cierto, pero era un corsario, en realidad. No era un oficial francés, era un corsario francés.
1: Dígame la diferencia.
9: El corsario era el que tenía, patente de un gobierno para poder atacar al enemigo y hacer buenas presas, a diferencia del pirata, que era perseguido por todo el mundo. Y sí, en la última defensa hubo un oficial francés, oficial. Era el jefe de una dotación de un barco francés corsario. Y es cierto también que los ingleses gritaron eso en español y fue por eso que también aflojaron de la defensa.
1: Abran,
9: exactamente. Y si van con cuidado a la catedral, perdón que me metí con todo.
1: No, por favor.
9: Van, como se colocaron las viejas puertas, están los restos en las puertas de los balazos de ingleses y además los ingleses, como eran anglicanos, tomaron la catedral como hospital de sangre y debajo de la puerta de la catedral y todo lo demás hay un cementerio que está cubierto y olvidado. Pero lo que dice es completamente, completamente cierto.
0: Gracias, Federico, por el aporte.
1: La verdad que sí, muchas gracias. Eso es lo lindo, que ustedes se comuniquen, que además de participar de este ejemplar que va a cautivar, de Paul Albert, La Última Mentira, es eso, saber que ustedes están allí, que nos están escuchando, que nos prefieren, que nos dan esta hora de sus vidas acompañándonos. Querida Nazarena Méndez Singol, ¿hay actividades allí en ese lugar tan lindo que es Librería La Libélula?
10: Sí, el próximo lunes 20 de julio a las 17 horas vamos a estar con el historiador Rafael Hughes.
1: Ay, le mandamos un beso a Rafa, amigo de la casa.
10: Que creo que está de vacaciones, pero bueno, que disfrute. Y el 20 nos encontramos allí, 17 horas, para terminar con este miniciclo Reinas Malditas.
1: Wow.
10: Les cuento que el primer lunes estuvimos hablando de María Antonieta, de la reina Sisi, fue mi favorito. El segundo lunes estuvimos hablando de María Antonieta. Y ahora vamos a cerrar el ciclo con Alexandra Romanov. ¿Ah? La historia de Alexandra Romanov, no se la pierdan, seguramente la conocen, pero Rafael tiene ese don de ponerle un poco más y dejarnos con ganas de seguir averiguando, investigando, conociendo. La verdad que está muy lindo este miniciclo que lo elegimos justamente en base al libro Reinas Malditas.
1: Perfecto.
10: De Cristina Morató. Es un libro que tiene historia de varias reinas, justamente todas bastante con historias bastante tétricas, tenebrosas. Ninguna la tuvo fácil. Y bueno, se me dio por elegir tres y pedirle a Rafael de armar ese ciclo, que estuvo muy lindo. No por haberte perdido los dos primeros podés dejar
1: de concurrir
10: claro, al tercero, porque son historias que no tienen que ver una con la otra, simplemente que son tres reinas malditas. Así que el 20 de julio a las 17 horas comenzamos con Alexandra Romanov. Y si quieren anotarse, 2409-5591 o WhatsApp al 094-618161 para más información. No vamos a terminar acá, ya estamos pensando en otros ciclos, así que también nos gustaría, esto también lo hablamos con Rafael, de que si alguien tiene algún interés particular en algún otro personaje o en algún otro tramo de la historia, nos puedan escribir también para decirles.
1: Sugerir.
10: A mí me gustaría hablar de...
1: Perfecto.
10: Y lo tomamos nota y vamos tejiendo.
1: Me encantó porque aparte es el 20 de julio, es el Día del Amigo.
10: Es el Día del Amigo.
1: Lindo regalo para hacerle a algún amigo y concurrir a tomar un cafecito por allí y escuchar esta historia.
10: Es verdad, porque aparte con la entrada que para asistir a la charla de Rafael, incluimos una cookie deliciosa con un café.
1: ¡Qué rico!
10: Para este invierno está muy bueno.
1: Claro
10: muy
1: que bueno. Sí, me encantó.
10: Nos esperamos.
1: Así que... éxitos allí.
10: Muchas gracias.
1: Próximo 20 de julio en La Libélula Libros. Martita, 092-690-690, los convocamos a enviar mensajes allí para participar del sorteo.
0: Sí, sigan enviando mensajes porque nos están llegando, seguimos anotando, así que en un ratito vamos a estar haciendo el sorteo.
1: Vamos a la pausa y ya volvemos.
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1: Como siempre decimos, el programa nos queda chico siempre. Quería preguntarle a Ricardo Petri Sanz, ¿quiénes fueron las Masilotti? ¿Por qué están vinculadas a todo este lío?
22: Bueno, a ver, es todo un tema. A ver, eran dos hermanas, una que fallece, digamos, eran dos hermanas, una más dominante, la otra como que más retraída, que fue la que falleció primero, americanas, hijas de un caballero que ya había estado en Uruguay dos veces. Ah. En la primera vez, 1874, por ahí, no tuvo mucha suerte y no lo dejaron hacer nada en el cementerio. Tenía un viejo plano, según parece, detrás de una especie de receta de cocina, que había sido dejado por un viejo pariente. Después volvió en 1904 y...

0: Le desconfiaron por ser italiano y la policía le pegó un tiro en la pierna. Y después que se curó, lo expulsaron de Uruguay. O sea que no pudo ni llegar
1: Nada.
0: a la pala directamente, ¿no? Pero la historia viene como, a ver, ¿de dónde viene ese plano? Y entonces ese plano, ahí es donde la historia se bifurca. Va para Garibaldi por un lado, va para Mastai Ferretti por el otro, el Pío IX, y va para un tercero, que es el famoso cardenal réprobo, ¿sí? Que tuvo una hija aquí en Uruguay, que huyó de Italia, etcétera, etcétera, y que francamente la identidad es un misterio. Es como el hombre de la máscara de hierro en Francia. ¿No? Una cosa impresionante. Y estas mujeres vinieron tres veces a Uruguay, hicieron tres cateos distintos. Inclusive el abogado de ellas era el expresidente Amézaga, que las representaba ¿cómo que se llama? Sin cobrarles, otro misterio misterioso, por decirlo de alguna
2: Bueno,
0: manera.
2: imagínate si aparece el tesoro.
3: Claro.
0: Sí, pero además hay dudas sobre el tesoro. Hay gente que dice que eran, a ver, que había hasta obras de Miguel Ángel. Otros que decían que lo que había era una enorme cantidad de documentación vaticana y política italiana. Otros que dicen que formaba parte de los saqueos, se le puede llamar de esa manera, de Garibaldi, digamos, durante la Guerra Grande. Entonces, acá tenemos como 100.000 incertidumbres y dos certidumbres, por decirlo de alguna manera. Las certidumbres son: las dos hermanas Masilotti estuvieron aquí, las tres veces lo intentaron, no hubo manera, o sea, no hallaron nada, por decir así. Les dieron la autorización, cosa que el padre no había conseguido. No eran personas muy pudientes, por decirlo así, tampoco. O sea, no eran ricas como para financiar grandes y largas obras. Y, a ver, ¿alguien encontró el tesoro? No sabemos. ¿Había tesoro? No sabemos. ¿Quién depositó el tesoro si había tesoro?
3: Y bueno, va a haber que ir a la
0: Tenemos dudas.
3: Esmeralda para saber.
0: Entonces, claro, porque acá no puedo spoilear.
2: Claro.
0: Pero, digamos, hay un montón de incertidumbres muy, muy potentes, ¿no? Muy potentes. Que por eso les decía, me encanta meterme en lío, si no hubiera hecho otra cosa, ¿no? Otro tema.
3: Ricardo, la
0: Dime.
3: convocatoria es Confitería La Esmeralda, miércoles 15, 17 horas.
0: 17 horas,
3: ¿Cómo se
0: exactamente.
3: comunican?
0: Habría que, como digo yo, hablar con la organizadora, porque este no lo organizo yo
3: Ajá.
0: directamente. O sea, tengo mis
3: Está
0: sponsors por ahí,
3: bien, perfecto.
0: y mis representantes artísticos. Pero pueden hacerlo con mi teléfono, va, con mi WhatsApp, siempre y cuando, por algo que hablamos hoy, no me pidan temas folclóricos. ¿Sí?
3: Acá te conseguí casi que la solución.
0: Perfecto. 095. 971-334. ¿Sí?
3: 095
0: 971-334.
3: Dime, Nazarena.
4: No, no, es una solución
3: Ah,
0: sí, a los
4: para el
0: 27
4: profesor.
0: llamados que recibí hoy a partir de las 5 de
3: Porque
0: la mañana
3: alguien dio un.
0: solicitándome temas folclóricos.
3: Alguien que no vamos a nombrar
0: Sí.
3: dio al aire por error el teléfono de él
2: De
3: en
2: Ricardo.
3: vez de el teléfono de Ricardo en vez del teléfono de la emisora.
2: No.
0: Y aparte
3: Entonces,
0: había un
3: desde las 5 de
0: sorteo.
3: la mañana lo llaman para anotarse para un sorteo de camperas. Entonces yo ahora estaba tratando de conseguir el teléfono de este colega que se equivocó
2: Perfecto.
3: para hablarle de que por favor.
0: Porque es el tercer fin de
3: Sí.
0: semana que
3: Ah,
0: pasa.
3: a las
2: bueno,
3: 5 de la
2: después.
0: Sí,
3: Sí.
0: estoy.
2: Entonces ya tenés el dato para
3: Acá
2: hablar con
3: tengo
2: él
3: el
2: esta
3: dato.
2: noche.
0: Excelente, gracias.
3: Perfecto. Martita, vamos al
2: Hacemos el
3: sorteo.
2: sorteo. Vamos acá.
0: Y
2: El
0: aclarando
2: sorteo.
0: que no me llamen por el sorteo de
2: Emilia.
0: camperas.
3: Ni de libros.
2: Emilia, el celular
3: Emilia.
2: cero, perdón, el que termina en 822.
3: Emilia, ganaste el ejemplar de La última mentira de Paul Albert a retirar en aromas y sabores naturales a partir del martes. El lunes no, por favor. O si no, mira, vamos.

0: Vamos a hacer algo, Emilia. Se lo vamos a dar a NASA porque sí. Sé que a veces están muy ansiosos.
1: Sí, claro.
0: Y NASA se lo lleva para la librería La Libélula y lo retiras allí. Porque
1: impecable.
0: Yo el lunes no lo puedo entregar en
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0: Perfecto. Ah. WhatsApp de La Libélula, NASA.
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0: Perfecto. Y algo más que decir, las redes le...
1: Arroba La Libélula Libros UI Instagram. Ahí estamos subiendo permanentemente material. Ahora también tenemos otro Instagram que es arroba La Libélula Libros Leídos.
0: Perfecto.
1: Porque empezamos a trabajar con libros leídos, libros usados, libros leídos.
0: Maravilloso.
1: Donde estamos encontrando tesoros. No el tesoro de las Masilotti, pero tesoros de verdad.
0: Y es una linda manera de recircular, ¿verdad?
1: Impresionante, sí.
0: Me gusta.
1: Sí. La verdad que en otra oportunidad lo
0: buena
1: hablamos.
0: Buena iniciativa.
1: Cada cosa tan linda se encuentran que los tesoros. Invito a ir a revolver.
0: No los de la Masilotti, no. Pero son tesoros.
1: Muy valiosos.
2: También tengan en cuenta que se viene próximamente el Día del Niño y en La Libélula de Libros
1: sí.
2: Van a tener colecciones de libros muy interesantes.
1: Libros,
2: ahora
1: juguetes,
2: que son necesarios para,
1: mucho.
2: Para los niños. Así que, bueno, vayan preparando y viendo a ver
0: muy
2: qué es lo que pueden.
0: Muy interesante toda la propuesta.
1: Muchas gracias.
0: Bárbaro, Martita, como siempre, tan atenta. Paul Albert, muchísimas gracias por traernos La Última Mentira. Todos en algún momento hemos dicho una mentira que nos pesa, pero a veces sabemos que no es tan bueno decir la verdad y seguimos mintiendo, ¿no? Creo que va todo por ahí.
3: Pasa eso, sí. Con respecto a lo que es la temática del libro, la trama, a este personaje en realidad le mienten, ¿verdad? Él tiene que vivir con las mentiras de otros y cómo ir sorteándolas y cómo apoyarse en los vínculos para salir adelante. Por eso el deseo mío para aquellos que deseen, que puedan leerlo, el libro, que tengan una experiencia de encontrar dentro de lo que van a estar leyendo preguntas sobre la verdad, preguntas sobre la mentira, la confianza, y con respecto a eso van sin lugar a dudas a disfrutar muchísimo.
0: Gracias, Paul Albert. Van a encontrar este ejemplar, ya dijimos, en La Libélula Libros. Y gracias, profesor doctor Ricardo Petrisanz.
4: No, gracias a ustedes, como siempre. Y bueno, la próxima vez que nos veamos, creo que tenemos otro tema.
0: Claro que sí.
4: Es Lord Ponsonby.
0: Bueno.
4: El expulsado de Inglaterra por mirar con cariño a la querida del rey, pero que inventó dos países, el Uruguay y Bélgica, ¿no?
0: Muy bien, buen tema.
4: Flor de tema. Sí.
0: Gracias, nos vemos el miércoles 15.
4: Sin duda.
0: Allí en Confitería La Esmeralda, y nos vemos el
1: lunes
0: 20 de julio junto a Rafael Hughes y Nazarena Méndez Ingol. Martita, ¿qué decirte? Gracias por tu presencia.
2: Bueno, muchas gracias, y quería dejarle una pequeña reflexión. Que nuestras palabras reflejen la verdad, que nuestras acciones la respalden y que la vida sea un ejemplo de integridad, porque la verdad no solo se dice, sino que se vive.
0: Muchas gracias.
2: Gracias, que tengan un excelente fin de jornada.
0: Gracias a todos por estar por allí, los queremos mucho y los esperamos en Aromas y Sabores Naturales.
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6: Bueno, y ahora sí, en este preciso momento, hace mucho que no hablo con ellos, hace mucho que no los veo, que no sé de ellos. Buen día, ¿quién anda ahí, Gregorio?
7: ¿Y quién va a andar? Bienvenido.
6: ¿Cómo anda, Gregorio?
7: Sí, me extrañó.
6: Usted sabe que yo nunca creí decir esto, pero lo extrañé.
7: Anduvo por la tierra del tío Sam.
6: Anduve por la tierra del tío Sam, no sabe cómo. Me comió el consumismo, Gregorio.
7: Y bueno,
6: en un momento me encontré corriendo con una valija por un shopping, un desastre.
7: Pero se da cuenta, lo mismo que le pasa a usted.
6: ¿Qué?
7: Le pasa a los gobernantes que tenemos ahora.
8: Normalmente, por lo general, cuando hay descuento, yo me tiro la cabeza.
6: No sea malo. Yo me regalo también.
7: No puede, es una pulseada que les gana el capitalismo, ¿no?
6: No, porque es terrible.
7: Ellos están tan enamorados, ¿no? Del comunismo, del marxismo. Y cuando se toman en el avioncito a Miami.
6: Les pasa todo.
8: Normalmente, por lo general, mire cuando hay descuento, yo me tiro la cabeza.
6: ¡Basta, basta! Mire que vi reconocidos públicamente comunistas corriendo cerca mío, en el mismo shopping.
7: Para mí que se sacó el sombrero. El ridículo lo hace acá, no lo hace en este
6: día. No empiece.
7: Y estaba así sombrero como loco, ¿no? En los shopping, ¿no?
6: Crucé a algún gobernante y ex gobernante o integrantes también, no, sí, no, sí.
7: Pero escuche, no tiene nada de malo. Lo que tiene de malo es ese doble discurso. Si me cambias en el discurso, y que miren, esto es un fracaso, el marxismo es un fracaso, el socialismo es un fracaso en el mundo, el comunismo ni qué hablar, y ahora está. Bueno, vamos a pelearla por otro lado. No creamos ser los dueños de la voz de la gente pobre, porque justamente
6: Dios mío.
7: No son la voz de nadie.
6: ¿Para
7: ¿no?
6: qué? Leí letra yo. Bueno, ¿cómo anda?
9: Fernando Pereira trabaja.
6: Pará, Humberto, ¿qué tiene que ver?
9: Fernando Pereira trabaja.
6: Humberto, basta. ¿Cómo anda, Gregorio? ¿Cómo viene pasando?
7: Con más años. Cumpleaños los otros días. 86.
6: Feliz cumpleaños, bueno. Feliz cumpleaños.
7: Y estaba leyendo el artículo en un proyecto de ley de la rendición de cuentos, ¿no?
6: ¿De qué? De cuentos, no, de cuentas. No es rendición de cuentos. Rendición de cuentas.
7: Bueno,
6: No.
7: Los militares subalternos, escuche bien,
6: Dios,
7: los militares subalternos tendrán un plazo de 3 años para completar el ciclo básico del liceo y si no lo cumplen en ese plazo serán dados de baja.
6: Sí, de hecho hay se establece una prórroga también para que el personal alcance ese requisito educativo antes de que sea efectiva la desvinculación, o sea, te pegan el grito, te avisan y tenés una prórroga.
7: Ahí. Yo digo, me decía a mí mismo, ¿no? Con el mismo criterio se debería aplicar lo mismo para los legisladores. ¿No les parece? Pero fíjense, no está buena la idea. Ministros y cargos de autoridades públicas del gobierno que no tengan terminado el liceo, y así de paso se da de baja a tanto incompetente, ¿no?
6: ¿Usted dice aplicar el criterio para que se permita que lo voten? ¿Cómo sería?
7: No, claro, para que se haga un relevamiento, ¿no?
6: Okay.
7: Entre todos los gobernantes de izquierda que no se han terminado ni siquiera el ciclo básico. Máxime, escúchese bien, señor David, máxime teniendo en cuenta que por la ley de enseñanza del gobierno, me pongo de pie, es doctor Tabareva,
6: la obligatoriedad.
7: El ciclo básico es totalmente obligatorio.
10: Educación.
6: Sí, señor. Educación y otra vez educación.
10: Educación y otra vez educación.
7: Esa es la pezuña. Entonces, ya le tiro como ejemplo, ¿no? Para que vaya llevando usted ahí.
6: A ver.
7: El diputado Daniel Liberio, del Partido Comunista,
6: Gregorio.
7: Apenas terminó la escuela primaria.
6: Gregorio, ¿ya? Pero...
7: Ah, pero claro, los méritos son actividades curriculares y es militante del Partido Comunista.
6: Yo, lo que sí le llevo es que el Parlamento debería ser el crisol de los mejores de los nuestros, ¿no?
7: Esto es de loco, ¿no? Y lo que es de loco, vio que la DGI
6: sí
7: empezó a exigir datos,
6: sí, claro,
7: para controlar alquileres de inmuebles.
6: Se acuerda que es un proyecto que viene hace tiempo, ¿no? Viene esa obligación, porque también hay varias estafas, ¿no?
7: No, ¿sabes lo que sucede? No sabe qué mal que está.
6: ¿Qué pasó?
7: ¡Ay! ¿Qué? ¡Ay, no sabe lo mal que está!
6: Pensé que iba a estornudar.
7: ¡Ay, qué mal! ¡Qué mala noticia!
6: ¿Por qué?
7: ¡Y qué dolor de cabeza para el señor Rodrigo Arín!
6: ¿Por qué, Diego?
7: El director de la OPT.
6: ¡No!
7: Que alquilaba al negro su casita.
6: ¡No, Diego!
7: Encima tuvo que regularizar y pagar los impuestos que había eludido. ¡Ahora también!

0: lo complica con los alquileres. Ay, qué mala noticia para el millonario.
1: Gregorio, Gregorio, por favor, por favor.
0: Qué dolor de cabeza debe estar dando de esto.
1: Por favor, por favor. Es una gran manera de ordenar el tema alquileres, que es un descontrol.
0: Sí. Pero tiene que empezar por acá.
1: Bueno, está bien. Un poco de razón.
0: Pues apareció la hija del repuesto.
1: ¿La qué?
0: La hija del repuesto.
1: ¿De qué repuesto?
0: ¿Quién es el repuesto?
1: No. ¿Tú estás hablando de Blanca Rodríguez? No, Gregorio, no sea malo. No sea malo. No, pero me acuerdo de Pepe Mujica. No sea malo,
0: bueno,
1: no sea malo.
0: Lo dije, la hija del repuesto dijo tremenda barbaridad, la verdad, ¿no? Una burrada de las más grandes que vi últimamente, ¿no? La hija de la soberbia y no vidente de indigentes, la señora Blanca Rodríguez.
1: No ataque, pero en serio.
0: Saluda al señor Vergara.
1: Qué pesado.
0: Está acomodada como directora nacional.
1: No está acomodada como directora nacional. Cumple el rol y tiene el cargo. Está acomodada.
0: Bueno, pues sí.
1: ¿En base a qué lo dice? Pero como cantidad de directores, ¿qué tiene que ver? Cualquiera, por favor.
0: Yo te pregunto, después de lo que le voy a contar, si realmente tiene las credenciales para... Entonces, estaría dando la razón que está acomodada, porque escuche lo que le voy a contar.
1: Ay, a ver.
0: Directora Nacional de Cambio, María Fernanda,
1: ¿sí?
0: Lindo nombre, declaró, pasamos de un modelo en base a energía hidráulica, bien, pero que requería...
1: ¿Qué?
0: Pero que requería prender la represa. No, prender, bueno. Y eso requería quemar combustibles fósiles, ¿no? A un modelo de molinos de viento. O sea, ella quería prender las represas y que eso requiere, ¿cómo se llama? Quemar combustibles fósiles, ¿no? La ignorancia expresada en esta frase, bueno, es inarreglable, ¿no? Los escasos recursos intelectuales, y la verdad que es muy pobre.
1: Gregorio, esto fue una entrevista de octubre de 2025, es verdad, es un furcio. De hecho, frente a la repercusión, publicó un mensaje en la cuenta X, María Fernanda, puso, está circulando un recorte de una entrevista de hace más de un año, en ese fragmento tuve un furcio y dije represas cuando quise decir centrales, escribió en referencia justamente en una central de UTE.
0: Me pregunto, ¿no? ¿Tiene conocimiento la señora?
1: Pero... ¿un furcio, un error no lo puede cometer cualquiera, Gregorio?
0: No, que le parece que no sabe nada.
1: No.
0: Creo que debería volver a cursar liceo como todo.
1: No.
0: Cuando vuelva el glorioso gobierno cívico militar.
1: ¡Cállese la boca! ¿Cómo va a decir eso? Por favor, Gregorio.
0: Ejercer o debatir cualquier tópico que tenga de referencia a la mentira.
1: Por favor, termínela. De idolatrar momentos espantosos de este país. Por favor, se lo pido. ¿Por qué llora?
0: Pobre. Donor sin olvidadizo.
1: ¿Pero qué le pones música para que llore?
0: Pobre donor sin olvidadizo.
1: ¿Por qué?
0: Porque... no pagaba el impuesto de primaria.
1: No.
0: No pagaba las patentes.
1: Gregorio.
0: No pagaba las multas de tránsito.
1: No escuchó.
0: Aceptó un descuento de $25,000 por la camioneta. Reformó la casa.
1: ¿Por qué llora? ¿Por qué llora?
2: Normalmente, por lo general, cuando hay descuento, yo me tiro
1: ¡basta!
2: La cabeza.
1: ¡Por favor!
0: Las obras las hizo entre el 2017 y el 2019 y recién salió regularizado.
1: Gregorio, espere. ¿Escuchó a Alejandro Sánchez acá, en el informativo Sarandí ayer? Que no, que la culpa la tiene la secretaria.
0: Sí, que no le revisó la
1: culpa. Ah, claro, tiene el problema más importante su presidente.
0: Se quedó con un auto de la rifa. Y lo peor que miente.
1: Quiero que le diga, eso le dolió mucho, sobre todo a quienes trabajaron, ¿no? En esa rifa, quienes estuvieron, se vieron sorprendidos con la noticia cuando nadie les había contado.
0: Claro, es difícil, ¿sabes? Yo me lo digo a mí mismo, se lo comento a mi señora Olga. Es difícil que con lo que queda de mandato se mande alguna genialidad, por no decir que es imposible, ¿no? Que algo que puede dar vuelta lo que viene haciendo su gestión.
1: Y es muy temprano para el nivel de impopularidad, ¿no? O sea, es muy temprano para los números complejos.
0: No es Messi, este hombre. No es Messi, o sea, porque por ejemplo, imagínate que mete un golazo ahora y bueno. Y se mandó toda esta macana, pero mira qué golazo.
1: Bueno, pero esa es la estructura.

0: Segunda Estado puede meter un golazo y no la particularidad de un presidente y por ahí levantar, ¿me explico?
1: Ojalá, ¿no? Es lento para pagar y rápido para sacudirse lo de
0: cuento. Qué malo que da es que usted tiene pista libre y la gente le da para adelante.
1: Es lento para pagar y rápido para sacudirse lo de cuento. Bueno, tenemos el nuevo impuesto otra vez, digo, para los autos eléctricos.
0: Sí, no para todos, ¿no? No para todos los autos eléctricos. Hay que saber discriminar un poco ahí.
1: Bueno, el presidente que dijo y repitió que no iba a poner ni aumentar impuestos, miente, eso mintió. Y el ministro de Economía que afirmó que antes en el Parlamento que no habrá más modificaciones impositivas. ¿Cómo diría el gran doctor Jorge Valles?
2: La manca de ladrones de primera salud.
1: Uno mentiroso del primero al último. Y bueno, el presidente se compró esa camioneta de $80,000.
0: Está, pero no. No,
1: 25,000. Ahora, si vos te vas a comprar un auto eléctrico de 30,000, le ponen un impuesto de 10 meses más o menos de $1,000. No se muera nunca el señor Yamandú, ¿eh?
0: ¿Pero por qué dice eso? ¿Qué tiene que ver? Por favor, y pero Gregorio...
1: ¡Qué maravilla! ¿No? Esto está tan lindo.
0: Termínela. No estaba tan lindo. No, a usted le gusta. Usted en el caos se hace fuerte. A usted le gusta eso.
1: Que no se muera nunca el señor Yamandú y que
0: a usted le encanta desestabilizar. Le encanta la desestabilización. Ya lo veo. Y cada vez que puede, aprovecha y mete el puñal. Siempre por el mismo lado.
3: ¡Podrías morir vos, viejo asqueroso!
0: ¡No! ¡Irma! ¡Irmita! ¿Cómo estás? ¡Qué lindo escucharte!
3: Qué lindo, qué suerte que volviste, ¿no?
0: ¿Cómo va tu vida, Irma?
3: Ah, bien, mucho frío acá, Playa Pascua.
0: Está fresco, ¿no?
3: Está frío, pero qué contento. Bueno, estuvimos muy bien acompañados por Pepe, por Pablo.
0: ¿Los trataste bien?
3: Sí, claro.
0: ¿Y el viejo los trató bien?
3: ¿Cuál es ese?
0: El viejo Gregorio.
3: El viejo ese es un asco, no lo escucha nadie. Todo el mundo me dice. Yo no sé por qué siguen sacando al viejo ese y no te dejan a vos sola, que vos sos la única que dice verdades.
0: ¿Te dicen eso a vos?
3: Me lo dicen en la calle.
0: ¿En la coordinadora te lo dicen?
3: En la calle me dicen.
0: Ah, ¿quién te va a decir?
3: Vos seguís.
0: No seas mala, vieja.
3: Que vos, te digo una cosa, las cosas que decís que eres capaz de la venta verde.
4: ¿Qué sí? Ejemplo, ¿no? La primer propuesta.
3: ¡Basta, tira boca! Ni te animás a venir acá por Playa Pascua.
0: ¿Qué no se va a animar? Además es inchequeable lo que vos estás diciendo, que la gente te dice y te felicita, inchequeable.
3: ¿En serio? Vos preguntás por la Irma. La Irma acá de la coordinadora, de la Centro 2, te dice, qué mujer que dice verdad.
0: Pero lo estás diciendo vos, te das para adelante vos misma. Lo tiene que decir otra persona eso.
3: Bueno, ahora te voy a contar de gente que se da para adelante.
0: Bueno, a ver.
3: ¿Cuántos disgustos le dan al pobre Llama,
0: ¿Por qué?
3: ¿Cuántos disgustos le dan? Ya salieron de la posición a criticar que Yamandú estaban en los negros, eso del negro, ¿no?
0: Varias cosas. Es la oposición, es la oposición, y lo que están criticando es que estaba en negro, decís vos,
3: sí,
0: porque tenía la propiedad de su nombre.
3: Una vivienda vinculada a su familia que figuraba la deuda de la primaria.
0: Bueno, sos maestra, con deuda del impuesto de primaria, la deuda de la primaria.
3: Estaba obra sin la actualización del...
0: De catastro, sí. Catástrofe, no, catastro.
3: Bueno, la barbacoa y no sé, la piscina que se hizo.
0: Pero yo
3: pregunto una cosa, ¿eso le puede pasar a cualquier uruguayo? A cualquier uruguayo. Y no es nada grave. Le pasó, por ejemplo, al compañero Bocandrade. Le pasó, por ejemplo, al compañero Rodrigo Arín. Le pasó,
0: Irma,
3: por ejemplo, al compañero Fernando Pereira.
0: Irma.
3: Le pasó, por ejemplo, a la compañera Cecilia Cayo.
0: Y se la llevó puesta.
3: El compañero negro que se olvidó de renovar la libreta de conducir.
0: Pero Irma, si quienes tienen que marcar la cancha no lo cumplen, ¿con qué criterio después le pueden pedir a la gente?
3: Son seres humanos. Son seres humanos como todos nosotros. No son superhéroes, no son superpersonas. Son seres humanos que tienen los mismos defectos que tenemos vos y yo.
0: Está bien, pero yo no cumplo el rol del control de las políticas o del control de los pagos.
3: Cuando estén el robotizamiento, ahí podemos hacer distinto, ¿no? Que sean los robots. Yo le tengo un miedo a los robots.
0: ¿Estás borracha, Irma?
3: Qué miedo que le tengo. Aparte, siempre que lo descubrieron, salieron enseguida a pagar las cuentas y a regularizar. Es una cosa que hay que tenerla en cuenta.
0: Pero es que el otro día yo le decía, o sea... Después de lo de Cairo, yo creí que todos iban a hacer como una revisión y quedar al día con todo, ¿no?
3: Bueno, son seres humanos, te lo repito. Seres humanos.
0: Bueno.
3: Es que uno se olvide de hacer o pagar algo. A mí me pasa.
0: A mí también.
3: Que tengo que ir al hábitat o al repago a hacer, ¿no? Es natural. Como dijo el compañerito Raúl Sendí, que no está muy bien de salud. Si es de izquierda no es corrupto y si es corrupto no es de izquierda.
0: Por favor,
3: así que
0: por favor,
3: gente corrobada.
0: Por favor,
3: pagó
0: Vilma, por
3: y
0: favor.
3: Asunto terminado.
0: Es un bolazo. Pero bueno, dale.
3: Ya pagó ese.
0: Dale.
3: Es que no es feliz.
0: ¿Está feliz?
3: Sí. Ahora sí que nos garantizamos ganar de por vida las elecciones nacionales y seguir gobernando con el querido Frente Amplio de por vida.
0: Pero, ¿qué
3: porque
0: qué,
3: viste qué, que la rendición de cuentas se prevé. Darle a los pobres, a las personas pobres, 10.000 mensuales por hijo.
0: Bueno, lo está simplificando, pero bueno.
3: Bueno, y como el promedio, vos fijate, el promedio de las personas pobres, que es lo que nos dejó la herencia esta de cantidad de gente pobre, ¿no? Como las personas pobres tienen entre 3 y 5 hijos, estarían cobrando por lo menos 30.000 por mes y algunos hasta 40 y 50.000, hasta
0: pero,
3: más. ¿Viste?
0: Pero no está en lineal, pero bueno, no está en lineal. ¿Y vos crees que eso
3: claro,
0: va a permitir?
3: Entonces, en la próxima campaña, sí, lo que tenemos que decirle a esos miles y miles de personas que pobrecita no tienen ni para comer, que si gana la colación de la derecha, van a dejar de cobrar los 10.000 pesos.
0: Por Irma, es espantoso lo que estás diciendo. Vos decís que están comprando los votos. Es espantoso. No, vos tenés que convencer a la gente con ideas, con propuestas y con soluciones
3: bueno,
0: para los problemas.
3: Tienen que cuidar los sindicatos y los partidos políticos. Tienen lo que se llama las cosas ganadas, ¿viste?
0: No. Pero vos estás diciendo. No, pero vos dijiste, nos garantizamos ganar de por vida las elecciones,
3: bueno,
0: dijiste.
3: Mientras siga habiendo tanta gente pobre,
0: está horrible.
3: Va a seguir el frente.
0: No, es horrible, horrible lo que estás diciendo.
3: Qué egos gigantes. Hablando, viste, de autobombos, ¿no?
0: Sí.
3: Qué egos gigantes y qué rostros tienen algunas personas.
0: ¿Por qué?
3: Vos fijate en la perdedora de la Laura Raffo, ¿no? Que fracasó rotundamente en la interna. Que además se vistió para ser la vicepresidenta y la tiraron para afuera.
0: ¿Te acordás lo que fue esa noche en la puerta de la Casa del Partido Nacional?
3: Con él. Que después le dieron el premio Consuelos de ser la directora de Antel.
0: Sí.
3: Y ahora, vos viste el Twitter ese, la X esa.
0: Sí, en Twitter, en X, sí.
3: Haciendo bulla de que cumplió un año desde que asumió como directora.
0: ¿Y por qué dice haciendo bulla?
3: Es Martín, la muchacha haciéndose el autobombo. Ningún director ni directora del gobierno se haría festejar que cumplió un año en su cargo. Solo ella es la payasada, ¿no?
0: Bueno, Irma, yo qué sé.
3: ¿Quién se cree? ¿A quién le habrá ganado esta, no? Para hacer eso, ¿no?
0: ¿Pero por qué te la agarraste con Laura?
3: Fracasaste como candidata a la intendencia, fracasaste como precandidata presidencial y como candidata a la vicepresidencia con el gordito del gato.
0: No, hable, no.
3: ¡Qué barrio!
4: ¡Bombón!
0: No dijo bombón, dijo bombón. Ah, Irma, no hable de los cuerpos de la
3: gente. La verdad es que le dijo a la compañera Glande.
0: ¡Glenda, no Glande! ¡Glenda! ¡Glenda es el nombre! ¡Glenda, no Glande!
3: Otra buena noticia de los otros fantásticos de gobierno de izquierda.
0: Viniste panfletera, vieja, hoy, ¿eh?
3: Sí, bueno. En el año pasado, del 2025, ingresaron en el Estado Mayor la mayor cantidad de personas del tipo trans. ¿Sabías, no?
4: LGBTQTI más.
3: Esto es fantástico porque estás demostrando, Darito, que las personas trans son mucho más mejores que los hombres.
0: ¿Viste lo que pasó con Colette, no? Explica el final.
3: Y si no, fijate el ejemplo impecable.
0: Claro,
3: que tuvo la compañera trans, la Colette Pinetti.
0: Pero,
3: a la
0: Irma,
3: cual la han difamado y le hicieron la vida imposible de los resentidos y envidiosos de siempre.
0: Bueno, Irma, pero una decisión de correrla de su puesto.
3: Y lo la ley de la Casa Blanca, que es una chiquilina que siempre, creo que trabajó en la radio de ustedes, y siempre fue una compañera excelente,
0: Irma,
3: y nunca maltrató a nadie.
0: Escúchame, Irma, escúchame, viste quién asume, ¿no?
3: Impecable la ley de la Casa.
0: ¿Viste quién asume la dirección?
3: Ya la llamé, pero están...
0: Por eso te iba a preguntar, ¿es casi tu sobrina o no? ¿Es tu sobrina putativa?
3: Ay, cómo la quiero, Iliana.
0: ¿Y es de así?
3: Ay, yo la adoro, Iliana. Es tan linda, y el marido, el Conrado.
0: ¿Qué?
3: El Conrado es una persona excelente y una capacidad, ¿sí? Increíble. Así. Pero la estoy llamando y no atiende, se ve que está muy ocupada.
0: Y sí.
3: Hay que denunciar qué increíble... Cómo la oposición está haciendo la campaña sucia, comprando encuestas para que den que nuestro querido presidente Orsi tenga una mala ovulación.
0: Para, varias cosas. Primero,

0: Acá hay intención de dañarlo, te digo la verdad, ¿no? Porque es un hombre de una bondad.
1: ¿Intención de dañarlo? No seas mal.
0: Yo que he hablado tantas veces con Yamandú, te queda como imprimido en el cuerpo humano.
1: Impreso.
0: Todo lo que es la bondad de ese hombre. Es olvidadizo y capaz que es lento, pero es una persona con una bondad.
1: Irma.
0: Y aparte te voy a decir una cosa, para ¿qué? Criticar hay que tener la jerarquía, ¿no? Porque tuviste un tipo que hacía de voz de asistente personal y daba los pasaportes a los rusos. Después tuviste el pasaporte que hizo al narcotráfico, al Marcé. Después estuviste defendiendo al PNAD, que ahora el Parque Valle está mucho más tranquilo. Y los
1: Irma, te está yendo el pastor. Escúchame.
0: Tenés que tener la mentalidad y la moral muy alta para criticar.
1: Estoy de acuerdo en eso. Lo que sí, todos tienen muertos en el ropero. Es bravo.
0: Bueno,
1: escúchame. ¿Está el fuego prendido?
0: Vamos a hacer un chorizo acá. Hay mucha nieblina, ¿eh?
1: ¿Estás de malla? No, vieja.
0: No,
1: está frío, está mal.
0: Compré en la Epo una campera de esa inflada.
1: Sí.
0: No, con capucha y todo, parezco el hombre de Michelin.
1: Escúchame, ¿calza o pantaloncito de Joín?
0: Sí, bueno, no, tengo otro con calza.
1: ¿Calza?
0: Me marca todo.
2: Soy de Capricornio y muy de Capricornio.
0: Ay, el ojera.
1: Basta.
0: El ojera está como cadenazo en la cara.
1: Despedite, Irma, despedite.
2: 300.
1: Despedite.
0: Un beso grande a todos los fretitos y las fretitas.
1: Ay, Dios mío.
0: Y arriba a todos los que luchan.
1: Irma y Gregorio e Irma, pasar.

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7: Reclamado por muchos
8: de
7: forma permanente.
8: ¿Cómo extrañamos esta presentación?
7: Absolutamente, extrañamos esta presentación.
8: Qué lindo este momento en el que podemos anunciar con bombos y platillos.
7: Dígale usted.
8: El regreso de nuestro gran capo cómico, el mejor capo cómico del Uruguay y del mundo. Bienvenido, Germán Medina.
9: ¿Cómo andan, chiquilines?
8: Hola,
9: y chiquilinas.
8: Germán.
7: Nosotros
8: están?
7: Bien, preocupados por el impacto tuyo de pasar de 29, 30 grados a ¿cuánto? Dos tenemos.
9: Solo por mencionar una de las cosas. Solo por mencionar.
8: El frío es lo de menos.
9: El frío es lo de menos. ¿Cómo están, chiquilines?

0: Bien, te extrañamos, Harry.
1: Contento de tenerte.
2: Bueno, ¿cómo dijiste la palabra recién?
0: Te extrañamos.
2: Te extrañamos. Uh-huh. Y lo dijiste antes también.
0: Sí, pues lo dije muchas veces porque es un sentimiento.
2: Eso. ¿Sabe qué?
0: ¿Qué?
2: Hoy vamos a hablar de eso.
0: ¿De sentimientos?
2: De extrañar.
0: Extrañamientos.
2: De extrañamientos.
0: Extrañaciones.
2: Sí. No el extraño con connotación de, pa, qué extraño, qué raro.
1: Qué raro.
2: Qué raro que uno siga acá, por ejemplo, entre otras cosas. Qué raro tú que estás escuchando esta audición, por ejemplo, te hablo a ti. Bueno, pará, ¿cómo están? ¿Están bien?
1: Estamos bien.
2: Está todo más o menos igual, ¿no? Eso es lo lindo.
1: Sí.
2: Ah,
1: sí.
2: Qué lindo. Eso. Qué lindo
0: estás
2: uno...
0: encontrando todo en su lugar.
2: Eso. Sí, lo que habla de una mediocridad.
1: No, absoluta.
0: No.
2: Qué lindo cuando uno se va mucho de un lugar, vuelve y está todo exactamente igual que
1: eso
2: como
1: es el
2: lo
1: Uruguay.
2: Dejó. Bienvenido al Uruguay. Hermoso, hermoso concepto.
0: Cuando vos te fuiste, todavía estaba Daro acá, no está todo en su lugar.
2: Sigue Daro.
0: Daro sigue en el Mundial.
1: Sí, sí.
0: No, está en el espacio aéreo.
1: Está volando. ¿Qué
2: está haciendo
0: aquí?
2: Bueno, ah, no, pero ¿qué tiene la VIP de la vida ese muchacho?
1: Le ha tocado un trabajo duro en estos últimos días.
2: No, lo ha tocado una varita mágica.
0: Es un afortunado.
2: Qué bárbaro, ¿no? Es un bendecido.
0: Pero
2: un
0: Pepe dice que trabajo duro. Después hablamos de trabajo duro.
2: O sea, es que sigue allá.
1: No, en este momento está arriba de un avión.
0: Está viajando.
2: O sea, está confirmado.
1: Sí, está confirmado.
2: Está volando.
0: Subió una historia dentro. A ver, subió una historia dentro de un avión.
1: Claro.
0: Eso, hasta ahí llegamos. Después que haya efectivamente.
2: Está volando, iba a decir, pero claro, omití decir que en realidad él vuela en general. Está como en un aire, en una cosa ahí rara.
0: No sé qué te querés decir, pero bueno.
2: Sobre todo es muy lindo esto que estamos haciendo, que es hablar del que no está.
1: Por supuesto.
2: Siempre recomendamos.
1: Por supuesto.
2: Desde esta terapia recomendamos hablar del que no está y con connotaciones un tanto negativas. Si no, que para las cosas buenas decíselas, ¿entiendes? O sea, las cosas malas es a escondidas. Eso es un poco lo, ¿no? Así se fortalecen los vínculos. Eso es lo que queremos.
1: Bueno,
2: eso es lo que queremos decir de acá. No se ría porque me río yo.
0: Al bueno. Fin volviste, ídolo, no puedes irte tanto tiempo.
2: Bueno, sí,
0: dice
2: sí.
0: Alguien acá.
2: Sí, puedo, debo, y le agradezco que tenga esas palabras de por fin volviste. Porque hoy vamos a hablar un poco de eso. La pregunta es, y se la pregunta a usted primero, Paula,
0: ¿sí?
2: que está más en este dueto acá que se genera. ¿Usted me extrañó?
0: Sí.
2: Sí, directamente.
0: Sí.
2: Sí. No, no lo dudó.
0: No.
2: Perfecto.
0: Te extrañé.
2: ¿Ahora? Dale. Claro, porque. Acá.
1: No,
2: es importante, claro, es importante acá aclarar las emociones, estos tipos de expresiones de te quiero, te extraño, todas estas cosas cariñosas que uno tiene con los seres humanos. Uno siempre da para que vuelva. Esta cosa de, te amo.
1: Claro.
2: Esta cosa que a mí me gusta mucho.
0: Sí,
2: cuando...
0: también Katia dice, Germán, te amo.
2: Bueno, yo le mando un beso grande y ya se le va a pasar. Cuando uno dice te amo, hablando como Katia, en general siempre es lindo como levantar un poco la cabeza a esperar que el otro devuelva.
1: Claro.
2: ¿Entiendes esto?
0: ¿Y si no viene?
2: ¿Y si no viene?
1: Claro.
0: Porque vos me decías que yo te preguntara...
2: Claro.
0: ¿Vos? ¿Me extrañaste?
2: No. Si hubiese estado Daro, hubiese hecho exactamente lo mismo. Porque básicamente.
3: Que vive en mí tu recuerdo.
2: Señoras y señores, tenemos que empezar como adultos a entender de alguna vez por todas que extrañar y querer. No necesariamente tienen que darse al mismo tiempo para que uno se potencie con el otro. ¿A qué voy con esto? Uno puede querer profundamente a alguien e incluso no extrañarlo. No solamente como una excepción, sino, señoras y señores, como parte del querer. El querer también es a veces no extrañar. Porque para querer bien hay que tener una cierta distancia.
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2: No,
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2: Sin hablar en serio, porque acá no hablamos en serio. No, no, no.
0: No, a nadie.
2: No, no,
0: no. Extrañas.
2: A ver, ayuda un poco que yo estaba con una persona demasiado importante para mi vida.
1: Claro.
2: Básicamente, lo más importante que era con mi hijo. Eso ayuda un poco. Si no hubiese estado con mi hijo, le soy sincero, chiste al costado, lo hubiese extrañado profundamente. Pero estando con mi hijo, de verdad no extrañé. Y no hablo de él, sino de ustedes. Bueno, acabo de pegarle
0: gracias,
2: no,
0: gracias.
1: Nos movimos un poco.
2: Yo no los extrañé. No extrañé el programa tampoco. Pero, ¿entiende?
0: Lo dice.
2: Pero no, ¿qué pasa?
1: Brutal.
2: No, pero más allá de eso, creo que como seres humanos, alguien nos dijo, no sé por qué, que el querer va necesariamente de la mano de extrañar. Y uno a veces... A ver, siempre estamos hablando de cosas que uno no haya perdido. Cuando uno

0: no se separa. Cuando, bueno, una persona fallece, sí, bueno, claro, claro. Ahí hay una sensación de que eso no va a volver.
1: Exacto.
0: Pero cuando uno sabe que va a volver, lo mejor que puede hacer es no extrañar. ¿Por qué? Porque se da cuenta del valor que tienen las cosas cuando vuelven.
1: Claro, señor. Solo está lejos las cosas que no sabemos mirar.
0: Aplaudí, Paula.
2: No, para mí es lindo extrañar.
0: No, yo le puse una connotación negativa.
2: No, yo estoy aportando. O sea, puedes decir, se puede quedar y no extrañar. Está bien no extrañar, porque cuando... Bueno, a mí me parece que es lindo
0: la
2: extrañar.
0: La perspectiva de la distancia es lo que le termina dando el valor real a las cosas. Uh-huh. E incluso a los vínculos. Y hoy vamos a hablar de eso, no de vínculos, sino del valor que tienen las cosas que tenemos, uh-huh, que más atesoramos. Uh-huh. Entonces, la pregunta es la siguiente. Cuando uno se va de su casa, ya sea 2 días, 1 semana, 15 días, 6 meses o 1 día entero, ¿qué es lo que más extraña de su casa? Uh-huh. ¿Qué es lo que más extrañas de tus cosas?
2: ¿Qué es lo que más extrañas cuando te vas?
0: Exactamente.
2: 092-690-690.
0: Exactamente. ¿Qué atesorás? ¿Qué extrañas? ¿Qué le das el valor real cuando no lo tenés? Y eso, uh-huh, es absolutamente inherente al ser humano.
2: Extraño el dólar a 27 pesos, dice Humberto.
0: Bueno, está bien. Pero eso extraña otro tiempo. Uh-huh. Eso es muy lindo también. Eso es muy, muy de las generaciones...
1: Añoranza.
0: Eso. Pero muy de las generaciones que van avanzando, que es esta cosa de cuando uno se va poniendo grande, de sentir que todo tiempo pasado fue mejor.
1: Claro.
0: Esto es algo tan humano y tan poco cierto, porque no todo tiempo pasado fue mejor.
1: No, es irrepetible, pero no mejor.
0: Exacto, y además, le pongo una coma, ¿sabe por qué era mejor? Porque usted era más joven.
1: Claro, claro.
0: Y generalmente, las cosas con las rodillas sin dolor se ven mejor.
1: Sí, sí.
0: ¿Entiende?
1: En ciática estuvo más lindo.
0: ¡Eso! Con la operación del lunes, las cosas se ven peor, ¿entiende? Pero cuando uno, en el postoperatorio, todos vemos las cosas tristes. Pero antes no.
2: Lo que más extraño ahora son los 23 grados de temperatura, dice Laureano.
0: Bien, ¿qué extraña de su casa? ¿Qué extraña de sus cosas? Esta cosa tan humana de estar en un hotel maravilloso, espectacular, y decir, ¡ay, cómo extraño mi cama!
2: Eso, sí. El baño la y la cama. La tapa de mi water. El baño y la cama, dice Analia.
0: Es inentendible. 092-690-690. Contanos pavadas, tonterías. Yo traje algunas que extrañé yo y que invito a mis compañeros a que cuenten qué extraña uno, para también darle ese valor. Por eso hablaba de que el extrañar y el querer. Yo quiero mucho mi casa, no la paso en ningún lugar mejor que en mi casa, ¿entiendes? Pero no la extrañé, porque claro, la pasé muy bien, claro, ¿entiendes? Pero es
2: se
0: verdad
2: repite
0: que...
2: mucho el baño.
0: Sí, sí,
2: ya están, claro, llegando muchísimos mensajes y se repite mucho el baño y el water en particular.
0: Bueno, hay una... Hablemos en general. Hay una cuestión que no sé bien por qué, porque es inexplicable. ¿Quién tiene una cama tan buena de verdad, objetivamente hablando, uh-huh, como para extrañarla?
1: No.
0: O sea, tenés una cama,
1: no
0: una buena
1: mal,
0: cama, gente, claro, que tiene menos buena, lo que sea, pero sí, tenés una cama. Generalmente, salvo excepciones, si vas a un hotel en algún lugar del mundo, en Uruguay ni hablar, también hay muy buenos hoteles, tenés una cama mejor.
1: Sí.
0: E incluso con mejores sábanas, yo creo que ahí está la diferencia. Yo no tengo grandes
2: sábanas. Sí, esas sábanas gruesas, no, pesaditas.
0: No, esa cosa es que te abraza.
1: Pesar dos sábanas, y no una.
0: Claro.
1: Yo dormí con la de abajo mucho tiempo. Solo.
2: Ay, qué hombre.
1: Y sí, época de soltería.
2: Éramos tan pobres.
1: Claro, metí acolchado arriba.
0: Qué hombre, cuerpo acolchado. El acolchado está diciendo, no, por favor, no quiero más sudor. Necesito una distancia entre nosotros. Claro. ¿Por qué tengo...?
1: Eso se llama sábana de arriba.
0: Claro, obvio, el acolchado...
2: La definición tiene de sábana de arriba, la distancia entre una persona y el acolchado. La distancia prudente y necesaria.
0: Cuerpo.
2: Entre el cuerpo y el acolchado.
0: Claro. Exactamente. Incluso, claro. Pero uno a veces dice, no, extraño mi cama. Hay camas en el mundo o en, insisto, en Uruguay, en hoteles. Estoy hablando de irte de viaje o irte, ¿no? Pero irte de viaje es como lo más común que estamos hablando hoy, que tiene que ver con esto de cama queen, cama king. ¿Viste esta cosa enorme? Y yo extraño mi cama. Es media de plebeyo tu cama, ¿entiendes lo que le digo? No, extraño el baño. ¿Vos viste la presión de agua que tenés, Roberto, en tu casa? Y vos extrañás el baño de tu casa. Realmente, el water.
2: ¿Vos viste lo que tira esa cisterna?
0: Claro. Claro. ¿Y qué al final
2: la
0: de cuentas?
2: La tapa que tenés medio rajadita.
0: Qué lindo lo que dice. Escuche, Paula, usted me va a saber responder. Al final del camino, ¿uno extraña el objeto?
2: No, extraña la emoción asociada al objeto. Mirá cómo aprendí. Pa.
0: Siento tan orgulloso. Lo único que nos mueve son las emociones. Usted no extraña su water. Es una porquería su water. ¿Por qué? Porque usted es un pelagato, un mediocre. Y no estoy hablando de dinero, estoy hablando de cómo somos, clase media emocional, que no invirtió grandes sumas en su water. El hotel de turno. Pues sí, lo hizo para que usted vuelva. ¿Por qué no invirtió en su casa? Sí. Porque usted a su casa no tiene que volver. Ya es suya.
2: Ya es suya, claro.
0: El hotel, como vende un servicio, tuvo que invertir.
2: Tengo que decir que todavía extraño, después de 8 años...
0: ¿Qué extraña? Cuénteme.
2: Un water que conocí en Japón.
0: ¿Un water que conocí?
1: Nos hicimos tan amigos.
0: Le puse una connotación.
2: No, es que fuimos con un grupo de periodistas y todos hablábamos tan bien del water que le pusimos nombre. Era Toto el water. Que tenía, sobre todo porque tenía eso de que se ponía calentito. ¿Viste que tenía ese botoncito de calentito? En pleno invierno, como estamos ahora, que te vas a sentar y decís, ay, qué pocas ganas de bajarme los pantalones. Bueno.
0: ¿Cuál?
2: Se extraña todavía 8 años después ese water.
3: Hola, Tito.
2: No, Toto. Toto.
0: Toto. Tito era el bidé. Toto y Tito.
2: No tenía bidé porque tenía la agüita incorporada.
0: Duo
2: todo
0: higiénico.
2: Todo.
0: Ah, eso. Eso que
2: todo.
0: Te levantás y pasan cosas y vos decís, pero yo no hice nada.
2: Claro.
0: ¿Cómo interpretó?
2: Es muy, muy crack. El sí. Toto era muy crack.
0: Hay una... Creo que hay una cuestión... Yo nunca fui... Mm. Yo no. Hay todo un hemisferio y todo un lugar del mundo que básicamente no conozco, pero todo Asia. Dicen que los asiáticos en general son muy... le ponen mucho empeño a todo lo higiénico. ¿No? ¿De verdad?
2: ¿A todo lo qué?
0: A todo lo higiénico. Como claro. Que los baños, los water, las piletas, como que todo funciona con una tecnología que te resuelve la vida.
2: No, y es todo un nivel de confort.
0: Exacto.
2: Es eso, es todo bien, bien confortable y no falla nada, tal cual.
0: Bien, entonces, 0926906090, ¿qué extraña de su casa o qué no extraña? Lo que usted quiera,
2: de todo,
0: hablemos de extrañar.
2: Te digo, hay de todo.
0: A mí me pasa, sí, adelante.
2: No, uno que dice, por ejemplo, muchos dicen la cocina y uno es más específico y dice, extraño los desayunos en mi cocina, con quien amo.
1: Qué tierno.
0: Bueno, ahí...
1: No te lo cambio igual.
0: Hábleme de una emoción. Señoras y señores, nunca se trata de dónde estás, sino de con quién estás.
2: Hugo dice, no me quemen el tema del water, que es mi audio. Bueno, pará, Hugo, pará.
0: Pará, Hugo.
2: A mis ver, almohadas, tomar café con leche a las 6:30, mi radio vieja con pasacassette en la mesa de luz, mi querido Tigre y Saya. Mi querido Tigre y Saya, dice. Dice eso, bueno, dice
1: hay
2: eso.
1: Hay muchos audios, nos dice Fede.
0: Vamos a escuchar.
2: Dale.
4: Bienvenido, Germán. Se te extrañó mucho. ¿Cómo pasaste en Disney con tu hijo? Y de extrañar, te extrañé. Besos.
5: Es una linda. Lo que extrañaba cuando me podía ir de vacaciones, que es otra cosa que extraño, era el water de mi casa. Porque todos los waters de otros lados o son mucho más altos o son mucho más bajos. Y si en mi casa tengo el rollo de papel higiénico a la derecha y automáticamente corría la mano a la derecha para agarrar el papel higiénico, el rollo de papel higiénico no estaba a la derecha, estaba a la izquierda.
1: Bueno, yo desarrollé esa teoría del síndrome del papel higiénico cuando, laburando en Canal 10 durante muchos años, me tocó viajar. Y de verdad, es cierto, vos te sentás y instintivamente vas para un lado con las manos. Y cuando vas a un hotel, esto puede estar del otro lado o, no sé, mal ubicado.
0: Está muy bien, lo que está hablando de las cosas que le importan a la gente. Un periodista, ¿cómo por favor? ¿Cómo por favor? Señor, está hablando de las cosas que le importan a la gente.
2: Rocío dice que extraña a sus hijos.
0: Bueno, sí, claro. Pero indudablemente.
2: Me da la impresión de que son hijos perrunos los que mandan la foto.
0: Bueno, está bien también. Te dan algo que no te da ningún lugar. Porque lo que decíamos, no importa con quién y no dónde estás. Eso es algo lógico. Vuelvo a revisar y a subrayar lo que venimos diciendo. ¿Por qué tiene connotación negativa el no extrañar? Ojo, uno puede extrañar algo, pero al mismo tiempo... decir que si no lo extraña, igual lo quiero. Ojo, porque esta cosa de para mí, el extrañar, la ausencia y la presencia necesitan ir juntos para que un vínculo se fortalezca. Uh-huh. Sobre todo hablo de las personas. Uh-huh. Incluso tu casa. Esto que habla, no, extraño mi baño, extraño mi colchón, extraño... Cuando uno está dentro de la casa, no lo valora como debería. Uno no se cree un privilegiado de tener una cama. Pero cuando te vas a otro lado, decís, ay, mi cama, cómo la extraño. Y cuando la tenías, no la valorabas.
2: Y otras cosas
0: y eso
2: de
0: te pasa
2: casas.
0: Con tu marido, Beatriz.
2: Sí,
0: Sí. Pero es que es así. Salís a buscar Robertos cuando lo tenés al Alberto en tu casa. Claro. Que yo siempre digo, el Oscar.
2: Te dice con Oscar.
0: El Oscar no será la gran cosa, pero es el Oscar. Y te quiere. Y te quiere. Ridícula.
1: Es tu Oscar.
0: ¿Cómo lo vas a dejar?
2: Extraño la privacidad de mi casa. Sí. Tengo la suerte de no tener vecinos. Y en verano dejo la ropa en el cuarto y salgo del baño. Me olvidé en una estadía de los ventanales abiertos que daban a un patio común. Y lo dejo ahí.
0: Sí, bueno, sin ninguna duda, esos son hábitos, rutinas que uno extraña. Uno es un ser humano. Todo esto que venimos hablando generalmente tiene que ver con la costumbre, tiene que ver con el hábito. Uno tiene el hábito de que el water tenga la tal altura, de agarrar para el costado, como dice Pepe, de la cama, de lo que sea, del living, de poner las patas arriba. Uno extraña ahí el hábito que es de lo que uno es. O sea, uno está hecho de rutinas y hábitos que va adquiriendo en su casa. Por ejemplo, hay algo que sí yo no extrañé, que a mí me parece un diferencial, creo que lo hemos hablado en algún punto, un diferencial de cualquier lugar versus mi casa, el que usted me denomina. Hombre, ya, si es una casa de familia, no, cualquier lugar que se preste con un servicio, ya sea un hotel, un Airbnb, todo esto, la diferencia está en las toallas.
2: Uh-huh. A ver, desarrolle.
0: No tengo que desarrollar nada. Claro. Lo que secan las toallas de cualquier lugar de versus lado. La de mi casa. Claro. Y con esto lo digo y lo vuelvo a repetir porque esto yo lo vengo diciendo y lo vengo denunciando. Y ustedes me están censurando porque yo cuando lo digo me censuran. Hay gente que sigue vendiendo toallas que no secan. No. Pero vuelve lo mismo. ¿Qué es lo único que se le...? Hagamos una lista de cosas que uno le pide a una toalla. Sí. Arranquemos.
2: ¿Que seque?
0: ¡Fin! Se terminó la lista. ¿Te importa que tenga un color no sé qué?
1: No me importa.
0: ¿Te importa que tenga un entramado de no sé qué? ¿Te importa que tenga una estampa...? El tamaño, si querés, pero hay grande y chica.
2: Hay gente que te puede decir que sea suavecita.
0: Sí, pero a ver.
2: Que no sea tan finita. No,
0: si es una lija de madera exterior, no, te entiendo.
1: Y no te va a secar.
0: Mientras, o sea, voy a agregar una. Voy a agregar una entonces. Que seque y que no te lastime, si querés. ¿Está? Es lo único que uno le puede pedir a una toalla. Y todas las toallas del mundo son muchas mejores que las que tengo en mi casa. Y yo siempre lo digo esto y lo vuelvo a repetir. ¿Cuántas toallas tenés en tu casa? 10, 15, 8, 20, las que quieras, ¿eh?
2: 15.
0: ¿Cuántas? 11, 6. ¿Cuántas tenés?
2: 6 con suerte.
0: ¿Tenés 3 personas?
2: Sí.
0: Ah, pero la básqueda calambre. No me mientas a mí.
2: No, también.
0: Mírame a los ojos.
2: Pero la toalla
0: y decime...
2: se puede colgar después de usarla, se seca. No tenés por qué lavarla todas las veces.
0: No, está, no.
2: No, y bueno, o sea, entonces, está por eso. Me pareció que me estaba juzgando.
1: Toqué en el marco de la puerta.
2: Sentí algo de juicio en tus palabras y me tengo que defender.
0: Cuantas más toallas tenés, cuantos más vasos tenés, menos veces lavas.
2: Sí.
0: ¿Entendés? Es por eso yo tengo tantas toallas. No porque lave, todo lo contrario.
1: Porque cuando, no lavas.
2: Y que tenés un colgadero de toallas ahí.
0: No.
2: Vas usando y usando y usando.
0: Uso, acumulo. Uh-huh. Me pongo un lavadero, lavo. Es lo que voy.
2: Yo tengo dos y voy alternando y después lavo una y uso la otra.
0: Le hago una pregunta, porque hablemos de la cosa importante. Sí. ¿No tiene una toalla preferida?
2: Sí, claro. Obvio.
0: No, obvio. Hay una o dos que son las preferidas.
2: La A y la B.
0: La vas a buscar y la toalla te mira como diciendo, otra vez yo.
2: ¿Y sí? ¿Y sí?
0: Agarrá la naranja. Agárrala. Y todos sabemos que la naranja no seca.
1: Sí, por supuesto.
0: La naranja no seca, señor. ¿Y usted vio alguna vez en un hotel, esto de extrañar, alguna toalla naranja? Son todas blancas.
2: Todas blancas.
0: Yo
2: tengo una naranja de entre las favoritas.
0: ¿Una naranja? ¿Pero gruesa? ¿Dónde la compró?
2: Una blanca y una naranja.
0: ¿Acá?
2: No, la heredé.
0: En nuestro país. La heredó de generaciones anteriores. ¿Sí? Como todo lo bueno.
2: Posta, sí.
0: Como
2: sí,
0: todo
2: sí.
0: Lo bueno.
2: Era una tía abuela. Y me tocó la toalla en el reparto de las cosas.
0: Qué raro, igual que se quede con la toalla. Viste que uno no juzga, pero nos miramos con Pepe. Pepe me pegó por abajo de la mesa y todo.
2: Basta,
0: dice,
2: basta
0: se quedó con la toalla de la tía abuela.
2: Dice Katia, tengo 7 toallas.
0: Sí.
2: 2 secan que da gusto y las uso solo yo. O sea que las horas 5 las usan los demás.
0: Qué lindo eso. Ah, me gusta eso. Cosas que solo usas vos en tu casa. Eso puede ser para otra columna. Como ser dueño de cosas. Hay gente que tiene. Atención, esto lo escuché y no me lo contó nadie. Hay una pareja, muy amiga mía, que tiene una parte de la casa que es para uno y otra para otro.
1: Mira.
2: Creo que ya lo contaste.
0: ¿Sí lo conté? Ah.
2: Pero dale, desarrollalo. Sí, porque yo tengo una vaga idea. Vos
1: supongo
2: dale.
1: Supongo que deben tener 2 baños.
0: ¿Eh?
1: ¿No?
0: Tiene, sí, sí, sí, sí. Pero pará, no, ¿sabe lo que le conté? Que es esta misma pareja.
2: Sí. Esa pareja muy particular.
0: Tiene muy buena memoria.
2: Sí, lo de la heladera.
0: La heladera. Sí, es eso. La heladera, Pepe. Tienen cosas que es de cada uno. No. Y sí, pará, momento. Sí, sí, sí. Yo vivo con usted, Pepe. Sí. Y yo voy a agarrar un yogur que es suyo. Yo después le tengo que dar el dinero. Y usted anota en el debe, no. Usted anota en el debe de la vida un yogur con la

0: Lactobacilos y yo en el haber.
1: Es heladera de adhesión, pe.
0: Entonces, es increíble. Pero ni los gurises que se vienen a estudiar tienen esa.
1: ¿Cómo le ponen el nombre?
0: Esa división, señor. Maravilloso.
2: Las almohadas. No hablamos de las almohadas. Bien, de los
0: perfecto.
2: Almohadas, sí. Hablamos de la cama en general, pero no hablamos de las almohadas.
1: En los hoteles. Podés elegir. Almohada. Menuda almohada. A mí me han dado menuda almohada.
2: No, para, pero eso
0: pero es un periodista. Nah. Es un periodista besado, no unos pelagatos como nosotros.
2: Claro, eso sí que es un hotel, Pepe.
1: No, sí, un hotel.
2: Mira que has estado en buenos almohada. Hoteles.
0: Así, así
1: sí, en algunos sí.
0: De espuma.
1: No,
0: de...
1: Sí, sí, dame la almohada, no me. No, me...
0: no.
1: Y
0: así está,
2: no,
0: Pepe.
2: A mí me importa pila la almohada. ¿Sí?
0: Para mí es mi reino por una almohada.
2: Sí, la altura, el grosor, qué tan flexible es. O sea, todo importa en la almohada.
0: Yo le cuento
2: ¿todo?
0: Que tuve un problema ahora en el viaje, muy grande, porque uno, ¿qué pasa? Uno tiene, estamos de acuerdo que uno puede cambiar de convicciones en la vida, ¿sí o no?
2: Sí.
0: Sí. ¿Uno puede cambiar de partido político en la vida?
2: Sí, sí, claro.
0: ¿Uno puede cambiar de cuadro de fútbol en la vida?
2: Sí.
1: Sí.
0: ¿No conoce gente que haya cambiado?
2: Sí, sí.
0: ¿Que de chico era un cuadro?
2: Sí, sí, sí.
0: Perfecto. ¿Uno cambia de lado de la cama?
2: No. Jamás. Jamás.
1: No se negocia.
2: Jamás de los
0: jamases. Votá otro si querés. Hinchá por otro cuadro. Pero no se puede cambiar de lado de cama.
1: Tenés razón.
0: Entonces, en el viaje, a mí me tocó dormir en muchos momentos en una cama grande, divina, con mi hijo.
1: Claro.
0: ¿Y qué pasa? Mi hijo quería dormir del lado que yo duermo en mi casa. Que yo duermo sola.
1: Claro.
0: Porque mi hijo duerme en su cama, en su cuarto. Entonces tuvimos un gran problema y yo extrañé el lado de mi cama. De verdad le digo, imagínese si la vida no
2: pudiste dormir.
0: Imagínese si la vida no será motivada por emociones, que yo, siendo la misma persona, a la misma hora, no pude dormir porque, ¿qué pasa? Yo duermo con un brazo para afuera. ¿Me entiendes? Y siempre es el izquierdo para afuera.
2: ¿No se te duerme?
0: Momento. No. No, no sé por qué.
1: Queda bobito ahí.
0: ¿Y qué pasa? Tuve que dormir del otro lado y el brazo derecho para afuera no puede.
2: No funciona. ¿Mirá?
0: No.
2: Solo para la izquierda.
0: No agarraba el wifi. De...
3: No. Bueno, dale.
2: Tenemos audios.
0: Sí, te escuchamos. Dale.
4: Yo en este viaje allá a la tercera edad, lo que extraño es el pelo.
2: El pelo.
0: Bueno, sí, en general, sí, sí, está bien,
5: todo
0: está bien.
5: La estación del año. Por ejemplo, yo mi colchón lo extraño siempre y mis almohadas, mis almohadones, pero a mi esposo, por ejemplo, en invierno lo extraño mucho cuando se tiene que ir para el interior y en verano disfruto la cama sola. Porque mi esposo es como un osito recontra calepito.
3: Ay, Germán, qué alivio que volviste. Yo mandé un WhatsApp ahí preguntando a ver qué habían hecho contigo, porque yo no vi el día que te despediste. Y lo peor
0: hecho?
3: De todo es que un día pensando que los estaba viendo en vivo, el 3 de julio estaba viendo un programa del 2 de julio y te veo. Y yo dije, ¿pero cómo? ¿Cuándo volvió? Y lo peor es que tenías ese día la campera de España. Yo dije, pero este muchacho, ¿cómo se va a poner la campera de España? Que perdimos contra España para volver. Y no, estaba mirando un programa viejo.
6: Ay, no. Extraño, cuando me voy de mi casa... Que extraño limpiar, cocinar, fregar, pero cuando estoy en mi casa no quiero hacer nada. Pero sí extraño cuando me voy de vacaciones y no lo puedo hacer.
7: Hola, Germán, bienvenido nuevamente. Quiero decirte que tu espacio fue bien cubierto por grandes humoristas uruguayos y tu compañero ahí, no escuché que te hayan nombrado para nada, o sea que creo que ni te extrañaron. Bueno, yo cuando voy de viaje no extraño nada, trato de adecuarme, adaptarme al lugar donde estoy y bueno, disfrutar de eso. Digo, porque si me pongo a extrañar no lo disfruto.
0: Me estoy de acuerdo. Estoy de acuerdo, no, e incluso lo que veníamos diciendo desde el principio, no extrañar no significa no querer, señor. Si nos hablamos de vínculo, yo sé que usted por, sobre todo no está muy de acuerdo, pero yo siento que para que se fortalezca el vínculo, sobre todo el de las parejas, hace falta una cierta distancia por momentos.
1: Bueno,
0: creo que sí. Creo que la distancia.
2: Yo estoy de acuerdo.
0: ¿Ah, está de acuerdo?
2: Sí, sí.
0: Ah, bien.
2: Lo que yo no estoy de acuerdo es que extrañar sea un problema.
0: Yo dije eso.
2: Yo me interpreté, sí.
0: Ah,
2: sí, sí. Pero no lo dijiste con esa palabra.
0: Eso, quería escuchar el no,
2: no
0: y
2: no,
0: después
2: no.
0: La coma.
2: Está bien,
0: vamos de vuelta.
2: Que yo dije
0: eso.
2: Mal.
0: Vamos de vuelta. Yo dije eso.
2: Ay, qué pesado.
0: No, coma, yo interpreté.
2: ¿Por qué volvió? ¿Por qué volvió?
0: Estamos de acuerdo.
1: Totalmente de acuerdo.
0: Totalmente de acuerdo.
2: Yo extraño en las vacaciones las cosas procrastinadas. Procrastinadas.
0: Procrastinadas.
2: Ella dice procrastinadas, pero yo le pongo
0: no,
2: la
0: no, R. No, es con la R, es con la
2: mi
0: R.
2: Mi puerta tiene un tope para cerrarla. El botiquín, una gomita. La pata de una mesa con cartoncito. Que en las vacaciones esas cosas no están y las extraño.
0: Sí, sí, bueno. Claro. La adaptación es una cuestión del uruguayo, del ser humano en general, pero esta que hablamos de clase media emocional, la adaptación de las cosas de la casa, son emociones también. Uno siente determinadas victorias cuando pudo volver a hacer funcionar el termo que se caía y le puso una gomita y una bandita. Uno se siente mejor persona y eso en los lugares donde uno viaja generalmente no lo tiene. Y es verdad que lo extrañas.
2: Bueno, la almohada y el water son.
0: Y sí, por señor. Sí,
2: los
0: sí,
2: comentarios.
0: Sí. Y sí. Extraña, por lo menos a mí me pasa, Extraño el sillón de mi casa. Yo tengo una cuestión con el sillón que es problemático. Tengo un consumo problemático.
1: De sillón.
0: Sí, sí, sí, pero muy problemático. A mí me abandona y me hace sentir de que no hay nada más que eso, ¿entiendes? Como que son pausas de la vida. Ajá. ¿Entiendes mi sillón? ¿Está mal lo que estoy diciendo?
1: No, uh-huh. Está bien.
0: Y eso uno no lo tiene en ningún lugar. Esa comodidad que en ningún caso tiene que ver con el sillón que compré, que es una porquería. Me pasa a mí, ¿entiendes? Me pasa eso. Tengo un sillón, recomiéndeme. Tengo un sillón que tiene. Está cubierto de tela. ¿Sí? De esa tela que se saca y se lava.
2: Bien.
0: No compren eso.
2: No. ¿Por?
0: Porque promete una cosa que uno no va a hacer.
2: Lavar.
0: Eso. Porque te dice, llévate este, que claro. Esto lo sacás. Y es verdad, lo sacás. Lo saca, es un forro, pero que vos lo sacás.
2: Es difícil y complicado sacar y volver a poner. No, y además tenés la lavarropa llena de toalla, ¿no?
0: Eso. Me acordé. Sí. Yo a veces me olvido de las propias cosas que digo. No, pero de verdad, entonces, pero extraño. Sigamos con cosas que uno extraña de su vida y de su casa. Generalmente las cosas que uno extraña no tienen que ver con la cosa en sí, vuelve a lo mismo, sino con lo que te genera.
2: Mirá, la sensación de estar seguro, dice Liliana.
0: Muy lindo eso.
2: Seguro en mi casa.
0: Uno extraña intangibles, ¿eh? Al final de cuentas, como decíamos recién hace un instante, son todos intangibles. Uno extraña nada de objeto, sino el intangible. Yo puse por acá el silencio. Hábleme de intangible.
2: Totalmente.
0: Esa cosa. El silencio y la no necesidad de proponer planes. Uno cuando se va de viaje, está todo el tiempo, por lo menos en mi caso. O no sé si todo el tiempo, pero una buena cantidad de tiempo, conectando con la escasez de no estoy haciendo nada muy divertido. Que eso cuando uno está en Montevideo o en la ciudad donde viva, no le pasa tanto.
1: Claro,
0: no. Los días pasan. Pero yo extrañaba estar como en una cuestión más CTI de como ese limbo, esa cosa de...
8: Hacemos un minuto de silencio.
0: Eso, claro. Un minuto de silencio. Bueno, el silencio, la soledad. Uno extraña la soledad.
2: Ay, totalmente.
0: Uno extraña cuando se va de viaje porque estás todo el tiempo...
2: Un momento para vos mismo sin tener obligaciones, estando contigo mismo y chau.
0: Estando contigo mismo. Una música, vez una persona me dijo, no estás solo, estás contigo mismo.
2: No, pero es tal cual.
0: Pero es verdad,
2: ¿eh? ¿Sabes lo que yo extraño? Bien, Cristian, nada, hacer nada.
1: Llegando a la conclusión extraño... de que las mejores vacaciones las pasas en tu casa, entonces.
2: Bueno.
0: No tengas ningún tipo de duda, ¿eh? A ver, escuchamos.
9: Buen día, Germán.
0: Buen día.
9: Yo viajo con mis almohadas, con mi almohada, una almohada de lana. De cuando yo era chico, sigo viajando con ella.
0: Se llama
10: apego. Mi casa, protestando porque una casa típica de cualquier uruguayo, una cosa rota por acá, una cosa rota por allá, sí, y siempre me ha ido quejando. Pero cuando me voy, después de un día, ya extraño horrible mi casa, pero sobre todo el bidé. No puedo entender cómo hay baños sin bidé.
11: Yo extraño una asada que tenía al lado de la churrasquera en mi casa, que me pegué como 10 veces, ¿viste? Como las películas de los tres chiflados. Quizás la asada y te pegas con el palo. Bueno, la extraño, porque eso me hacía acordar de que no soy tan vivo como pensaba.
0: Qué lindo. Sí, está muy bien. Bueno, uno extraña objetos en general, eso sin duda, pero a mí por lo menos me da la impresión de que uno termina valorando un poco como para darle el sentido a lo que venimos hablando, le da la importancia que tiene recién cuando la vuelve a tener, ¿entiendes? Pero después se olvida de vuelta.
1: Claro.
0: ¿Entiendes eso?
2: Se le va.
0: Y estos son los vínculos. Cuando sentiste que el Roberto o la Beatriz te está por ir, porque ya no te aguanta más, y te dice, una más y me voy, y ahí dice, ay, cómo la quiero, cuando no está.
2: No, cuando se fue.
0: Con el divorcio del lunes, vos la querés a la Beatriz y al Roberto.
2: Sí, sí, sí.
0: Y mucha gente tiene...
2: Valorás
0: lo que tenés, y ¿qué pasa? Uno vuelve a tropezar con la misma piedra. ¿Y qué pasa? Uno los primeros días tiene miedo a que eso no... Estamos hablando de vínculos, ¿no? Que vuelva a pasar lo mismo, que se vaya a ir la Beatriz y el Roberto, y uno hace todo lo que no hizo en 20 años de relación. Lo hace en 15 minutos. Y al minuto 16 vuelve a entender de que esa es la vida, y esa es la vida cotidiana y la costumbre, y vuelve a dejar de hacer las cosas como las tenía que hacer. Entonces, señores y señores, no valoremos las cosas como si fuese la última vez que las tengamos, sino como si fuese la primera.
1: Sí, señor.
12: Yo extrañaba cortarlo.
0: No, pero es que es verdad, señor. Esperamos que se nos vayan las cosas, esperamos la distancia para valorar lo que tenemos. Valoremos. Andá a decirle a Roberto que lo querés. Mandale un mensaje ahora. Mandemos un mensaje.
1: Valoramos mucho que hayas vuelto, Germán.
0: Bueno, yo no.
1: De verdad.
12: Y lo vamos a extrañar de acá al jueves.
1: Yo no tanto.
2: En realidad no.

0: Te extrañé tanto.
1: Qué lindo,
0: ¿eh? Mirá la mano fría.
2: Capicúa, así no.
1: Fría como el viento, peligrosa como el mar. Cantaba
0: eso que
1: Caribe
0: tengo térmica, hace eso que tengo térmica.
1: Bueno.
3: Bueno, vamos, tenemos que hacer la pausa.
4: Por favor, vamos a la tanda.
1: Sean muy
3: felices. Vamos a la tanda. Gracias, Germán.
1: No, gracias a ustedes por haber venido.
0: Ah, no.
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0: Y estamos a la víspera del 4 de julio, fecha de la independencia de los Estados Unidos, que este año celebra los 250 aniversarios, el semiquincentenario, y se esperan además grandes celebraciones en todo el país para fecha de gran relevancia, también para nuestro país. Ahora vamos a ver por qué. La Declaración de Independencia del año 1776 celebra su historia, sus valores democráticos, alianzas globales. Se espera una iniciativa denominada Freedom 250, que va a marcar de alguna manera todos los eventos culturales. El mayor espectáculo de fuegos artificiales de la historia del país, 850.000 proyectiles van a estar iluminando la ciudad de Washington, D.C. Hay un grupo de trabajo de la Casa Blanca que está o que ha estado en estos últimos tiempos preparando todas estas actividades. Y para conocer un poco más de esta fecha, de esta celebración, de los desafíos también que tiene el país hacia adelante, estamos con el profesor Daniel Torena, historiador, analista de temas internacionales, a quien volvemos a convocar esta semana para hablar del 4 de julio. Profesor Torena, ¿cómo anda? Qué placer.
1: Un gusto, estimado Juan Pablo, y todos los amigos de Sarandí, y bueno, para recordar esta fecha magna de la historia de los Estados Unidos de América.
0: Uh-huh. Una historia
1: tan influyente en nuestra América continental, ¿no?
0: Bien, bien, vamos a ir por ahí también. ¿Qué es lo que se celebra concretamente? ¿Cómo se dieron los hechos?
1: Bueno, el Congreso Continental, el segundo, que para algunos ya es el tercero, reunido en la ciudad de Filadelfia. Hay que aclarar que la ciudad de Washington no existía, fue construida después, ¿no? Como capital federal, claro, no claro. Existía Estados Unidos, ¿no? La ciudad de Filadelfia era una de las ciudades más importantes, y bueno, en esa época, junto con New York, que ya era la mayor ciudad en población, pero Filadelfia tenía una trayectoria muy importante, cultural e institucional, y por ahí los congresistas de ese Congreso Continental, vuelvo a decir, derivado del segundo Congreso Continental, tomó la decisión en esa tercera convención del Congreso, analizando los hechos de militares a partir del 75 con la batalla de Lexington, en el cual en Boston fue el epicentro de ese primer enfrentamiento contra los británicos, se resolvió la proclamación de la independencia de las 13 colonias inglesas de América del Norte. El documento fue redactado el 2 de julio y promulgado con una aclamación por unanimidad de los convencionales o congresistas de ese tercer congreso extendido o segundo congreso extendido, depende cómo se mire desde el punto de vista institucional, por Thomas Jefferson, un hombre de Virginia, congresista de una vastísima cultura humanista, que conocía muy bien la historia de Grecia y de Roma, que era un seguidor de la idea de John Locke, podemos decir que es una de las figuras clave del pensamiento liberal del siglo XVIII, Locke, y Jefferson era un admirador profundo de Locke, pero además era un hombre que conocía muy bien, además de la historia británica, por supuesto, de la Revolución del 80, 1688, ¿verdad?

0: También conocía, porque hablaba francés con total fluidez y tenía una gran admiración por la filosofía y la literatura francesa, y era un hombre de mundo, ¿no? En el sentido de que conocía perfectamente las nuevas ideas que estaban pululando en el siglo XVIII. Pero además combinaba ese pensamiento, vamos a decir, renovador, con las lecturas que hacía de los clásicos griegos. Por ejemplo, leía Homero, pero también leía obras romanas de pensadores muy importantes como Cicerón, por nombrar algunos, Ovidio, Tácito, digo, era un erudito completamente, podríamos llamarlo, y sabía latín y griego también. Así que era un hombre muy culto, muy culto. Y era un gran hacendado, tenía una gran plantación, en la cual había esclavos, quiero aclarar eso, ¿no? Es parte de la historia norteamericana este tema. Pero la reacción, hay un hecho que me parece de enorme trascendencia. Parte de la declaración, porque no nos da el tiempo para leerla completa y analizarla punto por punto, pero dice que todos los hombres nacieron iguales, creados por su creador, o iguales ante su creador. O sea que ante Dios somos todos iguales, decía Jefferson, ¿no? Pero además, además de reconocer el derecho a la libertad y el derecho a levantarse en armas contra una fuerza opresora, a la cual consideraban, vamos a hablar brevemente, del reino de la Gran Bretaña en esa época, bajo la monarquía de Jorge III, que es un monarca de origen alemán, la dinastía británica que sucedió a los Estuardos en el siglo XVIII, eran de Hannover, de Alemania. ¿Por qué? Porque fueron traídos por el Congreso británico, el Parlamento británico, y ahí estuvieron de acuerdo tanto los Tories como los Whigs, porque no querían reyes católicos, como habían sido los Estuardos, ¿no? Entonces trajeron una dinastía protestante, que es la actual que hoy reina Inglaterra, porque el nombre de Windsor se lo puso el rey Jorge V durante la Primera Guerra Mundial para que Inglaterra no tuviera una monarquía, una casa real con un nombre alemán, ¿verdad? Con un apellido alemán. Bueno, Jefferson, por supuesto, conocía todo esto y hablaba además de conceptos muy importantes, por supuesto que se da a entender la libertad de religión, la libertad de pensamiento, la libertad de derecho de elegir gobierno, pero hay una frase que me parece fundamental, la búsqueda de la felicidad.
1: A ver, qué interesante.
0: Es estar en documento, estar en documento. ¿Qué es lo que quiere ser todo ser humano? Eso difiere a cualquier otra declaración de independencia que podamos nosotros imaginar. No hay otro texto igual en este tema. ¿Qué es lo que quiere ser un ser humano en su vida, Juan Pablo? ¿Qué es lo que pretende en su vida? Ser feliz.
1: Ser feliz, claro.
0: ¿No? Ser feliz. Y bueno, él entendía que el pueblo de las 13 colonias tenían derecho a la búsqueda de la felicidad. ¿Te das cuenta del contenido que esto tiene desde el punto de vista filosófico, ¿no?
1: Bueno, es algo novedoso.
0: Totalmente. Que va más allá de lo político y jurídico. Es algo plenamente filosófico, absolutamente. Es un sentimiento humano, claramente humano. Es realmente, me parece que es algo a destacar profundamente este concepto, Juan Pablo, porque tiene una profunda, profunda inspiración en el sentimiento del ser humano como tal, ¿verdad? Como tal. El derecho a ser libre y a ser feliz en su vida. Es algo que me parece esencial para cualquier persona, ¿verdad?
1: Claro.
0: Esencial. Y bueno, y esas ideas, indudablemente, que impulsaron la formación posteriormente de una organización política que fue una confederación, que va a ir desde 1781 al 83, en plena guerra contra los británicos, ya a esa altura los colonos podemos llamarlos norteamericanos, porque todavía no existía Estados Unidos, se estableció además un concepto de gobierno confederado, o sea, una confederación. Los estados eran cada uno autónomo con su propio gobierno, con división tripartita de poderes, ejecutivo, legislativo, judicial, con autonomía entre sí, e independencia era el concepto que se buscaba. Eso fue un proceso que llevó tiempo, eso, para llegar a esa realidad, desde el punto de vista jurídico constitucional. Pero a partir del 83 ya era la Convención y el Congreso estableció la Confederación de los Estados Unidos de América. Confederación, o sea que se unían por un pacto ofensivo-defensivo, en caso de guerra, y unidos también por los negocios generales, ¿verdad? Para hacer más amplio el concepto, por no nos dar mucho el tiempo. A partir de 1789, hay un hecho fundamental. Con la Constitución de los Estados Unidos de América de 1789, que actualmente sigue vigente, Juan Pablo, uh-huh. Es de las constituciones más antiguas del mundo, junta con la República de San Marino. Ahora, como República Federal, es la única con esa antigüedad en el mundo. En la misma Constitución se le han agregado a lo largo de la historia 27 enmiendas constitucionales de diverso tipo. Por ejemplo, una es el reconocimiento de la abolición de la esclavitud por la Guerra Civil. Por ponerte algunos ejemplos, ¿no? El derecho al voto femenino, o el derecho de huelga. Hay conceptos que han ido avanzando a lo largo de la historia del país, evidentemente más de 200 años. Esa Constitución Federal, republicana y democrática, tuvo un peso gigantesco en la historia continental de América. Y hay figuras de enorme relevancia de la historia latinoamericana o iberoamericana, mejor dicho, que se inspiraron en esta Constitución y en los conceptos de la declaratoria de independencia. Voy a poner algunos ejemplos rápidamente. Un héroe, podemos llamar, propulsor y padre, de alguna manera, del inicio de la Revolución Americana, que ahora justamente el 14 de julio de este año va a cumplir 210 años su muerte, el generalísimo Francisco de Miranda, otra persona de una enorme cultura humanística, enorme, que combatió en esta guerra. Fue coronel del ejército caraqueño, ¿verdad? O sea, hoy sería venezolano, ¿verdad? Combatió integrando las fuerzas del ejército continental bajo el mando de Washington, no integrando el ejército español, porque estuvo en esa parte también, porque era capitán del ejército español siendo muy joven, pero se incorporó a la guerra y llegó al grado de coronel. Después llegó, con el tiempo, honorariamente lo nombraron general. Es una figura ampliamente reconocida, en la historia norteamericana, la figura de Miranda. Sí, posteriormente, Miranda, imagínate tú, eso se le considera el primer americano universal, porque después tuvo una Revolución Francesa. Llegó a ser mariscal de la República Francesa y llegó a conocer a Napoleón. Después él se fue, trasladó a Londres y allí armó la Logia Americana, con un fin emancipador, y bueno, después llegó a Venezuela, y a esa logia americana se van a incorporar figuras de enorme gravitación en la historia de América, como Bolívar o Higgins, por nombrarte algunos. Es decir, la figura de Miranda es enorme, y creo que merece nuestro reconocimiento. Y su inicio como revolución fue en Estados Unidos, que alcanzó los máximos honores a nivel militar, pero también su nombre está reconocido por el propio Congreso norteamericano. Claro. Es decir, es una figura enorme, enorme. Y después también el cura Hidalgo, que conocía las normas de la Constitución Federal norteamericana y fue el iniciador de la Revolución en México el 16 ahora de septiembre de 1810, cuando comenzó el Grito de Dolores con la Virgen de Guadalupe al frente. Fue una revolución básicamente campesina. Pero era un admirador que terminó muy tristemente como Miranda. En el caso de Hidalgo, fue ejecutado, ahorcado en México el año 11, cuando se inicia nuestra revolución aquí en la entonces Banda Oriental. Pero indudablemente, y lo digo con todo respeto por todos los grandes héroes americanos, cuando se produce la Revolución de Mayo en Buenos Aires, hay una figura clave del pensamiento federal, republicano y democrático, que fue impulsor, además, de esas ideas que chocaban con las ideas monárquicas y aristocráticas, la mayoría de la Junta de Mayo. ¿Sí? Entonces, esa figura, ¿verdad?, fue la que va a promover a la Junta la incorporación del entonces capitán de Blandengues, José Artigas, como clave para el levantamiento de la banda oriental. Mariano Moreno, hay que recordar este nombre, fue la figura, vamos a decir, precursora de estas ideas en el Río de la Plata. Un hombre de una extraordinaria cultura, y fue, de alguna manera, el que incorporó a Artigas a la revolución en el Río de la Plata, ¿verdad? Y bueno, y el artiguismo, Juan Pablo, tiene una relación impresionante con el orden institucional de estas ideas que surgieron en lo que es hoy Estados Unidos. Por nombrarte algo, si nos da tiempo, no sé cómo andamos.
1: Sí, sí, tenemos unos minutos más.
0: Uh-huh. Bueno, hay, además de la declaración, la Constitución Federal, y digo con todo respeto a los demás pueblos americanos o iberoamericanos, no puedo tampoco dejar de lado olvidarme de Tiradentes en 1789, que también murió ejecutado en Río de Janeiro. Tiradentes porque era dentista, ¿verdad? Era un miliciano, ¿verdad? Precursor de la independencia de lo que hoy es Brasil, también abrazando estas ideas republicanas, su admirador también de la Revolución Norteamericana, que pagó con su vida también, ¿verdad? Al igual que Miranda e Hidalgo. En el caso de Artigas, o del artiguismo, mejor dicho, te voy a nombrar dos textos constitucionales que son bien claros, y que grandes maestros de nuestro derecho constitucional lo reconocen a lo largo de los años en diversos textos que se han publicado en la propia Facultad de Derecho de nuestra Universidad de la República. Me refiero a la Constitución de la Provincia Oriental y a la Constitución Federal de las Provincias de Río de la Plata, de 1813, redactadas por Felipe Santiago Cardoso, por orden expresa, del gobierno económico municipal de la Provincia Oriental, que tenía su sede desde mayo de 1813, donde hoy es concretamente la Jefatura de Policía de Canelones. Esas dos normas constitucionales de un enorme valor, que dividían la división tripartita de poderes con un sentido plenamente democrático, y con la diferencia, si bien es cierto que muchos constitucionalistas la han comparado con la Constitución de Massachusetts, o sea, de Nueva Inglaterra, de 1777, o de Boston, de 1790, a nivel de Estado, tiene la diferencia en el sentido que habla de, por supuesto, nuestra realidad, pero además reconoce a nivel ya primario, que después Artigas lo va a volver a insistir en 1815, los derechos de los pueblos originarios. En este año que estamos hablando de los derechos de los pueblos indígenas en día del patrimonio, ¿verdad? Bueno, esa constitución artiguista emanada del gobierno económico que funcionó donde hoy es Canelones, ¿verdad? Fue el primer gobierno patrio que tuvimos. En esa constitución redactada por Felipe Santiago Cardoso, vuelvo a repetir, de ese gobierno Artigas fue sin igual presidente y gobernador militar de la provincia oriental. Pero con la ayuda de grandes juristas también como Bruno Méndez y el doctor José Revuelta, indudablemente ese texto reconocía el derecho de los pueblos originarios, Juan Pablo. ¿Te das cuenta del avance de esto, no?
1: Uh-huh. Sin
0: que
1: duda,
0: las constituciones
1: profesor.
0: Norteamericanas no lo tenían previsto. Y solamente las ideas de Hidalgo en México estaba previsto algo así. No hay otra comparación. Pero vamos más adelante también. En la Constitución Federal, que redactó también Cardoso, inspirado indudablemente, pues si tú comparas un texto con otro, ves que hay casi, no te digo una copia, pero una similitud enorme con la Constitución Federal de Estados Unidos, ¿no? En la Constitución Federal, Artigas entendía que era una confederación, lo que va a ser después la Liga Federal, porque no estaba a nivel institucional todavía lo necesario como para una realidad federal, para un gobierno federal, que era un proceso como le llevó a los ingleses, a los colonos de América del Norte, de las seis colonias inglesas, ¿verdad? Entonces él pensó con buen criterio que la primera etapa tenía que ser una confederación, que fue lo que fue después la Liga Federal, del año 15 al 20, o del 14 al 20, concretamente, 1814 al 20. Pero en esa Constitución Federal también se reconocía, casi, te diría, muy igual a la Constitución Federal de Estados Unidos en muchos aspectos institucionales, temas que tienen que ver con la justicia social, Juan Pablo. Uh-huh. Además, los derechos de los pueblos originarios. Y te digo más, hay pruebas que se han encontrado de esos documentos, por ejemplo, que hablaba de ubicaciones, de dónde podían estar, ¿no? Es decir, uh-huh. El artiguismo, indudablemente, Juan Pablo, creo que fue el representante más genuino en toda Iberoamérica, poniendo solamente la Revolución Mexicana en el año 10, de Cristo Dolores, pero en materia institucional, o sea, la redacción de textos constitucionales que llevó adelante, es único. Bien. Único, y vuelvo a repetir, en toda Iberoamérica. No hay nada comparable.
1: Uh-huh. Inspirado en...
0: Y además Artigas tuvo una relación muy cercana, porque está todo esto documentado, con Estados Unidos, ya que era un país en crecimiento. Hay una carta de Artigas, de 1817, firmada en Purificación, después de recibir al señor Halsey, que era cónsul de Estados Unidos en el Río de la Plata, al presidente Monroe, Thomas Monroe, de Artigas, felicitándolo por el país y agradeciéndole el apoyo de Estados Unidos, que después eso se va a concretar con los corsarios artiguistas, entre otros temas, y con un tratado también con en proyecto que no prosperó, salvo que Artigas hubiera triunfado, lamentablemente en esa guerra de traiciones que tuvo, pero los informantes del presidente le hablaba de que los gauchos de Artigas luchaban una guerra contra las intenciones de dominio del rey de Portugal por su libertad. Es decir, es enorme la cantidad de documentos, y hay mucha documentación de esta en el propio Congreso de Estados Unidos.
1: Bien, profesor. Bien, profesor.
0: Mucha información, de hecho.
1: Le agradecemos por esta clase magistral, para un evento que, bueno, que tiene una gran relevancia, como usted ha mencionado. Y hay mucho más para hablar, obviamente. Uno piensa
0: muchísimo, muchísimo, Juan Pablo. Muchísimo, muchísimo. Y me parece de justicia también reconocer la vinculación que tuvo el artiguismo con este proceso institucional de los Estados Unidos, porque es más real, no se puede ocultar.
1: Profesor, muchas gracias.
0: Un gran abrazo.
1: Hasta la próxima.
0: Un gran abrazo.
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1: Avanzamos aquí en la Hora de Cierre en Radio Sarandí. Vamos a conversar con Estela Ovelar, secretaria general de la Organización Nacional de Jubilados y Pensionistas del Uruguay, la ONAJPU. Hay muchos temas respecto a la seguridad social, a las jubilaciones, a las pensiones. Hay un aumento que estableció el Poder Ejecutivo de 2,5% para las jubilaciones.

0: mínimas. De todo esto ya hablamos con Estela Ovelar, a quien recibimos con mucho gusto. Estela, ¿cómo estás?
1: ¿Qué tal? Buenas tardes, un gusto. ¿Cómo están ustedes?
0: Todo muy bien, gracias por acompañarnos. La primera secretaria general de ONACPU en 35 años, ¿verdad?
1: Exacto.

0: todos los pensionistas, todo un mundo además que está cambiando con la seguridad social en debate, ¿no? Y con un país que tiene que atender esto, ¿no? Que cada vez con mayor frecuencia. ¿Cómo estás viviendo toda esta etapa?
1: Bueno, es un proceso, yo podría decir, interesante y de avance en la discusión y en la participación a derechos o mejorar la calidad de vida de la gente. Todavía nos quedan cosas por ir logrando, por ir alcanzando. Pero creo que hoy se habla más de seguridad social, más de lo que son los derechos, poner sobre la mesa que la gente conozca, y no solo el trabajador, ya que es importante también, obviamente, pero que jubilados, que pensionistas, que adultos mayores empiecen a conocer sus derechos, porque también es una forma de unirnos en el reclamo de aquellos que nos falta y de saber qué nos pasa cuando nos vamos a jubilar, ¿verdad? Entonces, creemos que es un proceso interesante. Hoy tenemos diálogos abiertos con muchas autoridades, logros que alcanzamos, logros que no alcanzamos, y que quedan por hacer. Pero bueno, hay un proceso abierto a seguir conversando.
0: Hay muchos temas de actualidad, pero pensaba más temprano que también ha cambiado el rol del jubilado, llamémosle así, con el cambio mismo de la sociedad. Tengo esa impresión, recuerdo a mis abuelos, que el jubilado, el retiro era retiro, ¿no? Como que se iba de la sociedad.
1: Pasividad, ¿verdad?
0: Pasividad, esa es la palabra. Y hoy el jubilado cumple otros roles muy destacados y con mucha actividad, por cierto, ¿no?
1: Justamente, yo creo que eso también forma parte de los procesos de vida. Porque además vivimos más. Vivimos más, principalmente las mujeres, vivimos más. La medicina, los avances en medicina acá tienen mucho que ver, y bueno,
0: y se vive mejor,
1: tardamos más, Estela, en envejecer, ¿verdad?
0: Y se vive mejor además, ¿no? La vejez, en términos generales, sí, obviamente, ¿no?
1: Hay una mejor. En términos generales se vive mejor. Hay cosas que todavía tenemos que lograr, tanto en el país que yo creo como en el mundo. Mira, y una de las cosas es, digamos, no diferenciar a la persona. A mí me gusta mucho usar la palabra viejo o vieja, porque para mí la vejez también es dignidad, es tiempo conocido, es tiempo de trabajo, es gente que ha dado tanto desde su lugar para un país en marcha. Entonces, creo que tenemos que por suerte vivimos más, bueno, pero busquemos también calidad de vida. También, mira, nosotros lo vemos a través de las asociaciones de jubilados y pensionistas, que la gente se nuclea, hace más cosas, porque la sociedad, el rol de la familia también ha cambiado.
0: Claro, claro.
1: Para poder abatir la soledad no deseada en las personas mayores, hay que nuclearse, concurre a una asociación, tejen, los hombres juegan a las cartas, no sé, a las bochas, van a un baile y discuten, ¿verdad? Entonces todo eso creo que también va ayudando a mejorar la calidad de vida. Y nosotros como organización nacional, seguir defendiendo aquello que falta. Ahora nomás con respecto a los aumentos diferenciales,
0: sí.
1: Venimos desde el año pasado conversando con el ministro de Economía, con el equipo económico, y claro que falta, porque si bien ahora la jubilación mínima pasa a 21.888 pesos, sabemos que es insuficiente, pero es insuficiente por un costo de vida país que además el Uruguay tiene un costo de vida alto, ¿verdad? En alimentos, en alquileres, en medicación. Y bueno, tenemos que seguir trabajando hacia eso. Venimos logrando nuevamente, desde el año pasado, que ese aumento diferencial no se descuente después cada mes de enero. Sabemos que no alcanza. Pero bueno, estamos en un proceso de recuperación. Fíjate que estos aumentos diferenciales se reclaman desde el 2007. Si ONASPU no hubiera hecho estos reclamos, estaríamos en una jubilación mínima de 10.900 pesos. ¿Cómo se mide la jubilación mínima? Por los aportes. Una persona que no pudo aportar o que trabajó, como se dice vulgarmente, en negro, al momento de retirarse, al momento de jubilarse, obviamente baja mucho lo que va a cobrar.
0: Claro.
1: Bueno, se ha logrado esa jubilación mínima, sabemos que es insuficiente. Bueno, sigamos trabajando. Hoy estamos, mira, la jubilación mínima

0: mínima se mide en base de prestaciones y contribuciones. Uh-huh. ONASPU pide desde hace varios congresos que se llegue a 4 BPC, que hoy serían aproximadamente unos 27.000 pesos. Estamos en 3,18 bases de prestaciones. El otro día, conversando con el ministro, decíamos, bueno, podremos llegar en lo que queda de gobierno, por lo menos lo más cercano a 4, además va cambiando anualmente uh-huh. también la base de prestaciones.
1: Claro, ¿cómo se calcula?
0: Y bueno, son cosas a seguir trabajando, ¿verdad?
1: Ese es el objetivo, entonces, llegar a esos números.
0: El objetivo es llegar a esa cifra, sí, uh-huh. sí. Y mientras tanto, otras políticas claro. sociales, y que traspasen, ¿sabes qué?, los gobiernos de turno. Las políticas sociales, lo que se mejora, tendríamos que seguirlo fortaleciendo. Y a veces nos encontramos, sea el gobierno que sea, mirá que no estamos hablando de uno o de otro, pero cuando hay un cambio de gobierno, se cambia también la forma de llevar esa política social adelante, y a veces se enlentece o retrocede. Uh-huh. Entonces eso es importante también.
1: ¿Son cuántas personas las que cobran la jubilación mínima?
0: Bueno, en el universo con policial y militar son alrededor de 139.000, uh-huh. porque son menos, son 115.000 y algo solo de Banco de Previsión Social. Pero también jubilados de caja militar y policial que perciban la mínima como único ingreso. Porque acá hay, mira, se da una duda, porque hay también una jubilación mínima de 20.935 pesos, que esa no tiene aumento diferencial, pero esa es la que de pronto tiene otro ingreso. Vale decir, si es una jubilada, pero a su vez tiene una pensión por viudez, no va el aumento diferencial. Y esto es importante que lo recalquemos, porque no es solo es realmente el que tiene la jubilación mínima o la pensión mínima como único ingreso.
1: Claro.
0: ¿Bien?
1: ¿Y qué fue lo que pasó, Estela? Porque en algún momento, incluso los medios informamos que el aumento iba a ser del 1%, fue lo primero que se conoció.
0: Claro,
1: y después
0: sí.
1: se da como una marcha atrás, un cambio en el gobierno y pasa a 2,5%. ¿Qué ocurrió allí en el medio?
0: A ver, bueno, es parte de la negociación que llevó ONASPU arriba de la mesa.
1: Ajá.
0: Porque ese 1%, nosotros siempre reclamamos un 3%, ¿verdad? Que lamentablemente en el año 21, 22, 23 y 24 se dio, pero a modo de adelanto, y después se descontó con el ajuste de enero. Nosotros el año pasado, al llevar sobre la mesa nuevamente esa reivindicación del 3%, se otorgó ese 3%, pero digamos diferenciado. Se dio el 2 el año pasado, no se descontó, quedándose uno para este año. Y bueno, en esa negociación nos pareció, y el ministro, el equipo económico lo entendió, que se podía llegar a un poco más, y de ahí que se da un 2,5. Uh-huh. Por eso reitero, sigue siendo insuficiente. Debemos de seguir conversando con las autoridades del ministerio. Sabemos que hay un presupuesto apretado, en fin, pero bueno, nuestra gente también es parte de la ciudadanía, ¿verdad? Y
1: claro.
0: acá no hablamos. Hablamos de un escenario de ciento y tantas de personas, 100.000 y tantas personas, la importancia de que tengan un poquito una mejor calidad de vida.
1: Claro. Entonces se reconoció que no era la cifra adecuada, digamos.
0: Claro, claro. Uh-huh. Por eso reiteramos que es para seguirlo trabajando, es para seguir reclamando la canasta de fin de año. Por ejemplo, está el reclamo arriba de la mesa de lo que se llama el aguinaldo, ¿verdad?
1: Uh-huh.
0: Nosotros le llamamos partida fija de junio y diciembre. ¿Por qué partida fija? Porque cuando nos vamos a jubilar, el aguinaldo está liquidado en la jubilación, porque nos liquidan por 13 sueldos, ¿bien? Entonces, pedir la palabra aguinaldo, desde el punto de vista jurídico, no correspondería. De ahí que ONASPU dice partida fija de junio y diciembre. Hoy me decía un colega tuyo, entonces alias el aguinaldo. Sí, alias el aguinaldo. Y lo que sí se da también a las jubilaciones mínimas después de una canasta de fin de año. Y ¿sabes qué vale destacar? Que este aumento diferencial es por decreto y lo da el Poder Ejecutivo. ¿De qué forma lo da? También lo determina el Poder Ejecutivo. Porque el aumento

0: de enero, ese sí es constitucional, por el índice medio de salario nominal. Uh-huh. Esto está bueno también aclararlo, uh-huh, porque va, digamos, por vías distintas, por decirlo de alguna manera.
1: Claro, el constitucional sí o sí todos los gobiernos lo tienen
0: todos
1: que acatar
0: tienen que
1: una
0: cobrar,
1: vez que arranca el año.
0: Y es por el índice medio de salario nominal. Por eso nosotros decimos, si a los trabajadores en los consejos de salarios les va bien, a los jubilados nos puede ir un poco mejor. Y en cuanto a las jubilaciones mínimas, de junio del año pasado a julio de este año, es un 10,47%, porque es el 2 más el 5,97 más este 2,5. Y aún así, claro, el costo de vida está alto. Bien, desde el equipo económico también se nos manifestó que se va a hacer un estudio de otras medidas en el costo de vida que ojalá se puedan llevar adelante.
1: Respecto a las jubilaciones en general, pues tú decías es diferenciado, ¿no? ¿Cómo van a ser los otros aumentos para, bueno, quienes ganan un poco más o incluso jubilaciones relativamente buenas?
0: Bueno, esos otros aumentos de los que no cobran la mínima como único ingreso, tenemos que esperar lamentablemente a enero y se va a dar por el índice medio de salarios nominal.
1: Bien.
0: ¿Verdad? Hoy todavía es muy pronto para que yo te pueda decir, puede ser tanto. Todavía es un poco pronto, estamos a mitad de año. Uh-huh. Y lo otro que manejamos con el señor ministro es la baja de las tasas de interés de los préstamos sociales del Banco de Previsión Social, principalmente aquellos que se dan para lentes, audífonos y prótesis. Se da, si bien se da ese préstamo social, que es un derecho que perdemos cuando nos jubilamos, ¿verdad? Mientras somos trabajadores, tenemos ese derecho que nos paguen un porcentaje de los lentes, o en su totalidad depende, uh-huh, de los costos, al igual que los audífonos. Lo que tiene el jubilado es ese préstamo social. El préstamo social, la tasa de interés, entre 6 y 12 meses es del 19%. Uh-huh. De 12 a 24, a 24 es de 19.5.
1: Claro.
0: ¿Qué pasa? Una persona para hacerse unos lentes, 50.000 pesos, suponte, unos multifocales, en fin, o audífonos, después tiene que pagar una cuota de 2.450 pesos por mes durante 2 años. Es mucho dinero. También fue receptivo, pero eso sí está en la órbita del Banco de Previsión Social, donde su presidenta se comunicó con nosotros también el día viernes, que en el correr de estos días vamos a tener una entrevista a ver a cuánto se puede disminuir esa tasa de interés. Por eso digo, son procesos, son pasos, ojalá lo logremos. Principalmente en el interior es donde más se usa ese préstamo y son las mujeres las que más lo usan para lentes. Uh-huh. Entonces, bueno, repasemos todo eso para que beneficie el bolsillo de la gente, ¿verdad?
1: Uh-huh. Cuando a veces se contrapone la primera infancia o la pobreza infantil con lo que es la vejez, llamémosle, o las jubilaciones, y bueno, y ahí se dice, está bien, pero hay que enfocarse en la infancia porque allí la mayor pobreza del país está focalizada en los niños, ¿no?
0: Sí.
1: Por suerte los adultos mayores se ha bajado como sociedad la pobreza allí. ¿Cómo ustedes lo analizan esto? ¿Cómo lo sienten?
0: Bueno, nosotros, además del análisis, en la primera entrevista que tuvimos hace un mes y medio para plantearle estas cosas al señor ministro, fue una de las cosas que pusimos arriba de la mesa. Porque nosotros también, como NASPU, como Organización Nacional, digamos, de viejos, reconocemos que el futuro son los niños, pero también debemos poner arriba de la mesa que esos niños, bajo la línea de pobreza, no viven solos, o viven con una madre jefa de hogar, o los abuelos, con
1: claro,
0: la magra jubilación, ayudan a sostener esa mesa familiar. Tuvimos una charla interesante, tanto es así que al terminar en ese momento el señor ministro recalcó que no habían sido, digamos, felices sus declaraciones, porque ni el gobierno ni el Ministerio de Economía y Finanzas quiere contraponer esto. Y tanto es así que nosotros participamos del Diálogo Nacional de Seguridad Social, donde ONASPU, digamos, llevaba esa hoja de ruta marcada por el Congreso hacia las reivindicaciones, pero apoyamos las transferencias. las transferencias a niñas, niños y adolescentes, porque también sentimos que los niños son el futuro del país. Pero un país se construye entre todos, entre viejos, niños, adolescentes, ¿verdad? Y bueno, en eso también lo discutimos de manera permanente. Acá no es dejar a nadie por el camino, porque a lo que te decía al principio, si cada vez vivimos más, por suerte, bueno, pero también hay que dar calidad de vida a los que vivimos más, ¿verdad? En fin, hoy tenemos la puerta abierta a seguir dialogando, a seguir discutiendo, a seguir intercambiando posibilidades de mejora de vida. Y también le planteamos, porque se había en estos días, estaba ahí circulando una información de los tickets de medicamentos por la caja profesional, dijo que eso ni nos preocupemos porque no lo va a llevar adelante el Ejecutivo. Así que bueno, sigamos discutiendo, sigamos insistiendo también sobre el Sistema Nacional Integrado de Cuidados, que si no hay financiamiento, porque toda reforma que tú quieras hacer en beneficio de la gente necesita apoyo económico, necesita presupuesto, porque sin presupuesto lamentablemente no se puede gestionar. Así que bueno, seguimos trabajando, hay mucho para hacer, y lo mismo que la vivienda. Participamos ahora la semana pasada de la entrega de 30 soluciones habitacionales allí en la calle Uruguay y Julio Herrera, de un complejo habitacional que la licitación era del año 2018. Quedan dos más para entregar en Montevideo y otra en Colonia, de licitaciones del 2016, del 2019. Al no haber habido licitaciones en el quinquenio pasado, este quinquenio no se puede construir. Y bueno, busquemos otras soluciones también para gente que está inscripta, que son aproximadamente unos 6.500.
1: Para el tema de la vivienda.
0: ¿Sí?
1: Para el tema de la vivienda, ¿no? Para solucionar el tema de la vivienda.
0: Exactamente, para jubilados del Banco de Previsión Social, ¿verdad?
1: Bien.
0: Entonces son temas que lo seguimos trabajando, seguimos dialogando y seguimos insistiendo. Hoy, ese aumento de 500 pesos, que reitero, sabemos que en muchos casos es insuficiente, pero que no se descuente nuevamente después en enero, va siendo esa pequeña recuperación, en el bolsillo de la gente.
1: Estela Ovelar, secretaria general de la UNACPU, gracias por este tiempo aquí en Hora de Cierre.
0: Por favor, un abrazo a ustedes y bueno, que culminen muy bien la jornada.
1: Muchas gracias, hasta la próxima.
0: Chau, chau.
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3: Estamos en línea con Javier Borkenstein, secretario de la Cámara Fintech y cofundador y CEO de Fitter, una firma que ofrece soluciones de código abierto a bancos y fintech de todo el mundo. Javier, junto a su equipo, creó un agente de inteligencia artificial, bautizado como Obi, que ha potenciado su forma de trabajo y ya se vende como una solución en sí misma. Para conocer más de esto, estamos en línea con Javier. Bienvenido al programa, ¿cómo estás?
4: Muy bien, ¿y tú?
3: Bien.
4: Gracias por la nota.
3: Todo muy bien, gracias a ti por tu tiempo. Y contanos, ¿de qué trata Obi, esta inteligencia artificial?
4: Bien, te cuento un poco.
3: Solucionar eso, sí,
4: Obi,
3: contanos.
4: Es una plataforma que les permite a empresas de todo el mundo construir inteligencia artificial. Un agente de inteligencia artificial es un sistema bastante moderno, bastante nuevo, que hace un par de años que estaban hablando de ellos y empezaron a crecer fuertemente en el último año en distintos formatos. Uh-huh. Nosotros empezamos a trabajar con ellos y nos dimos cuenta de que empezar a administrar 1, 2, 3, 5, 10, 20 agentes en paralelo generaba una complejidad y una carga administrativa enorme. Entonces construimos esta plataforma que permite a las empresas desplegar, entrenar, mantener y darle soporte a los agentes de inteligencia artificial.
3: Uh-huh. Y en concreto, a ver, para poner algún ejemplo, ¿no? Y poder claro. Comprender bien qué nos podés decir, ¿no?
4: Bien, un agente, a diferencia de ChatGPT, por ejemplo, o de los chats, un chat, tú interactúas con él, hablas, le preguntas y te responde. Los agentes, a diferencia de eso, son sistemas que piensan, deciden y actúan. Uh-huh. Son capaces de tomar acción, de recibir un mail, entenderlo, responderlo y además no solamente responderlo, sino tomar acción, notificarle a una tercera persona de que esta persona te escribió o llenar la información en un sistema de registro de clientes, lo que se llaman los CRMs o los CRPs. No solamente te responde y está esperando que tú interactúes con él, sino que puede tomar acciones en el mundo digital directamente sin intervención de ninguna persona.
3: Claro.
4: Cuando lo que permiten los agentes de inteligencia artificial es automatizar procesos que requieren una carga cognitiva, que requieren pienso, no solamente que ya están estructurados, bueno, es ese camino de automatización. Si una tarea requiere un pienso, hoy en día con un agente de IA se puede automatizar. Y lo que nosotros dimos cuenta, lo que nosotros estuvimos utilizándolos internamente, es que estos agentes requieren crearlos, mantenerlos, entrenarlos, conectarlos con herramientas. Por ejemplo, nosotros interactuamos con los agentes a través de WhatsApp o de otras herramientas de chat comunes como Slack o Mail. Entonces, requerían que se les dé un mail, que se lo conecte a WhatsApp, que se lo conecte a los mensajes, al sistema de mensajería. Y uno a uno hacerlo es un trabajo que se va complejizando a medida que la empresa tiene 1, 2, 3, 5, 10, 20 agentes. Entonces, lo que nosotros creamos en esta plataforma es un sistema que te permite en un solo lugar crear los agentes, darle las capacidades, el entrenamiento. Yo siempre digo que los agentes es como tener a un colaborador con el cerebro de Einstein, pero sin experiencia, sin idea de cómo hacer la tarea.
3: Claro.
4: Una vez que le explicas cómo hacer la tarea, que básicamente te explica en redactándole en español, en lenguaje natural,

0: un código, ¿no? No hay que programarlo, sino hay que decirle, yo espero que hagas, por ejemplo, cuando llega un mail de un cliente, que lo analices y lo respondas, y si hay que hacerle un seguimiento, le avises a las personas adecuadas. En esa forma coloquial de hablarle, como si le estuviéramos explicando a una persona, los agentes son capaces de entender y ejecutar la tarea en forma automática. De pensar, decidir, actuar en forma automática sin necesidad de que intervenga un humano, que obviamente siempre conviene que haya un humano en el loop, ¿no? Que esté de alguna manera siendo informado de qué está pasando. Pero tiene la capacidad de pensar, decidir y actuar en forma independiente.
1: Claro. Javier, me resulta muy, muy interesante saber cómo fue el proceso creativo de esta inteligencia.
0: Bien. Nosotros venimos trabajando hace más de 10 años con herramientas de código abierto, lo que se llaman herramientas open source. Ya hace principios de año surgieron en el mundo un par de herramientas de agentes, una que se llama OpenClaw, otra que se llama Hermes, que son open source. Que a partir del nacimiento de que crearon estas herramientas, nos pusimos a investigar y un poco a jugar con ellas, y ahí rápidamente nos dimos cuenta de la potencia y la versatilidad y lo que eran capaces de hacer, ¿no? La capacidad de automatizar tareas complejas que requerían muchos pasos sin tener que explicarle mucho, con poco contexto. Entonces empezamos a darle contexto de la empresa. Fitter es una empresa que tenemos colaboradores en cerca de 25 ciudades en el mundo. Somos todos remotos, trabajamos con proyectos en más de 40 países. Y ahí el manejar una organización de este estilo, con toda información digital, con reuniones que han sido grabadas, con sistemas que manejan los proyectos, el seguimiento, etcétera, tiene una complejidad bastante grande, y empecé a utilizar a esos agentes para ayudarme a mí mismo a gestionar y a manejar la empresa. Ahí me di cuenta del potencial que tiene esto, pero también me di cuenta la complejidad que implica el gestionar y el administrar estos agentes. Es ahí que decidimos construir una plataforma para que nosotros mismos podamos administrar los agentes que estamos usando hoy en día en la empresa. Y esta misma plataforma la empezamos a ofrecer a otras empresas que están empezando a entrar en el mundo de tener agentes de inteligencia artificial trabajando.
1: Uh-huh. Para ir cerrando, ¿qué están pensando hacia futuro? ¿Qué cosas entienden puede seguir mejorando o avanzando?
0: Sí, sin duda hay un camino muy larguísimo por recorrer. Los agentes son sistemas súper complejos. Hay temas relacionados a la estabilidad, a la seguridad, al escalamiento, conexión con más servicios. Nosotros tenemos conectados con cerca de 300 servicios diferentes, pero hay más software y canales y conexiones que se le pueden agregar al sistema, además de empezar a escalar los esfuerzos comerciales. Para los primeros clientes están acá en Uruguay, pero nosotros ya tenemos mucha experiencia trabajando con clientes fuera del país, en distintas regiones del mundo, y queremos que este sistema no sea exclusivamente para Uruguay, sino que pueda ser utilizado por, hoy en día, varios de nuestros clientes que tienen estas necesidades y otras empresas que están empezando a ver,
1: claro,
0: los beneficios de contar con un agente de inteligencia artificial.
1: ¿No había experiencias similares en otras partes?
0: Hay algo parecido, sin duda. Empresas como Anthropic o OpenAI, esos te dan una solución de agentes, o mismo Microsoft, pero la diferencia es que ellos te la dan en su ecosistema cerrado. Si tú vas a Anthropic, no puedes usar modelos OpenWeight o Open Source, que quedan resultados muy similares a los modelos de avanzada de Cloud, pero a precios 60-70 veces más baratos. Entonces, y si tú quieres realmente tener un sistema que no te ate, que no te deje cerrado y anclado

0: a un proveedor como sea Claude, OpenAI o Microsoft, no hay ninguna solución parecida. Somos realmente lo que conocemos, de los primeros que estamos desarrollando un gestor de flotas de agentes de inteligencia artificial para ayudar a empresas a desarrollar sus agentes, a mantenerlos, a entrenarlos, a crearle los skills, a crearle los archivos de es muy interesante cómo se arma un agente, porque hay que darle una personalidad, un nombre, un estilo, una forma de hablar, un rol, y todo eso se escribe en un documento como si fuera un Word, y se le da a la gente, bueno, tu nombre es Obi, tu estilo es ser serio o más cómico, o bueno, le vas
1: increíble.
0: A dar una personalidad, y todo
1: increíble.
0: Eso se hace en distintos lugares, y no conozco y no hemos visto hoy en día una plataforma que te permita crear eso en un mismo lugar y tener en una misma página, en el mismo sistema, la posibilidad de crear a la gente, cargarle la personalidad, darle esa forma, ese tono, esa personalidad, básicamente, uh-huh. y además entrenarlo en las tareas que tiene que desarrollar, y a su vez conectarle y darle las herramientas, ¿no? Darle un WhatsApp, darle un mail, darle un usuario de Slack o de otras herramientas de mensajería, conectarlo a los sistemas de la empresa. Entonces, cuando tú tenés un agente que piensa, decide y actúa, y además tiene el contexto de tu empresa, se vuelve un asistente sumamente poderoso y sumamente eficiente, y que realmente te resuelve y te ayuda a mejorar la calidad de tu trabajo. Esto lo vemos nosotros todos los días, lo experimento yo día por día, donde mis agentes me ayudan a hacer mi trabajo mucho más fácil.
1: Claro. Javier Borkenstein, secretario de la Cámara Fintech, cofundador y CEO de Fitter, y uno de los creadores de esta inteligencia artificial Obi. Gracias por este tiempo y te esperamos más adelante. Quizás puedas venir incluso a estudios para desarrollar un poco más y hablar del mundo fintech, del mundo de la inteligencia artificial y todo lo que se viene.
0: Excelente, cuando guste.
1: Muchas gracias. Hasta la próxima.
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0: Buenas noches, soy Mariano Pagliari y esto es Haciendo Historia los sábados. Vamos a comenzar con una figura que por estos días usted la ve continuamente en la pantalla. Unos segunditos, pero continuamente, en cada partido de la Copa Mundial de la FIFA 2026. Estoy hablando de un dirigente que transformó esa institución. Alguien que hizo todo el camino, la escalerita que hacen los dirigentes y que llegó a lo máximo del organismo rector del fútbol mundial. Y bajo su égida, el fútbol, los torneos y sobre todo el espectáculo ha cambiado. Algunos dicen que para bien, otros dicen que ha perdido la esencia. Lo dejamos en sus manos para que usted evalúe qué le parece a través de la historia de Gianni Infantino.
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0: This is the World Cup.
1: Here we go. ¿Eructaste?
0: Hubo un tiempo en que el fútbol era apenas un juego.
2: 11 contra 11, una pelota, una tarde cualquiera, en cualquier rincón del mundo.
0: Con el paso de las décadas, ese juego se transformó en otra cosa.
2: Paren de lastrar. Hoy es el espectáculo más visto del planeta, el lenguaje universal que atraviesa fronteras, idiomas y banderas.
0: Detrás de cada mundial, de cada final que paraliza continentes enteros, existe una estructura invisible.
2: Reuniones, votaciones, contratos, negociaciones que se libran lejos de las cámaras.
0: Un entramado político, económico y diplomático tan complejo como el juego mismo.
2: Y a veces más decisivo que lo que ocurre dentro de la misma cancha.
0: Esta es la historia de uno de los hombres que, desde ese entramado, reescribió las reglas del negocio más grande del deporte.
2: Un abogado suizo de apellido italiano que llegó a los despachos del fútbol sin haber jugado jamás un partido profesional.
0: Y que determinó qué países juegan un mundial.
2: Esta es la vida del árbitro del poder.
0: La historia de Gianni Infantino.

0: Giovanni Vincenzo Infantino nació el 23 de marzo de 1970. Joven, ¿eh? En Breckgliedz, un pequeño municipio en el corazón alpino de Suiza.
1: Era hijo de inmigrantes italianos, una condición que marcaría para siempre su identidad.
0: Creció en una región fronteriza, multilingüe, donde conviven, por ejemplo, el alemán y el francés.
1: Allí, aprender varios idiomas no era una virtud excepcional, sino una necesidad cotidiana.
0: Con el tiempo, llegaría a dominar con fluidez el italiano, el francés, el alemán, el inglés, el español y el árabe.
1: Esta herramienta resultaría decisiva en su, en su futura carrera internacional.
0: Desde muy joven, mostró interés por el fútbol, aunque no como jugador, sino como organizador.
1: De hecho, a los 18 años ya presidía el club de su ciudad natal.
0: Cursó estudios de Derecho en la Universidad de Friburgo, en Suiza, donde se graduó como abogado.
1: Entre 1997 y el año 2000, se desempeñó como secretario general del Centro Internacional de Estudios Deportivos, con sede en la Universidad de la ciudad de Neuchâtel, en Suiza.
0: Allí comenzó a combinar su formación jurídica con la administración del deporte, asesorando a organismos futbolísticos en Italia, España y Suiza.
1: Ese cruce entre derecho y gestión deportiva seria, no, sería desde entonces la columna vertebral de toda su
2: vida. Todo menos seria la gestión deportiva.
0: Que sea serio, por favor.

0: En agosto del año 2000, Infantino se incorporó a la UEFA, el organismo que gobierna el fútbol europeo.
1: Sus primeras tareas abarcaron cuestiones legales, comerciales y regulatorias del fútbol continental.
0: En enero del 2004, fue nombrado director de asuntos jurídicos y licencias de las divisiones de clubes.
1: Se trata de un cargo clave en la construcción normativa del fútbol de clubes europeo.
0: Durante esos años, trabajó codo a codo con Lennart Johansson, presidente sueco de la UEFA, y más tarde con Michel Platini, que asumiría la presidencia en el 2007.
1: De ambos dirigentes aprendió estilos distintos: la solidez institucional escandinava de Johansson y el peso simbólico y político que aportaba la trayectoria futbolística de Platini.
0: En el 2007 fue ascendido a secretario general adjunto y dos años más tarde alcanzó el cargo de secretario

0: secretario general de la UEFA.
1: Hizo el caminito, ¿no? Desde ese puesto impulsó el fair play financiero, una normativa destinada a controlar el gasto de los clubes.
0: Esto pretendía evitar quiebras derivadas de los endeudamientos desmedidos.
1: Supervisó además la expansión de la Eurocopa, que pasó de 16 a 24 selecciones a partir de la edición de 2016. Se ve que ya desde allá quería,
0: meter gente, y jugó un papel central en la creación de la Liga de las Naciones de la UEFA.
1: Que ahora la están transformando para que sea de Europa y América, ¿viste, no?
0: Ah, no sé, es buenísimo.
1: Este formato reorganizó por completo los partidos amistosos entre las selecciones europeas.
0: Aquellos años de aprendizaje jurídico y político terminaron de forjar el perfil ejecutivo con el que, poco después, llegaría a la cima del fútbol mundial.

0: Grecia. En el año 2015, el fútbol griego atravesaba un escándalo por actos de violencia y corrupción.
1: Gianni Infantino, en ese tiempo secretario general de la UEFA, condujo las negociaciones con el gobierno griego que pretendía intervenir la federación.
0: La UEFA y la FIFA apoyaron a la Federación Helénica de Fútbol y enviaron una advertencia al gobierno de Grecia.
1: Las autoridades griegas fueron amenazadas de una suspensión en el fútbol internacional si continuaban con la injerencia.
0: Entonces, el gobierno griego decidió introducir una nueva ley de deportes.
1: Con esta negociación, Infantino demostró que los conflictos no lo asustaban. Al contrario, los enfrentaba y se imponía.
0: Entonces, llegaría el momento clave de su carrera como dirigente.

0: por gente como nosotros existen los psicotécnicos.
1: También. seguime. Dale. También en el año 2015, la FIFA atravesó la crisis institucional más profunda de su historia.
0: Una investigación judicial destapó una trama de corrupción que salpicó a buena parte de su dirigencia.
1: Sería conocida mundialmente como el FIFA Gate.
0: En ese contexto, Michel Platini, hasta entonces candidato, ¿no?, con mayor peso para suceder a Joseph Blatter, fue suspendido de toda actividad dirigencial.
2: Buongiorno, signore y caballeri, creo que ha llegado mi hora.
3: Ay, Gianni, ¿estás enfermo? No, no sabía nada.
2: ¿Enfermo? Estoy más vivo que nunca.
4: Bueno, ¿vivo? Vivo siempre fuiste.
5: ¿A qué te refieres, Gianni?
2: Hacer leña del árbol.
0: No entiendo la metáfora.
3: Ay, ¿sabes una cosa? Porque sos ruso, Alexander.
4: No se dan cuenta, quiere postularse para presidente de la FIFA con los demás dirigentes inhabilitados, hasta las manos. Es el único decente.
5: En serio, yo te voto con las dos manos. Cuenta con el voto de la CONMEBOL.
3: Yo también. Te hago lo que quieras con las dos manos. La UEFA está contigo.
4: ¡Un momento! ¡Stop!
0: ¿Qué te pasa, David? ¿No te convence?
4: Sí, es un gran dirigente, lo ha demostrado, pero es un soñador. Tiene ideas inaplicables.
3: ¿Vos decís que los mundiales con un montón de equipos?
4: Sí, esa y otras.
5: Pues yo creo que esas y las otras hay que estudiarlas. Y de la mano de Gianni, con la capacidad negociadora que tiene, seguramente se imponga.
0: Es paraguayo americano. Sí. Con capacidad negociadora y algo más.
2: Pero entonces, señora Debbie, ¿me vas a apoyar o no? ¿Puedo contar con el voto de la CONCACAF?
4: Y güey, ya veo que en esta mesa estoy en minoría.

0: entiendo por qué esta música.
1: ¿Quién la puso?
0: El 26 de octubre del 2015, con el respaldo unánime del Comité Ejecutivo de la UEFA, Gianni Infantino confirmó su candidatura a la presidencia de la FIFA.
2: La campaña electoral lo enfrentó a dirigentes de peso, el jeque Salman bin Ibrahim al-Khalifa, el príncipe Ali bin al-Hussein de Jordania y el francés Jérôme Champagne, entre otros.
0: El 26 de febrero del 2016, en un congreso extraordinario celebrado en Zurich, Infantino fue elegido presidente de la FIFA.
2: A lo humo blanco, ¿no? A lo papa. Exacto. Tras una primera votación sin mayoría absoluta, se impuso en la segunda vuelta con 115 votos sobre los 202 posibles, superando a Al-Khalifa, que obtuvo 88.
0: Sus primeras medidas apuntaron a reconstruir la imagen institucional del organismo.
2: Mayor transparencia, límites a los salarios de la dirigencia y reformas en el sistema de gobierno interno.
0: Sería reelegido el 5 de junio del 2019. Y nuevamente el 16 de marzo del 2023. Esta vez con mandato hasta el 2027.

0: Bueno, vamos con los numeritos.
1: Que ahora escuché esta canción.
0: Que me imagino, Daro. Vamos con los numeritos. Gracias. Los números que más le gustan a Infantino.
1: A ver, dale.
0: Bajo la presidencia de Infantino, la Copa Mundial Masculina pasó de 32 a 48 selecciones.
1: Y como ustedes saben, ¿no? Este cambio se acaba de estrenar en la actual Copa Mundial 2026 que organizaron México, Estados Unidos y Canadá.
0: La Copa Mundial Femenina también se expandió de 24 equipos en el 2019 a 32 en el 2023.
1: Y prepárate porque está prevista una nueva ampliación a 48 para 2031.
0: Infantino impulsó además la reforma del Mundial de Clubes.
1: Este abandonó su antiguo formato anual reducido para convertirse desde 2025 en un torneo cada 4 años con 32 equipos.
0: Bajo su gestión, la FIFA reportó ingresos récord por derechos de televisión, patrocinios y explotación comercial.
1: Esto consolidó una base financiera inédita para el organismo.
0: Pero a la vez, con el poder que le dio, algunas decisiones fueron controvertidas.
1: Por ejemplo, haber adjudicado el Mundial 2022 en Qatar, el primero disputado en Medio Oriente y en los meses de noviembre y diciembre. Nada que ver, ¿no? Porque se hace a mitad de año.
0: Exacto. Pero bueno. Esta decisión, que generó fuertes debates sobre derechos laborales y climáticos, tanto de jugadores como de las multitudes que hacen a esta justa deportiva.
1: Y además confirmó que la Copa Mundial de 2030 se va a disputar en 3 continentes, Europa, África y Sudamérica, para conmemorar el centenario del torneo.
0: Mientras que Arabia Saudita fue designada sede única del Mundial de 2034.
1: Y ojo que están negociando entre FIFA y Conmebol que la Copa América vuelva a ser en Estados Unidos.
0: Estados Unidos se postula para el 38.
1: Maravilloso. Bueno, cada una de estas decisiones amplió el negocio y multiplicó los ingresos de las federaciones afiliadas.
0: Pero al mismo tiempo, abrió debates sobre calendarios saturados, condiciones laborales y el rumbo comercial del fútbol global.
2: Entonces, si mal no recuerdo, recién pasamos de 32 a 48 selecciones.
3: Ay, sí, correcto. Y ahora el que Tejedi propuso 64.
4: Tío Sentito, Matías. 64 selecciones. Vamos a necesitar un planeta entero de sedes.
5: Tenemos un planeta entero, Paragua. El tema es simplemente el calendario.
2: Simplemente. A mí me parece que se te está yendo está de la mano, Gianni.
5: Vos viste el éxito de este mundial. Cuanto más, mejor.
3: El calendario ya no tiene más hueco, Gianni. Lo estiramos tanto que va a empezar a tocarse con el mundial siguiente.
5: Perfecto. Así ahorramos en ceremonia está de clausura y apertura. Este. Hacemos una sola, de continuo.
2: No es gracioso.
5: Ustedes exageran, yo también.
4: ¿Y los estadios? Vamos a precisar el doble de estadios.
5: Decía Adolfo. Domingo me
2: mata. ¿Yani?
5: Vamos, Yani. Construyendo la mitad de los estadios, estaba pensando. Jugando el doble de partido por día se soluciona. Tengo el cálculo hecho.
3: Eso ya no sería un mundial. Sería una maratón con arco.
5: Tiene razón. Con tal de que entren más selecciones, a mí no me asusta el nombre.
2: ¿Y los árbitros? No hay suficientes árbitros en el mundo para tantos partidos.
5: Ah, lo resolvemos con inteligencia artificial. Total, ya revisa la jugada por nosotros.
4: Y un día la inteligencia artificial va a terminar dirigiendo la FIFA.
5: Mientras no sea corrupta, que dirija lo que quiera.
4: Hablando de eso, Gianni, ¿es verdad que te llamó Trump?
5: Luego te conto.

0: Pero bueno, recién la polémica estuvo presente en esta actual Copa del Mundo.
1: El delantero estadounidense Balogun, no sé si lo bueno, fue expulsado contra Bosnia y Herzegovina y debería haber cumplido la suspensión para el partido octavo de final contra Bélgica.
0: Pero Balogun, máximo goleador de la selección de Estados Unidos, estuvo disponible para jugar.
1: La FIFA decidió suspender su sanción durante un año.
0: El mismo día, el mismo Donald Trump confirmó que le pidió a la FIFA que revisara la suspensión de Balogun, porque él pensaba que no era falta.
1: Pues mire, mire, les invito a mirar la patada que pega Balogun, porque no, es criminal.
2: No, y lo pisa.
3: Y el,
2: no,
3: conocimiento, no, no. El conocimiento de Trump de fútbol.
1: Yo es lo conté hoy, ¿no? ¿Sabían lo que pensaba Trump?
0: Sí.
1: Que al otro, que el, no que el partido, que no, no, que juegan con 10.
0: Juegan con 10.
1: Claro. Por eso le parecía injusto. Bueno, Trump afirmó que el organismo rector del fútbol mundial tomó la decisión correcta al levantar la sanción.
0: Y añadió que, de haberse aplicado, habría dejado una gran mancha en el torneo.
1: Y esto no.

0: Durante toda su gestión, el vínculo de Infantino con las 6 confederaciones continentales fue fluido.
1: La expansión comercial de la FIFA hacia mercados como Estados Unidos, Asia, África y el Golfo Pérsico se convirtió en uno de los sellos distintivos de su gestión.
0: Nuevos formatos competitivos, calendarios recargados y la multiplicación de torneos generaron reclamos constantes.
1: Jugadores, clubes y ligas nacionales denunciaron sobrecarga física para los futbolistas.
0: En el plano geopolítico, la organización del Mundial 2026 debió atravesar tensiones diplomáticas.
1: Entre ellas, las dificultades de visado para la delegación de Irán y cuerpos técnicos en otros países en el marco de las políticas migratorias de Estados Unidos.
0: También generó controversia la creación de un premio FIFA a la paz, entregado al presidente estadounidense Donald Trump, semanas después de haberse anunciado.
1: Esto motivó cuestionamientos sobre el deber de neutralidad institucional de la FIFA y de hecho hay investigaciones en este momento por este tema.
0: Los elevados precios de las entradas para el Mundial 2026 fueron otro foco de críticas.
1: Infantino respondió apelando a la lógica de la demanda y el valor de mercado del espectáculo.
0: Frente a estos señalamientos, sus defensores destacan el crecimiento sostenido de los ingresos de la FIFA y su redistribución hacia programas de desarrollo en federaciones de menores recursos.
1: Claro, ahora con toda la plata que entra, ¿quién pone la marcha atrás en esto?
0: Nadie.
1: Es imposible. Bueno, sea cual sea la lectura de su presencia en cumbres, foros económicos y encuentros con jefes de Estado, se volvió una constante.
0: Al punto de convertirlo en una de las figuras políticas del deporte más visibles del planeta.
2: Ancora un'altra cartella sulla mia scrivania. Cosa propongono questa volta?
3: Che è questo? Sta traducendo il mio, no?
4: Sì, sta traducendo. Sì. Un mondiale di selezioni B per che ningún paese se quede afuera.
2: Para. Me encanta.
3: Te encanta. Vos estás loco.
2: Me encanta que hayan entendido el concepto, ¿no? Cuanta más ideas locas, mejor será el futuro. A ver el que sigue.
5: Entonces el que sigue te va a encantar. Un torneo, escucha.
2: Dale. Sí, Domínguez.
5: Vamos. Un torneo intergaláctico. Un torneo intergaláctico.
3: Tinta verde.
5: Intergaláctico.
2: Es una gran idea de marketing, ¿no?
3: Todo bien. Archívenlo con los otros mil proyectos geniales de esta semana.
4: Pará, porque hay uno que es loco, pero es interesante.
3: Por favor. Dios los cría y ellos se juntan.
2: No, dímelo.
4: Bueno, yo te digo, Pepe, según una propuesta

0: para patear los penales antes del partido para ahorrar tiempo. Joder.
1: ¡Basta, no, basta! No. Eso ya no es fútbol, es una encuesta.
2: Pero es esta, proponen que el árbitro sea también el comentarista oficial en vivo.
3: ¡Es genial! ¡Es genial! La inventiva popular no tiene límites.
2: Al menos ese sí tendría opinión sobre sus propios errores.
1: ¡Basta, basta! Es un disparate tras disparate. Usted pide ideas y nos inundan de proyectos imposibles. ¿Qué hacemos con todo esto?
2: ¿Qué pasa, esta pelotuda?
3: Lo de siempre, escuchamos en el Tutti, prometemos estudiarlo y el fútbol sigue creciendo solo.
4: Dios mío.

0: Gianni Infantino representa a una nueva generación de dirigentes deportivos.
1: Formación jurídica, perfil administrativo y proyección internacional.
0: Se acerca más a un ejecutivo global que a la figura tradicional del dirigente surgido de las canchas.
1: Sus decisiones transformaron de manera profunda la estructura de la Copa Mundial y el funcionamiento interno de la FIFA.
0: Su gestión, iniciada en medio de una de las crisis más severas de la historia futbolística, se consolidó como uno de los periodos más transformadores que haya atravesado el organismo.
1: Y su legado con el Mundial 2026 disputándose y los preparativos de 2030 y 2034 en marcha seguirá siendo materia de análisis.
0: Muchos dicen que, de la mano de estas transformaciones, comienza una nueva era en el mundo del fútbol.
1: Otros, que las mismas transformaciones están matando al viejo entretenimiento de jugar a la pelota.
0: De lo que no hay duda es de que hay Gianni Infantino para rato.
1: De esta manera, quisimos poner al presidente de la FIFA
0: en su sitio.

0: Te pido un aplauso grande. Pero que te sangre las manos para aplaudir al señor director de esta excelsa obra, ¿verdad?
1: Impresionante.
0: Impresionante los mensajes, jaja, la rompieron. El mejor en mucho tiempo, dice el 04.
2: Y mirá que el miércoles pasado estuvo fantástico,
1: muy bueno.
0: ¿Por qué no hacemos un mundial? Dice, sin clasificatoria, jugamos todo y vamos viendo.
2: No, bueno, esa es la idea de Chandy, ¿sabía, no?
0: Sí, no le digan a Gianni porque...
2: Chandy decía que tiene que jugar el 1 contra el 202, que son las 202.
0: Ayer no le cobraron un penal a Egipto, cuando Egipto hace el segundo gol, se quería morir este HDP, y al rato me entero que los jueces para Francia y Marruecos son todos argentinos. Cerrá y vamos, dice Enrique. No pude terminar de llenar este álbum, imagínate el siguiente. ¡Claro! Imagínate con 60 países.
2: 64 tenés
0: que vender
2: países.
0: El auto para comprar, claro.
2: Tremendo, tremendo. Para hablar de Infantino, ¿no? Sí. Hago una pregunta. ¿Qué les parece el Mundial como tal?
3: Chau. Si tuviera el Pepe vivo.
0: ¿Qué?
2: ¿Qué les parece?
0: ¿En qué sentido?
2: Futbolísticamente.
1: Está parejo futbolísticamente.
0: Pero pasa que
4: el nivel de los cuadros.
2: Del partido, del fútbol. ¿Sí? Sí.
0: Es parejo, pero cada vez también se empieza a notar más la diferencia entre el dinero y las elecciones. Hay algunos, porque el fútbol tiene eso que para mí no tiene otros deportes, que 11 contra 11, un cuadro que gasta dos mangos puede hacerle partido a un cuadro millonario.
2: Sí.
0: Que otro, en básquetbol esa lógica es imposible.
4: Bueno,
0: ¿no?
4: Cabo Verde es el ejemplo.
0: Ahí
4: ejemplo.
0: Va, exactamente. Claro. Creo que eso se mantiene. Sí. El ejemplo es Cabo Verde, ¿no?
2: Exacto.
0: O Egipto ayer, que casi le roba la clasificación.
2: El hecho de que Curazao le haga
0: Alemania. El problema es todo lo que pasa alrededor del fútbol. La diferencia, por ejemplo, entre México y Estados Unidos fue brutal. La pausa y hidratación. La pausa y hidratación cambió el deporte. Y para los técnicos también. A la hora de vos plantear una formación, son cuatro tiempos.
2: Son cuatro
0: tiempos. No son dos tiempos.
2: Exacto.
0: La gracia de eso de vos tener apretado. A ver, está. Es más. Pero de vos tener apretado un cuadro, está. Tenerlo apretado de verdad en los primeros 20 minutos y seguir, era parte del fútbol.
2: Cambio.
0: Ahora se enfría y además en números está demostrado.
2: Pero,
0: que cuando un país viene apretando a uno, la pausa de hidratación iguala.
2: A ver,
0: o sea, baja esa presión.
2: Yo te entiendo.
0: Y eso es otro fútbol, es
2: ahora,
0: otro deporte.
2: Te nombro dos cosas que sucedieron con el fútbol desde su creación.
0: A ver.
2: El offside no existía, comenzó a existir. Eso cambió el fútbol.
3: En bola.
2: ¿Está? Bueno, pero es lo que tenemos.
0: Dale.
2: Y es justo.
0: Sí.
2: Eso, ¿no? Y las tarjetas.

0: la gente, también. El foco está en la venta de otra cosa.
1: También.
0: Me parece que sumale. Ahora se fueron por otro lado.
2: El foco está en el VAR.
1: ¿No también está divino que sea el Mundial de los Goleadores? Que Messi lleve 8 goles, que Mbappé tenga 7, que Haaland tenga 7, que Haaland tenga 7.
0: Es increíble. Pero eso podría haber pasado sin pausa de hidratación.
1: No sé.
0: Pero ¿por qué no?
1: Capaz que puntualmente la pausa de hidratación es lo peor que le pasó.
0: Es toda la
1: demás, volviendo a Infantino y a la historia, ¿no? Todas las demás transformaciones a través de la imposición de Infantino, me parece que tiene que ver con todo lo que está pasando con el juego del fútbol.
0: Puede ser. Lo que sí es discutible que todas las sanciones y todas las decisiones tengan que ver con el fútbol.
1: Bueno, sí.
0: ¿Entendés? Bueno, no tienen que ver
1: con el fútbol. Capaz que es eso el problema, ¿no?
0: 11 de la mañana, 40 minutos. Pará, bueno, si un aplauso grande para el señor Mariano Mayorín Pagliani.
1: Si gana Noruega el miércoles que viene, Erling Haaland.
0: Sí, y pará, te puedo pedir por favor que...
1: Sí, lo que quieras.
0: No, yo quiero que Domínguez...
3: Háganlo combinado.
0: Qué pesado. Qué pesado, loco. Quiero que Domínguez esté en todas las historias.
1: Perfecto.
0: Sea Juana de Arco.
1: Lo que sea.
0: Sea, ahí va, Gandhi.
3: ¿Estás seguro de lo que estás diciendo?
0: Sí, por favor.
3: ¿Estás seguro?
0: Que Domínguez aparezca una vez igual, aunque sea. Por Dios. Pará, Domínguez, ¿puedes mandar la tanda y nos vamos, por favor?
2: Nos vamos a la tanda y volvemos.
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1: Vamos a continuar con una historia que, valga la redundancia, continúa la primera. Estoy hablando del primer presidente de la FIFA. Alguien que su propio nombre le dio nombre al trofeo que recibían los campeones. Trofeo que finalmente se quedó la selección que ganó por primera vez 3 campeonatos mundiales. Estoy hablando de Brasil. Esta persona tenía un sueño y era que las naciones se encontraron en un campo que no fuera de batalla, que fueran rivales, no enemigos. Y encontró en el fútbol eso, para olvidarse de la guerra y comenzar a jugar. Sí, competir, con ganas de ganar, pero jugando. Entonces, desde ese momento y a través de este señor, el fútbol desconoció las fronteras, se transformó en un idioma universal y en una bandera de todos. Conozca la historia del hombre y del trofeo. Estoy hablando de Jules Rimet.
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0: Nous sommes la Coupe du Monde. Hacia el final del siglo XIX, el mundo era un rompecabezas de imperios en tensión, con fronteras que se movían al ritmo de los cañones.
1: ¡Ay! Europa respiraba entre guerras, las naciones se miraban con desconfianza y las ciudades industriales crecían sin control.
0: Pero entre las fábricas humeantes de los barrios pobres, algo empezaba a suceder en sus patios y parques.
1: Los jóvenes pateaban una pelota de cuero con una seriedad que no tenía para otra cosa, ¿no?
0: El fútbol, importado desde Inglaterra como pasatiempo de caballeros, se estaba convirtiendo en la lengua universal de los que no tenían voz.
1: En 1863, el Football Association había fijado las primeras reglas del juego y desde entonces se había expandido de forma imparable.
0: Para 1900, había clubes en Francia, Bélgica, España, Argentina y Uruguay, en un juego que no respetaba idiomas ni banderas.
1: En ese universo en ebullición, un joven abogado francés miraba al fútbol no solo como un deporte, sino como una herramienta política y moral.
0: Veía la posibilidad de que los pueblos se encontraran en un campo de juego antes de encontrarse en un campo de batalla.
1: Su sueño se transformó en el modo en que la humanidad hoy entiende la rivalidad, la identidad y el orgullo.
0: Su legado quedó plasmado en un objeto de oro y plata que se convertiría en el ícono más codiciado del deporte.
1: Conozca al hombre que reinventó el mundo y el trofeo que ese mundo, lamentablemente, nunca pudo guardar.
0: Esta es la historia de Jules Rimet.

0: Jules Rimet nació el 14 de octubre de 1873 en Tully, un pequeño pueblo en el noreste de Francia.
1: Estudió Derecho en París, donde se recibió y ejerció de abogado, empapándose del ambiente reformista de la época.
0: Sostenía que las instituciones podían mejorar la vida de los más vulnerables. Y en ese contexto descubrió el poder integrador del deporte.
1: El fútbol, que comenzaba a popularizarse en los barrios obreros parisinos, le pareció un instrumento extraordinario de cohesión social y dignidad humana.
0: En 1897, con apenas 23 años, Jules Rimet fundó el club Red Star de París, siendo a la fecha uno de los clubes más antiguos de Francia aún en actividad.
1: A través del Red Star, Rimet se fue introduciendo los engranajes de la dirigencia deportiva, convirtiéndose en un organizador riguroso y visionario.
0: En 1919, apenas terminada la Primera Guerra Mundial, fue elegido presidente de la Federación Francesa de Fútbol.
1: Con el recuerdo fresco de la guerra y su experiencia en el deporte, Rimet comprendió algo:
0: que ningún himno, ningún tratado y ningún discurso habían logrado lo que el fútbol podía lograr en 90 minutos.
1: Hacer que dos pueblos se miraran como rivales antes que como enemigos.

0: 1921, Jules Rimet fue elegido presidente de la FIFA, organismo que había sido fundado en 1904 y que tenía sede en París.
1: Tenía 47 años y la idea de hacer del fútbol un fenómeno verdaderamente mundial.
0: Pero la estructura que encontró al frente de la FIFA era sumamente frágil.
1: Las relaciones entre las naciones estaban marcadas por la desconfianza y la idea de organizar un campeonato mundial de las selecciones nacionales parecía una utopía.
0: Pero Rimet estaba convencido que si los países no podían hablar entre sí, al menos
1: algo humano podían hacer entre ellos.
0: Los países europeos dudaban de la viabilidad económica del proyecto, pero Rimet negoció y persuadió.
1: Durante toda la década de 1920, fue construyendo el consenso necesario para que el torneo fuera aprobado formalmente por el Congreso de la FIFA.
0: La aprobación finalmente llegó en 1928, en el Congreso de Ámsterdam, celebrado durante los Juegos Olímpicos.

0: primer campeonato mundial de fútbol quedó oficialmente programado para 1930.
1: La elección de la sede fue otro campo de batalla, pero Rimé tenía una visión audaz: llevar el torneo a América del Sur.
0: Y Uruguay reunía condiciones únicas. Había ganado el oro olímpico de fútbol en 1924, en 1928, y ese mismo 1930 celebraba el centenario de su constitución.
1: El gobierno uruguayo prometió financiar todos los gastos de la organización y construcción de, ¡epa!, un estadio nuevo.
0: En julio de 1929, el Comité Ejecutivo de la FIFA designó a Uruguay como sede del primer mundial, pero las naciones europeas protestaron.
1: Cuando llegó julio de 1930, solo 4 selecciones europeas viajaron al otro lado del océano, y estas eran Francia, Bélgica, Yugoslavia y Rumania.
2: Con que usted tuvo la brillante idea de que las delegaciones crucen el océano para jugar al fútbol con los uruguayos.
3: Ah, oui, oui, y usted, ¿y ustedes quiénes son?
4: Somos periodistas del Diplo.
3: Ah, del periódico Le Monde Diplomatique. ¿Y qué hacen en este barco y hacia dónde van?
2: A ese país ignoto que usted eligió para hacer un campeonato de ese deporte de bestias.
3: Más respeto es Uruguay, es campeón olímpico del deporte y ha unido pueblos de fútbol. Y perdón, ¿y se puede saber qué interés tiene una publicación diplomática en cubrir un evento de bestias como llama usted?
4: Señor Rimé, disculpe usted a mi compañera, es de las que piensa que...
3: Ella está en tu garganta, te bebida.
4: No. Disculpe, le decía a mi compañera, pero ella es de las que piensa que el fútbol se trata de 22 personas corriendo atrás de una pelota.
2: ¿Sí?
4: Pero el Consejo Editorial, el cual integro, entiende que es más que un campeonato de fútbol, es sin duda un evento con características políticas internacionales.
3: Ah, me alegro que esta prestigiosa publicación piense de esa manera, a pesar de que algunos...
2: ¿Y por qué no van los ingleses? Me han dicho que son los inventores de este deporte, ¿no?
3: Mira, en parte por eso no acepto que la primera copa se juegue en un lugar que no sea el lugar donde se inventó. Allá se va a hacer la coche, me da de más.
4: No, escúcheme. Pero entonces, ¿por qué o con qué europeos nos vamos a encontrar en el campeonato del mundo?
3: Franceses, belgas, yugoslaveses y romaneses.
2: Los rumanos. ¿Y quién le paga el barco si no tienen un peso partido al medio?
3: Mira, señorita, ¿cómo no me gusta? ¿Cómo
4: Clara.
3: No? Clara. El propio gobierno. El propio gobierno rumano. El rey Carolo.
4: El rey Carol II. O segundo, si querés.
3: Que tiene que ver, que salió Morega ahí, que Colonia. El rey Carol II ordenó personalmente que se formara un equipo.
4: ¿El rey en persona? ¿Me estás diciendo
3: el rey en persona? Pepoño. Aparece un gran aficionado de fútbol.
2: Sí, no, estás bárbaro, estupendo. Imagínese el desastre si los rumanos caen eliminados en la primera fase. El rey
3: Carolo
2: se disgustará, los va a mandar a matar a todos.
3: Los reyes, usted sabe que los reyes se disgustan por todo. No. Y eso no es verdad, ¿eh?
4: Mire,
3: no, novedad, dijo.
4: Mire, Rimé, no le discuto el entusiasmo, pero hay algo que mi compañera... Tiene razón. Tres semanas en barco para jugar 90 minutos y volver a casa en barco otras 3 semanas. Eso no es un torneo, es una expedición al Polo Sur.
3: Con la diferencia que el Polo Sur no hay público que llene un estadio de 90.000 personas.
2: ¿90.000 personas?
3: Exactamente.
2: Usted está delirando. Mire, si esos indígenas van a tener un estadio para esa cantidad de gente.
3: Sí, mira, está Cooper Sánchez construyendo...
0: Casoto.
3: Lo están construyendo ahora mismo. Lo llaman, ¿saben cómo?
4: ¿Cómo?
3: El Estadio Centenario. Y su inauguración está prevista para el torneo.
4: Discúlpeme, Rimé, ¿y si llueve?
3: Y si llueve, se fue igual, ropa maluda. El Uruguay siempre ha llovido y siempre se ha... Cuando llovió, paró. Sí. Y siempre se ha jugado. Y mucho más mejor que los demás.
2: A ver, señor organizador, sábelo todo, dígame. ¿Qué gana el campeón? ¿Una medalla? ¿Un diploma con el sello de la FIFA? ¿Un ¿Canje en hotel?
0: No.
3: Gana una copa de oro. Una copa de oro diseñada por un escultor parisino que... ¿Oro? Un escultor parisino. Mide 30, ¿cómo es? Mide 30 centímetros y pesa como 4 kilos.
2: Ay, idiota, era obvio.
4: Escúcheme, Rime, ¿custodia esa copa en el barco?
3: Yo mismo me la cago.
0: No.
3: Yo me cago.
2: ¿Tú no, qué?
3: Yo mismo me hago cargo.
4: Ah, usted.
2: ¿Te hace cargo?
4: Usted
2: cargo,
4: se hace cargo.
3: Sí, usted tiene qué tiro.
4: No, pero hable bien, mijo. ¿Usted se hace cargo y lo lleva en su equipaje personal?
3: En el maletín de mano. No pierdo, nunca lo pierdo de vista.
2: No, Dios mío. Cartón lleno. Cruzamos el Atlántico con la Copa del Campeonato Mundial en un maletín. Estamos todos locos.
3: Así es, así es, así es.
2: Pues rece para que no haya piratas.
3: Los piratas ya no existen, ¿eh? Ya no existen más, ¿eh?
4: Bueno, entonces reci para que no haya otros periodistas. Nadie le va a creer.
2: Nadie.

0: Campeonato Mundial de Fútbol se disputó en Uruguay entre el 13 y el 30 de julio de 1930 y participaron 13 selecciones.
1: El Estadio Centenario de Montevideo se convirtió en el epicentro del mundo futbolístico.
0: En la final, disputada ante casi 90.000 espectadores, Uruguay venció a Argentina por 4-2.
1: Jules Rimet entregó personalmente el trofeo al capitán uruguayo José Nasazzi.
0: El trofeo que Rimet llevó en su maletín había sido diseñado por el escultor francés Abel Lafleur. ¿Qué, Martín? Dale.
1: Lafleur. Consiguió una figura de la diosa griega Nike. ¿Es Nike o Nike?
2: Nike.
0: Nike. Nike.
1: Bueno, la diosa de la victoria, con brazos extendidos hacia arriba, sosteniendo un recipiente octogonal que representaba el mundo.
0: La figura estaba realizada en plata maciza, recubierta de oro 18 quilates, con base de mármol lapislázuli, medía 35 centímetros de altura y pesaba 3 kilos 800 gramos.
1: Se llamaba simplemente Coupe du Monde, que quiere decir la Copa del Mundo.
0: Así se entregó en los torneos 1930, 1934 y 1938. Estos dos últimos ganados por Italia.
1: Es justamente en Italia donde comienza un periplo.

0: Debido a que Italia había ganado la Copa del Mundo de 1938, su federación tuvo el derecho de resguardar la Copa.
1: Al año siguiente estalló la Segunda Guerra Mundial, por lo que tras suspenderse los torneos del 42 y el 46, el trofeo estuvo en la península itálica durante casi 10 años.
0: La Segunda Guerra Mundial estalla antes, pero es Italia que se mete en ese momento, ¿no? Inicialmente, el trofeo fue guardado en una bóveda secreta de un banco de Roma.
1: Durante aquellos años, el régimen nazi tuvo una política sostenida de robo de obras de arte y objetos valiosos a lo largo de Europa.
0: Ottorino Barazzi, vicepresidente de la Federación Italiana, intuyó que tarde o temprano la Gestapo iría por el trofeo.
1: Entonces tomó la decisión de llevárselo en secreto a su hogar y guardarlo dentro de una caja de zapatos.
0: No se equivocó. Pues en 1941, tras buscarlo en el banco, agentes de la policía secreta...
1: El ocultamiento fue todo un éxito, pues a los agentes no se les ocurrió buscar en el lugar más improbable, debajo de la propia cama de Barazzi.
0: Después del fin de la guerra, el trofeo fue finalmente devuelto a la FIFA para la próxima Copa Mundial a celebrarse en Brasil en 1950.

0: años antes del inicio del torneo. En reconocimiento a la vida y obra del hombre que lo había hecho posible, la FIFA rebautizó el trofeo como Copa Jules Rimet.
1: Era el regalo institucional más grande que podían darle a un dirigente en vida.
0: A partir de entonces, el objeto comenzó a acumular historia, simbolismo y deseo.
1: Cada 4 años, el mundo entero miraba a ese pequeño ídolo de oro y plata, como si en él se concentrara algo más que metal.
0: Y así era, porque la Copa Jules Rimet no era solo un premio.
1: Era la encarnación física de un sueño, y como todos los objetos que encarnan sueños, pronto empezó a atraer fantasmas.
0: Y este llegó en 1966 con acento inglés.

0: Corría el mes de marzo de 1966 e Inglaterra se preparaba para organizar la Copa del Mundo.
1: La FIFA puso en exhibición la Copa Jules Rimet en el centro de Londres, pero la seguridad era, para los estándares actuales, escandalosamente insuficiente.
0: El trofeo, el objeto más famoso del deporte mundial, estaba protegido únicamente por una vitrina cerrada con una llavecita.
1: Escuche bien. El domingo 20 de marzo de 1966, alguien forzó la vitrina y se llevó la copa.
0: La conmoción fue inmediata, fue mundial. Scotland Yard asumió la investigación y el caso fue bautizado en los medios como el robo del siglo.
1: Llegó una falsa carta de extorsión pidiendo rescate. Se siguieron pistas, se interrogó a decenas de sospechosos, pero el trofeo no aparecía.
0: 7 días después del robo, el domingo 27 de marzo de 1966, Pickles, un perro, collie, blanco y negro, olfateó un bulto envuelto en papel de diario debajo de un arbusto.
1: Su dueño lo devolvió y encontró la copa Jules Rimet intacta.
0: Pickles se convirtió en el héroe más inesperado de la historia del fútbol inglés.
1: El perrito recibió una medalla, protagonizó una película y fue incluido en la programación de un programa televisivo.
2: Como siendo un dálmata.
0: Pero los ladrones jamás fueron identificados plenamente.
1: La copa fue devuelta a la FIFA e Inglaterra ganó el Mundial de 1966 en Wembley.
0: El mundo respiró porque el trofeo había sobrevivido, pero en el aire flotaba el tema de su seguridad.
3: Escuche bien lo que les digo, manga de pendejos. Esta copa tiene que estar custodiada las 24 horas, los 7 días de la semana, carnales.
4: ¿Carnales?
5: Yo estaba en Londres.
3: Pero qué pedazo de pendejo, y en Londres la robaron.
2: Pero le recuperó un perro.
3: ¡Un perro! La reliquia más importante del deporte mundial, rescatada por un perro callejero. ¿Les parece esto un sistema de seguridad adecuado, manga de...?
5: No. Pero qué viene el perro, ¿eh?
3: Sí, nada, necesito propuestas concretas. ¿Qué sugiere usted, viceministro?
2: Y podríamos poner 4 guardias en turnos rotativos, una cámara en la vitrina y una alarma conectada directamente con la policía.
3: ¿Y si cortan la electricidad?
5: Y queda todo oscuro, nadie ve nada y no puede robar.
2: No, si cortan la energía, entraría en funcionamiento el sistema de batería.
3: ¿Y si roban la batería?
5: Ministro. Ministro.
3: Sí.
5: Usted un perseguido. Si acá no pasa nada.
2: Mire, lo que yo propongo es simple, que la copa viaje siempre con alguien, no un con funcionario, alguien. Un delegado, alguien que no la pierda de vista.
3: Como hizo Rimet en 1930.
2: Exactamente.
3: Escuche, Rimet, la llevó en un maletín de mano durante 3 semanas en el barco.
2: Y llegó perfectamente.
3: Pero eso fue hace 40 años, chiquita. El mundo cambió y el trofeo es objeto de deseo. Si la vuelven a robar, ¿qué hacemos?
5: ¿Y por qué? Vamos, recemos para que no haya otro perro.
3: Pero qué pedazo de estúpido.
2: El perro demostró que en ese caso fue más eficiente que cualquier política institucional.
3: Ustedes no pueden estar hablando en serio. ¿Me están sugiriendo contratar perro para custodiar la copa?
5: Sí, pero si hay varios pichichos peluditos, ¿no le gusta?
3: Pero no lo puedo creer. Si esto vuelve a pasar, seremos el hazme reír del mundo. Y vamos a tener que explicar cómo se pierde 2 veces el mismísimo objeto. Una sola vez, manga de pendejo, fue suficiente humillante para cualquier policía del mundo.
2: Entonces, ¿qué hacemos, ministro?
3: Váyanse, déjenme pensar.
5: ¿Quiere que le pregunte al presidente que ese no titubea?
3: ¡Fuera! ¡Fuera!

0: En el verano de 1970, México albergó el 10º campeonato mundial de fútbol.
1: Brasil, con Pelé, se consagró campeón del mundo por tercera vez. Y ese tercer título tenía una consecuencia reglamentaria de enorme peso histórico.
0: Según las reglas vigentes de la FIFA, el país que ganara 3 veces el torneo se quedaba para siempre con la Copa Jules Rimet.
1: Brasil había ganado en 1958, en 1962 y ahora en 1970. Entonces, el trofeo era suyo para siempre.
0: La Copa viajó a Río de Janeiro, donde quedó en custodia en la sede de la Confederación Brasileira de Futebol.
1: Durante 13 años, la Copa Jules Rimet reposó en Brasil, el símbolo máximo de una nación futbolística sin parangón.
0: Pero llegó el 19 de diciembre de 1983.

0: cerrada. Alguien entró y se llevó el trofeo.
1: La investigación policial brasileña fue inmediata pero infructuosa.
0: Se detuvieron sospechosos, se siguieron pistas, se registraron domicilios y algunos testimonios apuntaron a una red de delincuentes vinculados al crimen organizado de Río de Janeiro.
1: Un individuo llamado João Carlos Teixeira, conocido como João Cemitério, fue arrestado como sospechoso principal.
0: Según las investigaciones, el trofeo había sido fundido poco después del robo para convertir el oro y la plata en lingotes comerciables.
1: Nunca se encontró evidencia física concluyente y nunca se recuperó ni un fragmento del trofeo.
0: Nadie fue condenado de manera definitiva por el robo.
1: La FIFA hizo una réplica del trofeo que se exhibe en el Museo de la FIFA de Zúrich.
0: Pero los objetos históricos no tienen réplicas, solo tienen ausencias.

0: El bueno de Jules Rimet murió. Era buenísimo. Buen tipo.
1: Está sesgado eso.
2: Buen tipo.
0: ¿Por qué está sesgado?
1: Bueno, porque sí. Usted
0: es muy periodista. Sí.
3: Murió un día después del cumpleaños.
0: Muy bien.
1: Pepe, los detalles.
0: Murió el 15 de octubre del 56. Como dice Pepe, un día después de cumplir 83 años, habiendo presidido la FIFA durante 33 años.
4: Vio crecer su torneo de 13 selecciones en 1930 a un fenómeno planetario que hoy convoca a más de 2 millones de espectadores.
0: 2 mil millones
4: de espectadores.
0: Exacto. Perdón. Nunca supo, el bueno de Jules, que el trofeo que llevó en su maletín sería robado 2 veces.
4: Murió creyendo que el objeto que encarnaba su sueño viviría para siempre en una vitrina bien iluminada.
0: Pero el sueño de Jules Rimet no era el trofeo, sino que el torneo continuara.
4: Y vaya si lo logró, pues cada 4 años el mundo se detiene para convertirse en la república del fútbol que él imaginó.
0: La Copa Jules Rimet desapareció, pero la idea que transmite pesa más que el oro.
4: Y si bien no reside en una vitrina, existe en el grito de cada gol, en el llanto de los que ganaron y de los que perdieron.
0: En el extraordinario milagro repetido de que el mundo, durante 90 minutos, habla un solo idioma.
4: Eso es lo que nadie podrá fundir jamás.
0: Bueno, de esta manera, quisimos poner a Jules Rimet
4: en su sitio.
5: Fuertes aplausos para el director de esta magnífica obra.
1: El poeta Mariano Pajarín Pagliari.
0: Qué actor este.
3: Qué grande, Mariano. Bueno,
0: qué indignación esto último, ¿no?
6: Y no la sabía.
0: Bueno, es increíble porque...
3: Sí, es muy conocido.
0: No es tan conocido,
3: sí.
0: ¿Verdad?
3: Sí, sí.
0: No, y yo creo que se ha ocultado. La propia indignación, hasta los propios futboleros, creo que queremos ni siquiera hablar de eso. Es la copa que ustedes ven que le dan a Odulio.
3: Sí, claro,
1: es como
3: claro.
1: La impunidad,
0: en esa cajita.
1: Es la impunidad mundial, ¿no? Estamos acostumbrados a la impunidad uruguaya. Esto es la impunidad mundial.
0: Totalmente. Mundial. O sea, no hay rastro.
6: Lo tiene alguien. Lo tiene.
0: ¿Vos decís?
6: Y lo tiene ahí, fundir.
0: Vamos a averiguar.
6: ¿Cuánto, tenés idea? ¿Cuatro kilos de oro?
1: Sí, 3,8.
3: Lo que no recordaba tampoco es que, claro, esa es la misma copa que le esconden a la Gestapo, la que le dan a Odulio Varela.
0: La misma.
3: Es el mismo trofeo.
0: La que le da el propio Jules Rimet a Nassassi en mano.
3: Qué recorrido, ¿no?
0: Claro, ya no estaba Jules Rimet como presidente cuando se la dan a Odulio.
3: No era el presidente, pero se la da él. ¿No? O sea, ¿estaba vivo? Sí, porque muere en el 56. Yo pensé que creo que era él que le entrega el propio Jules Rimet, muy anciano.
0: Muy anciano
3: que le entrega la copa en medio de la situación donde
0: nadie quería estar. Ni siquiera si tú vayas ahí.
3: Claro.
1: Y ahora es una réplica, como bien decías. No hay réplicas de este tipo de cosas. Hay ausencias.
3: Qué frase,
0: ¿no?
3: Me voy a hacer una remera con esa frase.
0: Un tatuaje, ¿no?
1: Los objetos históricos no tienen réplica, solo tienen ausencia.
3: Impresionante.
1: Se escribió Mariano.